tierno. Y discernir no es igual que sentir. Porque tú puedes sentir el amor falso de alguien, decirte, yo te amo,

alaba lo que vive. Conocimiento de Dios es discernimiento, discernir. Por eso hay personas que hablan mucho, que te quieren, pero tú discierne que no es así. Ve, por tus oídos tú oyes que te quiere, pero por tu espíritu tú discierne que no. Sigo paro. Haga así, abróchense los cinturones. El ver, por eso, fíjate, él dice: por cuanto ha conocido mi nombre, es tener el discernimiento de ver. Pero el ver que se usa aquí no pertenece al ver de los sentidos, sino al ver del espíritu. Es decir, que cuando tengo conocimiento de Dios, es que estoy mirando otras cosas, es que estoy accediendo a algo que mis ojos no ven, pero mi espíritu lo discierne. ¿Alguien puede alabar a Dios? Y eso se puede traducir como tener sueño, tener visiones. Y tú te levantas y dices: yo me vi orando por los enfermos. Ve, te está dando un conocimiento de donde Dios te va a usar. Yo vi esto, yo me soñé esto, yo tuve esta visión. Gracias por su entusiasmo. Entonces, el tener conocimiento o el ver nos va a ayudar a cosas poderosas. ¿Por qué? El ver crea algo en nosotros. Hay personas que nunca más serán igual cuando ven algo de Dios. Sigo paro. Yo vi un milagro que jamás me volvió a ser el mismo hombre. Entonces, cuando tú ves, crea algo en tu corazón, da origen a pensamientos y emociones, incluso convicciones. Por ejemplo, tú ves un ángel en tu espíritu, con tus ojos de la carne, y tú nunca jamás vas a dudar de que los ángeles existen. Pero ese día que tú viste, ese ver creó pensamiento y creó emociones dentro de ti y creó convicciones que nadie puede convencerte de lo contrario, y creó una emoción de que los ángeles existen, y ahora hay un pensamiento en tu mente. Gracias por su entusiasmo. Y yo te digo lo siguiente: existen cosas que el Señor quiere mostrarte, que harán que nos acerquemos más a Él, y a su vez Él nos dará su poder y promoción. Dios quiere que vea. Dios quiere que tenga profundos conocimientos de Él. Sigo paro. En Efesios 1:17 dice el apóstol Pablo, orando exactamente por esta clase de revelación y entendimiento, pidiendo que el Señor, de nuestro Señor Jesucristo, el Padre de gloria, o de espíritu de sabiduría y de revelación, en un conocimiento de Él. Tienes que orar para que Dios te dé revelación de Él, porque cada revelación de Dios es una manifestación que viene. Alguien no está aquí todavía. Debe de orar hasta que Dios te dé revelación de Él. Shama. Cada nombre de Dios fue revelado de acuerdo a la manifestación de Dios. Sigo paro. Jehová Shama significa Dios está aquí. Alguien puede alabar a Dios. En el conocimiento, mi oración es que los ojos, dice Pablo, mi oración es que los ojos de vuestro corazón sean iluminados. Hay personas que tú tratas de decirle cómo deben de hacer las cosas, pero no se la ha iluminado. Y hasta que Dios no lo ilumine, ellos no van a crecer. Muchas personas no tienen iluminación del propósito de Dios en su vida, luz. Y por eso están invirtiendo el tiempo donde Dios no lo llamó. Para que sepáis cuál es la esperanza de su llamamiento, cuáles son las riquezas de la gloria de su herencia en los santos, cuál es la extraordinaria grandeza de su poder para con nosotros, lo que creemos. Cuando nuestro entendimiento, los ojos de nuestro corazón son abiertos, comenzamos a tener revelaciones profundas y crecemos en el conocimiento del Señor. En la

escritura encontraremos muchos nombres de Dios. Y cada uno de ellos lleva una verdad diferente acerca de quién es Él y de su corazón para nosotros. Si te llena del conocimiento de sanidad, es porque el Dios Rafa o el Dios que sana se te está revelando. Gracias por su entusiasmo. Voy a terminar. Tercero, nuestra búsqueda de Dios. Dios te ama, tú lo amas, pero lo demuestra buscándolo. Buscándolo. Si tienes más tiempo para tus hijos, para tu trabajo, para tu red, tu televisión, y no para Dios, deja de hablar tontería diciendo que tú amas a Dios. Tú no lo amas. Tú amas a Dios cuando demuestra que Él es prioridad en tu vida. Nuestra búsqueda. ¿Cuánto van a buscar a Dios? Sigo en el Salmo 91, y el verso 5 dice: comienza, me invocará y le responderé, y yo estaré con él en angustia, lo rescataré, lo honraré. Y me encanta como dice la traducción en hebreo la palabra invocar. Invocar significa encuentro. Por eso dice, me invocará y yo le responderé. Invocar significa que yo saqué un tiempo específico y no permito que sea interrumpido. Porque yo honro a con quien voy a hablar en esa media hora y no permito que nadie la interrumpa. Invocar significa que me voy a encontrar con Él, que lo voy a buscar en un lugar específico, a sola, un encuentro con Dios. Por eso Dios dice, el que me invoca, el que sacó tiempo para encontrarse conmigo, yo voy a ir a la reunión, yo le responderé. Por eso es que cuando tú lees Éxodo, lo que tú más ves es Moisés encontrándose con Dios. Y se sentaban y hablaban como un amigo habla con su amigo. ¿Y sabe por qué Josué fue escogido en lugar de los hijos de Moisés? Porque mientras los hijos de Moisés estaban en el campamento, Josué estaba en la tienda donde Dios estaba hablando. Y Josué se interesó tanto por Dios que quería escuchar a Dios por sí mismo. Por eso Dios escoge a Josué por tantas cosas, pero una de ellas era porque Josué era diferente al pueblo. Y siempre el que busca a Dios y pone a Dios en prioridad, Dios lo va a poner en prioridad. ¿Alguien puede alabar a Dios? Mientras todos se quedaban asombrados con la nube que tapaba la puerta del tabernáculo y oían la voz y miraban esa gloria allí, y estaban, dice que estaban en sus tiendas, inclinaban y miraban a Dios, y digo, miraban la reunión y decían, Dios y Moisés están hablando, Dios mío, qué maravilla. Mientras ellos miraban de lejos, Josué estaba de cerca, no en su tienda. Él podía decir, bueno, mientras Moisés y yo hablan, déjame yo hacer unas cuantas cosas y al supermercado

y Dios observándolo desde los cielos, y Dios dijo, él me está buscando. Por eso es que Dios le dice, como estuve con Moisés, estaré contigo. Pregúntame por qué. Porque Josué estaba como estaba Moisés. La gente habla de los 40 días de Moisés, pero no habla de los 40 días de Josué. Josué estuvo ahí 40 días también. Por eso Dios dice, así como Moisés me buscaba, tú me buscabas, yo estaré contigo como tuve con él. Y yo quiero poner esta palabra en tu corazón. Dios no tiene acepción de persona. Si tú buscas a Dios como yo le busco, él estará contigo como está conmigo. Él te dará a ti lo que me da a mí. Alabado sea Dios. Según su propósito. Estaré contigo como yo estuve con Moisés. ¿Por qué? Porque veo que tú me buscabas igual que con Moisés. Yo no te llamé a ti de una 40 días, pero tú estuviste ahí. Ni siquiera hablé contigo, pero tú estuviste ahí. Captaste mi atención. Por eso Dios hablaba con Josué. Josué era poderoso porque tenía tiempo para estar con Dios. Era totalmente dependiente de Dios, incluso para resolver los problemas. No avanzaban, le preguntaba a Dios por qué. No crecía, le preguntaba a Dios por qué. Los seres humanos somos tan céntricos nosotros, llenos de ego, que nos olvidamos de consultar a Dios y de preguntarle a Dios. Solo venimos a preguntarle cuando ya estamos descacarados y cuando ya todos no avanzó y cuando nos dimos cuenta que nos pudimos. Venimos con los bocos para abajo. Señor, ¿qué voy a hacer? Pero tú tienes 3 años haciéndolo a tu forma y vine a preguntar a mí. Entonces, lo mejor es ir a Dios porque Él sabe por el camino que nos va a dar la victoria. Encuentro en hebreo, invocar en hebreo es encuentro. Este es más que un pedido casual. Aquí el Señor nos dice, debido a tu afán de encontrarme, te responderé y abriré, obraré en tu nombre. Cuando tú de eso lo que dice, me invocarán, Dios está diciendo, debido a tu afán de encontrarte conmigo, te responderé. Veo que te afana por la mañana, a las 4 de la mañana, y antes de beber café me está adorando. Voy a observar hasta dónde va a llegar. Y veo que durante 3 meses no me ha pedido casa. Lo que me pide es que quiere estar conmigo. Veo tu afán y yo conozco tu problema financiero, pero ni siquiera me lo menciona. Está tan enamorada de mí que no piensa en tu problema. Te responderé. Yo estaré contigo. Alaba lo que reina. Alaba lo que reina. Se acabaron los cristianos de leche. Van a crecer en el nombre poderoso de Jesús. Me has amado a mí, no a lo que te puedo dar. He notado que ayuna porque tiene hambre de mí. He visto que hace vigilia solo llorando para que yo te toque. Oh, yo conozco a tu hijo con problemas y no me lo he mencionado. Está tan interesada en conocerme que veo que no hay espacio en ti, sino quiero conocerte. Y él observándote, yo le responderé. Jesús dice en el libro de Juan 14:14, dice, pedid algo en mi nombre, yo lo haré. Significa rogar. Invocar al Señor de esta manera exige una revelación específica acerca de quién es Dios. Cuando tú te vas a encontrar con Dios es porque tiene un conocimiento de Dios. Y ese conocimiento que no se adquiere por universidad ni maestros humanos, porque son revelaciones que no vienen por medio del ABC, que vienen por medio del Espíritu, a tu espíritu.
El conocimiento te lleva a encontrarte con Él. Sigo paro. ¿Por qué? Si invoca a Dios para tu curación, es porque has tenido una revelación de que Él es tu sanador. Si invoca a Dios para una bendición financiera, se debe a que ha tenido una revelación de que Él es tu proveedor. Según la revelación que tiene de Él, será su manifestación sobre ti. Cuando encontramos al Señor como Salvador, Él nos responde salvándonos. Cuando encontramos al Señor como sanador, Él nos responde sanando nuestro cuerpo. Cuando encontramos al Señor como proveedor, Él responde proveyendo lo que necesitamos. Así continúan los nombres y características de Dios. Él da manifestación según la revelación que tienes de Él. Alguien alabe la gloria de Dios. El Salmo 91 dice: porque yo lo voy a rescatar. En el verso 15. Y la palabra rescatar significa que cuando encontramos a Dios, Él nos quita, Él nos fortalece, perdón, Él nos equipa. La palabra que dice: yo lo rescataré, yo lo libraré, significa en hebreo: lo voy a equipar. No es que lo voy a sacar del problema, le voy a dar lo que necesita para vencer el problema. No es que lo voy a sacar del fuego, le voy a dar un aceite para que no se queme. Por eso dice: pasará por las aguas y no se ahogará, y si pasa por el fuego no arde en ti. Dios no dice que te va a evitar la prueba. Dios te dice: te voy a equipar para que pase la prueba. Dios no te dice que no te va a evitar el fuego. Dios te va a dar protección en el fuego. Alguien alabe la gloria de Dios, porque Dios no quiere un tonto. Dios quiere alguien que venza su propia batalla, alguien que se equipe en Dios. Quítame esta prueba. No, si te quito esa prueba, te quito la fortaleza que va a recibir por la prueba, la dependencia que va a recibir por la prueba, y la promoción que viene cuando vence la prueba. Así que no le diga a Dios que te quite la prueba, dile a Dios que te equipe, que te equipe. Le vine a hablar a gente que Dios lo va a equipar. Me voy de esta iglesia porque aquí no me saludan, no. Aquí te están mostrando a sembrar para cosechar. Alaba lo que reina, alábalo si quieres, si no. David nos dijo: Señor, líbrame de Goliat. David dijo: déjame buscar 5 piedras. Sigo paro. Entonces cuando dice: lo voy a rescatar. ¿Sabes lo que la gente interpreta? Ay, que cuando yo esté en prueba, Dios me va a levantar y me va a llevar a un lugar donde nadie me moleste. No, rescatar es: te voy a equipar, te voy a dar lo que necesitas, te voy a dar espada con la cual le va a quebrar la cabeza al diablo. Te voy a dar la sabiduría para que eche el negocio para adelante. Te voy a dar la unción para que rompa los yugos. Hay una balsa de cristiano cobarde que quieren vivir la vida fácil. Él me rescatará, me quitará a toda esa gente que no me ama. Es el problema de la gente, que no entienden que cada dificultad en su vida es permitida por Dios de alguna forma para equiparte. Oh, yo siento una unción ahí corriendo. Para equiparte. Así que suelta el pañuelo y agarra la espada, porque es para pelear. Pelea la batalla. Pablo dijo: he peleado la batalla.

0: los criticones, pero voy a pelear la batalla. Gente con que quieren ser coronados sin ganar una batalla. Quieren el botín, quieren el tesoro, la recompensa, el reconocimiento, y son una balsa de gente que una espina, ¡ay, la espina! Dios dice, te voy a rescatar, o sea, te voy a equipar, te voy a dar lo que necesitas. Mira, hay algo que no me acuerdo los versos bien, pero está en Samuel, primera y segunda de Samuel, por ahí está, en el capítulo 7, por ahí, después tú lo busques, lo va a encontrar. Dice que los filisteos vinieron y los israelitas salieron huyendo. Y dice que después Dios lo llevó otra vez al mismo lugar. Y volvieron a venir los filisteos, pero esta ocasión no huyeron. Hicieron huir a los filisteos. Dios los llevó al mismo lugar donde lo derrotaron, a que vencieran. Cuando los israelitas se metieron en pánico, en miedo. Es que hay gigantes. De hecho, un gigante nunca mató a un israelita. Lo mató el miedo a los gigantes, no el gigante. Hay gente que lo está matando el fracaso, y ni siquiera el fracaso ha llegado. Hay gente que no han comenzado empresa porque creen que van a fracasar y todavía no han fracasado. Pero iba a decir una palabra dominicana, pero me voy a quedar. ¿Y qué cosa es esta? Alabado sea Dios. Ellos se fueron huyendo para el desierto. Hay gigantes. 40 años después volvieron. ¿Y qué encontraron? Porque que lo que tú no vences hoy lo tienes que vencer en algún momento de la vida. Tú te vas de esta iglesia porque nadie te saluda. En toda la iglesia nadie te va a saludar. Porque Dios lo que quiere es que tú aprendas cómo sembrar para cosechar. Atáqueme, sigo paro. Oh, gloria. La palabra nos rescata, significa nos equipa, nos fortalece. Él nos da las armas para la batalla de una forma tal que tendremos victoria. Cuando Él dice yo lo voy a rescatar, no es que Él te va a sacar del problema, es que Él te va a traer la espada para que venza, te va a traer la fortaleza, te va a traer la unción, te va a dar la fe. Y tú que querías correr te devuelve y dice, ahora sí, Satanás, Jehová está conmigo como poderoso gigante. Sigo paro. Dile a alguien, sacúdete. Ya quiero terminar. Termino. No, ya yo quiero que me pongan los guantes porque Dios está equipando gente. No vamos a salir de Kansas City. Vamos a enfrentar a los diablos de Kansas City porque Jehová nos va a equipar. Tu hijo tiene problemas. No es para que lo suelte, para Dios te va a equipar para que lo transforme. Déjame seguir aquí. Sama. Sigo paro. Pero también hay otra gente que de cualquier cosita, yo me busco otra. Me busco otro. Porque han mostrado un evangelio que tú puedes hacer lo que tú quieras siempre y cuando tú seas feliz. Es el Dios de este siglo. La felicidad del mundo. Bueno, es que yo no soy feliz ya con él. No soy feliz. Yo es mi vida, yo quiero disfrutarla. Yo no soy feliz con él. ¿Verdad, pastor? Que yo tengo derecho a ser feliz. Tú tienes derecho a ser feliz si lo hace en Dios. Porque fuera de Dios eso no es felicidad. Eso es soltura a la carne y deseo carnal. Déjate de cosas. Alguien alaba la gloria de Dios. Alguien alaba la gloria de este evangelio. Se predica tal como es. A su nombre. Entonces Dios te va a equipar y te va a dar eso. Déjame seguir aquí, ¿para qué? En ese verso 15 dice, yo lo honraré. Diga conmigo, lo honrará. La palabra honrar, oiga bien, tal como suena aquí en hebreo, tiene un significado más importante que en el inglés y en el español. En el inglés y en el español significa para estimar, reconocer o respeto. Pero en el hebreo dice promover, causar que abunde, aumente riquezas. Todo lo que viene porque yo amo a Dios y no la cosa que Él me da, dice aquí que entonces Él me promueve. Causa en mí abundancia. Aleluya. Bendito sea Dios. Cuando tú amas a Dios, Él te honra a ti y hace que te honren. La persona que pide honra y exige honra porque no ama a Dios. Porque hay gente que exige más honra de la cuenta. Todo esto viene por causa de nuestra búsqueda de su presencia. Le saciaré de larga vida. Le haré ver mi salvación. Y uno de los significados de la palabra saciar es estar lleno. Nos llenará. Dios quiere que estemos llenos de vida. La palabra salvación traducida es salvo, liberado, victoria, prosperidad y salud. Dios nos va a saciar y nos va a llenar de victoria, de prosperidad y de salud y de liberación. Yo quiero cerrar con dos cosas más que se añadió por el Espíritu hace un tiempiquito aquí. Se lo digo. El apóstol Pedro dice: gracia a ustedes y paz sea multiplicada en el conocimiento de nuestro Señor Jesucristo. Mientras más conocimiento busca y adquiere de Dios, más aumenta tu fe en Él. Porque mientras más tú conoces a una gente, más confía en Él. Ahora, quiero cerrar con dos cosas. Ya ustedes leyeron el Salmo 91. Les voy a hablar de dos cosas importantes. Aquí, la última parte que hablamos fue buscar a Dios. Una de las cosas que vas a tener cuando busca a Dios, ya le voy a dejar ahí para que puedan comer temprano. Intimidad. Usted no puede ser un cristiano de cultos. No, eso no funciona, no sirve, no funciona. Que solo usted lee la Biblia cuando llega aquí. Que solo usted adora cuando está aquí. Y entonces, ¿qué usted hace el resto de la semana? Usted es mudo. Usted tiene que aprender a desarrollar una búsqueda continua con Dios. A leer la Biblia. A tener tiempo de calidad con el Señor. Y aunque usted no sepa orar mucho, solo que usted se quede media hora, aunque sea callado, ya eso basta. Ya el Señor está mirando tu intención, porque más que tu palabra, Él ve tu intención. ¿Alguien puede alabar a Dios? Ya tú tienes que buscar a Dios. Te vale la gracia. Gracias a ustedes y padres sea multiplicada en el conocimiento de nuestro Señor Jesucristo. Su divino poder nos ha concedido todas las cosas que pertenecen a la vida, a la piedad, por medio del conocimiento de aquel que nos llamó por su gracia y gloria excelente. Excelencia. Eso está en 2 de Pedro 1, 2 y 3. Escuche esto. Observe que lo primero acerca de la revelación es que siempre esté conectado al conocimiento íntimo de Él. No puede adquirir revelación de Él si no tiene intimidad con Él. Por eso es que cuando Moisés bajaba de ese monte, bajaba, no era lo grande de Moisés, no era que le brillaba el rostro, era lo que traía adentro. Lo que él había visto ahí arriba, lo traía así. Que Dios es este. Usted puede entender. La gente dice, porque le brillaba el rostro. El rostro era el resultado de lo que no, de lo que no le cabía adentro, que le salía para afuera. Sigo paro. Pero lo que Moisés decía, Dios mío, vi el Génesis. Que Dios es este. El conocimiento que él adquiría cuando sacaba tiempo con Dios lo hacía poderoso. Según el verso 3, Dios nos ha dado su poder divino para todo lo que pertenece a la vida. Yo lo voy a parar aquí porque creo que hay gente que no lo está entendiendo. Te voy a leer otra vez a Pedro, a ver si le cae. Le voy a decir si le cae. Mira, ponlo ahí. A ver, capítulo 1, verso 2, verso 3. A ver si ellos lo pueden entender. Yo sé que hay una gente que son sabias, entendidas y tienen un espíritu salomónico encima. Esto está en 2 de Pedro 1, verso 2 y verso 3, capítulo 1. Oye, gracias a usted y paz, le sean multiplicado en el conocimiento. Ajá. de Dios y de nuestro Señor Jesucristo. Es decir, Pedro dice: tengan conocimiento de Jesucristo y de Dios. Míralo allí. Gracia y paz sean multiplicadas en el conocimiento de quién. ¿Y de qué más? Síguelo, síguelo, síguelo. Como todas las cosas que pertenecen a la vida y a la piedad nos han sido dadas por su poder divino mediante el conocimiento. Es decir, el poder divino que nos da poder sobre todas las cosas de la vida se nos manifiesta y viene por medio del conocimiento de Él primero. Cuando yo tengo conocimiento de Él, entonces tengo el poder de Él. Y cuando tengo el poder de Él, tengo poder sobre todas las cosas de la vida. Todo lo que vive está bajo el poder de aquel que tiene conocimiento de Él.
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3: Son las 7:32.

0: 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Son las 8 y un minuto.
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3: En su apogeo, las 465 millas de la Ruta 66 de Nuevo México rebosaban de vida y albergaban algunas de las experiencias más icónicas del oeste americano. Manadas de antílopes en las altas praderas, impresionantes vistas de las montañas y las culturas tribales de los pueblos nativos de Nuevo México. Hoy en día, los viajeros aún pueden disfrutar de la nostalgia de la carretera madre con letreros de neón y toda la pompa, toda la parafernalia. Y hablando de fiesta, llegamos a nuestra Ruta 66, un auténtico viaje de celebración, alegría y esperanza a través de la Biblia. Nuestro espacio es original del profesor de Biblia Luis Ayao y en él abordamos los 66 libros de la Biblia. Este es un espacio producido por Radio Encuentro, Radio Transmundial en España. Ha sido traducido por Mateu Rodríguez y presentado y adaptado por el profesor de Biblia y comunicador Fernando Díaz Sarmiento. Y una vez más te saluda Esperanza Suárez, muy contenta de poder acompañarte en este singular viaje. Hoy, como te decíamos, nos vamos a acercar a los Salmos 81 y 84. El tema es muy sugerente: alegría de fiesta, añoranza de celebración. Una mezcla de recuerdos y celebración es lo que tendremos hoy en nuestro estudio bíblico. Vamos a escuchar la reflexión, después nosotros vamos a volver con las preguntas, pero recuerda que si quieres enviarnos las tuyas, lo puedes hacer en nuestro WhatsApp o Telegram 601 20 32 65. Eso sí, con el prefijo más 34, si te pones en contacto con nosotros desde fuera de España. O bien puedes mandarnos un correo electrónico a info@radioencuentro.net. Escuchamos ya a Fernando Díaz Sarmiento.
2: Nuestra Ruta 66 avanza con ritmo firme por el libro de los Salmos, llegando hoy al Salmo 81, que estudiaremos juntamente con el Salmo 84. Quizás hayas pensado o imaginado que una persona religiosa, una persona que sirve a Dios, o una persona que tiene una relación, digamos, más cercana con Dios, sea una persona triste, abatida, que difícilmente sonríe. Podemos quizás imaginar que cuanto más santa es una persona, menos alegre parece. Pues bien, eso puede tener sentido en la imaginación popular. Pero cuando miramos la Biblia, principalmente algunos de los salmos, encontraremos un escenario totalmente diferente. El Salmo 81, de hecho, es un salmo marcado por gran celebración y alegría total. Y seguramente era un texto utilizado, un cántico cantado en una ocasión festiva. La verdad es que no estamos seguros de si se trata de la Pascua o a lo mejor de la fiesta de las cabañas, pero muchos estudiosos piensan que el Sukkot, la fiesta de las cabañas o de los tabernáculos, debería considerarse aquí como primera opción. A lo mejor era incluso el Rosh Hashaná, es decir, la época del Año Nuevo. Pero sea como fuere, observando el texto según las palabras que leemos en la Nueva Versión Internacional de la Biblia, encontraremos claramente la expresividad festiva del Salmo 81. Cantad alegres a Dios, nuestra fortaleza. Aclamad con regocijo al Dios de Jacob. Entonad salmos. Tocad ya la pandereta, la lira y el arpa melodiosa. Tocad el cuerno de carnero en la luna nueva y en la luna llena, día de nuestra fiesta. Este es un decreto para Israel, una ordenanza del Dios de Jacob. Como podemos notar, la alegría y felicidad es muy grande. Incluso se tocaban instrumentos como la pandereta, la lira y el arpa. Y el versículo 3 es muy claro al decir que era una fiesta, una conmemoración, una celebración dedicada a Dios. Fue solamente tiempo después, a través de una influencia griega, principalmente platónica, cuando se imaginó que la celebración dedicada a Dios debía ser algo alejado de una expresión más efusiva de la fe. En el contexto del Antiguo Testamento, en el contexto de Israel, la alegría, la felicidad, es muy grande. ¿Y por qué eso tenía sentido en la experiencia histórica del pueblo de Dios? Porque Dios, de hecho, había obrado grandes cosas a favor de Israel. En el versículo 6 leemos que Él dice: «Te he quitado la carga de los hombros. Tus manos se han librado del pesado cesto». Aquí se recuerda la gran victoria conseguida con la fuerza y el poder del Señor en Egipto. Y al mismo tiempo, a pesar de ser una celebración festiva, hay un reconocimiento de que Israel no atendió a lo que el Señor había exigido. Ellos desobedecieron al Señor. Dice el versículo 11: «Pero mi pueblo no me escuchó. Israel no quiso hacerme caso. Por eso los abandoné a su obstinada voluntad, para que actuaran como mejor les pareciera». Que la época sea de fiesta y alegría no significa que no se pueda pensar en rehacer, en reenfocar, en reestructurar los caminos y los planes basados en la expectativa histórica. Y el texto del Salmo 81 terminará con una palabra bastante directa y objetiva, y de continuidad de ese estado de alegría. El texto dice en el versículo 15: «Los que aborrecen al Señor se rendirían ante Él, pero serían eternamente castigados. Y a ti te alimentaría con lo mejor del trigo, con miel de la peña te saciaría. Y eso sería una realidad si mi pueblo tan solo me escuchase, si Israel siguiese mis caminos». Así que la alegría seguirá, la fiesta continuará, si el pueblo de Dios recuerda que Dios es, efectivamente, la fuente de bendición y de la alegría, según se puede verificar en el Salmo 81. Llegando al Salmo 84, el contexto cambiará, digamos, un poco. La situación aquí es diferente del Salmo 81. Aquí ya no hay alegría de fiesta, sino más bien añoranza de celebración. La verdad es que no tenemos los detalles que están detrás de este salmo. Este salmo es clasificado como un salmo de los hijos de Coré. Acabamos de entrar aquí en un nuevo grupo de salmos, ya que el Salmo 83 concluye los salmos vinculados a la familia de Asaf. En el Salmo 84 encontramos que el autor habla de su añoranza de estar en el templo de Dios, en medio de la alegría, en la comunión profunda con el propio Dios Creador. Por eso este salmo es tan conocido. Es posible que él estuviese exiliado, distante. Algunos estudiosos sugieren que quizás esto tuvo lugar en la época de la invasión de Sennacherib, de los asirios, cuando el autor estuvo lejos, distante, y no pudo acercarse al templo del Señor. «Cuán hermosas son tus moradas, Señor Todopoderoso. Anhelo con el alma los atrios del Señor. Casi agonizo por estar en ellos. Con el corazón, con todo el cuerpo, canto alegre al Dios de la vida. Señor Todopoderoso, Rey mío y Dios mío, aún el gorrión halla casa cerca de tus altares. También la golondrina hace allí su nido, para poner sus polluelos. Dichoso el que habita en tu templo, pues siempre te está alabando. Dichoso el que tiene en ti su fortaleza, que solo piensa en recorrer tus sendas». Fíjate qué palabras más bonitas. Cómo es poético y sorprendentemente bello el inicio de este salmo. El salmista, podríamos decir, que añora la fiesta, esa celebración, esa alegría con el pueblo de Dios. Y aquí como que tiene, podríamos decir, en tono de broma, una santa envidia de los pájaros que pueden entrar y salir del templo acercándose al altar de Dios sin ningún problema. Y el texto prosigue de la siguiente manera: «Cuando pasa por el valle de lágrimas, lo convierte en región de manantiales. También las lluvias tempranas cubren de bendiciones el valle. Según avanzan los peregrinos, cobran más fuerzas, y en Sion se presentan ante el Dios de dioses». Y el salmo sigue hacia el final y entonces él cierra su reflexión, su expresión de añoranza, su deseo de celebrar la alegría junto a Dios diciendo: «Oh Dios, escudo nuestro, pon sobre tu ungido tus ojos bondadosos. Vale más pasar un día en tus atrios que mil fuera de ellos. Prefiero cuidar las entradas de la casa de mi Dios que habitar entre los impíos. El desenlace del Salmo dirá lo siguiente en el versículo 12. Señor Todopoderoso, dichosos los que en ti confían. Mi querido oyente, todos nosotros sabemos que uno de los combustibles vitales para nuestra vida es la alegría, la felicidad en el propio corazón. Muchas personas hoy están enfermas sin que tengan ningún problema físico. Hay una enfermedad del alma, hay un problema psicológico, como dicen algunos, psicosomático. ¿Y qué descubriremos aquí? Que la gran dificultad es saber cuál es la fuente de verdadera alegría y de alegría confiable. Las personas buscan sedantes, buscan y se refugian en el alcohol, o incluso cualquier tipo de drogas u otras cosas que les den un poco de placer, satisfacción y alegría. Pero lo que encontraremos en estos dos salmos es la gran verdad de que Dios es la fuente verdadera de alegría del corazón. Aquí vemos al salmista celebrando la alegría de la fiesta dedicada a Dios, la expresividad del corazón, y al mismo tiempo lo vemos deseando regresar para adorar y alabar a Dios, satisfaciendo la profundidad del corazón. Y vamos a terminar nuestro estudio de hoy repitiendo la palabra sabia de los salmos. Prefiero cuidar la entrada de la casa de Dios que habitar entre los impíos. Busca la alegría. Repito, busca la alegría. Alegra profundamente tu corazón. Pero recuerda, la verdadera y genuina alegría solamente viene de Dios, nuestro Creador y Salvador.

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1: Al final del programa, toca explorar las diferentes opciones. Ahora volvemos con nuestro estudio. Aquí llega el tiempo de las preguntas en nuestra Ruta 66. ¿Estáis preparados? Muy bien, pues hoy aquí en nuestra Ruta 66 estamos estudiando el Salmo 81, pero también el Salmo 84. Estamos hablando de celebración, de alegría, y en nuestro viaje estamos ya listos después de la exposición para responder a las preguntas. Fernando, ¿por qué pocos religiosos, digámoslo así, disfrutan del gozo del salmista con panderetas, con arpas, una celebración, digamos, muy alegre?
2: Pues bien, Esperanza, es interesante prestar atención a lo que ocurre aquí. Parece que buena parte de nuestra perspectiva de celebración, de liturgia, fue durante mucho tiempo influenciada por ideas griegas, principalmente de Platón y de Aristóteles. En el pensamiento de Aristóteles, por ejemplo, se condenaba todo tipo de movimiento, y en Platón se rechazaba cualquier tipo de acción hecha por el cuerpo. Eso siempre se veía como símbolo de imperfección. Por eso gran parte de la tradición occidental se volvió bastante, digamos, seria o austera. Quizás exageradamente, podríamos decir, ceñuda, enfurruñada. Claro que eso no significa que esa tradición no tenga valor. De hecho, es extraordinaria, tiene cosas maravillosas, pero de cierta forma bloqueó un poco la expresividad de una alegría más efusiva. Y ese tipo de tendencia o de desequilibrio, o podríamos decir de radicalismo, tiene su origen más en otras tradiciones que en la propia tradición bíblica. Y es que en la tradición hebrea, esa expresividad de alegría es mucho más grande y notoria. Es interesante que nosotros celebramos cuando nuestro equipo de fútbol marca un gol. Saltamos felices celebrando un cumpleaños. Pero cuando celebramos a Dios, parece que hemos salido de la cama de un hospital o de un funeral. Así que hay que recuperar en gran parte esa manifestación de efusividad y alegría.
1: Ahora, es claro, cuando miramos este salmo aquí, que el salmista necesita ir a alguna parte, a algún lugar central de adoración, al templo, para así poder disfrutar lleno de gozo de esta manera y entonces verá cumplidos sus deseos y sus expectativas. Pero hoy ya no tenemos todo eso. ¿Cómo lo resolvemos?
2: Ya ves, Esperanza, es verdad. No tenemos una dependencia de un determinado templo. Debemos aquí enfatizar una vez más que la revelación bíblica es una revelación progresiva. Es eso lo que encontramos en las Escrituras. Esa revelación muestra la importancia del templo y después, con la venida de Jesús, él enfatiza que a Dios le preocupa una adoración verdadera. La idea del Antiguo Testamento era la de que Dios se podía encontrar principalmente dentro del templo. Pero ahora no. Podemos sentir gozo y alegrarnos en Dios en cualquier momento, en cualquier lugar. Ahora, por supuesto, que tenemos dos cosas que están compartidas aquí. Independientemente de la sacralidad del templo antiguo, lo importante, lo especial, es estar junto al pueblo de Dios, celebrando juntos, en conjunto. Así que podemos y debemos tener nuestra alegría de adoración a Dios de una manera personal y particular, pero es diferente estar con la comunidad de fe, compartiendo juntos ante Dios de una manera especial.
1: El versículo 4 del Salmo 81 habla del Dios de Jacob. Conozco ese himno que dice, «Alabado sea el Dios de Abraham». Ahora, el Dios de Jacob es el que aparece aquí. ¿Es otro Dios?
2: Mira, Esperanza, es una observación muy interesante. De hecho, aparece bastante en los Salmos la expresión Dios de Jacob, como en el versículo 8 del Salmo 84. Oye mi oración, Señor Dios Todopoderoso. Escúchame, Dios de Jacob. La idea del Dios de Jacob es el Dios que ampara y da seguridad. La expresión particular no tiene nada que ver con Jacob, porque Jacob no es la gran referencia por sí solo, sino con el gran Dios. ¿Por qué? Porque fue exactamente Jacob quien se quedó en una situación difícil, perseguido por el hermano, casi a punto de morir, y estando absolutamente aterrado por falta de seguridad, clamó a Dios y Dios lo atendió. Así que la idea es la siguiente: el Dios que libró incluso a Jacob sigue vivo hasta hoy. Con lo cual, Él es el Dios en quien podemos confiar y que nos puede defender.
1: Estos dos salmos presentados aquí tienen indicaciones para que se siga la tonada de la canción del lagar, o también dice sobre Gittit. ¿Qué quiere decir?
2: Pues bien, Esperanza, es interesante. Aquí vale la pena considerar lo que quizás no veamos de inmediato. Los salmos son poesías y son poesías elaboradas, pero editorialmente están trabajadas como un manual cúltico de adoración. Así que un estudioso alemán famoso, Hermann Gunkel, hizo un trabajo bastante detallado confirmando lo que realmente pasó. Este salmo está compuesto para el culto, y estas primeras líneas indican cómo se debía dirigir y también una orientación de naturaleza musical. Esa canción del lagar era conocida como si hoy mencionáramos alguna canción famosa de la música de cada país. Sin embargo, hay debate porque los lagares tampoco dicen mucho. Puede que hubiese una canción dedicada a la cuestión de la uva, del vino, que fuese conocida por ese nombre. Pero también hay estudiosos que sugieren que el nombre original, que es Gittit o Gittit, pudiera estar vinculado a la palabra Gat, que era una ciudad importante en el sur de Palestina, perteneciente a los filisteos, con lo que podría ser algo así como música de los filisteos, o canción cantada en Gat, como si hoy dijéramos cantemos la canción a ritmo de flamenco o de tango o de bachata. Sería sorprendente que usaran una melodía de los filisteos para cantar en el templo. No se sabe a ciencia cierta. Son apenas suposiciones, especulaciones interesantes acerca de estos detalles. Pero esto muestra cómo el culto era ordenado, bien dirigido y bastante estructurado para la adoración litúrgica con el pueblo de Dios reunido.
1: Incluso me imagino que muchos estarán pensando, ¡ay, filisteos! Una canción filistea debe haber sonado un poco como un estilo punk de nuestros días, con un sonido más, no sé,
2: quizás gótico.
1: Pues sí, está bien. Ahora, en el Salmo 84, en el versículo 10, dice, vale más pasar un día en tus atrios que mil fuera de ellos. Esto es hermoso, verdaderamente. Es un poema que entendemos. Ahora, cuando dice morar en las tiendas de impiedad o habitar en las moradas de maldad, según varias versiones, ¿qué tiene que ver esta tienda de perversidad con todo esto? ¿A dónde se nos fue el salmista?
2: Hay algunas cosas interesantes que comentar en el versículo 10. La primera de ellas es que hay una sugerencia acerca de que a lo mejor el salmista fuese un portero del templo. Por eso, cuando él habla sobre cuidar la entrada de la casa de mi Dios, hay la real posibilidad de que él, como portero, se fue de viaje, estaba lejos, y ocurre que en ese momento empezó la guerra. Quizá la invasión de Sennacherib. Y ahora él añora el templo, que no es solamente el lugar donde celebra, donde él mismo trabaja. Ahora bien, la expresión acerca de habitar en la tienda de los impíos se debe entender de manera figurada. Es decir, él está hablando acerca de no vivir como viven los impíos, los malvados, los perversos. Con lo cual, lo que le expresa es lo siguiente: estar en la casa de Dios, junto a Dios, alabando a Dios, adorándole, es tan bueno, tan importante, que prefiero estar allí con un trabajo sencillo que tener una mejor posición más atractiva junto a aquellos que practican el mal. Ese es precisamente el sentido.
1: Fernando, muchas gracias por todas las explicaciones y por cada una de tus respuestas. Y para vosotros que nos acompañáis, es una alegría, una verdadera fiesta teneros con nosotros. Llega ahora la aplicación en nuestra ruta 66.
2: Hoy en nuestra Ruta 66 hemos hecho, y nunca mejor dicho, una buena fiesta. Sí, hemos hablado sobre la alegría de la fiesta y la añoranza de la celebración al abordar los Salmos 81 y 84. Hemos aprendido muchas cosas interesantes que aparecen en estas dos poesías bíblicas. Pero, ¿cuál es la gran lección que debemos guardar en nuestra mente y en nuestro corazón en el día de hoy? Al revés de lo que muchos imaginan, la espiritualidad verdadera, la buena relación con Dios, no está marcada por una actitud meramente cabizbaja, con ojos cerrados y ceño fruncido. Una de las señales extraordinarias de esa espiritualidad es la alegría conforme vemos en Hechos. Cada vez que el Espíritu de Dios llenaba a las personas, ellas manifestaban gran alegría. Según observó un gran evangelista del pasado, la alegría es una de las manifestaciones del amor. No te olvides de esa gran lección. La alegría que viene de Dios es la manifestación del amor y del propio Espíritu de Dios. Que vivas de una manera agradecida y alegre.
1: Así es, llegamos al final de otro episodio de nuestra Ruta 66. Te esperamos en esta misma emisora y a esta misma hora, no te lo pierdas. 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
1: Buenas noches. Qué bueno estar con ustedes una vez más. Gracias por el cariño y el res. ¿Cuántos vinieron anoche? Levante la mano el que vino anoche. Wow, muy bien. ¿Cuántos no quisieron? Perdón, no pudieron venir anoche. Levante la mano el que no pudo venir anoche. Wow, muy poquitos, muy bien. Pero tuvimos un tiempo espectacular, ¿verdad? Bueno, quiero darle gracias por llevarse el material de Batallas Silenciosas. ¿Cuántos ya empezaron a leerlo? Muy bien, ¿qué tal? Buenísimo. Digan algo para que los que no lo han comprado, por favor, se anime, porque con ese ánimo ya se desanimaron. Bueno, pero quiero animarles a los que no lo han llevado. Esta es una herramienta poderosísima. Va a estar apenas hasta hoy. Ya mañana a las 5 de la mañana saldremos para nuestra ciudad de Houston. Pero puedes llevarte este material hoy, llévaselo, regálaselo a alguien, le puedes escribir así: no estás solo en tus batallas. Qué bonito que le digan a uno eso, ¿no? No estás solo. Dile al que está a tu lado: no estás solo en tus batallas. Y ese libro está disponible ahí afuera. Quiero darle gracias a la distribuidora Everything Faith, que vinieron, chicos, allá, que vinieron a ayudarnos. Un aplauso para ellos. Gracias. El libro no estaba todavía disponible aquí en Costa Rica, pero ellos hicieron todo lo posible y lo lograron, y es una bendición. Quiero decirles de que teníamos una meta con la editorial. En un año teníamos una meta de ventas en un año para este libro, y se dobló la meta en el primer mes. O sea, en un solo mes se dobló la meta que tenía la editorial en un año, y es para la gloria del Señor. Es porque mucha gente se identifica con esto de Batallas Silenciosas. Así que bueno, dale un aplauso fuerte al Señor por eso. Quiero honrar a la familia pastoral. Pastor, gracias. Gracias por tu corazón. Pastora, tienen una familia preciosa. Y bueno, la nueva hija también, una bendición. ¿Y cuántos se alegran por eso? Ya saben, ¿no? ¿Verdad? Claro, sí, no, que a veces me pasa que dice uno cosas ahí, la van barrando porque el pastor, no, eso nadie lo sabía. Bueno, no, pues es una bendición poderte conocer a la nueva hija. No es una nuera, sino una hija, ¿no? Mi hijo el segundo se casa en octubre. Dios mío, Padre del cielo. Entonces, mientras yo te veía a ti, yo miraba a los pastores: Señor, ¿cómo seré yo? Padre, ayúdame, porque yo me veo muy joven para ser suegro todavía. Yo me siento muy joven todavía para que me estén llamando suegro así nada más. Pero pues la vida pasa, los hijos crecen y tomas decisiones, y gracias a Dios que es una buena muchacha también, una muchacha que ama al Señor con todo su corazón. Y yo también quiero declarar sobre tu vida que tus hijos van a casarse bien, van a tener hogares bendecidos, tu generación va a ser sólida, va a ser una generación bendecida en la tierra, amén. Hablando de familias, acabo de lanzar un sencillo que se llama Dios de Generaciones, y me gustaría que lo vieran. En realidad lo hicimos con la iglesia, con los chicos de la banda de la iglesia de Grace, y pues me invitaron ahí, yo me metí ahí de sapo. Entonces, pero búsquenlo, se llama Dios de Generaciones, es muy bonita. Esa es una declaración de lo que Josué le habló al pueblo de Israel. Pues él les dijo: no sé ustedes, pero lo que soy yo, yo y mi casa serviremos al Señor. Y recuerdo que cuando mi mamá me preguntaba: mijo, ¿y quiénes fueron? Cuando era chiquito, ¿no? Mijo, ¿y quiénes fueron al juego de fútbol? Entonces yo decía: yo y mis amigos. Y mamá me decía: no, así no se dice. Y en Colombia se usaba mucho la frase: el burro por delante. ¿Aquí también? ¿Cómo se dice? Eso, el burro por delante, para que no se expande. Entonces mi mamá me decía: no se dice yo y mis amigos, se dice mis amigos y yo. Ok, pero entonces parece que a Josué no le enseñaron español, porque él no dijo mi casa y yo, sino que él dijo yo y mi casa. O sea, violó los principios del español solo para afirmar un principio, es que el burro va por delante. Así que, ¿dónde están los burros que mañana celebran el Día del Papá? ¿Dónde están los padres aquí? Los padres. A ver, ¿dónde están los papás? Muy bien, muy pocos papás tenemos aquí. Wow. Todavía los que no están casados, levanten la mano los que no están casados todavía. Bueno, ¿y los demás qué son? ¿Ángeles o qué? ¿No son papás? ¿Qué? ¿Ah? Miedo. Bueno, los que son papás, feliz día para el papá, feliz día para los papás desde ya, y nuestras generaciones le servirán al Señor. Alguien diga, yo y mi casa serviremos al Señor. Y es muy, muy bonito otra vez ver a Juan Carlos, qué bonito verte, un placer. No te conocía personalmente, pero es un gusto conocerte. Disfrutamos y les bendecimos. De verdad que les admiramos y les amamos. Así que bueno, gracias por el recibimiento y el cariño, pastor. Ha sido una bendición estar con ustedes y que Dios les bendiga. Ah, mentira, vamos a compartir la palabra del Señor. Bueno, levanta tus manos y Espíritu Santo, aquí estoy, abro mi corazón. Quiero una gloria mayor, Señor. Tú has puesto esto en el corazón de nuestro pastor, de nuestros pastores, Señor, y ayúdame a entender lo que es para ti la gloria, lo que quieres para mí, Señor, y alinearme con tu corazón en el nombre de Jesús. Todos decimos amén. Mientras estábamos cantando ese puente impresionante de eres digno de desatar los sellos, ¿quién podrá contra tu reino? Tremendo, ¿no? Me puse a pensar, pastor, que muchas personas no saben qué es eso. Y usted a lo mejor, eres digno de desatar los sellos. Y usted por dentro, yo no sé ni qué es eso, pero suena muy bacano y se me paran los pelos. Entonces como que el Señor puso en mi corazón y decirle a ustedes, ¿qué significa eso? ¿Por qué decimos que Él es digno de desatar los sellos? Cuando lees el libro de Apocalipsis, un momento muy triste en el cielo. O habrá un momento, bueno, Juan lo vio y eso va a suceder. Diga conmigo, eso va a suceder. Lo que me encanta del Apocalipsis es que el Apocalipsis no es un libro de miedo. El diablo ha metido a la iglesia, no lea el Apocalipsis, que es un libro, ay, es un libro que da miedo. Y yo escuchaba gente que dice, no, yo me quedo con los Proverbios. Y como que el libro del anticristo es como, perdón, el libro de las revelaciones del Apocalipsis es como el del anticristo, que se manifiestan las suegras y todas esas cosas así feas. Entonces dice, no, yo no quiero eso, eso me da miedo, y que la gran ramera y que la Babilonia y que el 666. Y lo único que para muchos se les queda es el 666, solo mencionó una vez. Pero si lees el libro de Apocalipsis, dice que es la revelación de Jesucristo. Escúchame. Cuando lees los evangelios, es la narración de la vida de Jesús y la obra de Cristo. Marcos, Lucas, Juan lo mencionan. Cuando lees las cartas paulinas, es la revelación que Dios le dio a Pablo acerca del carácter de Cristo. Pero cuando lees Apocalipsis, dice que es la revelación de Cristo hablada por el Padre directamente. Impresionante. O sea que el libro de Apocalipsis es Jesucristo triunfando. Es una película impresionante. Entonces habrá un momento en silencio en que todo el mundo se puso triste o se pondrá triste. Cuando Juan lo vio, es como si estuviera en el presente, pero sucederá. Porque habían unos sellos que nadie podía abrirlos, nadie era digno, y lo que estaban en esos sellos eran los juicios de Dios. Lo que significa es que el único que puede abrir los sellos es el que tiene toda la autoridad para traer juicio sobre la tierra. Y entonces nadie podía abrirlo, no se encontró ninguno ni en el cielo, ni en la tierra, ni abajo de la tierra. Y Juan lloró y le dijeron, no llores, porque hay uno que es digno de desatar los sellos, y es el Cordero. Así que cuando tú declaras eso, eres digno de desatar los sellos, ¿quién podrá? No son los sellos del correo, de la correspondencia, no. Son los sellos de los juicios divinos que caerán sobre la tierra, lo que significa que Jesucristo tiene toda la autoridad sobre el cielo, en la tierra y debajo de la tierra. Entonces sentí compartirles eso en mi corazón, porque ¿a cuántos les ha sido de bendición esto? Muy bien. Porque verdad, a veces pasa que cantamos cosas y no entendemos, pero las cantamos por cantar. Pero Pablo nos dice que tenemos que cantar con el entendimiento. Esa no es la palabra de hoy. La palabra de hoy se llama los siete pelos de Sansón. No, mentiras, esa tampoco es. Yo creo que digas esto conmigo, con el corazón en el lugar correcto. Otra vez, dilo, con el corazón en el lugar correcto. Y pastor, es imposible hablar de la gloria mayor si no hablamos de Ageo. Porque no sé si has escuchado mucho esa frase, la gloria postrera será mayor que la primera. Entonces algunos hombres piensan en la gloria, una segunda esposa que Dios les va a dar que se llama Gloria. Señor, la segunda gloria va a ser mejor que la primera. No, Yo quiero que vayamos al contexto aquí y vamos al texto bíblico. A mí me encanta. ¿Cuántos les encanta de verdad la palabra? ¿Cuántos aman las escrituras? Muy lindo. Vamos a Ageo 1:1 al 15. Así que abre tu Biblia o prende tu Biblia. Porque ahora es así, ¿no? Todos la tienen en el celular. Ageo capítulo 1 dice: en el año, vamos a leerlo. ¿Están listos, chicos? ¿Por qué no hacemos algo? ¿Por qué no lo leemos antifonalmente? ¿Sabes qué significa antifonal? ¿No? Yo leo un versículo y tú lees el segundo y así nos vamos. ¿Listo? ¿Les parece? Así hacían cuando yo era chiquito en las iglesias y siempre se me quedó. Empiezo yo, ¿listo? El burro por delante. En el año segundo del rey Darío, en el mes sexto, en el primer día del mes, vino palabra de Jehová por medio del profeta Ageo a Zorobabel, hijo de Salatiel, gobernador de Judá, y a Josué, hijo de Josadac, sumo sacerdote. Ustedes. Pero espere. Primero, con ese ánimo que lo leen, ya me quiero ir para Houston. Y segundo, un poquito desordenados. Entonces, todos a una voz. El versículo 2. 1, 2, 3, vamos. Entonces vino la palabra del Señor por medio del profeta Ageo. ¿Es acaso tiempo para ustedes? ¿Es acaso tiempo para que ustedes habiten en sus casas artesonadas, mientras esta casa está desolada? Ustedes. Mí, me toca a mí. Siembran mucho, pero recogen poco. ¡Comen! ¿Dónde están los que comen? Padre, Señor, hay algunos que son aquí catedrales del Espíritu. ¡Comen, pero no se sacian! ¡Beben! Aquí nadie bebe, gracias a Dios. Pero no quedan satisfechos con la bebida. Sigue. Se visten, pero nadie queda caliente. Y el que recibe salario, recibe salario en bolsa rota. Ustedes. Suban al monte, traigan madera y reedifiquen el templo para que me agrade de ello y sea glorificado, dice el Señor. Por eso los cielos han retenido, wow, tremendo. Por eso los cielos han retenido su rocío y la tierra ha retenido su fruto. Entonces Zorobabel, hijo de Salatiel, y Josué, hijo de Josadac, sumo sacerdote, con todo el remanente del pueblo, obedecieron a la voz del Señor su Dios. Alguien diga amén a eso. Y obedecieron a las palabras del profeta Ageo, como el Señor su Dios lo había enviado. Sigan. Y el pueblo tuvo temor delante del Señor. Ok, puedes repetir otra vez ese texto, porque yo creo que esta palabra profética es para la iglesia Maná hoy. 1, 2, 3, díganlo. Fuerte. Otra vez esa frase. Yo estoy. Vamos, iglesia, créanlo. ¿Quién lo dice? ¿Quién lo dice? ¿Cuántos se alegran por eso? Siguiente. Y el Señor, me encanta esto, y el Señor despertó el espíritu de Zorobabel, hijo de Salatiel, gobernador de Judá, y el espíritu de Josué, hijo de Josadac, sumo sacerdote, y el espíritu de todo el remanente del pueblo, y vinieron y comenzaron la obra en la casa del Señor de los ejércitos, su Dios. Y ustedes, el día 24 del mes sexto. Wow, levanta tus manos. Padre, gracias, porque cuando leemos la palabra detenidamente encontramos riquezas en ella. Señor, enséñanos a leer las escrituras sin afán. Así como prestamos atención a una serie de Netflix y revolvemos y devolvemos otra vez el capítulo y devolvemos otra vez esa frase y devolvemos otra vez esa escena, Señor, con mayor razón que detenidamente podamos ponerle atención a las palabras del pacto que nos estás hablando en esta noche, en el nombre de Jesús. Amén y amén. Quiero enseñarte algo. ¿Por qué te pedí que lo hicieras antifonalmente? Porque, pastor, muchas veces nosotros los pastores, y yo me meto ahí, arrancamos a leer versículos, la gente no le pone cuidado y se queda con una prédica, pero no se queda con la escritura. Yo quiero animarte a que seas alguien que tengas comunión directa con las escrituras. Una de las cosas que me ha ayudado mucho es detenidamente. Diga esa frase, esa palabra, detenidamente. Hay que aprender a leer las escrituras con detenimiento. No todo es así. ¿Qué entendió? Nada. Yo no tengo problema con la Biblia en un año. Yo sé, la Biblia en un año, chévere. Pero hay gente que lee la Biblia en un año y no se le quedó nada. Solo cumplió la meta. ¡Yeah! ¡Leí la Biblia! ¿Qué se acordó? Nada. Yo prefiero ir pasito a pasito, como dijo el salmista, despacito, pero poniéndole cuidado a todo lo que la palabra del Señor nos quiere decir. ¿Cuántos recibieron esta palabra leída? Mire que la leímos y yo sé que a muchos ya se les... ¿Cuántos ya se imaginaron lo que estaba sucediendo en ese tiempo? Bueno, quiero ponerte en contexto. El marco histórico de este libro es un libro que se escribió 520 años antes de Cristo. ¿En qué momento estaba el pueblo? Bueno, quiero ponerles en contexto. Israel tuvo 3 deportaciones a causa de su desobediencia. Fueron esparcidos, fueron sacados de su tierra. Fueron 3 momentos diferentes de deportaciones. Y este momento hace parte de la primera deportación. Y en esa primera deportación a Babilonia, el Señor les permite regresar a su tierra. Ustedes saben que el sueño de todo judío es regresar a su tierra. Y el Señor en algún momento los va a recoger de todos los puntos de la tierra y los va a llevar otra vez a su tierra. Ellos siempre han estado va y vuelve, va y vuelve, va y vuelve. Y lo que está pasando hoy obviamente no es nuevo, porque ellos están rodeados de enemigos completamente. Ellos aman su tierra, el deseo de ellos es permanecer en su tierra y conquistar las tierras que el Señor les ha dado. En ese orden de ideas, entonces ellos venían de regreso de una cautividad. Di conmigo eso, cautividad. O sea, son personas que tenían, mírame acá, tenían sus tierras. Supongamos tú estás aquí en Cartago, tienes tu tierra, tienes tus posesiones. De repente te llevan al exilio, te llevan prisionero, vas, ahora eres esclavo en un gobierno completamente diferente. Te oprimen, te maltratan, pero el Señor tiene misericordia y libera al pueblo y otra vez regresan a su tierra. Imagínate esa emoción de volver a regresar a la tierra de uno, volver a emprender, volver a levantar. Y en ese retorno el Señor levanta a 2 líderes: Zorobabel, que era el gobernador, y Josué, que era el líder espiritual o el sumo sacerdote. Y el pueblo empieza a reconstruir el templo, porque recuerda esto, para ellos el templo era importante, era la señal de que Dios estaba con ellos. Pero en el camino se distraen, di conmigo eso, se distraen, se desaniman, di, se desaniman. Ellos entran en desánimo por la oposición extrema que tuvieron y las dificultades también internas de su corazón. Escucha, pasaron 16 años y las obras quedaron a medias, detenidas ahí, casi como en medio ruinas. Y el templo estaba en ruinas, pero eso sí, la casa de cada uno de ellos estaba artesonada. O sea, llegó un momento en que ellos dijeron, mírame, se devolvieron y dijeron: yo, gracias Señor, no volviste a la tierra, Padre, te prometemos que vamos a construir el templo. Vamos, chicos, y empezaron a reconstruir el templo. Pero vino la oposición y vino la, yo le llamaría esto, la entretención. Es la misma dinámica que el enemigo usa. Cuando tú y yo decidimos trabajar por el reino, viene la oposición. ¿O usted cree que esto es Hello Kitty o Disney World? No. Cuando tú le dices sí al llamado de Dios, el enemigo te pone una foto en el infierno y dice: se busca ese desgraciado, vivo o muerto. Ahora entiendes cómo el reino de las tinieblas empieza a levantar. Y tú dices: pero no, pero antes cuando era en el mundo. Yo escucho gente que habla así: yo antes cuando era en el mundo no tenía los problemas que tenía. Antes yo tenía plata, ahora ando más pelado. ¿Sabe qué? Aquí se dice pelado. Ando más pelado que sobaco de rana, aguantando más hambre que piojo en peluca. Estoy mal. Antes podía hacer esto, antes, pero ahora que estoy como que el caminar con Cristo es una derrota. Y es que no han entendido que estamos en una guerra. Voy a repetirte eso: estás en una batalla. Cuando tú pones el pie por Cristo, inmediatamente te estás subiendo al ring de boxeo y el diablo te está esperando. Los demonios te están esperando. La oposición te está esperando. ¿Para qué? Para destruirte. Obviamente que sí, pero Dios lo usa para darte una conquista que jamás

Primero se desanimaron porque vinieron los opresores y empezaron a oprimirlos. Pero lo que causó más dolor en el corazón de Dios es que este pueblo se dedicó a construir sus propias. ¿Cómo? Casas. Y llegó un momento en que el Señor supervisa las casas del pueblo de Israel en los tiempos del profeta Ageo y se da cuenta que esta casa está artesonada con una pantalla LED de 72 pulgadas, con un garaje eléctrico, con un Tesla en el parqueadero. Padre, Señor, recibo esa palabra. Y se da cuenta que todos están, mejor dicho, diga conmigo esta palabra, cómodos. Otra vez, cómodos. Y cuando voltea a mirar su templo en ruinas, wow. Y algo está pasando aquí que no cuadra, escúchame bien. Lo que no cuadraba es que esta gente, el pueblo de Israel, entre más invertían ellos, más el dinero se les iba. Comían y no se saciaban. Bebían y no se saciaban. Se ponían ropa y no se calentaban. En otras palabras, en palabras contextuales, se esforzaban tanto por ellos y para ellos que en cada vez que se esforzaban, peor les iba. Yo quiero preguntarles, ¿cuántos han estado en ese momento? ¿Cuántos han pasado por ahí? ¿Cuántos saben de lo que yo les estoy hablando? Que usted se mete y se mete y se mete porque yo tengo que ser el primero, yo tengo que sacar a mi familia adelante, yo tengo que ser un berraco, pues. Pero entre más le das y le das y le das, menos logras y menos logras y menos logras. Era como que ellos recibían el salario como agua que se les iba por las manos. Hasta que llega el momento en que el Señor despierta el espíritu de un servidor, de un muchacho. ¿Dónde están los muchachos aquí? Empezando por el que está adelante. Diga conmigo, Ageo. Mira, el ministerio de Ageo no fue muy largo. Fue un profeta menor. No fue un profeta Isaías. No fue un profeta como Isaías. No fue un profeta como Jeremías. No fue un profeta como Ezequiel. Pero el Ageo se levanta solo en un ministerio de un tiempo que la Biblia lo registra de 4 meses. O sea, era una persona del común. Me fascina esto. Era una persona de común y corriente. Dios escoge al que Él se le dé la gana. Y Dios te va a escoger a ti. Dios te va a escoger a ti, a ti, a ti. ¿A dónde están los Ageos de este tiempo? Pero algo que me fascina, pastor, ¿sabes qué significa el nombre Ageo? El apellido es ¿dónde estás que no te veo? No, mentiras. El nombre Ageo significa mi fiesta o festividad o festín. Ahora, para alguien que quiera tener hijos, hay un nombre Ageo. ¿Y por qué no? Yo me imagino Ageo porque es un pastor. Tú sabes que en las escrituras los nombres afirman una característica de la persona. Jonatán, amigo, eso era lo que era Jonatán. David, conforme, amado de Dios, eso era lo que era David. O sea, el nombre sobre la persona determinaba su personalidad, su proyección. Yo me imagino a Ageo. Wow, yo me imagino a Ageo. No era como algunos profetas de hoy en día que cuando profetizan, no, parece que están como enojados, no sé, como que así te diga el Señor. Así. Su nombre significa festín, Dios es fiesta. Yo soy una fiesta. Y me llama la atención que la función de Ageo, di conmigo esto, era animar. Otra vez, dilo. Más fuerte. Más fuerte. Animal no, sino animar con R, animar. Animar. La gracia que Dios puso sobre Ageo era animar al pueblo para que se redireccionara en la voluntad de Dios. Yo creo que necesitamos hoy Ageos en este tiempo. Yo necesito rodearme de Ageos. Y tú necesitas ser un Ageo para el que está a tu lado. Yo declaro que Maná será una iglesia llena de gente que son como Ageos. Que cuando uno llega aquí, algo que me encanta aquí es que aquí celebran. La cultura de las celebraciones es algo que el diablo ha matado en muchas iglesias.

0: O sea, todo lo critican y nada lo celebran. Por eso me encantó lo que dijo Josué ayer. Lo que tú celebras es lo que tú recibes. Y lo que tú criticas es lo que tú apartas de ti. Yo te animo en el nombre de Jesús a que seas un aqueo. Sí, hay que hablarle a la gente. A lo mejor si Dios te pone una palabra de exhortación, pero hazlo con una buena actitud. Celebra. Una de las cosas que yo he aprendido en mi vida es que no hay día que yo no celebre a alguien. Por ejemplo, de mi staff, los que trabajan conmigo, todas las semanas, cada día me acerco a cada uno de ellos y los afirmo, los afirmo, los afirmo. ¿Qué es afirmar? Lo hiciste bien. Me puso un vaso de agua, aunque sea un vaso de agua, nadie me lo había puesto, pero me lo puso. Gracias, eres un excelente servidor. Cuando estábamos allá metido en el cuarto, le dije, pastor, eso era feo, ¿no? Cuando estábamos allí sentados en la sala, eso era muy raro. Cuando estábamos esperando a poder entrar al santuario, yo le dije al pastor, tienes un pueblo hermoso. Tienes unos servidores hermosos. A mí me recibieron dos hermanos. Se llaman Nabucodonosor y ¿cómo se llama la otra? Sí, no, Ricardo y Sofía, no, y Sonia. Y entonces ayer me dan unas rosas. ¡Unas rosas! ¿Cuándo a mí en la vida me habían regalado rosas? Y me dicen, pastor, aquí hay unas rosas para usted. Cuando, o sea, yo no sabía cómo interpretar eso. Yo no sabía si decirles, ay, gracias. No, no sabía. Ahí es donde la hombría de uno se pone a prueba. Y yo, ay, gracias. Ahí están los muchachos. Y había una nota ahí bonita, una nota, una palabra profética. Wow. Eso es tener el espíritu de agueo. Y luego anoche me vieron que yo salí así porque andaba un poquito afectado la garganta. Y cuando me subo y el carro para venir para acá, pastor, te tenemos otro regalo. Yo, otras rosas. No, una bufanda. Me regaló una bufanda así, parece tipo Juan Gabriel. Yo me sentía así como la, yo iba a entrar aquí, querida. Qué rico estar rodeado de personas que te afirman. Yo declaro que tú serás un ageo para tu familia, para los compañeros de trabajo, para tu iglesia. Necesitamos ese tipo de personas. Vino, levantó el espíritu, despertó el espíritu del pueblo. Padre, levanta hombres y mujeres de Dios que animen, animen, animen, animen, animen, animen, animen. Pero escucha, di esto conmigo. El animar a otros tiene que tener un objetivo. Claro, ¿cuál era el objetivo de que Ageo trae esta palabra? Que reconstruyeran el templo. No es solamente decir, ay, tú eres bonita. No, hay que afirmar a la gente hacia un propósito, hacia un destino. Y eso es lo que quiero hablarles hoy. Esa era la introducción. ¿Termino aquí? Muy bien. Y quiero hablarles de algo muy lindo que yo sé que les va a marcar el corazón acerca de este texto precioso. Y los que están escribiendo, escriba, fariseo. En primer lugar, es tiempo de reconstruir las prioridades. Es tiempo de reconstruir las ¿qué? Las prioridades. Dice Esdras 5:1-2, cuando los profetas Ageo y Zacarías, hijo de Ido, profetizaron a los judíos que estaban en Judá y en Jerusalén en el nombre de Dios de Israel, que estaba sobre ellos, Zorobabel hijo de Salatiel y Yeshua o Josué hijo de Josadac, se levantaron y entonces comenzaron a reedificar la casa de Dios en Jerusalén, y los profetas de Dios estaban con ellos apoyándoles. Wow. Mira, cuando el Señor empieza a exhortarlos, porque me encanta que Dios exhorta a su pueblo, exhorta a su pueblo, corrige a su pueblo y les hace una pregunta: ¿es acaso para ustedes tiempo para que ustedes construyan para sus casas? Los confronta, les empieza a hacer esa pregunta. En otras palabras, les dice: chicos, ustedes están mal porque sus prioridades están en desorden. Sus prioridades son sus casas, sus garajes, su sala, los muebles. Vamos a contextualizarlo hoy. Tu prioridad es solo tu trabajo, que te veas bien. Para algunas hermanas, tu prioridad son las siliconas. Bueno, algunas. Tu prioridad es simplemente verte linda. Oye, y es que hay mujeres que en las redes sociales son medio raras, ¿no? Salen así en bikini así y ponen hija redimida por la sangre de Cristo. Ese, uy, hermana, pero le redimió el alma, pero no el cuerpo. Para algunas mujeres su prioridad es verse bien, y no está mal que te vea. Por favor, vístase bien, o sea, hello. Pero para otros de nosotros nuestra prioridad es nuestra empresa, para nuestra prioridad son nuestras cosas, y no está mal enfocarnos en nuestras cosas. Pero déjame decirte, nuestra prioridad sobre la tierra no es crear nuestros propios reinos, I'm sorry. Nuestra prioridad es establecer el reino de Cristo y preparar su venida, preparar el camino para su venida. Y alguien dice, pero entonces, ¿y yo qué? Te pongo en orden las cosas, perdóname, lo tengo que decir. Pero hemos caído en el error de predicar un evangelio en el cual yo soy el centro de ese evangelio. Dios es mi esclavo. Ven, pásate por McDonald's. Ponle nombre al McDonald's que quieras. Pásate, ven a la conferencia, pasa por drive-thru, baja la ventana, reclama tu milagro y recíbelo allá. Y Jesús está ahí como, ¿qué quiere, papito? Ah, sí, ¿combo? ¿Agrandado o chiquito? Oh, ¿lo quiere con ketchup? ¿Lo quiere con mayonesa? Oh, ¿quiere un pie de apple? No, en serio. Y yo como que, venga acá, necesito que me haga este milagro. ¿Qué tan mal estamos? ¿Qué tan mal estamos? Y usted me dice si yo estoy equivocado, pero la gente que tiene esa mentalidad nunca se sacian, nunca, porque ellos son el centro de todo. ¿Y quién dijo que nosotros éramos el centro del universo? El verdadero evangelio es poner a Cristo en el centro, hacer su voluntad, y Él me va a llevar, escúchame, Él me va a llevar a dimensiones que nunca puedo llegar. Él me va a dar recursos que nunca pudiera tener. Alguien entienda esto, por favor. Alguien haga así. Prioridades. Prioridades. Es tiempo de reconstruir las prioridades. Es tiempo de reconstruir las prioridades. Cuando las prioridades están en desorden, escucha esto, nada te va a funcionar. Por más de que le metas, por más de que seas diligente, yo conozco gente diligente que no le va bien. ¿Por qué? Porque está siendo diligente en algo que no tiene que ser diligente. Las prioridades. Cuando las prioridades no están en orden, no hay tiempo para nada. O no hay tiempo para Dios. ¿No has escuchado que esa es la frase de hoy en día de muchos? Es que no tengo tiempo. Es que no tengo tiempo. ¿Alguien ha escuchado eso? Vamos al congreso. Es que no tengo tiempo. Vamos a servir. Es que no tengo tiempo. Di eso conmigo. 1, 2, 3. Otra vez. Mentira. Sí hay tiempo. Lo que pasa es que no hay prioridades. No hay prioridades. No hay prioridades. Yo me he dado cuenta que cuando yo pongo las cosas en orden, el tiempo se apareja y las cosas funcionan mejor. No es que no haya tenido tiempo, lo que pasa es que no tengo en orden las prioridades. Dios se manifestará en tu vida el momento en que tú decidas reconstruir las prioridades espirituales. Busquen. Quiero a dos chicos que me ayuden aquí, suban. Busquen primeramente, dos chicos, vengan. Busquen primeramente el reino de Dios. Prioridades, di conmigo, prioridades. Y estas cosas os serán añadidas. Ustedes son añadiduras. ¿Listo? ¿Me ayudas, mijo? Ven. Ese, el que parece talibán. Venga aquí, parece aquí, mamá. Usted como que acaba de venir por allá, ¿no? Está escapando, ¿no? Se está escapando. Fue uno de los que tiró esos misiles, ¿no? Ya me lo di cuenta. Escucha, Él va a representar el reino. Él va a representar las prioridades. Y ustedes son las añadiduras. A ver, pastor, ¿qué añadidura tú quisieras? No, en serio, de verdad. ¿Qué añadiduras tú quisieras para ti que tú dijeras, uy, me encantaría esta añadidura? Material, profesional, no sé.
1: Bueno, si es a nivel personal, lo llevo al plano familiar. provisión en abundancia para cubrir todas las necesidades.
0: Provisión, muy bien, excelente. Una añadidura ahí. La novia.
2: Sí, Padre, Señor. Toca todas las ciegas que hay aquí, Padre.
3: Un carro nuevo.
0: Un carro nuevo, amén. Mire que a veces nosotros somos como que, porque hay dos polos opuestos, ¿no? Hay gente que solo va por las añadiduras, pero hay gente que diga, no diga eso, que eso es materialismo. ¿Y cómo que siente mi papá? ¿Cuál problema tengo yo de decirle, Señor? A mí me gustaría tener un carro nuevo. Dame un carrito, un carro nuevo, Señor. Dame una novia. O sea, ¿cuál es el problema? Pastora.
4: Bueno, aparte de la provisión familiar también, que mi clínica se expanda y se extienda.
0: Wow, la bendigo por ser una mujer diligente. ¿Cuántos tienen deseos en su corazón? Pero ¿sabes cuál es la clave? Mírame. Son añadiduras. Y el tema es que Dios quiere que esas añadiduras crezcan. Agáchense detrás de mí. Agáchense, aquí tengo el negocio, la familia, la provisión. Padre, gracias. Aquí tengo, Señor, lo que yo quiero, lo que yo deseo. Pero yo estoy desesperado detrás de eso, ¿no? Yo estoy buscando el reino. Yo estoy siendo obediente con las prioridades. Yo estoy alineándome al corazón de Dios. ¿Cómo sé que estoy persiguiendo el reino antes de las añadiduras? Porque lo primero que hago en el día es estar en el secreto con el Señor. Ahí ya le estoy diciendo, you're first. Tú eres mi prioridad. ¿Entienden esto? ¿Cómo sé que Él es mi prioridad? Porque no negocio el servicio en la iglesia. Porque llueva, truene o relampague, yo lideraré, yo serviré en mi casa. Ahí les, en mi casa, en mi iglesia, en Maná. Ahí yo le estoy demostrando a Dios que Él es prioridad. ¿Cómo le estoy demostrando a Dios que Él es prioridad? Cuando soy fiel con mis diezmos, mis ofrendas, Él es la prioridad. ¿Alguien está entendiendo esto? Entonces, cuando voy detrás, automáticamente algo que va jalando. Y esas añadiduras, escúchame, van a crecer mucho. Alguien reciba esa palabra, van a crecer. Pero mira cómo funciona. Cuando yo pongo las cosas en orden, el reino camina y yo voy detrás del reino. Camine por donde quiera, hermano. Pero yo no tengo que andar buscando las bendiciones. Las bendiciones me van a perseguir a mí. Corra, hijo, corra. Y yo agarro el reino, arrebato el reino. El reino de los cielos se hace fuerte y solo los valientes lo arrebatan. ¿Y quién me sigue? Ustedes agárrenme. Me sigue. El año 2025 será un año donde tú irás detrás del reino y las bendiciones irán detrás de ti, las oportunidades irán detrás de ti, la riqueza irá detrás de ti, la gracia y el favor irán detrás de ti. Alguien dígame amén a eso. La gloria postrera será mayor que la primera. Yes. Corra más rápido hasta llegar allá.

0: así es que funciona. Pero ¿cómo es la mayoría de nosotros? Al revés. Al revés. Es más, vamos a esas conferencias para que Dios me bendiga. Qué mal que estamos. Andamos así. Y así estaba el pueblo en los tiempos de Ageo. ¿Tratando de qué? De arañar, de arañar. Y el reino de Dios olvidado. Y terminamos así, así terminamos. No, no, ustedes de pie. Terminamos postrados frente a las añadiduras. Por favor. Y luego venimos a Dios: Señor, ven, ayúdame, Padre. Y Dios dice: no puedo, porque tienes tus prioridades al revés. Gracias, muchachos. Háganme el favor, tráiganle una bala de oxígeno a mi hermano aquí. Un aplauso para estos servidores. Levanta tus manos, dile: Señor, hoy decido ponerle prioridades a mi vida. Para mí la prioridad número uno será establecer tu reino en la tierra. Dígalo, será establecer tu reino en la tierra. Mira, los judíos en esto nos dan sopa y seco. Un papá judío habla con su hijo judío y le dice: hijo, recuerde que usted es judío, donde quiera que usted vaya, usted tiene que representar a Jehová, a Elohim, Adonai. Por eso son los dueños del 80% de los bancos a nivel mundial. Cuando un judío, un niño judío le dice: papi, yo quiero estudiar, antes de que decida qué va a estudiar, qué va a hacer y todo, ellos ya la tienen clara de que son hijos de Abraham, de Isaac y de Jacob, y que eso no se negocia. Es terrible. Nosotros tenemos el Evangelio completo. Ellos tienen solo el Antiguo Testamento, pero creen más en el Antiguo Testamento de lo que nosotros creemos en el Evangelio completo. Nos dan sopa y seco. Pero ¿cómo es el hijo del cristiano? Papá, ¿qué quiero hacer? No sé, usted mire a ver qué hace, mijo. En vez de decirle: mijo, recuerda que tú eres sal de la tierra y luz del mundo. Lo que quiera que hagas, recuerda que eres un embajador del reino de los cielos. Si ve la visión, prioridades. Entonces, en primer lugar, a ver si son buenos escribas, ¿cuál es el primer punto? Si ve, ahí aprende que es mejor un papel y un lápiz que una mente brillante. Segundo, es la voz de Dios la que nos despierta. Es la voz de Dios la que nos despierta. Ageo 1:3 dice: entonces vino palabra del Señor por medio del profeta Ageo. Y empieza con una pregunta: ¿es acaso tiempo para que ustedes habiten en sus casas artesonadas mientras esta casa está desolada? Y mira lo que Dios le dice después de la pregunta: ahora pues así dice el Señor de los ejércitos, los bendeciré en abundancia. ¿Qué les dice antes? Te levantaré poderosamente. ¿Qué le dice? ¿Cómo? No escucho. ¿En qué? ¿En qué tienen que reflexionar? ¿Qué hizo la palabra de Dios? Escúchame, los confrontó. Los confrontó. Estamos muy acostumbrados a solo recibir palabras de ánimo. Amén, Dios te va. Amén. Pero antes de que eso pase, Dios siempre nos confronta. Y me encanta que Dios, el método de Dios aquí con Ageo es fascinante. Porque Dios no es como las mamás. Perdón, mamás, perdónenme. Pero pues yo casi no conozco a ninguna mamá que mira a su hijo después de que se portó mal y dice: hijo, reflexiona lo que acabas de hacer. Casi no le hablan así. Hijo, para un momento. Me acabáis de ofender. Reflexionáis el... ¡No! Ellas no hablan así.
1: Para acá, chino, que lo...
0: Y el pelado es con... ¿Cuándo se acuerdan de su mamá, no? La famosa chancleta. Y le pegaban a uno por sílabas. Yo recuerdo que mi mamá decía: ¡eso no se hace!
2: pase.
0: ¿Cuántos pasaron por ahí? A ver, sóbese, sóbese, padre, sóbese, sóbese. Imagínese uno con una mamá tartamuda. No, me mata. En mi tiempo no había método reflexivo ni que nada. Venga para acá. Dios tenía todo el poder para destruir ese pueblo. Usted sabe lo que se siente ser tan deshonrado, que el lugar de la habitación de Dios esté hecho ruinas y que las casas de la gente estén con los mejores muebles. Eso es una humillación. Y algo que me rompe la cabeza, me la rompe, es que a pesar de que Dios estaba triste con el pueblo, les dice: reflexionen en sus caminos. ¡Wow! ¿Cuántos de ustedes los han ofendido duro?
3: Yo.
0: ¿Cómo usted responde ante esa ofensa? La mayoría se nos sale el Hulk. Pero el Señor, aún así, le dice al pueblo: vengan para acá. Así dice el Señor: los voy a destruir, partida de... No. Él les dice: reflexionen. Piensen. ¿Qué es reflexionar? Alguien que me diga, ¿qué es reflexionar? A ver, aquí, los inteligentes, aquí se ven que son muy inteligentes. A ver, ¿qué es reflexionar? ¡Pensar! ¡Uy, padre! Se le está quemando la cabeza a la hermana. ¡Claro! ¡Pensar! Diga eso fuerte: ¡pensar! Mire, pastor, una de las cosas que el enemigo le ha quitado a la iglesia de hoy es el pensamiento. No pensamos. Le voy a dar un ejemplo. ¿Cuántos amenes usted no dice por cada predica que escucha? Háganlo, piense. Pues hay 10, 20, 30, listo. Usted sale de esa puerta, usted ni se acuerda a lo que le dijo amén. Mire, por esta, perdón.
2: ¡Amén, amén, amén, amén, amén!
0: ¿Y qué le dijo el Señor? No sé, pero amén. Somos muy dados a eso. Y el Señor siempre nos llama a la meditación, a la reflexión. Reconsideren sus caminos. John Maxwell dice que él tiene una silla que le llama la silla de la reflexión. Y él dice que todos los días se sienta en esa silla, sin celular, sin nada. Y se sienta y dice: ese día yo me pongo a pensar en cómo fue mi día, en lo que hice bien y en lo que no hice bien. John Maxwell, le queda tiempo para pensar. O sea, y él dice: y eso me ha salvado la vida, porque he pensado en mi comportamiento. Y ahí yo fui muy confrontado, porque nosotros no somos dados a pensar en nuestros caminos. ¿Cuándo fue la última vez que tú, en la noche, antes de acostarte, dijiste: ¿qué pude hacer mejor hoy? ¿Qué no hice bien? ¿Por qué le dije? ¿Quién hace ese ejercicio? Levante la mano. ¡Wow! ¿Quién no lo hace? Tranquilo. Los demás, mentirosos, hipócritas, no, mentiras. Pero, ¿sabe? La mayoría no hacemos eso. Vamos por la vida. Y me encanta, una de las palabras proféticas más poderosas para mí es la que el Señor le dice a su profeta, y dice: deténganse en los caminos. Wow. Vivimos en una generación que quiere solo: dele, avance, avance, vamos, dele con todo, dele, dele, que Dios está con usted. Y, no, y el, de repente el Señor dice: espere, espere, espere. Deténgase. Pare, pare, haga un alto. Espérate. Para, reflexiona y pregunta por las sendas antiguas, porque seguramente te perdiste desde hace rato. A mí me ha pasado. A mí me ha pasado. Me recuerdo que un día estaba en, no recuerdo en qué país, no recuerdo en qué ciudad, pero sí me recuerdo a ese hermano, que Dios lo bendiga. Padre, trata con él. No, mentira. El tipo se perdió de la ruta y yo estaba dormido, porque era ya de madrugada, era de noche. Se fue. Y entonces, cuando se sintió perdido, como que yo sentí que se perdió, yo como que me desperté y dije: ¿qué pasó, hermano? Es que tuve que parar, pastor, porque me perdí. Y yo, como que se perdió. Y por dentro, hermano, vamos para el aeropuerto y necesito agarrar un avión, yo no estoy de paseo. Perdóneme. Nos perdimos como 20 minutos. y perdí el vuelo. Ese hermano, oré, intercedí por ese hermano, Padre, Señor. Es que cuando tú te desvías, no solamente tú llevas las consecuencias, tu familia lleva las consecuencias de eso. ¿Hace cuánto te desviaste del camino? Es que yo estaba aquí en la iglesia, ¿cómo que me desvié del camino? Yo estoy tomando, yo no estoy fumando, yo no estoy en adulterio. Yo aquí estoy sirviendo. Tu corazón, papá, ¿hace cuánto que tu corazón se desvió? Dios te ha traído a esta conferencia para decirte: para y reflexiona sobre tus caminos. ¿Estamos aprendiendo o no? Lo confrontó. Qué bonito que la palabra nos confronte. A mí me encanta cuando la palabra me confronta. Algunos, por ejemplo, son así: Padre, háblame a través de tu palabra, Señor. Y no son ordenados. Primero, leen la Biblia en desorden. Señor, donde tú me digas. Juicio para él, te reprendo, eso no es de Dios. Castigo para él, no, eso tampoco es de Dios. Y aquí, Jehová te pastoreará siempre, amén. Esa palabra, qué inmaduros que somos. Cuando Pablo le dijo a Timoteo: toda la escritura es inspirada por Dios, lo que te gusta y lo que no te gusta fue inspirado por Dios. ¿Hace cuánto que la escritura no te atravesó el corazón? Jesucristo le dijo a sus discípulos: ya ustedes están lavados por la palabra. ¿Qué me hace ver esto? Cada vez que yo me encuentro con la escritura, estoy haciendo así. ¿Cuántos se bañan? ¿Sí? Pregúntele al que está a su lado si realmente eso es verdad. Y uno cuando se baña, se baña. ¿Cómo se baña usted? ¿Cómo se baña usted? Algunos se bañan como, ¿qué? Como los gatos. Pero otros sí se bañan. ¿Cuánto les gusta bañarse bien? Que se bañan bien, bien. O sea, que se demoran ahí. No sé cómo usted se baña, pero mis hijos se demoran 20 minutos en esa ducha. Y cuando estoy con, a veces el pequeño que le he tenido que corregir, se queda parado así debajo del agua así. ¿Cuántos les pasa eso? Que el agua lo relaja y usted cierra los ojos y... Y como que el subconsciente le dice: el recibo del agua, el recibo del agua. Pero usted dice: ay, no es mi terapia, yo me la merezco. Y ahí se quedan. Pero otros sí se concentran en sí. Hay gente que sí es hermano, mejor dicho, se quedan ahí. Pero así, uña por uña, oreja por oreja, ta, ta, ta. Yo tampoco soy así tanto, tanto así que digamos. Pero sabes, quiero que mires esto: la palabra te lava desde afuera hacia adentro y desde adentro hacia afuera. Pero ¿sabes qué? Perdóname que te lo diga de esta manera. Somos cristianos sucios, la mayoría, porque no nos lavamos con el agua de la palabra. Y solo sangre de Cristo, límpiame de mis pecados, límpiame de mis pecados. Amén. La sangre de Cristo me limpia de mis pecados y me purifica. Pero la palabra... La sangre de Cristo me limpia, la palabra me mantiene saludable. ¿Cómo está tu salubridad espiritual? ¿Qué tantas infecciones espirituales tienes? Materialitis, orgullositis, airitis, chismecitis. ¿Cómo se decía eso? Chismogratitis, porque todas las enfermedades inflamatorias terminan en itis, ¿no? Pendicitis, chismositis, murmuracioncitis. Es tiempo de reflexionar en nuestros caminos. ¿Cuántos dicen amén y dan un aplauso al Señor? Pero también la palabra, me encanta. No solamente los confrontó, es que es necesario ser confrontados, porque la confrontación me lleva a la sanidad. La confrontación me lleva a la sanidad. Pastor, hoy en día hay muchos wow en la iglesia y pocos ay's en la iglesia. El ay es una señal de decir: Señor, perdóname, estoy mal en esto. Para mí las predicaciones más increíbles son las que el Señor me ha confrontado. Porque después de una confrontación, Él no se queda ahí. Diga conmigo, Él no se queda ahí. Después de que el Señor les dice, reconsideren sus caminos, hagan lo que tengan que hacer, el pueblo se levantó. Diga conmigo, el pueblo se levantó. O sea, es la voz de Dios, no es mi voz, es la voz de Dios la que te confronta, pero esa misma voz te levanta y hace que obedezcas a la voz de Dios. Qué hermoso. Y ellos se levantaron y empezaron a construir. Y tengo una palabra profética para alguien aquí. El Espíritu de Dios te está diciendo hoy, Talita Kumi, a ti te digo, levántate, levántate, levántate, levántate. Esa es la palabra de Dios. Levántate, levántate. No todo está perdido. La voz de Dios nos dice, no estás muerto, solo estás durmiendo. Pero hoy, en esta conferencia Maná, Gloria Mayor, te estoy exhortando, pero te estoy levantando. Alguien grite amén a eso. La voz de Dios en mí genera una respuesta. La voz de Dios en mí jala mi alma, jala mi espíritu a una decisión. Wow, qué hermoso. Gracias, Señor, por tu voz. Que fuera de nosotros sin la voz de Dios. Número 3, ya para ir terminando, ya los estoy aburriendo ya. Pero yo con ustedes sí me estoy aburriendo, porque no gritan ni dicen amén ni dan aplausos ni nada. Despiértenme ustedes a mí, despiértenme que me estoy durmiendo. 3, escucha. La obediencia nos llevará a un despertar espiritual. Tienes que entender que hay un paso entre la voz de Dios y el despertar espiritual, y esa conexión se llama la obediencia. La obediencia. La obediencia. Entonces Zorobabel, hijo de Salatiel, y sumo sacerdote Josué, hijo de Josadac, y todo el remanente del pueblo obedecieron la voz del Señor. Qué hermoso. Obedecieron la voz del Señor y las palabras del profeta Ageo, como el Señor su Dios le había mandado. Y temió el pueblo delante del Señor. Wow, di conmigo, obedecieron. Hoy poco se habla de la obediencia. Poco se habla de la obediencia. Mucho se habla de los beneficios. Ya que Dios va a hacer aquí, que Dios va a hacer allá. Y amén. Pero mira el evangelio que a veces predicamos. Predicamos una promesa. Dios te dice esto y Dios lo hará. Pero no le predicamos a la gente lo que hay en la mitad. No sé si me explico. Es como yo decirte, Dios te va a regalar un carro, amén, y lo vas a conducir, amén. Pero no te digo, ve y agárralo y cómpralo. Entonces tú te quedas, gracias, Señor, por el carro que me vas a dar, Señor, gracias. Por la, oh, si sí, el Señor me va a bendecir. Dios, ese cabezón, allá está en la esquina, vaya y agárralo. No, no, no nos enseñan la obediencia. No aprendemos la obediencia. Pastor, yo conozco gente que no declara tanto, pero obedece más. Y conozco gente que declara mucho y no obedece nada y no vive lo que declara. ¿Quién nos enseñó que el cristianismo es una varita mágica? Que digo, ya está y hecho está y hecho está y yo no hago nada. No, papi, hay una obediencia. Dios mío, Virgen Santísima, revélales. Hay una obediencia. Es un paso simple. Di conmigo, promesa. Pon la mano izquierda, sí, promesa. Pon la derecha, di cumplimiento. ¿Qué hay en la mitad? ¿Cómo? ¿Qué une esas dos? Y pegue una palma. ¿Qué une esas dos cosas? ¿Otra vez? No. Promesa. Cumplimiento. La obediencia es lo que conecta la promesa con el cumplimiento.
3: Eso ya me lo sé.
0: Entonces, ¿por qué no obedece? A veces nosotros nos pasa lo del síndrome de los adolescentes. Yo tengo un hijo de 18 años que cada vez que le quiero decir algo, ¿sabe qué me responde?
3: Yo ya sé.
0: ¿Cuánto les pasa eso? Levanten la mano que le pasa. Así responden los adolescentes. Mi hijo tal,
3: yo ya sé.
0: Y me provoca agarrarlo de las mechas y decirle, si ya sabe, ¿por qué no lo hace? Usted se ríe, pero usted y yo sabemos que por dentro nosotros somos así con Dios.
3: Ese versículo ya me lo sé. Esa predica ya me la sé. Suélteme un rema nuevo.
0: Y dicen, no, ¿para qué? ¿Para qué? Si no puede con lo básico, ¿cómo le voy a tirar lo más difícil? Obedezca. Obedezca.
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1: Y vamos a ir a la palabra de Dios, vamos a Mateo capítulo número 7, verso número 20. Lo vamos a leer desde el verso número 15, ya que tuvimos este tema el domingo. Lo vamos a leer desde el verso número 15. Mateo 7:15, todos lo estuvimos leyendo el domingo, Mateo 7:15, donde dice la palabra: por sus frutos los conoceréis. ¿Por qué nos conoce el Señor? Por los frutos. Hoy vamos a mirar, hermano, de qué clase de fruto espera también Dios en nosotros. El domingo estuvimos mirando, hermano, mientras usted está ubicando ese versículo, que hay gente que necesita un fruto de un verdadero arrepentimiento, que realmente cambie, ¿cierto? Que usted siga a Cristo verdaderamente, no que usted vaya a llegar el día que se muera, hermano, y se equivocó. ¿Usted se imagina cuántas personas en este tiempo están arrepentidos, pero tardíamente? Hay muchísimas personas, gente que se arrepiente, pero ya no se puede hacer nada. Por eso nosotros debemos entender, hermano, que lo que Dios quiere es que usted tenga un verdadero, como dice por ahí, arrepentimiento, ¿verdad? Dios quiere que tengamos el fruto del Espíritu Santo, que usted crezca, hermano, en áreas de su vida, ¿cierto que sí? También nos enseña la palabra que nosotros tenemos que tener ese fruto de la salvación. Y hoy vamos a mirarlo, hermano, tenemos que tener ese fruto de la salvación también, pero además también tenemos que tener el fruto del servirle a Dios. Si usted un día le sirvió a Dios, hermano, hay que servirle a Él, hay que continuar hasta el final, dice la palabra, que cuando Él venga, usted y yo, que tenemos los dones, porque la Biblia dice que están los que sirven y los que no sirven, pues en la manera de que no ha sido llamado para un servicio. Pero la Biblia dice que cada persona que ha sido llamado en algo, ahí tiene que persistir, ¿verdad? Pero hoy queremos, hermano, estudiar, y lo vamos a estudiar, aquellas personas en las cuales tienen un fruto de confianza en Dios. Amén. Pero quiero leer ese verso número 15, dice: guardaos de los falsos profetas, que vienen a vosotros con vestidos de ovejas, pero por dentro son lobos, ¿qué? Rapaces, ¿cierto? Dios nos dice que nos cuidemos de ese tipo de personas, y cuando nos habla de falsos profetas, son falsos cristianos, gente que tiene la palabra, gente que utiliza la palabra, pero no la utiliza para edificar a otro, sino para destruirlo. Usted se ha visto que hay personas, hermano, que utilizan la palabra para desanimar, hasta para maldecir a otros con la misma palabra. Por eso la Biblia dice: cuidémonos de ese tipo de personas. Siéntese en allí un momento, póngase en cómodo si vamos a estudiar. Dice: pero por dentro están, son lobos rapaces, por su fruto los conoceréis. ¿Acaso se recogen uvas de los espinos o higos de los abrojos? Así todo buen árbol, dígalo fuerte, así todo buen árbol da buen fruto. ¿Qué pasa con un buen árbol? La Biblia dice que da un muy buen fruto, ¿cierto que sí? Ese árbol bueno dice que da un buen fruto, pero el árbol malo da frutos malos. No puede el buen árbol dar malos frutos, ni el árbol malo dar frutos buenos. Todo árbol que no da buen fruto es cortado y echado en el fuego. Así que por sus frutos, levante la mano y dígale: por los frutos nos conoce el Señor, ¿verdad que sí? Entonces hoy vamos a estudiar, hermano, acerca de uno de los frutos, y es el fruto de la confianza en Dios y no en los hombres. Usted llega, hermano, a momentos en los cuales puede estar confiando en los hombres. Y es que confiar en los hombres, hermano, es descalabrante. Como dicen por ahí, se descalabra uno, ¿cierto que sí? Se equivoca. Una persona que ha confiado en los hombres, hermano, tiende tarde que temprano, hermano, a alejarse de las cosas de Dios, porque va a ver los errores de las personas. Y hemos visto gente que ha confiado en líderes, líderes que de pronto ya no siguieron, entonces él tampoco siguió. Gente que de pronto pone la mirada en alguna persona de su casa, en su familia, no volvió por causa de eso. Yo he tenido personas aquí que no volvieron a la iglesia y les pregunto: hermano, ¿y usted por qué no volvió? No, porque mi hermana no volvió, y es que yo, que tenía la confianza puesta en ella, ella se apartó, también se alejó él. Por eso la palabra dice: maldito el hombre que confía en el hombre. Quiero que vayamos a Jeremías 17. Jeremías 17 nos dice a nosotros que usted tiene que dar un fruto, y ese fruto es que usted confíe en Dios y no en los hombres. Jeremías 17 es un versículo, es un capítulo que nos habla acerca de la confianza que había colocado el pueblo de Israel en las personas y no en Dios. eran personas que Dios los había llamado, pero llegaron al momento de la adversidad que ellos tenían que aferrarse a las cosas de Dios y no se aferraron. Fueron personas en las cuales se alejaron, personas en las cuales cuando llegó una dificultad se fueron. Y por eso Dios les hablaba y les decía: usted no puede ser esa persona que no confía en el Señor, sino una persona que está su confianza plenamente en el Señor, ¿cierto que sí? Y quiero que leamos desde el verso número 5. Verso número 5 dice: así ha dicho Jehová, maldito el hombre, el varón que confía en el hombre, y pone carne por su brazo y su corazón se aparta de Jehová. ¿Qué sucede cuando nosotros confiamos en las personas? Nos apartamos. Mire, toda persona que tiene la confianza puesta en una persona se va a apartar tarde que temprano. Cuando usted pone la confianza en un líder, cuando usted pone la confianza en alguno que lo trajo a la iglesia, hermano, tarde que temprano de pronto se va a apartar, porque va a ver los defectos, porque va a ver cosas en las cuales no le va a gustar. Pero la Biblia nos dice a nosotros claramente: no confiemos en las personas. Usted tiene que dar un fruto, y ese fruto es de confiar en Dios. Por eso la Biblia nos dice que muchas son las aflicciones del justo. Pregunto, ¿cuántos hemos pasado por aflicciones? Levante la mano con toda la fe. ¿Cuántos hemos pasado por aflicciones? ¿Para qué ha pasado? ¿Por qué usted ha pasado esas aflicciones? Esas aflicciones le han ayudado a usted a confiar en Dios, ¿cierto que sí? Cada vez que usted ha pasado una aflicción, usted dice: no, yo tengo que ir a buscar a Dios, yo tengo que ir a orar a Dios, me voy a meter en un ayuno. Oiga, uno hay veces en estos tiempos ya no se escucha a la gente utilizando las herramientas espirituales: me voy a meter en un ayuno, voy a orar hasta que Dios me dé la respuesta. He visto y he escuchado gente con testimonios que se meten en oración hasta que Dios les da la respuesta, y Dios les da la respuesta, ¿verdad que sí? Oran, se levantan a orar, comienzan a clamar, hermano, porque las adversidades nos ayudan, hermano, a confiar en el Señor. Siempre tener una esperanza puesta en nuestro Dios. ¿Cuántos aquí tenemos una esperanza puesta en nuestro Rey Celestial? Entonces allí nosotros nos damos cuenta que el hombre de Dios fueron victoriosos porque ellos siempre colocaban la confianza en Dios, y nada los hizo desistir de su llamado como cristianos. Bueno, nada nos hizo desistir de su llamado. Como cristianos debemos de dejar en mirar a los errores de los hombres, porque ponemos la mirada en ellos y no en Dios. Cuando colocamos nuestra mirada en el Señor, todo nos va a ayudar para bien. Dice la Biblia que los que amamos a Dios, ¿qué sucede con los que amamos a Dios? Todas las cosas nos ayudan para bien. Entonces a usted se le viene cualquier adversidad, entonces no es una excusa para apartarse, sino para buscar más del Señor. Yo voy a ver la gloria de Dios, yo voy a ver que Dios me va a ayudar. Oiga, hay momentos que nosotros como pastores tenemos como adversidades, dificultades, momentos difíciles. Momentos en que, hermano, la lucha de nosotros, hermano, como pastores, es que la iglesia continúe, que no se apaguen, que siga trabajando. Hay momentos de adversidades en los cuales yo digo: Señor, la verdad, tú eres el único que puede hacer que la iglesia se levante, que el hermano salga adelante, que el hermano salga triunfante. Y yo veo la gloria de Dios, y eso me va a enamorar más de la presencia de Dios, me va a llevar a buscar más de la presencia de Dios. Y algo, iglesia, siempre voy a tener la confianza puesta en el Señor, sabiendo que de Dios vamos a recibir la respuesta. ¿Cuántos aquí queremos la respuesta de parte de nuestro Rey Celestial? Iglesia, yo no sé si usted quiere esa respuesta de parte de Dios. Amén. Entonces, como hoy vamos a tratar sobre el fruto de confiar en Dios, no en los hombres, dígalo fuerte, el fruto de confiar en Dios y no en los hombres. Entonces miramos, hermano, qué significa la palabra confianza. Esta palabra confianza viene de una palabra hebrea que significa bataki, que es la raíz primaria, propiamente apresurarse o a refugiarse. O sea que una persona que confía en el Señor se refugia en Dios. No me escucharon. Una persona que confía en Dios se refugia en Dios. Una persona que confía en los hombres siempre va a buscar a los hombres. Entonces el hermanito que siempre va a buscar a un hermano, a ver que lo ayude, que le ponga las manos en la cabeza, que le unja. Claro, eso está de una bendición, yo lo hago, yo ministro a la iglesia. Pero hermano, nunca se acostumbre que solamente cuando alguien ora por usted va a tener la respuesta. No, usted también puede alcanzar las respuestas de parte de Dios. ¿Cuánto lo podemos creer, iglesia? Yo también tengo la presencia de Dios, hermano. Apropiese que usted también es una persona que Dios lo escucha. Y cuando nos acostumbramos a escuchar y recibir la respuesta de parte de Dios, pues nosotros vamos a crecer espiritualmente. Entonces esta palabra, hermano, confianza, que significa en el lenguaje hebreo bataki, raíz primaria, propiamente apresurarse, a refugiarse, figurativamente confiar. ¿Cuántos aquí confiamos en el Señor? Mira, iglesia, si usted es la persona que dice yo confío en el Señor, refúgiese en el Señor. A mí me gusta el Salmo 91. ¿Qué dice Salmo 91? No lo vaya a buscar porque todo el mundo no lo sabemos. ¿Cómo es? ¿Cómo dice la palabra? El que habita al abrigo del Altísimo. Eso se llama confianza, iglesia. El que habita bajo el abrigo del Altísimo morará bajo la sombra del Omnipotente. Yo puedo decir, ¿qué podemos decir nosotros? ¿Qué dice el Salmo 91? Oiga, Él es nuestra confianza, ¿cierto que sí? Él es nuestro castillo, ¿cierto que sí? En Él podemos estar seguros. ¿Cuántos estamos seguros en el Señor? No le temeré a todos los males que el enemigo nos lanza. Oiga, me da una lista. Hay pestilencia, dice la palabra que hay enfermedades, hay maldades, hay lazo del cazador. Uno si se pone a mirar, hermano, cómo el enemigo ataca al cristiano. Pero cuando yo estoy bajo la sombra del Altísimo, tengo seguridad completa, ¿cierto que sí? Pero la seguridad está cuando usted y yo, hermano, tenemos un fruto. Entonces yo estoy creciendo, hermano. Cada adversidad, hermano, me enseña de que yo no tengo que estar corriendo, hermano, a confiar en el hombre. No, es que la verdad me está yendo mal. ¿Por qué? Porque es que mi jefe no me paga. Porque es que mi jefe no tiene dinero. No, hermano, nuestro jefe se llama Dios. Levante la mano, dígale, nuestro jefe se llama Dios. ¿Cuánto lo podemos creer que Él es el dueño de nosotros? Entonces en Él tenemos que confiar. Y comenzamos a mirar, hermano, que esa confianza que les estoy hablando aquí es algo que nos lleva, hermano, uno, a estar confiados en el Señor, dos, a estar seguros. ¿Cuántos estamos seguros en el Señor? Entonces usted ya tiene un fruto. Ahí es donde uno ve cristianos maduros, cristianos en los cuales, hermano, uno los ve que pasan por situaciones y ahí permanecen fieles. Pero también ahí ve uno cristianos en los cuales tienen la confianza en los hombres y por cualquier cosa toca ir a traerlos. Yo diría que tendríamos que comprar un carro para los llevar a los hermanitos que necesitan, pero me va a tocar comprar una ambulancia espiritual que diga para ir a traer a los enfermos espirituales. Porque hay mucha gente que cualquier adversidad los desanima. Cualquier cosa, ya no quieren volver a la iglesia, ya no quiero congregarme. No, eso no es espiritual, hermano, eso no es una persona que es espiritual. Para aquella persona que es espiritual, cualquier adversidad lo lleva a buscar más del Señor, ¿verdad que sí? ¿Sabe qué hacía David? La Biblia dice que en los momentos difíciles él buscaba el trono de Dios, el rostro de Dios, ponía el rostro, dice la Biblia, ante la presencia de Dios y Dios le daba ayuda. Es lo mismo que Dios puede hacer con nosotros. Cuando usted y yo confiamos en el Señor, nos podemos refugiar en Dios. Entonces, una persona que tiene su confianza en Dios y no en los hombres, es una persona, hermano, que siempre está segura. Y siempre su apoyo y su seguridad siempre está puesta en el Señor. Es una persona en la cual siempre tiene una palabra para poderse aferrar a Dios. Usted necesita una palabra para aferrarse a Dios. Por acá, usted necesita una palabra para aferrarse a Dios. Hermano, a mí me gusta lo que le pasó al Señor Jesucristo como prueba. Sí, pastor, sí, porque nos enseña a nosotros lo que debe hacer el cristiano. La Biblia dice que el diablo vino y le lanzó una palabra. ¿Qué hizo el Señor Jesucristo? Ayúdeme, hermano, ¿qué hizo Jesucristo? Por cada ataque que el diablo le lanzó, Jesucristo tenía una palabra. El cristiano que tiene la confianza puesta en el Señor tiene palabra. ¿Por qué tiene palabra? Porque es la única manera para podernos aferrar a Dios. Si usted no tiene palabra, hermano, si está como la persona que dice creer en el Señor y utiliza lenguajes humanos, pues nunca va a poder tener la fortaleza de Dios. ¿Cuántas personas se apegan al Señor diciendo, la palabra del Señor dice, ayúdate que yo te ayudaré? No, la Biblia no dice, ayúdate que yo te ayudaré. La palabra del Señor dice, confía en Él y Él hará. ¿Cuántos aquí sabemos que si confiamos en el Señor, Él es el que hace todas las cosas, verdad que sí? Si usted tiene ese lenguaje, lea la Biblia. Toca al que está al lado, dígale, si usted tiene ese lenguaje, ¿cómo es? Ayúdate que yo te ayudaré, dígale, léase la Biblia, que eso no está en la Biblia. Amén. Cuando una persona tiene la palabra, hermano, el diablo sabe y conoce qué persona conoce la palabra. ¿Qué personas puede, hermano, despedregar, hermano, y destruir porque no tiene la palabra? Pero nuestra confianza, si está puesta en el Señor, tenemos seguridad. Por acá, tenemos seguridad. Usted está seguro. Amén. Mire, un día una persona me decía, pastor, a mí me gusta, me hablaba y me decía el hermano, pastor, a mí me gusta andar con el seguro del carro, pero no solamente el seguro obligatorio, sino el seguro todo riesgo. Y yo le decía, ¿por qué quiere andar con el seguro todo riesgo? Pastor, porque uno anda todo seguro. Si se vara, viene le ayudan a llevar el carro en una grúa. Si se le vara el carro, lo llevan en otro carro. Si se le vara, vienen y le mandan lo que necesita. Si se estrella, que Dios no quiera, pues ellos son los que pagan y uno no tiene problema, lo defienden. Yo le digo, y sí, verdad que sí. Pero cuando uno no tiene nada, está a la adversidad, a la deriva. ¿Qué hago yo? ¿Y ahora qué hago? Hermano, por eso cuando la Biblia nos dice a nosotros que un cristiano que confía en el Señor es un cristiano seguro, es un cristiano que sabe que de Dios viene su socorro, ¿verdad que sí? Levante la mano y dígale, de Jehová viene mi socorro, de Él viene mi ayuda, de Él es el que nosotros podemos confiar, iglesia. Por eso aquí nosotros miramos, hermano, que una persona que confía en el Señor es una persona que sabe que tenemos un apoyo en el Señor. Es una persona que confiadamente siempre está mirando que Dios le dé la respuesta. ¡Qué bendición! ¿Cierto que sí? Y además tiene esperanza. Mire, hermano, un cristiano que tiene el fruto de poder confiar en el Señor es una persona que sabe que en todo hay una esperanza. Puede estar usted pasando por la adversidad más difícil. Es tanto que la Biblia dice que aunque pases por las aguas, ¿qué pasará cuando uno pase? No le está diciendo que no va a pasar. Dijo el Señor, aunque pases por las aguas. Hace poco escuchaba una noticia, no me acuerdo en qué lugar, fue que una persona se metió y no sabía nadar y se ahogó. Hermano, ¿hay cuántas personas no se ahogan en los ríos y hasta pequeñitos? El río le daba por acá y se ahogó. Porque la persona que no sabe nadar se asusta, ¿cierto que sí? Claro, hermano, usted ha visto que hay personas en las cuales, hermano, puede ser que el río le da por acá, pero si se cae de cabeza, no se ahoga. Dicen por ahí, hay gente que se ahoga en un vaso de agua, eso es una realidad. Hay personas que se ahogan en un vaso de agua, si no se lo sabe tomar, se ahoga. Pero una persona que tiene la confianza en el Señor, hermano, puede pasar por las aguas, puede pasar por el fuego, y la Biblia dice que el fuego no arde en usted, porque Dios es el que lo ayuda, ¿verdad que

Mira, me gusta el cristiano que dice, estoy esperando en el Señor. ¿Cómo así que está esperando en el Señor? Sí, está pasando por una adversidad, pero no es una persona que se impacienta, sino es una persona que está confiando en que Dios le va a dar la respuesta. Está esperando. Levante la mano y dígale, está esperando. Por eso Salmos dice la Biblia, no te impacientes al mirar al impío. Más bien espera en el Señor porque Él va a hacer las cosas, ¿verdad que sí? Salmos 37 dice la Biblia, confía en Jehová y Él hará. Y uno se comienza a mirar esa palabra, confía en Jehová y Él hará, y uno comienza a mirar cómo Dios lo saca de los problemas, de las dificultades, de las situaciones, y eso es lo que Dios espera en cada uno de nosotros, amén. Entonces, allí miramos que en este lenguaje, hermano, nosotros miramos que también esa palabra confiar es una persona segura y es una persona tranquila. No me escucharon, es una persona tranquila. ¿Cuántos estamos aquí tranquilos? ¿Por qué está tranquilo? Hoy que venía a hablar con una persona que bueno, siempre viene aquí a la iglesia, nos ofrece acerca de las cosas de publicidad. Entonces cuando yo lo vi hoy, le dije, uy, ¿qué pasó? Ya hace como 5 años no lo miraba. Y me decía, pastor, imagínese que desde la pandemia no venía. Imagínese, era una persona que, hermano, trabajaba vendiendo publicidad y vendiendo cosas a los almacenes y todo, y a la iglesia también le vendía. Entonces yo cuando lo veo le digo, ¿qué le pasó? Y me dice, pastor, no, la pandemia, pero es que fue una situación dura, casi me muero, casi esto. Y yo le dije, ¿y qué espera entonces? Dijo, no, pues que o no me mate. Le dije, por eso le pasa, mejor le busque de Dios y verá que cuando tenemos la confianza en Dios, vivimos tranquilos. ¿Cuántos aquí estamos tranquilos? Pasamos por el fuego, ¿sí o no es un fuego? Dígame la verdad, ¿no fue un fuego la pandemia para muchos? Hermano, a muchos los consumió el fuego, a muchos los desanimó, a muchos los apartó, pero gloria a Dios porque usted supo esperar en el Señor y aquí está tranquilo. ¿Cuánto lo podemos dar gracias a nuestro Rey Celestial? Nuestra esperanza está puesta en el Señor, iglesia. Y yo lo veía a la persona porque no conoce al Señor y yo le he predicado, pero como usted sabe que la palabra es para aquellas personas que le reciben. Entonces yo le decía, oiga, si usted confiara en el Señor no andaba así desesperado. Dice, pastor, todavía me da miedo cuando una persona estornuda. Vive atormentado, ¿cierto que sí? Entonces se aleja de uno, no me vaya a tocar. Oiga, imagínese, después de 5 años todavía está ¿qué? Asustado, ¿cierto que sí? Pero una persona que confía en el Señor sabe que Dios lo va a sacar adelante, sea como sea, ¿verdad que sí? Sabemos que Dios nos va a sacar adelante, ¿verdad que sí? Entonces, hermano, es una persona que vive tranquila. ¿Cómo vive usted, iglesia? Tranquilo. Pastor, tengo un momento difícil económicamente. Yo sé que Dios me va a suplir. Yo sé que Dios me va a sacar adelante. Lo que yo tengo que hacer es perseverar. Iglesia, levante la mano y dígale, hay que perseverar. Hay que seguir, hay que continuar, hermano. Porque yo sé que por el camino Dios nos da la respuesta. ¿Verdad que sí? Entonces, el mal fruto de confiar en los hombres y no en Dios es esto. La gente se desanima rápidamente porque mira al hombre y no mira a Dios. ¿Usted ha visto gente desanimada? A ver, pregunto, iglesia. ¿Usted ha visto gente desanimada? Usted va y mira y hace un diagnóstico de una persona desanimada y es una persona que nunca confió en Dios. Es una persona que estuvo mirando a los hombres. Mira lo que hace el hombre, mira sus defectos. Aquí es un hospital. ¿Usted sabe que la iglesia es como un hospital? Hoy le decía a alguien, le decía, mire, la iglesia es un hospital. Usted no se ponga a mirar a los hermanos de la iglesia porque en el hospital que usted ve. ¿Cuántos han ido al hospital? ¿Ninguno? Qué bendición, ninguno conoce el hospital. Usted va a un hospital, hermano, y el que está al otro lado de la camilla está también enfermo. El otro le duele la cabeza, el otro le duele el estómago, el otro le duele así sean las uñas, pero algo le duele. Allá está en la clínica, hermano, esperando que alguien le ayude. Imagínese que usted se ponga allá a mirar, venga usted, ayúdeme. Usted va y se acerca a la persona que está más enferma que usted, ayúdeme. Por eso la palabra del Señor, hermano, nos dice que nosotros tenemos que aprender eso, a confiar en el Señor. Por eso la persona, hermano, que confía en los hombres simplemente mira a los otros hombres. Y por cualquier cosa se desanima, por cualquier cosa se aparta, por cualquier cosa, hermano, se aleja del Señor. Cualquier adversidad es el momento propicio para alejarse de Dios. Pero la persona que confía en el Señor, vuelvo y le digo, es el momento propicio para conocer la mano del Señor.

0: Señor, ¿verdad que sí? Entonces no se desanima. Aquí miramos, hermano, que el fruto del confiar en los hombres y no en Dios, la Biblia dice que son personas que de corta duración. ¿Qué pasa con las personas que confían en los hombres? De corta duración. Un día les enseñaba, hermano, son como las estrellas fugaces. ¿Qué pasa con las estrellas fugaces? Mire, hermano, usted va a mirar la estrella fugaz y ya, se apagó, ahí quedó. Pero hermano, dice la palabra de Dios que una persona que confía en el Señor permanece para siempre. Dice la Biblia que la persona que confía en las cosas del mundo, hermano, perece. Pero la persona que confía en el Señor permanece para siempre. ¿Cuántos queremos permanecer para siempre, iglesia? ¿Cuántos queremos, hermano, aunque pasemos por lo que sea, permanecer? Déselo al Señor si usted le quiere dar a, no sé qué, así, suelte sobre, hermano, que la persona que está al lado suyo también le va a ayudar. Entonces, la Biblia nos dice que son personas que de corta duración, aquellos que no logran dar el fruto de confiar en las promesas que Dios le ha dado. Usted tiene que seguir luchando para poder confiar en las promesas que Dios nos ha dado a nosotros. ¿Cuántos aquí tenemos promesas? Siga luchando, siga batallando. Dios no miente. Toque al que está al lado suyo, dígale, Dios no miente. El diablo sí miente. Dios no miente, el diablo sí miente. Por eso cuando usted confía en el Señor, hermano, usted tiene algo seguro. Amén o no amén. ¿Cuántos confiamos en que Cristo viene? A ver, uno, perdón, los cuento. Uno, dos, es bueno, la iglesia completamente. Un día, hermano, va a pasar que el Cristo va a venir. Como para que venga un miércoles así como en la noche, hermano. ¡Pum! Nos vamos todos, aquí la gente llega a golpear. Oiga, y mi abuela y mi tía que estaba ahí en la iglesia. Pues no hay nadie que le venga a dar razón. ¿Usted no se imagina ese día? ¿Usted no se ha pasado por la mente, hermano, ese día en el cual el Señor levantará a su pueblo y nos vamos a ir? Yo estoy esperando irnos con el Señor. ¿Cuántos aquí también están antojados de irse con el Señor? Entonces, hermano, ese día, los que no supieron confiar en el Señor, pues se van a quedar atribulados. Uno dice, tremendo, ya a veces le digo a los hermanos, oiga, es que confiar en el Señor es que nosotros nos preparamos para ese día. Yo sé que el Señor va a venir en cualquier momento, hermano, y a veces me pongo y le digo, Señor, no sé cómo irá a venir el Señor, si en el día o en la noche. Cuando la Biblia dice en Mateo y también en Lucas dice la Biblia que cuando Él venga, unos estarán durmiendo, imagínense, hermano. Uno será tomado y el otro será dejado. Está hablando de la persona que confió en el Señor y la persona que no puedo confiar en el Señor. Imagínense cómo será al otro día levantarse y ¿dónde está mi esposo? Él ese que se la pasaba orando, que se la pasaba ya clamando, no aparece. ¿No dice la Biblia eso? ¿Se han leído la Biblia o no han leído la Biblia? ¿Cómo dice la palabra? Uno será tomado y el otro se quedará. Porque uno confió en el Señor y el otro no quiso confiar en el Señor. Uno buscó de Dios, hermano, luchó, hermano. Cuando dice la palabra del Señor, dos estarán en una cama. Significa que Dios está mirando qué persona confía más en el Señor y qué persona no confía. Por eso aquí no se trata, hermano, de que yo, mi esposa ora, entonces yo no tengo que orar. No, todos nosotros tenemos que orar. Cada uno tendrá que darle cuentas al Señor. Dígale que está al lado suyo, tenga cuidado de usted mismo. Mire por usted mismo, dice la palabra de Dios, hermano. Antiguamente, como todas, hay muchas personas que todavía viven en la doctrina antigua. Yo me acuerdo tanto de una persona que le estaba predicando, entonces llegó y comenzó a decirme, no, pastor, yo no necesito que usted me hable de Dios, yo tengo un hermano que es cura. Y le dije, ¿qué pasa que usted tenga un hermano que es cura? Pues no es que la iglesia tradicional, sino la iglesia universal dice que el que tenga un hermano que sea cura, todos nos vamos con Dios. Oh, qué mentira tan terrible, ¿cierto que sí? Qué terrible, hermano, cuánta gente ha sido engañada así. Entonces por eso todo el mundo quería tener un hermano cura, porque creían que todo el mundo se iba a ir con Dios. Y la abuelita por eso luchaba, mi nieto es cura, nos vamos. Oiga, qué engaño tan terrible, porque la Biblia dice que cada quien dará cuentas al Señor. Entonces usted aprende, hermano, que tiene que trabajar por su vida, que usted es la persona que se está preparando para cuando Cristo venga. Yo no me quiero quedar. ¿Cuántos aquí decimos, yo no me quiero quedar? Porque confío en las promesas de nuestro Rey Celestial, hermano. Siga luchando, siga batallando, no se desanime. Aunque haya adversidades, siga confiando en el Señor. Dígalo fuerte, hay que seguir confiando en el Señor. La Biblia nos dice, hermano, que una persona que no confía en el Señor es como el árbol que está plantado, pero no en una junta de corriente de agua, sino como en un lugar árido. ¿Usted sabe qué es un lugar árido? ¿Qué es un lugar árido? Seco, hermano. Es un lugar donde el palo se va secando, tarde que temprano se seca. Por eso cuando nosotros confiamos en el Señor, usted y yo echamos frutos, dice la palabra. Su raíz no cae, está como a las corrientes de las aguas. Usted va y mira el árbol diferente, el árbol que está al lado de un río, al árbol que está por ahí, un lugar seco. ¿Qué le pasa con un árbol donde está allá en un lugar seco? Un chamizo. La gente está esperando que se caiga para echarlo a la leña, echarlo a al fogón, cogerlo por leña. Entonces uno dice, mire, por eso la Biblia nos da comparaciones a nosotros. Quiero que leamos allí en Jeremías capítulo número 7, verso número 5. Así ha dicho Jehová: maldito el varón que confía en el hombre y pone carne por su brazo y su corazón se aparta de Jehová. Dígalo fuerte: no voy a confiar en los hombres. Porque la palabra nos dice que es una maldición. ¿Es una maldición confiar en quiénes? En los hombres. Entonces nos dice allí en Jeremías 17:5 que esa persona pone su carne por su brazo. Significa que esa persona da hasta su propio pellejo por lo que la persona dice. ¿Cuántas veces nos hemos equivocado? No, es que este hombre es un hombre, y pero es que mire, uy, eso hay veces nosotros como que entregamos nuestro pellejo por esa persona, pero resulta que lo que nos está diciendo es lo mal. Hermano, no estaba correcto. El único que nos dice la verdad se llama Dios. Verso 6. Será como la retama en el desierto, y no verá cuándo viene el bien, sino que morará en los sequedales y en el desierto, en tierra despoblada y deshabitada. ¿Cómo es una persona que confía en los hombres? Nos da comparaciones. Siempre la Biblia nos va a dar comparaciones a nosotros. ¿Lo compara como el qué? A ver, léalo otra vez. Dice la Biblia: y será como la retama. ¿Qué es la retama? ¿Qué es la retama, hermanos? Un pasto seco, ¿cierto que sí? La Biblia dice que como en el desierto. Mire, uno mira en el desierto que las retamas son cosas que se van juntando una con la otra y comienza como una bola. Y corre para allá y para acá. Y uno mira, hermano, ahora que usted puede ver la televisión, usted mira por allá programas donde usted mira los pastizales en el lugar seco, entonces se va secando, se hace una bola y comienza a correr por todo el desierto y no llega, no encuentra ningún lugar donde está como fijo. Usted no puede ser como la retama, dice la Biblia, usted tiene que ser diferente. Ahorita lo vamos a leer qué significa, hermano, y qué es lo que tenemos que hacer nosotros. Y no verá cuando viene el bien. Una persona que no tiene la confianza en el Señor nunca va a ver el bien. Una persona que no logró confiar en el Señor siempre va a vivir en la adversidad. ¿Y cómo le va, hermano? Ahí en la lucha. ¿Y cuánto lleva en la lucha? 40 años para la gloria de Dios. No, este hermano está en el desierto. Hay que sacarlo, hermano. Usted no puede estar en el desierto. No crea, como un día una hermana me decía: pastor, yo estoy como el pueblo de Israel en el desierto. Hermana, sálgase de ahí, porque usted ya no está en el desierto. Cristo lo sacó a usted del desierto y a mí también. ¿Cuánto lo podemos creer, iglesia? Dígale que está al lado suyo: salga del desierto. Ya Cristo lo sacó a usted del desierto, ¿cierto que sí? ¿De dónde lo sacó Cristo? Hermano, y la hermana me decía: aquí en el desierto. ¿Y por qué, hermana? Porque tengo una lucha, porque tengo una batalla. No, una cosa es que Dios le permita situaciones para que usted crezca, pero usted no se puede quedar en la eternidad, hermano, en un desierto, en una dificultad, porque Dios tiene cuidado de nosotros. Por acá, porque Dios tiene cuidado de nosotros. Oiga, nuestra confianza está puesta en nuestro Rey Celestial, ¿verdad que sí? Entonces, hermano, dice la Biblia que es como la retama, será como la retama en el desierto. No verá cuándo viene el bien, sino que morará en las sequedales, en el desierto, en tierra despoblada y deshabitada. Entonces, por eso usted no puede confiar en los hombres. ¿En quién tiene que confiar? En Dios. Entonces, aquí cuando yo miro que el buen fruto de tener confianza en Dios y no en los hombres, entonces comenzamos a mirar qué clases de beneficios tenemos nosotros en tener ese fruto de confiar en el Señor. Es el árbol junto al arroyo que nunca se seca. Sus promesas y su esperanza estará viva en Dios. ¿Cuántos aquí tenemos esperanzas vivas en Dios? Ahí es cuando uno ve al cristiano. Hasta en el lenguaje se conoce al cristiano que, mejor dicho, tiene la esperanza puesta en el Señor. Hace poco hablaba con una hermana que tiene una esperanza puesta en el Señor. Entonces me decía, yo le preguntaba, me acuerdo que le preguntaba, yo conocí a los hijos allá en Bogotá. Y me la encuentro y le digo: hermana, ¿qué pasa con sus hijos? ella comenzó a contarme diciéndome, pastor, imagínese que este muchacho, el que venía acá, se apartó del Señor, comenzó a alejarse, pero yo creo que Dios lo va a sacar de allá. No sé cómo, pero Dios lo va a sacar allá. Tiene esperanza la hermana. Ella no se pone a mirar la adversidad que ve a sus hijos. Ella comienza a ver la fe. Ella comienza a ver la confianza. Ella comienza a ver a un Dios que tiene al lado de ella. Yo le decía, así se habla, hermano. Un día yo tuve una mamá que también hablaba ese mismo lenguaje y decía, aunque mis hijos estén allá en ese lugar, yo sé que algo va a hacer Dios para que lo saque de allá. Claro que lo hizo. ¿Cuánto lo podemos creer, iglesia? Es una persona que nunca pierde su confianza, siempre tiene las promesas vivas en su corazón y nada lo hace desfallecer. Levante la mano y dígale, nada lo hace desfallecer. Nada lo hace desfallecer. Es una persona que siempre está buscando la presencia de Dios. Amén. El buen fruto de tener la confianza en Dios y no en los hombres lleva a una persona a que todo siempre tenga solución. ¿Usted sabe que todo tiene solución? ¿No? Los veo como desilusionados. A ver, dígale fuerte, todo tiene solución. Todo, hermano. Así usted vea como difícil la cosa, hermano, pues usted sabe que todo tiene solución. Mire lo que dice el verso número 7. Ojalá lo resalte, hermano. Me gusta que usted resalte porque un día lo va a necesitar. Cuando usted se levanta con esos momentos difíciles y vamos a ver que Dios me habla, abra la Biblia. Mire, yo ya le he mostrado y ya me he cansado de mostrarles, hermano, la Biblia cómo nos habla a nosotros. Yo la resalto y a veces le digo, Señor, háblame. Entonces, como yo sé cómo allí, cómo el Señor nos habla, entonces yo lo tengo resaltado. Digo, Señor, esta promesa tú me la diste. Seguimos orando bajo esa promesa. ¿Qué dice el verso número 7? Léalo fuerte. ¿Qué dice? Bendito el varón que confía en Jehová. ¿Cuántos confiamos en Dios? Adelante, hermano, confía. A ver, ¿cuántos confían en el Señor? A ver, 1, 2, 3, 4, el resto son retama, no puede ser. A ver, ¿cuántos confiamos en el Señor? A ver, eso, anímese por lo menos a levantar la mano para la foto, dijeron por ahí. Amén. Entonces dice la Biblia, bendito el varón que confía en Jehová y cuya confianza es Jehová. ¿Cuya qué? ¿Por qué? Porque la Biblia dice, bendito el varón que su confianza está puesta en el Señor. Bienaventurado esa persona que dio un fruto. Y ese fruto es poder confiar en el Señor. Que no sé, pase lo que pase, yo sé que Dios me va a ayudar. Bienaventurada esa persona. Bendito, dice la palabra del Señor. Y cuando nosotros comenzamos a mirar esa palabra bendito, hermano, es una persona dichosa. ¿Usted se ha visto una persona dichosa? ¿Usted nunca ha visto una persona que le dice, uy, está dichosa esa persona? ¿Por qué? Porque está bien, todo le va bien. Dice la palabra cuando habla de la mujer virtuosa, ¿se acuerda? ¿Cuántos han escuchado hablar de la mujer virtuosa? Hermano, usted es una mujer virtuosa, ¿cuánto lo podemos creer? Uy, eso que hoy dicen que es el día de la mujer, ¿cuántos sabemos que son mujeres virtuosas, hermano? ¿Que sí o que no? Porque la Biblia dice que es una mujer con sabiduría, ¿es una mujer con qué? Con sabiduría, dice la Biblia que hasta todo lo que haga prospera, sus negocios van bien, es una persona que su familia va bien. Me gusta la palabra donde dice que sus hijos tendrán doble ropa, no van a sentir frío, nunca van a sentir necesidad. Eso es lo que Dios quiere hacer con nosotros, ¿cierto que sí? Como familia. ¿Qué dice el verso número 8? Porque será como el árbol plantado junto a las aguas, que junto a las corrientes echará sus raíces y no verá cuando viene el calor, sino que sus hojas estarán verdes y en el año de la sequía no se fatigará ni dejará de dar frutos. ¿Qué pasa en un momento de sequía? Mire, la persona que confía en el Señor, así sea en el día de la sequía, eso sí lo podemos recordar y le vuelvo a recordar porque la pandemia fue en un momento de sequía. ¿Cuántos tuvieron esos momentos de sequía? ¿Ninguno? ¿No pasaban por la pandemia? ¿Estaban en el planeta Júpiter? ¿Cuántos pasaron por esos momentos difíciles? Entonces usted decía, Señor, yo sé que Dios me va a ayudar. Usted no necesitó conseguirse una bandera roja para que lo ayudaran. ¿Sí o no? No, usted no necesitaba una bandera roja. Usted no necesitaba poner una media roja. No, hermano, la confianza estaba plenamente en el Señor y Dios nos iba a suplir porque nos iba a suplir, ¿verdad que sí? Uy, hermano, yo sí que tengo testimonios. Mire, yo sí que tengo testimonio de gente de cómo Dios les apoyó y les ayudó en estos momentos difíciles. Yo a veces le digo, oiga, y no contamos los testimonios, porque usted no contó de que mire que Dios le traía bendición, que fue en el tiempo que más comió. Un día una hermana me decía, pastor, me tocó cuidarme porque me iba engordando. Le dije, ¿por qué? Porque fue el tiempo que más comía. Alguien me traía y me decía, usted sí tiene, tome, ahí le dejo para que coma, y tome, ahí le traigo leche, ahí le traigo. Y decía, bueno, la hermana, uy, pastor, se me llenó la alacena, antes me tocó darle a una persona al lado mía que estaba aguantando hambre. El cristiano no aguanta, la persona que confía en los hombres sí, porque el hombre no puede ayudar a nadie, en cambio Dios sí nos puede ayudar a nosotros, iglesia. Bienaventurados somos, iglesia, cuando su fruto es que usted confía en el Señor. Hay que seguir creciendo, hermano. Levante la mano y dígale, hay que seguir creciendo. ¿Qué tenemos que hacer nosotros? Siga creciendo en la fe, siga creciendo en la palabra, siga creciendo, hermano, en su confianza ante Dios. No mengüe, siga creciendo. Siga creciendo. Porque será como árbol plantado junto a las aguas, que junto a las corrientes echará sus raíces. ¿Qué tenemos que echar? Raíces. La Biblia siempre nos habla de las raíces. La Biblia, cuando nos habla de la parábola del sembrador, dice la Biblia que una echó raíces y cayó en buena tierra. Y hermano, dio frutos a ¿cómo? Al 30, al 60 y al 100 por 1, dice la palabra. Pero la otra, que nunca tuvo la confianza en el Señor, dice la palabra que entonces fueron los que cayeron entre los espinos, cayeron en el camino, en los pedregales. Uno dice la Biblia que al llegar la prueba, ¿qué le pasó al llegar la prueba? Dice que al llegar la prueba se le apagó la palabra, ya no tuvo más. La Biblia dice que se ahogó, el diablo vino y le quitó la palabra, le arrebató lo que tenía sembrado en el corazón y se fue. Le sembró una mentira, le sembró algo, y por eso es la persona que no pone la confianza en el Señor, el enemigo le coloca otras cosas.
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1: Vamos, hermanos, a abrir el corazón a la palabra de fe en Filipenses capítulo 3, el verso número 1. Por lo demás, hermanos, gozaos en el Señor. A mí no me es molesto escribiros las mismas cosas, es seguro. Entonces, pónganse cómodos. Lo primero es que el cristiano tiene que llegar a lo máximo, que es el gozo de ¿quién? El gozo del Señor. Entonces, vamos, hermanos, en contra de todo lo que atente contra el gozo de ¿quién? Del Señor. El gozo del Señor empieza desde la felicidad, la alegría, y luego sigue el fruto del Espíritu, empezando por el amor, gozo, paz, paciencia, bondad, fe, mansedumbre. Contra tales cosas no hay ley. Pero siempre el enemigo quiere destruir de su vida todo lo que implica, todo lo que le trae a usted tanta bendición. El enemigo quiere dañarlo. Entonces, hermanos, el Señor dice que la vida del cristiano es una vida de gozo. ¿Qué es lo que hay que hacer? Algo muy sencillo. Todo lo que nos vaya a dañar, rechácelo. Todo lo que no sea de bendición, córtelo. Hay ejemplos. Si usted ve que en su hogar no hay paz, porque hay odio, porque hay rencor, porque hay amargura, porque hay celos, porque hay inmadurez, pues, hermano, arrepiéntase y vaya poniendo la casa en orden. Porque si no, el enemigo quiere que usted viva destrozado, amargado, que ojalá salga de la casa y coja las puertas a golpes, que ojalá usted salga con un problema de hogar y coja el carro y se lo eche por encima a alguien, o que cometa imprudencias. Entonces, hoy la lección es: el gozo del Señor es mi fortaleza. Tenemos que hacer campañas en la conciencia, en el corazón, en la vida. Amén. Si usted ve que algo está atentando contra el gozo del Señor, córtelo ya. Ya póngalo en orden. Amén. Bueno, todo esto empieza por la capacidad espiritual que Dios le da a cada uno. A ver, ¿cómo usted se va a desenvolver? ¿Cuál es la situación que usted está pasando? Entonces usted clama: Señor, fortaleza, unción. Pero no se vuelve a dejar atrapar de la situación adversa, porque vuelve a quedar cautivo. Y en esto se necesita una fe en acción. En todas las batallas, él va creciendo tanto espiritualmente que ya ninguna prueba le afecta. Pero el que está todavía enredado ahí, ¿qué no querrá verte el diablo triste, afligido, desesperado? Hay dos condiciones. La una, que es la mejor. Si usted no está complicado en la situación en la cual vive, dele gloria a Dios. Pero si usted está complicado o implicado en la situación que le está afectando el gozo, arrepiéntase. Reflexione, eso no es vida. Entonces, Dios no quiere que nosotros estemos afligidos. Hermanos, mire, una de las cosas que nunca se nos podrá olvidar es que Dios quiere tenernos cada día mejor. Yo recuerdo el testimonio de la hermana Ubaldina. Esa mujer tenía que vivir 400 años y no pagaba la condena de los crímenes que ha cometido él y su marido. Pero cuando el Señor la rescató, usted nunca veía a esa hermana de mal genio para nada. Nunca. Ella me comentaba que cuando iba a visitar los presos a la Gorgona, me dice: pastor, yo veía los tiburones que me sacaban la cabeza. Y la barca donde ella llevaba todo lo que llevaba a los presos quería hundirse. Y ella veía las fieras, los tiburones, que esperaban que la barca diera el bote y le echaban mano. Pero ella dice: yo le oraba a mi Señor, y lo que me causaba era risa. Y yo decía: oiga, estos animales tan bonitos me están saludando. Pero nunca se dejó impactar para que le quitara el gozo del Señor. Es nuestra fortaleza, hermano. Es que si uno entendiera cuánta gente quisiera dar las millonadas, entonces gozaos en el Señor. Amén. Y el Señor empieza a enseñarnos. A mí no me molesto escribirlo de las mismas cosas, y para vosotros es seguro, lógico, nos ha quedado claro en las enseñanzas de estos días. Mientras nosotros no superemos una situación, seguimos con ella. Mientras usted no salga de un problema en la cual se encuentra, está ahí, como un preso. Si no lo sacan de la cárcel, pues ahí sigue cautivo. Entonces, el Señor nos vuelve a repetir la lección hasta que la aprendamos. Es como el pecador. El pecador llega a la iglesia y la única respuesta de que pueda permanecer en la iglesia es arrepintiéndose. Por más que diga que se ha convertido y sigue en el pecado, Dios le sigue hablando. Es lo que muchos no entienden. Y muchos dicen: es que el pastor no sabe predicar. Yo no sé predicar. Yo no me inventé la Biblia. Pero el que es dueño de la Biblia, él sabe remover su conciencia. Él sabe hablar a usted. Él tiene todo el poder. Yo no me he titulado como el gran predicador. Todavía no he ido a una universidad para que me digan: usted es el gran evangelista. No. Yo nunca he pretendido eso. Y cuando uno mira la Escritura, ¿por qué el Señor me está hablando las mismas cosas? Porque yo no he querido corregirme, porque yo no he querido obedecerle, porque yo no he querido ser fiel. Entonces, es como el que tiene una cuenta. Cada vez que lo vean, cancele. Así es, hermanos. Entonces, el Señor no quiere que nosotros estemos siempre en lo mismo, sino que cada día haya un cambio en nosotros. Amén. Porque ¿qué tal usted todos los días pidiendo oración por el hogar, pidiendo oración por el marido? Y yo he visto personas que se han casado en contra de la voluntad de Dios. Entonces, por más que pidan, ¿por qué no conocer la voluntad de Dios, hacer la voluntad de Dios para no estar en problemas? Eso le pasó a Caín. El Señor le dijo: Caín, no lo vayas a hacer, porque lo que se viene sobre Caín será el ser más maldito de la tierra. ¿Y sabe hasta cuándo lo entendió? Cuando cometió el delito. Dijo: grande es mi castigo para poder soportarlo. Ah, bueno, pero si él ya estaba advertido. Porque, hermanos, si se nos acaba el gozo, ¿cómo vamos a ir a visitar a alguien si nos va a ver con la cara toda aplastada? ¿Cómo va a ir usted a decir gloria a Dios, amén? Y si usted, todo el mundo tiene que... No, desátese, hermano. Deslíguese, porque esas situaciones tienen que vivirla todo el mundo. Todo el mundo, hermano. Cuando el Señor se llevó el primer niño, Yo salí cantando y tenía unos días de convertido y cantando coros y todo el mundo. Y toda la gente se volvió loco, es que se te murió el muchachito y estaba de acuerdo, está feliz. Es que Dios nos dio un gozo que no nos lo da el mundo. Quiero llorar arregla los problemas. Lloremosle al Señor para que se glorifique y tenga misericordia, pero no porque suceden cosas. Eso es normal. En el único lugar donde vamos a estar sin que tengamos que suceder, pasar cosas, es allá en la presencia de Dios, allá en el tercer cielo, allá en la casa de Él. Pero aquí el Señor dice, mantenga el gozo. Pues, qué sencillo decir, Señor, lo que en este momento me está trayendo dolor, me está trayendo conflicto, Señor, desata. Esta mujer nunca se la veía usted triste. Siempre feliz, siempre contenta. Claro, porque es como el cristiano. Usted llega a una parte, Dios le bendiga. ¿Sabe qué cae ahí? El poder de Dios. Pero usted no lo entiende. Y llega a una casa a visitar a su abuelo, a su tía. Ay, mi hijita, mi amor, sintiéndole mucho. ¿Qué le va a sentir, hermano? No, eso son palabras que no tiene ningún valor. Si nosotros tenemos dentro algo más grande que el problema, que es el gozo del Señor. ¿Qué es lo que pasa en esas cosas? Algo muy sencillo, les voy a explicar. Hay espíritus de tristeza, de lamento, de desesperación, de opresión y sobre todo aquello de remordimiento. Hay gente que mantiene con un remordimiento todavía terrible porque no han sido libres de esos demonios. Y hay espíritus de tristeza. Y por eso usted ve en un entierro pagano hay señoras especialistas para ir a llorar al muerto. ¿Y usted qué es del muerto? Nada. Pero lloran como una Magdalena. ¿Por qué? Porque se ganan los honores de todo el mundo. Ay, esa señora cómo lloraba. ¿Pero quién es? Nadie, ni la conoce nadie. Puro teatro. ¿Sí o no? María Magdalena tenía ese espíritu. Fue a la tumba del maestro a llevarle especies aromáticas y con el dolor, el maestro está allá. Y cuando, ¿cuál será la sorpresa? Cuando llega con todas sus cosas y un ángel le dice: ¿por qué buscáis entre los muertos al que ha resucitado? Él no está aquí. De las nuevas a los hermanos. Vaya, dígales. Y ellos ni aún creían. Hermanos, si uno tiene una conciencia de que el día que parta con el Señor está en su presencia, ¿por qué llorar a una persona que está mejor que uno? ¿Por qué, hermano? ¿Por qué lamentarse? ¿Por qué problemas? ¿Acaso uno puede disponer de la vida de uno? No, es Dios el que dispone de nuestra vida. Pero si nosotros mismos nos vamos a dejar de ella, que otros nos vengan a echar su desgracia encima, que porque viven tristes, amargados, usted tenga que estar con ellos, no, hermano. Por lo demás, hermanos, gozaos en el Señor. Imagínese usted, María. Ella nunca de sus labios salió ninguna palabra de derrota. ¿Sabe qué decía ella? Que todo lo tenía ahí en su corazón para hablarle al Padre. Ella nunca le vieron ninguna palabra de derrota. ¿Cómo hubiera sido en la muerte del Señor Jesús? ¿A quién iba a demandar? ¿A quién iba a meter a la cárcel? Ella, uno tiene que conocer la voluntad de Dios. Si usted no ha conocido la voluntad de Dios, hermano, no esté nada. No esté nada. Por más de que uno se asegure, por más de que tome todas las medidas, si Dios dijo hasta aquí, ¿quién puede decir lo contrario? Por eso es que nosotros hemos conocido al autor de la vida y tenemos que estar preparados para el día que Dios nos llame, hermanos. Hoy, mañana, cuando Dios le plazca. Y si no, ¿para qué estamos en Cristo? ¿Para seguir en la ignorancia? Entonces, todo lo que atente contra el gozo, córtelo. Así le cueste un ayuno de 10, 20, 30, 40 días, como sea. En cualquier situación, uno dice, Dios no está de acuerdo que yo esté triste. Gozaos en el Señor. Entonces, ¿cómo tenemos que estar? Claro. Por eso dice, guardaos los perros, traicioneros, mentirosos, engañadores, que van con la lengua a hacerle daño. Sí, hermano. Porque esto es tan supremamente delicado. Mira, hermano, si nosotros no usamos de prudencia, el diablo envuelve al que sea. Y después, hermano, vienen las consecuencias. Porque la justicia divina está por encima de la justicia humana. Muchos habrán querido hacernos daño, pero siempre Jehová los derrota. Por eso el gozo del Señor es que nosotros somos la circuncisión, los que en espíritu servimos a Dios y nos gloriamos en Cristo Jesús, no teniendo confianza en la carne. Ahí es donde hay que tener cuidado. No confiemos en la carne, ni mucho menos en la de otro, ni en la de otra. Ahí sí, sí hay que tener mucho cuidado, porque a veces uno confía en la carne de la hermanita que está al lado de uno, y uno no sabe qué intenciones tenga, o qué tan largo tenga los cuernos, o no los puede tener. Pero si uno confía en la carne de otra persona, hermano, eso sí es un golpe seguro. Ay, tan lindo. Ay, cómo predica. Ay, cómo ora. Mire esa cara de chivo huérfano que pone. Ay, ay, ay. Y la gente se pega de eso. La gente se pega, hermano. Por eso hay tipos, hermano, que saben manejar la situación de cualquiera con la apariencia. Y le despiertan a la gente inquietudes. Y miren, en el mundo cuánta cantidad de mujeres dejan al marido porque se van con un baboso que las engañó. No, es que ese es el amor de la vida. No, qué tipo tan gentil, no tan cariñoso, no tan especial. Y es el mismo diablo. Lo único verdadero es lo que Dios hace, hermano. ¿Qué más especial hay para usted que lo que Dios le ha entregado? Dígame, ¿hay algo más especial? Lo que el diablo le ofrece es basura, hermano. Y el único mentiroso es el diablo, que quiere que usted le desobedezca a Dios. Mire, Adán, serás como Dios. Y Eva le comió cuento. ¿Cómo sería galanteándola el diablo a Eva para convencerla? Porque el espíritu de la santidad, el espíritu de Dios se va cuando la persona cae en pecado. Inmediatamente lo vemos en Sansón. Mientras el espíritu de Dios estaba en este hombre, era un hombre irresistible contra el enemigo del pueblo de Dios. Pero cuando cayó, quedó hecho una persona humana, sin la gracia de Dios. ¿Qué pasó con Adán y Eva? Si el Señor mismo, cuando los vio, los desconoció. ¿Quién te enseñó? El diablo me engañó. Entonces, no confíe en su carne. Todos los instintos que haya, y con la gente que uno está al lado, uno no puede confiar. Son muy buenos hermanos, muy buenas hermanas, pero hasta ahí llegan. Pero que nosotros vayamos ya a confiar en la persona, no, porque uno no sabe en qué momento el diablo llega y toma a la persona. Entonces, deslíguese de eso. Si usted le da la confianza puesta en alguien, entonces arrepiéntase, pídale perdón al Señor Jesús. Dígale: Padre, mi amor no lo voy a compartir, el que tengo para ti, con alguien que es un ser humano que perece, pero tú resucitaste, vives, está conmigo, me rescató. El amor tuyo es incomparable. No confíe en la carne, porque si no, los problemas y los sellos y las marcas del diablo son terribles, hermano. En la vida cristiana lo que Dios quiere es cristianos auténticos, no gente disfrazada, porque esa gente nunca ni es fiel ni es sincera, es hipócrita. Y son momentos difíciles. Son momentos difíciles. Por eso hay que afirmarnos más en Cristo Jesús. Entonces, ¿qué va a hacer de hoy en adelante? No vas a confiar en la carne. ¿De acuerdo? ¿Ya? Y esa es una bendición tremenda para ustedes, no confiar. Porque uno, ejemplo, hay hermanos muy buenos y hay otros mejores. Y hay hermanos que Dios les coloque en el corazón: hermano, lleve esta ofrenda para la televisión, para la radio, y puede ser un peso como pueden ser 1,000,000,000. Pero uno es claro, hermano, Dios lo bendiga por esa semilla, por esa ofrenda, pero no por eso vamos a exaltarlo, porque le vamos a malograr. Primero, Dios le ordenó. Bueno, usted obedece. Segundo, escúchelo bien, Dios te va a bendecir. Pero cuando usted cae en el error y se acostumbra a que tengan que estarlo consintiendo a toda hora, pasa como los chinos malcriados. ¿Sí o no? Ya se ponen bravos, ¿por qué? Por nada. Por nada. Por nada. Y cogen a patadas a la mamá que los ha consentido y los quiere. ¿Sí o no? Yo no veo unos instintos tan raros, oiga. Tan raros. Y ante la furia, ante la ira, entonces, deslígate hoy. Vas a entrar en un ayuno de victoria. Señor, nunca confiaré en mi carne. Y cuando usted esté al frente de alguien que lo quiere dañar, dígale: Señor, muéstrame esa persona. Desenmascáralo y usted le ve la cantidad de demonios en la cual el diablo se metió ahí para enviarle a usted esa persona, hombre o mujer o el que sea, a ver de qué manera lo tumba. Pero ya como nosotros no confiamos en la carne, estamos desde la mano de Jesucristo. Pero hermano, dígalo de corazón. A su nombre. ¿Cuántos alaban al que vive? Y aquí vemos un hombre ideal, envidiable, con un pedigrí, hermano, extraordinario. Mire las condiciones de este hombre. Aunque yo tengo de qué confiar en la carne. Si alguno piensa que tiene que confiar en la carne, yo más, circuncidado al octavo día, linaje de Israel, de la tribu de Benjamín, hebreo de hebreos, en cuanto a la ley, fariseo, en cuanto al celo perseguidor de la iglesia, en cuanto a la justicia, que es la ley irreprensible. Pero vea usted quién le llenó el corazón a este hombre con todas esas cualidades. Lea el verso 7. Pero cuantas cosas eran para mi ganancia, las he estimado como pérdida por amor de Cristo. Hermano, sea usted que se va a dejar sacar el gozo del Señor, se lo va a cambiar por un ser humano que de aquí a mañana no está al lado suyo, que de aquí a mañana no puede trabajar con usted, que de aquí a mañana se muere. Hermanos, hay que ser más reales, hermano. ¿Qué es lo máximo para nosotros? El amor de Cristo. Pero ninguno dice amén, oígase. Oiga, ¿qué pasó? Entonces, todo lo demás es que basura. Amén. Claro. Si alguien nos sirve, lo hace para la gloria de Dios. Y Dios le va a dar su recompensa a esa persona. Amén. Entonces, nunca esperemos, por más que le sirvamos a una persona, una recompensa. No, el Señor nos recompensa. Eso Dios lo ha dicho. Si alguien le da un vaso de agua a mis ungidos, ¿quién le da la recompensa? Dios. Entonces, deslíguese de eso, hermano. No espere usted una recompensa humana. Nosotros necesitamos recomendaciones. El Espíritu de Dios nos las da donde vayamos. ¿Sí o no? Eso de abrigar uno la esperanza en una persona, por más cercano, por más buen obrero, por más trabajador o colaborador, es Dios el que le recompensa. Que la persona le va a recompensar, que le va a querer o a consentir. No, hermano. Ahí hay pecado oculto. Ahí hay escándalo, ahí hay inmundicia, hay todo tipo de... Nosotros podemos servirnos como hermanos, pero sin comprometernos nunca. Ya estamos comprometidos con el Rey de Gloria. Y tenemos que servirlo, hacemos con gozo. ¿Amén? ¿Sí o no? Que usted da con esta mano sin que lo sepa esta, amén. ¿Sí o no? Y si tiene un gesto de gratitud y amor, lo expresa con mucho respeto. ¿Cuántos alaban al que vive? Entonces, hermanos, hay mucha cosa que el Señor tiene que tratar. ¿No confiamos en qué? Y tampoco nos creemos como extraterrestres. Este hombre dice, no, hermano, cuantas cosas eran para mi ganancia, las he estimado como pérdida por amor de Cristo. No sé hasta dónde realmente tú amas al Señor Jesús para nunca serle infiel. Examine usted esa conciencia, hermano. ¿Hasta dónde usted realmente ama al Señor Jesús? Eso, hermano, expréselo con actitudes, con hechos y frente a todas las dificultades de la vida. Sí, hermano. Yo le he dicho 3 veces al Señor: Señor, aún en cuando me quite la vida, yo te amo mucho más, le he dicho al Señor. En momentos en que he tenido que enfrentar al diablo, y el diablo se me ha enfrentado, hermano, con toda su furia, con todo su engaño, con todas sus porquerías, le digo, Señor, aunque me quites la vida, te seguiré amando. Porque eso se lo dije yo a él recién que llegó a mi corazón, y se lo digo ahora que tengo años ya de servirle. Porque el amor de Dios es uno solo, hermano. Eso no es como el amor de la casa, que cuando a usted todo le va bien, ¿dónde te pongo? Y por cualquier cosita, ¿dónde le vuelo la nariz al revés? No, eso no es así, hermano. El único que nos comprende verdaderamente en la risa, en la tristeza, en la alegría, es Jesucristo el Señor, hermano. Nunca nos deja. Por eso, hermano, entienda para que nada de su vida jamás podrá reemplazar el amor que es en Cristo Jesús. Nunca. Y eso es algo que no tiene palabras porque es celestial.
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Cuando yo empecé a la ganadería tenía 10 vacas. Le hice lo mismo. Ahora yo de esto poco. Entraban en calor y empezaban a limbar, llaman los ganaderos, cuando están en calor. Entonces yo me iba, me llamaba el muchacho. Entraron en el cielo los animales, déjame. Y yo mismo cogía una pajilla, la metí ahí en la S. Trájeme la otra. Y salían de a dos terneros. Bendito el fruto, pero no tiene que vivirlo. Si Dios le dice ahora, hágalo. Le dice, sea fiel, hágalo. Si Dios dice, no deje congregarse como algunos tienen, hágalo. Es que nos falta el cumplimiento, hermano. Ser estrictos y obedientes. Y si no, hermano, de aquí dice que las bendiciones que están aquí es a la obediencia. Si tiene su Biblia un título ahí, léalo bien duro. Bendiciones a la obediencia. Entonces, bendito el fruto de tus bestias, la cría de tus vacas, los rebaños de tus ovejas. Hay las que hay dan de a dos, muy pocas dan de a uno, pero no he ido a ordenarles que tienen que dar el fruto que la Biblia me enseña. Para eso aprendo, para ponerlo en práctica. Esta palabra es la medicina, es la autoridad, es el poder, es la gloria de Dios. Bendito será tu canasta y tu artesa de amasar. Donde vaya, sobra la comida. Donde vaya, hermano. Si es en la casa, allá hay en abundancia. Pero me tocó sacar las pulgas, cucarachas, ratas, toda la desgracia. La saqué de allí en ayuno y oración. Eso es lo que hay que hacer, hermano. En cambio, lamentarse, ore, ayune, no se lamente, busque, haga, use las cosas para bendición. No para desgracia, no para autodestrucción. Hay que aprender a usar la medicina que Dios nos ha dado. A su nombre. Bendito será tu entrar y bendito su salir. Hermanos, es un testimonio. Yo salgo de aquí a la 1 de la mañana cuando estoy en la vida. Allá llego a mi casa feliz porque le creo a Dios. Y si no, hermanos, ¿cuánta gente no viene a la iglesia? Pues tiene miedo que lo roben. ¿Dónde está la fe? ¿Dónde está la obediencia a la palabra? Y entre más días esto se pone más duro, pero nosotros crecemos mucho más en la vida cristiana. Cada día somos mejores. Porque ¿quién le va a cortar la mano a Jehová para que te bendiga? Nadie. Pero hace falta exponer la palabra de Dios por obra. Bendito tendrás, bendito tú salir. Jehová derrotará a tus enemigos que se levanten contra ti. Hermanos, son cosas reales. Porque el diablo se lambe. A ver cómo te voy a matar. Y si usted no tiene esa palabra en el alma y la unción de ella, pastor, qué pena, no puede venir. Y uno ve la desgracia y uno se da cuenta. Yo cada día les pongo mucho cuidado a los pastores y sé quién es quién y me doy cuenta. Como ellos le huyen a la bendición. Y va uno a mirar la iglesia. Ahí está la miseria, la ruina. Esto cuesta negarse uno a sí mismo. Negarse uno a sí mismo. La carrera de pastor a mí me valió millones. Porque me invitaban a conferencista de talla mundial.

$1,000 ahí entra el bolsillo. Pero no tiene que ser precavido, no tiene que ser entendido, tiene que ser uno despierto, y si no, ¿qué pasa? 10,000, 20,000 dólares, no importa, terminaba la conferencia 8, 15 días, un mes, pero yo venía con una enseñanza que es la que les comparto. Eso recibido del Señor y eso doy. Lo que he recibido, eso compartimos. Entonces, a buscar de Dios para que comparta una fe viva, un evangelio vivo, un evangelio de poder, un evangelio de gloria, porque ahí está la bendición. Jehová derrotará a tus enemigos que se levanten contra ti por un camino. Saldrán contra ti por 7 caminos, huirán delante de ti. Jehová enviará tu bendición sobre tus graneros, aleluya, sobre todo aquello que pusieres tu mano, y te bendecirá en la tierra que Jehová tu Dios te da. Te confirmará por pueblo santo. Es otra condición sin santidad. Santo suyo, como lo ha jurado, cuando guarde los mandamientos de Jehová tu Dios y anduviere en sus caminos. Si no aprendemos de él, entonces, ¿cuántas mañas tiene? Si no quiere aprender de Dios, el diablo sí te ocupa. Entonces yo prefiero la gloria de Dios. ¿Cuándo previene la gloria de Dios? A su nombre. Te confirmará Jehová por pueblo santo suyo, como lo ha jurado, cuando guarde los mandamientos de Jehová tu Dios y anduvieres en tus caminos. Y verán todos los pueblos de la tierra que el nombre de Jehová es invocado sobre ti y te temerán. Conocimiento, formación, disciplina, experiencia. Ya ahorita vamos ya a ensanchar todas las líneas telefónicas. Aquí hay más de 100 líneas ahí en la oficina. Y para internacionales tienen que haber otras 100. Porque se empieza todo el mundo a llamar. Pastor, ore por mí. Pastor, pastor, pastor, a buscarlo aún. Porque esa es la gracia de Dios. Pero ¿a cuánto les busque la ruina, la enfermedad, la desgracia? Puro carapadía. Reprenda al diablo, despierte. Venís que ya está vivo. Y verán todos los pueblos de la tierra que el nombre de Jehová es invocado sobre ti, te verán. Y Jehová te hará sobreabundar en bienes. Imagínense, en bienes. No uno, muchos. Muchos. Muchos. Sí, hermano. Y entre más sembramos, más tenemos. A su nombre. Porque la palabra es viva y eficaz. Pero, hermano, la formación para lograr esto son 55 años de trabajo, de clamor, de fidelidad. Dios nunca me ha apartado un día de la mano del Señor, jamás, ni lo haré, menos ahora. ¿Ah? Te hará Jehová sobreabundar en bienes, en el fruto de tu vientre, en el fruto de tu bestia, en el fruto de tu tierra, en el país que Jehová juró a tus padres que te habría de dar. Te abrirá Jehová su buen tesoro del el cielo para enviar lluvia a tu tierra en su tiempo, para bendecir toda obra de tus manos. Prestarás a muchas naciones y tú no pedirás prestado. Te pondrá Jehová por cabeza y no por cola. Estarás encima solamente, no estarás debajo. Si obedecieres los mandamientos de Jehová tu Dios, que yo te ordeno hoy,

0: para que guardes y lo cumplas. Y si no te apartares de las palabras que yo te mando hoy, ni a diestra ni a siniestra, para ir a dioses ajenos. El verso 16, 15, empieza a tener escalofrío. De solamente pensar, fallarle a Dios, los problemas que se le vienen a uno encima. Eso tiene que usted ser consciente, hermano. Que en cambio de cosechar, pero acontecerá que si no oyeres la voz de Jehová tu Dios para procurar cumplir todos tus mandamientos, estatuto que yo te intimo hoy, que vendrán sobre ti todas estas maldiciones y te alcanzarán. Y empieza la gente. Pastor, se me murió el perro. Ay, pastor, se me murió la vaquita. Ay, pastor, me caí a botes. Y empieza. ¿Están bien o están mal? Andan muy mal, hermano. Y se ve. Más desbaratados que peine loco. Sí, hermano, por su maldad le sale a la cara. Por gracia al pecado le sale a la gente. Eso es delicado. Y aquí mírenle encima. Empieza la ruina, el hambre, la miseria. Maldita tu canasta y tu artesa de amasar. Maldito el fruto de tu vientre. Hasta los hijos de un huérgano, eso tienen que ser de Dios, si no la maldición le llega. ¿Por causa de qué? La raíz que se pudrió. Esto es delicado, hermano. No se puede tener un sentido espiritual abierto a saber lo que Dios dice. Maldito sea entrar, maldito tu salir. Y de ahí es que la gente tiene un miedo. No salen porque el diablo los atraca. En cambio, usted pone al diablo más manos arriba. Él te pone manos arriba. Vea usted cómo se voltean las cosas. Por no obedecer la palabra. Por no abrir el corazón. Por no tener los sentidos espirituales abiertos. Y empieza uno a darse cuenta, hermano. A mí me escalofrío. Con el solo hecho de leer, digo, es tremendo lo delicado que es. Lo único digo, Señor, tómame. Glorifícate. Yo me agarro de tu mano. Para que tu nombre sea glorificado, no me suelto de ahí, Señor. Porque mire todas las consecuencias. Mire todas las cosas que vienen. La desobediencia. Hermanos, Dios no puede ser burlado. Y por eso, hermanos, Él es el mismo de ayer, de hoy, por los siglos. Le llevaban los demonios. Mateo capítulo 8, verso 16. Y cuando llegó la noche, le trajeron a él muchos endemoniados. Con la palabra echaba fuera a los demonios. Sanó a todos los enfermos para que se cumpliese lo dicho por el profeta Isaías. Cuando dijo, él mismo tomó nuestras enfermedades, llevó nuestras dolencias. Sale toda maldición. Piénsalo, hermano. Reflexiona, entienda. Cuando uno no es sincero ni fiel, mire lo que está cultivando ahí. Lo que puede suceder, porque Dios lo ha dicho. Entonces hay cosas delicadísimas, hermano. Por eso no nos hemos entregado por un día, ni por un mes, ni por un año. Para siempre. Y Dios nos da privilegios para que abras tu corazón. Primera de Timoteo 1:15. Palabra fiel y digna de ser recibida por todos, que Cristo Jesús vino al mundo a salvar a los pecadores, de los cuales yo soy el primero. Entonces, mi estimado hermano, volver atrás, ni para coger impulso. Volver, no es tanto volver atrás, sino los demonios que lleva el diablo. 7 peores de los que tenía. Que tengamos dignidad, respeto, sinceridad, porque Él vino fue a salvarnos. Lucas 19:10 dice: porque el Hijo del Hombre vino a buscar y a salvar lo que se ha perdido. Caen, Señor, todos esos demonios de desgracia, de terror, de muerte. Señor, que todos los sicarios, en cambio, están matando, que vengan a adorarte. Todos los ladrones vengan a buscar la bendición. Ese es el Evangelio. Donde Dios mete su mano, la gente nunca es lo mismo. Porque el Hijo del Hombre vino a buscar y a salvar lo que se había perdido. A su nombre. Porque dice Juan 10, 9 y 10, yo soy la puerta. El que por mí entrare será salvo. Entrará, saldrá, hallará pastos. En cambio, el ladrón, que es el diablo, no vino sino a hurtar, matar y destruir. Pero desde que el Señor nos rescató, tenemos vida en abundancia. ¿Qué tiene usted? Vida en abundancia. Póngase de pie, por favor. Abra tu corazón. Asincérate con el Dios de la gloria. Porque todo depende cómo nosotros recibimos la palabra. Si oyeres la voz de Jehová tu Dios para procurar cumplir todos sus mandamientos que yo te intimo hoy, que vendrán sobre ti, bendito serás en la ciudad, bendito en el campo. Venga tu reino, venga tu gloria, Padre, venga tu grandeza, Señor, venga tu misericordia, Padre, que podamos estar, Señor, plenamente confiados de que tú eres real, Señor. Sí, Padre, donde estemos, llevamos bendición, tenemos bendición, somos una bendición, y donde vayamos, somos la bendición de Dios. Salen todos esos demonios de ruina, salen todos esos demonios de desgracia, en el nombre de Jesús. Usted tiene que aprender a creer por la fe, hermano, que ni plaga tocará tu morada. Cuando empecé a echar la ruina de la casa, le dije: demonios de ruina salen, espíritus inmundos de destrucción, demonios de desgracia, de enfermedad, se van a las profundidades del abismo. Se van a las profundidades del abismo, Señor. Oh Padre, te damos toda la gloria, te damos toda la honra. Sí, Padre, te damos gracias, te damos gracias. Tú dices: bendito tendrás plata en abundancia si te volvieres al Omnipotente. Dice: bendito tu entrar, bendito tu salir. Padre, glorifícate, Señor. Glorifícate, Padre. Padre, ayúdame a hacerte fiel. Ayúdame, Señor, a depender de tu palabra. Porque también tú dices que si no obedecemos, hay maldición. Y todo se convierte al revés. Todo se revierte. Oh Padre, glorifícate, Señor. Oh Padre, despierta. Espíritu de Dios, te siente. Glorifícate en esta hora. Padre, se va toda maldición, toda hechicería, toda enfermedad, todo conjuro. En el nombre de Jesús de Nazaret. Padre, porque tú vino a darnos vida en abundancia, a libertar a los cautivos, a libertar a los oprimidos por el diablo, a darnos vida en abundancia. Sale toda maldición, toda atadura, todo yugo, todo conjuro. Glorifícate, Todopoderoso. Sí, Padre, se reviente toda malicia de los aires. Padre, ábreme los sentidos. tú no quieres que yo me aparte ni a diestra ni a siniestra, para que entiendas las promesas, las bendiciones, para que viva de poder en poder, para que viva de victoria en victoria. Señor, te damos gracias porque tú nos redimiste de toda maldición, de toda maldición, fuera toda maldición, en el nombre de Jesús de Nazaret. Echo fuera toda maldición en el nombre de Jesús. Se va toda maldición, se va toda enfermedad, se va toda ruina, todo plan del diablo, en el nombre de Jesús. Padre, porque tú dices, he aquí os doy potestad de hollar serpientes y escorpiones y sobre toda fuerza del enemigo, y nada os dañará. Padre, glorifícate en esta hora, porque tú llevaste, Señor, las enfermedades allí en su cuerpo. Tú llevaste todo tipo de dolencias, maldiciones, y por cuya herida hemos sido sanados. Padre, glorifícate. Espíritu de Dios, ven de los cuatro vientos, llena esta casa de gloria, llénala de poder, llénala de milagro, llénala de tu gloria, llénala de tu presencia. Echo fuera toda maldición, toda ligadura, todo conjuro, toda peste. Se va a la profundidad del abismo, Padre. Glorifícate ahora mismo. Despiértame los sentidos del alma. Despierta los sentidos del Espíritu, Padre, para que yo comprenda la gracia, la grandeza, la magnificencia, Padre, para que me regocije en tu presencia, para que me goce, Padre. Oh, Señor, tu palabra dice que aún las naciones darán testimonio, porque, Señor, para que se cumpla esa palabra, Padre, que tú nos has dado, que tú llevaste toda enfermedad. Rechaza, hermano, la desgracia, la ruina, la miseria, en el nombre de Jesús. Ahora, ahora, ahora, ahora, ahora, ahora. Padre, glorifícate, oh Dios. Padre, se revienta todos esos conjuros, se revienta ante esos hechizos del diablo, se revienta ante esos conjuros malignos, Padre, todos esos entierros del diablo, todos esos alumbramientos, todas esas maldiciones, le volteamos el bandón, Padre, ahora mismo, a todo engendro, a todo emisario del diablo, en el nombre de Jesús. Padre, glorifícate con tu poder. Padre, glorifícate con tu Santo Espíritu. Padre, derrama esa gloria tuya, Padre. Sí, Señor, esa sabiduría, esa inspiración, Padre, esa renovación. Glorifícate, Todopoderoso. Padre, mira a cada hermano en cualquier lugar del mundo, tómalo, úngelo, capacítalo, despiértalo, desátalo, Padre. Tú eres todopoderoso para dar testimonio a nuestro espíritu de cuán grande eres tú, Señor, cuán grande es tu misericordia, cuán grande es tu poder, cuán glorioso es tu nombre, Señor, cuán poderoso eres tú, Padre. Sigue fluyendo, Señor, sigue manifestando, Padre, esa grandeza, esa bondad, Padre, esa misericordia, en el nombre poderoso de Jesús. Gracias, Todopoderoso. Espíritu de Dios, toma este cuerpo, toma esta vida, Padre, hazla esa casa tuya, hazla esa morada tuya, Padre, para que tu nombre sea glorificado. Ven, Padre, glorifícate. Se revienta en esta hora todo tipo de maldiciones, se revienta, Padre, se desarraiga toda enfermedad, ahora, ahora, ahora, ahora. Padre, derrama más y más de tu gloria, aviva el fuego, Espíritu de Dios, danos esa esa fortaleza, danos ese vigor, Padre. Sí, Padre, para poder resistir al enemigo, para poder, Señor, permanecer en tu presencia, Padre, para gozarnos delante de ti, Señor, para que tu nombre sea glorificado, dándole esa armadura, dándonos esa armadura, papá Dios, esa armadura, esa bendición, esa riqueza de gloria, en el nombre de Jesús de Nazaret. Señor, satúranos, Padre, satúranos con tu poder, satúranos con tu Santo Espíritu. Vuelve ese gozo, esa bebida, Padre, esa ministración, esa renovación, Padre, ese conocimiento para estar bendecido y en victoria, para combatir, para derribar, para aullar, Señor, es toda plaga, todo ataque del diablo, en el nombre de Jesús, en el nombre de Jesús. Sí, Padre, gracias, muchas gracias. Adóralo con todo tu corazón, alábalo con toda tu alma. Señor, te damos gracias. Te damos muchas gracias, Señor.
1: Bendición espiritual.

Así tu gracia es arte también, como el atardecer.

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El líder cercado. Hoy, queriendo disfrutar la miel de los éxitos y los privilegios de la posición, muchos anhelan ser líderes. Pero cuando las papas queman, la mayoría se pregunta, ¿para qué acepté la tarea? En una de esas situaciones, muy difíciles, encontramos a David, rodeado por gente maliciosa, acechándolo como leones rugientes, buscando desestabilizarlo y hacerlo caer en su trampa. En momentos como estos es cuando se ve el temple del líder y la madurez de su carácter para sostener su integridad. ¿Qué acciones toma David para resistir la lluvia de dardos a la que está sometido? 1. Se presenta ante Dios para que lo examine y dé el veredicto de cómo se ha comportado, evaluando si los cuestionamientos que está recibiendo son de recibo o infundados. 2. Pide ayuda a Dios para no caer en la trampa de responder a las provocaciones que buscan hacerle pecar con sus palabras, incitándolo a responder en el mismo tono violento y degradante. En su lugar le pide a Dios que sustente sus pasos en su camino para que sus pies no resbalen. 3. Busca refugio y protección en Dios, pues es el lugar más seguro cuando no se sabe en quién confiar. 4. Mantiene una actitud de cautela y alerta sobre las intenciones de estas personas, no siendo ingenuo, pues es gente que lo rodea para echarlo por tierra y hacerlo fallar. 5. No busca venganza y deja que Dios haga justicia. 6. No envidia el estilo de vida mundano de estos malvados. 7. Busca su recompensa en la justicia de Dios y en forjar un carácter a su semejanza. Cercado como el rey David en el Salmo 17, levante su mirada al cielo. Meditación escrita por Esteban La Rosa, Uruguay.

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0: En Radio Auténtica UAT te informamos la hora. Es la 1:30.
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Antes de empecé a la ganadería tenía 10 vacas. Le hice lo mismo. Ahora yo de esto poco. Entraban en calor y empezaban a limbar, llaman los ganaderos, cuando están en calor. Entonces yo me iba, me llamaba el muchacho. Entraron en el cielo los animales, déjame. Y yo mismo cogía una pajilla, la metí ahí en la este, trájeme la otra. Y salían de a dos terneros. Bendito el fruto, pero no tiene que vivirlo. Si Dios le dice ahora, hágalo. Le dice hacia fiel, hágalo. Si Dios dice no deje de congregarse como algunos tienen, hágalo. Es que lo mal que es cumplimiento, hermano. Ser estrictos y obedientes. Y si no, hermano, de aquí dice que las bendiciones que están aquí es a la obediencia. Si tiene su Biblia un título ahí, léalo bien duro. Bendiciones a la obediencia. Entonces, bendito el fruto de tus bestias, la cría de tus vacas, los rebaños de tus ovejas. Hay las que hay dan de a dos, muy pocas dan de a uno, pero no ayuda a ordenarles. Que tienen que dar el fruto que la Biblia me enseña. Para eso aprendo, para ponerlo en práctica. Esta palabra es la medicina, es la autoridad

gracia. La saqué de allí en ayuno y oración. Eso es lo que hay que hacer. En cambio, lamentarse, ore, ayune, no se lamente, busque, haga, use las cosas para bendición, no para desgracia, no para autodestrucción. Hay que aprender a usar la medicina que Dios nos ha dado. A su nombre. Bendito será tu entrar y bendito su salir. Hermanos, es un testimonio. Yo salgo de aquí a la 1 de la mañana cuando estoy en la vida. Allá llego a mi casa feliz porque le creo a Dios. Y si no, hermanos, ¿cuánta gente no viene a la iglesia? Pues tiene miedo que lo roben. ¿Dónde está la fe? ¿Dónde está la obediencia a la palabra? Y entre más días esto se pone más duro, pero nosotros crecemos mucho más en la vida cristiana. Cada día somos mejores, porque ¿quién le va a cortar la mano a Jehová para que te bendiga? Nadie, pero hace falta exponer la palabra de Dios por obra. Bendito tendrás, bendito tú salir. Jehová derrotará a tus enemigos que se levanten contra ti. Hermanos, son cosas reales. Porque el diablo se lambe. A ver cómo te voy a matar, te voy a... Y si usted no tiene esa palabra en el alma y la unción de ella, pastor, qué pena, no puede venir. Y uno ve la desgracia y uno se da cuenta. Yo cada día les pongo mucho cuidado a los pastores y sé quién es quién y me doy cuenta. Como ellos le huyen a la bendición. Y va uno a mirar la iglesia. Ahí está la miseria, la ruina. Esto cuesta negarse uno a sí mismo. Negarse uno a sí mismo. La carrera de pastor. A mí me valió millones. Porque me invitaban a como conferencista de talla mundial, Estados Unidos, a muchos países. Yo pertenecía a una asociación de pastores, donde me gradué. Éramos miles. Entonces, este año vamos para tal país, aliste, ahí ahorrando. Y cuando llegaba el día, pasajes y $1,000 ahí entre el bolsillo. Pero no tiene que ser precavido, no tiene que ser entendido, tiene que ser uno despierto. Y si no, ¿qué pasa? $10,000, $20,000, no importa. Terminaba la conferencia 8, 15 días, un mes. Pero yo venía con una enseñanza que es la que les comparto. Eso recibido del Señor y eso doy. Lo que he recibido, eso compartimos. Entonces, a buscar de Dios para que comparta una fe viva, un evangelio vivo, un evangelio de poder, un evangelio de gloria, porque ahí está la bendición. Jehová derrotará a tus enemigos que se levanten contra ti por un camino. Saldrán contra ti por 7 caminos huirán delante de ti. Jehová enviará tu bendición sobre tus graneros. Aleluya. Sobre todo aquello que pusieres tu mano. Y te bendecirá en la tierra que Jehová tu Dios te da. Te confirmará por pueblo santo. Es otra condición sin santidad. Santo suyo, como lo ha jurado, cuando guarde los mandamientos de Jehová tu Dios y anduviere en sus caminos. Si no aprendemos de él, entonces, ¿cuántas mañas tiene? Si no quiere aprender de Dios, el diablo sí te ocupa. Entonces yo prefiero la gloria de Dios. ¿Cuántos previenen la gloria de Dios? A su nombre.

0: te confirmará Jehová por pueblo santo suyo, como lo ha jurado, cuando guarde los mandamientos de Jehová tu Dios y anduvieres en tus caminos. Y verán todos los pueblos de la tierra que el nombre de Jehová es invocado sobre ti y te temerán. Conocimiento, formación, disciplina, experiencia. Ya ahorita vamos ya a ensanchar todas las líneas telefónicas. Aquí hay más de 100 líneas ahí en la oficina. Y para internacionales tienen que haber otras 100. Porque se empieza todo el mundo a llamar. Pastor, ore por mí. Pastor, pastor, basta a buscarlo aún. Porque esa es la gracia de Dios. Pero ¿a cuánto les busque la ruina, la enfermedad, la desgracia? Puro carapadía. Reprenda al diablo, despierte. Venís que ya está vivo. Y verán todos los pueblos de la tierra que el nombre de Jehová es invocado sobre ti, te temerán. Y Jehová te hará sobreabundar en bienes. Imagínense, en bienes. No uno, muchos. Muchos. Muchos. Sí, hermano. Y entre más sembramos, más tenemos. A su nombre. Porque la palabra es viva y eficaz. Pero, hermano, la formación para lograr esto son 55 años de trabajo, de clamor, de fidelidad. Yo nunca me he apartado un día de la mano del Señor, jamás, ni lo haré, menos ahora. Te hará Jehová sobreabundar en bienes, en el fruto de tu vientre, en el fruto de tu bestia, en el fruto de tu tierra, en el país que Jehová juró a tus padres que te habría de dar. Te abrirá Jehová su buen tesoro del el cielo para enviar lluvia a tu tierra en su tiempo, para bendecir toda obra de tus manos. Prestarás a muchas naciones y tú no pedirás prestado. Te pondrá Jehová por cabeza y no por cola. Estarás encima solamente, no estarás debajo. Si obedecieres los mandamientos de Jehová tu Dios, que yo te ordeno hoy para que guardes y lo cumplas. Y si no te apartares de las palabras que yo te mando hoy, ni a diestra ni a siniestra, para ir a dioses ajenos. El verso 16, 15, empieza a tener escalofrío. De solamente pensar, fallarle a Dios los problemas que se le vienen aún encima. Eso tiene que usted ser consciente, hermano. Que en cambio de cosechar, pero acontecerá que si no oyeres la voz de Jehová tu Dios para procurar cumplir todos tus mandamientos, estatutos que yo te intimo hoy, que vendrán sobre ti todas estas maldiciones y te alcanzarán. Y empieza la gente. Pastor, se me murió el perro. Ay, pastor, se me murió la vaquita. Ay, pastor, me caí a botes. Y empieza. ¿Están bien o están mal? Andan muy mal, hermano. Y dice, ¿eh? Más desbaratados que peine loco. Sí, hermano, por su maldad le sale a la cara. Por gracia al pecado le sale a la gente. Eso es delicado. Y aquí mírenle encima. Empieza la ruina, el hambre, la miseria. Maldita tu canasta y tu artesa de amasar. Maldito el fruto de tu vientre. Hasta los hijos de un huérgano, eso tienen que ser de Dios, si no la maldición le llega por causa de que la raíz que se pudrió. Es delicado, hermano. Se pasa a tener un sentido espiritual abierto a saber lo que Dios dice. Maldito sea entrar, maldito tu salir. Y es que la gente tiene un miedo. No salen porque el diablo los atraca. En cambio, usted pone el diablo más manos arriba. Él te pone manos arriba. Vea usted cómo se voltean las cosas. Por no obedecer la palabra. Por no abrir el corazón. Por no tener los sentidos espirituales abiertos. Y empieza uno a darse cuenta, hermano. A mí me da escalofrío. Con el solo hecho de leer, digo, es tremendo lo delicado que es. Lo único digo, Señor, tómame, glorifícate. Yo me agarro de tu mano para que tu nombre sea glorificado. No me suelto de ahí, Señor. Porque mire todas las consecuencias. Mire todas las cosas que vienen, la desobediencia. Hermanos, Dios no puede ser burlado. Y por eso, hermanos, Él es el mismo de ayer, de hoy, por los siglos. Le llevaban los demonios. Mateo capítulo 8, verso 16. Y cuando llegó la noche, le trajeron a Él muchos endemoniados. Con la palabra echaba fuera a los demonios. Sanó a todos los enfermos para que se cumpliese lo dicho por el profeta Isaías. Cuando dijo, Él mismo tomó nuestras enfermedades, llevó nuestras dolencias, sale toda maldición. Piénsalo, hermano. Reflexiona, entienda. Cuando uno no es sincero ni fiel, mire lo que está cultivando ahí. Lo que puede suceder, porque Dios lo ha dicho. Entonces hay cosas delicadísimas, hermano. Por eso no nos hemos entregado por un día, ni por un mes, ni por un año. Para siempre. Y Dios nos da privilegios para que abras tu corazón. Primera de Timoteo 1:15. Palabra fiel y digna de ser recibida por todos. Que Cristo Jesús vino al mundo a salvar a los pecadores, de los cuales yo soy el primero. Entonces, mi estimado hermano, volver atrás, ni para coger impulso. Volver, no es tanto volver atrás, sino los demonios que lleva el diablo. 7 peores de los que tenía. Que tengamos dignidad, respeto, sinceridad. Porque Él vino fue a salvarnos. Lucas 19:10 dice, porque el Hijo del Hombre vino a buscar y a salvar lo que se ha perdido. Caen, Señor, todos esos demonios de desgracia, de terror, de muerte. Señor, que todos los sicarios, en cambio, están matando, que vengan a adorarte. Todos los ladrones vengan a buscar la bendición. Ese es el Evangelio. Donde Dios mete su mano, la gente nunca es lo mismo. Porque el Hijo del Hombre vino a buscar y a salvar lo que se va a perder, a su nombre. Porque dice Juan 10:9-10, yo soy la puerta. El que por mí entrare será salvo. Entrará, saldrá, hallará pastos. En cambio, el ladrón que es el diablo no vino sino a hurtar, matar y destruir. Pero desde que el Señor nos rescató, tenemos vida en abundancia. ¿Qué tiene usted? Vida en abundancia. Póngase de pie, por favor. Abra tu corazón. Asincérate con el Dios de la gloria. Porque todo depende cómo nosotros recibimos la palabra. Si oyeres la voz de Jehová tu Dios para procurar cumplir todos sus mandamientos que yo te intimo hoy, que vendrán sobre ti, bendito serás en la ciudad bendito en el campo. Venga tu reino, venga tu gloria, Padre, venga tu grandeza, Señor, venga tu misericordia, Padre, que podamos estar, Señor, plenamente confiados de que tú eres real, Señor. Sí, Padre, donde estemos, llevamos bendición, tenemos bendición, somos una bendición. Y donde vayamos, somos la bendición de Dios. Salen todos esos demonios de ruina, salen todos esos demonios de desgracia, en el nombre de Jesús. Usted tiene que aprender a creer por la fe, hermano, que ni plaga tocará tu morada. Cuando yo empecé a echar la ruina de la casa, le dije: demonios de ruina salen, espíritus inmundos de destrucción, demonios de desgracia, de enfermedad, se van a las profundidades del abismo, se van a las profundidades del abismo, Señor. Oh Padre, te damos toda la gloria, te damos toda la honra. Sí, Padre, te damos gracias, te damos gracias. Tú dices: bendito tendrás plata en abundancia si te volvieres al Omnipotente. Dice: bendito tu entrar, bendito tu salir. Padre, glorifícate, Señor. Glorifícate, Padre. Padre, ayúdame a serte fiel. Ayúdame, Señor, a depender de tu palabra. Porque también tú dices que si no obedecemos, hay maldición. Y todo se convierte al revés, todo se revierte. Oh Padre, glorifícate, Señor. Oh Padre, despierta. Espíritu de Dios, desciende. Glorifícate en esta hora. Padre, se va toda maldición, toda hechicería, toda enfermedad, todo conjuro. En el nombre de Jesús de Nazaret. Padre, porque tú vino a darnos vida en abundancia, a libertar a los cautivos, a libertar a los oprimidos por el diablo, a darnos vida en abundancia. Sale toda maldición, toda atadura, todo yugo, todo conjuro. Glorifícate, Todopoderoso. Sí, Padre, se reviente toda malicia de los aires. Padre, ábreme los sentidos. Tú no quieres que yo me aparte ni a diestra ni a siniestra, para que entiendas las promesas, las bendiciones, para que viva de poder en poder, para que viva de victoria en victoria. Señor, te damos gracias porque tú nos redimiste de toda maldición, de toda maldición. Fuera toda maldición. En el nombre de Jesús de Nazaret, echo fuera toda maldición. En el nombre de Jesús, se va toda maldición, se va toda enfermedad, se va toda ruina, todo plan del diablo. En el nombre de Jesús, Padre, porque tú dices: he aquí os doy potestad de hollar serpientes y escorpiones, y sobre toda fuerza del enemigo, y nada os dañará. Padre, glorifícate en esta hora, porque tú llevaste, Señor, las enfermedades allí en su cuerpo. Tú llevaste todo tipo de dolencias, maldiciones, y por cuya herida hemos sido sanados. Padre, glorifícate. Espíritu de Dios, ven de los cuatro vientos, llena esta casa de gloria. Llénala de poder, llénala de milagro, llénala de tu gloria, llénala de tu presencia. Echo fuera toda maldición, toda ligadura, todo conjuro, toda peste. se va a las profundidades del abismo, Padre. Glorifícate ahora mismo. Despiértame los sentidos del alma. Despierta los sentidos del Espíritu, Padre, para que yo comprenda la gracia, la grandeza, la magnificencia, Padre, para que me regocije en tu presencia, para que me goce, Padre. Oh Señor, tu palabra dice que aún las naciones darán testimonio, porque Señor, para que se cumpla esa palabra, Padre, que tú nos has dado, que tú llevaste toda enfermedad. Rechaza, hermano, la desgracia, la ruina, la miseria, en el nombre de Jesús. Ahora, ahora, ahora, ahora, ahora, ahora. Padre, glorifícate, oh Dios. Padre, se revienta todos esos conjuros, se revienta ante esos hechizos del diablo, se revienta ante esos conjuros malignos, Padre, todos esos entierros del diablo, todos esos alumbramientos, todas esas maldiciones, le volteamos el bandón, Padre, ahora mismo, a todo engendro, a todo emisario del diablo, en el nombre de Jesús. Padre, glorifícate con tu poder. Padre, glorifícate con tu Santo Espíritu. Padre, derrama esa gloria tuya, Padre. Sí, Señor, esa sabiduría, esa inspiración, Padre, esa renovación. Glorifícate, Todopoderoso. Padre, mira a cada hermano en cualquier lugar del mundo, tómalo, úngelo, capacítalo, despiértalo, desátalo, Padre. Tú eres todopoderoso para dar testimonio a nuestro espíritu de cuán grande eres tú, Señor, cuán grande es tu misericordia, cuán grande es tu poder, cuán glorioso es tu nombre, Señor, cuán poderoso eres tú, Padre. Sigue fluyendo, Señor, sigue manifestando, Padre, esa grandeza, esa bondad, Padre, esa misericordia, en el nombre poderoso de Jesús. Gracias, Todopoderoso. Espíritu de Dios, toma este cuerpo, toma esta vida, Padre, hazla esa casa tuya, hazla esa morada tuya, Padre, para que tu nombre sea glorificado. Ven, Padre, glorifícate. Se revienta en esta hora todo tipo de maldiciones, se revienta, Padre, se desarraiga toda enfermedad, ahora, ahora, ahora, ahora, Padre, derrama más y más de tu gloria, aviva el fuego, Espíritu de Dios, danos esa fortaleza, danos ese vigor, Padre. Sí, Padre, para poder resistir al enemigo, para poder, Señor, permanecer en tu presencia, Padre, para gozarnos delante de ti, Señor, para que tu nombre sea glorificado, dándole esa armadura, dándonos esa armadura, papá Dios, esa armadura, esa bendición, esa riqueza de gloria, en el nombre de Jesús de Nazaret. Señor, satúranos, Padre, satúranos con tu poder, satúranos con tu Santo Espíritu. Vuelve ese gozo, esa bebida, Padre, esa administración, esa renovación, Padre, ese conocimiento para estar bendecido y en victoria, para combatir, para derribar, para aullar, Señor, es toda plaga, todo ataque del diablo, en el nombre de Jesús, en el nombre de Jesús. Sí, Padre, gracias, muchas gracias. Adóralo con todo tu corazón, alábalo con toda tu alma, Señor, te damos gracias. Te damos muchas gracias, Señor.
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2: En Radio Auténtica UAT te informamos la hora. Son las 2:32.
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1: Quiero hablarles a ustedes esta tarde acerca de acompañar el duelo de otra persona. Creo que la situación que está viviendo nuestro amado hermano país de Venezuela nos ha hecho pensar y reflexionar en muchas cosas. Y yo, pues durante mi vida hemos presenciado catástrofes que han golpeado muchos lugares del planeta e incluso algunos aquí cerquita de nosotros, pero me ha hecho pensar muchísimo en la experiencia más difícil que tenemos los seres humanos que atravesar, y es la de precisamente el duelo, el perder a alguien que amamos o el perder algo que es valioso para nosotros. No me refiero meramente a cosas materiales, pero sí, incluidas cosas materiales que son importantes. A veces perder el estatus en un trabajo seguro, el perder un empleo después de 30 años donde esperabas retirarte y de pronto se te quita. Y sufrir ese proceso es de las cosas más difíciles que uno pueda pasar. Me doy cuenta también que muchos de ustedes que son venezolanos están pensando, están dolidos, ¿no?, por sus familias, por su pueblo natal, por su ciudad, por relaciones y amigos que tienen allá. Y desde acá, desde Houston, del corazón de Loriana, mío, Victoria, enviamos nuestro corazón y nuestro abrazo al pueblo venezolano. Con todo nuestro corazón oramos que el Señor tenga misericordia y abra puertas, y aquellos que sobreviven a este desastre pues puedan salir adelante. Y estamos aquí para hacernos presentes de muchas maneras en el nombre del Señor. Pero les tengo muy de cerca a ustedes, especialmente.

0: Especialmente porque los de ustedes que han venido en estos años a los Estados Unidos y se han hecho parte de nuestra familia, nuestra iglesia, son amigos, son colaboradores cercanos. Yo digo que siempre he dicho que ustedes han traído un respiro de aire fresco, un ánimo tremendo, una música tremenda, un corazón tremendo. Les amamos a todos los de ustedes que son hermanos nuestros aquí en Lakewood. Y eso de alguna manera hace que sintamos esta tragedia mucho más cerca, muy cerca de nosotros. Y les he pensado mucho a todos ustedes. He pensado en quizás la pérdida más grande que yo sufrí en mi vida, que fue la partida de mamá. Hasta pues el último año que estuvo con nosotros, fui la persona que vivió con ella, y aunque todos mis hermanos obviamente velaban por ella, pues a mí me tocó más de cerca el proceso por estar cuidándola. Y no puedo dejar de pensar lo fuerte que es para un ser humano pasar ese momento. Y viví varias cosas que todavía recuerdo. O sea, viví lo que nos puede estar pasando a muchos de nosotros hoy, que es pensar, ser golpeado por esas preguntas duras. ¿Por qué pasó esto? Todos queremos encontrarle explicación, interpretación a por qué. ¿Por qué sucedió? ¿Por qué sucedió en este momento? Yo perdí a una mujer que ya estaba en sus años maduros, y mi pregunta es, ¿por qué no se fue mayor? ¿Por qué no duró un poco más? ¿Por qué no lo hicimos de otra manera? Me refiero al proceso de operación y médico que ya pasó. ¿Y qué si hubiéramos hecho tal cosa? ¿Qué si hubiéramos hecho lo otro? ¿Y si la hubiéramos cuidado mejor? Y, ¿saben de lo que estoy hablando? Muchos comenzamos a hacer conjeturas y preguntas, y tratamos de darle sentido a algo que no tiene nada de sentido para nosotros. Comenzamos a pensar, ¿cómo voy a vivir después de esto? ¿Cómo se ve la vida después de una cosa así? ¿Será que puedo vivir? Los he escuchado a algunos de ustedes decir, cuando han perdido a alguien, no voy a poder vivir así. Especialmente aquellos de ustedes que han perdido un hijo, no se pueden imaginar su vida después de ese momento difícil. Son muchas preguntas. También te das cuenta de que no todas las personas sabemos cómo acompañar un momento así, porque en primer lugar, ¿qué dice uno después de eso? ¿Qué puede decir uno que le ayude a alguien? Y a veces las personas vienen con algunas expresiones, algunas cosas que no ayudan, y algunos de nosotros también esquivamos esos momentos. ¿Le habrá pasado a alguien aquí? Pues simplemente es tan duro que decimos, yo mejor no voy, yo mejor no digo nada, porque es tan duro que no sabemos cómo manejarlo. Yo quiero que al final de estos minutos que estoy tomándome, descubras algunas herramientas, no solamente para ayudarte a ti mismo acá, estoy hablándole a los hermanos venezolanos, sino quizás para ayudar un poquito a tus hermanos allá en tu patria, o quizás para ayudarnos entre nosotros también a navegar un poquito mejor cómo es que se maneja ese momento. ¿Cómo podemos acompañar mejor a una persona? Y hay tres claves, tres cosas importantes que yo veo, que he descubierto. Uno, la presencia. Dos, la validación, validar al otro. Y tres, la misericordia. Tres cosas muy importantes: la presencia, la validación y la misericordia. Tengo que confesarles a ustedes que hablar de eso esta tarde realmente me lo inspiró una persona que habló muy bien en internet, así es que le doy el crédito, no me acuerdo de su nombre, debía anotarlo, pero me gustó mucho que esta señora tuviera el cuidado para, especialmente los creyentes, de ser más asertivos en cómo manejamos un momento de tragedia en la vida de las personas. Y es que, habiendo pasado un momento tan duro, encontré consolación en una historia que está en el Nuevo Testamento, el doctor Lucas. ¿Se acuerdan ustedes que el escritor del tercer evangelio es un doctor realmente y es una de las personas que escribe de manera más, con una narrativa maravillosa, la vida, muerte y resurrección de Jesucristo? Y él en el capítulo 24 de San Lucas, él describe uno de los eventos que sucedieron el día de la resurrección y que siempre me ha robado la atención, y es el regreso de dos discípulos desilusionados de la fe hacia Emaús. ¿Se acuerdan? Son dos discípulos. El relato dice, claro, que ellos regresan de Jerusalén. Yo siempre lo he visto como si estuvieran huyendo de la tragedia, porque hay situaciones que son tan duras, que no quieres volver a estar ahí, no quieres siquiera estar cerca. No sé si le ha pasado a alguien, pero en mi caso, yo tuve mucho tiempo en que no pude ir a la tumba donde enterramos a mamá. No pude, no tenía. Volver a ese lugar era abrir algo muy fuerte para mí. Los discípulos se están yendo de Jerusalén y van cabizbajos, van tristes. Ahora, tomen nota de esto. Ya había unos hombres que habían ido en la mañana, perdón, unas mujeres que habían ido en la mañana a la tumba de Jesús y habían regresado con las noticias de que Jesús había resucitado y que ángeles decían que Él no está muerto, está vivo. Pero ellos se explican después en este capítulo, si lo leen en casa, ellos explican que incluso ellos mandaron a los hombres a verificar lo que las mujeres, porque ustedes saben, en una sociedad machista, pues las mujeres a veces pues son demasiado emocionales. Vamos a mandar a los hombres, a los de mente científica y lógica, a que revisen la tumba, a ver qué pasó. Y entonces dice la historia que regresaron, ellos dijeron después ahí en el texto, dijeron, ellos regresaron y no había nada, no había pasado nada. Las mujeres estaban histéricas seguramente. Y bueno, o sea que el dolor era tan grande, y no crean que al decir esto yo estoy repitiendo, estoy creyendo eso, yo no creo eso, por supuesto que no creo eso. Pero mi punto es, el dolor era tan grande, el dolor lo ciega a uno a muchas cosas. El dolor no te permite ver hacia el futuro y no te permite escuchar, no te permite palpar que aún en medio de una noche muy oscura como fue el fin de semana de la crucifixión, Dios estaba operando milagros. Yo creo que una de las cosas que nos hace respirar un poquito mejor este fin de semana son las noticias de personas que salen de los escombros, y eso nos da algo, un poco que apacigua ese dolor que hay, ¿no? Pero ellos no podían ver eso. No, buenas noticias no lo podían ver, y tampoco pudieron ver al Señor que se les acercó. Y esta es la historia nos cuenta que cuando iban cabizbajos, Jesús mismo se apareció y comenzó a caminar con ellos y les preguntó cosas: ¿qué les pasa? ¿Por qué están tristes? Y ellos contestaron, etcétera. Y después de un intercambio de ideas, sin ellos poder reconocer a Jesús, dice la Escritura que Jesús comenzó a decirles y a explicarles que toda la Biblia, en ese momento, todo el Pentateuco, hablando de Moisés, los profetas, todos hablaban acerca de lo que había pasado ese fin de semana, pero ellos no lo veían. Eso es maravilloso para nosotros porque realmente nos hace entender que la Biblia es un compuesto de 66 libros, pero tiene un mensaje claro. Desde el primer momento en que el hombre pecó, Dios dejó una promesa de que enviaría en la simiente de la mujer a un Salvador, a uno que derrotaría a nuestro enemigo terrible y nos traería salvación a nosotros. Jesús, yo deseara, no sé ustedes, pero yo deseara haber estado en las sandalias de esos dos discípulos para escuchar la mejor prédica que alguna vez se haya dado acerca de Jesús escondido en cada historia de la Biblia. Quizás les habló acerca de ese hombre Abraham que tuvo un hijo en su vejez por milagro de Dios y que se le pidió sacrificarlo en el monte Moriá, pero que en ese monte Dios trajo un sustituto para que Isaac no muriera. Quizás les explicó que precisamente así como el padre Abraham había entregado a su hijo o había pedido a su hijo, el Padre Celestial nos dio a su propio hijo como sustituto de nuestros pecados para perdonarnos y hacernos hijos de la fe, hijos de Dios. Quizás Les habrá hablado de Isaías 53, que nos prometía que uno vendría, el siervo sufriente por todos nosotros, y que lo culparíamos, diríamos, cuando pasara por la calle y quitáramos el rostro de él. Está llevando el precio justo por sus pecados. Pero Isaías nos dice, él era el justo de Dios. Él llevaba las injusticias de todos nosotros, y el castigo de nuestra paz, lo que costaba nuestra paz, cayó sobre él, y por sus llagas fuimos nosotros curados. Quizás Jesús les comentó aquello. Quizás Jesús les habrá dicho que Oseas había sido un profeta casado con una prostituta que la había sacado del mercado de la esclavitud, y que la había amado y la había restaurado y la había levantado, y que quizás ese es el mensaje también que teníamos nosotros que recibir a través de los discípulos, que éramos una nación corrupta, apartada de Dios, pero que el amor de Dios, el perfecto de Dios, vino y nos redimió, nos compró, nos lavó de nuestras injusticias y nos hizo hijos, hijas de Dios. Quizás les habrá hablado de Moisés, el enviado de Dios después de 400 años para salvarlo de las aguas y hacerlo el líder de una nación que partió el mar en dos para llevarlos a adorar a Dios en el monte Sinaí. Quizás les haya dicho, yo soy ese Moisés. Moisés hablaba de mí. Yo soy el libertador verdadero de su pueblo. Yo soy el único que partió el mar de tus pecados y te trajo a un lugar de comunión con Dios. Y los discípulos se sorprendieron. Escucharon aquella historia. Después dicen la historia que ellos sentían que el alma que estaba casi muerta se les calentaba con el fuego de la palabra de Dios. Y cuando Jesús llegó a cierto punto del camino, les dijo, me tengo que ir, sigo por allá. Y ellos le agarraron de las vestiduras y le dijeron, no te vayas, es muy tarde, mira la hora, por ahí roban. La semana pasada nos dijeron que asaltaron, que mataron por ahí a alguien, y de no ser por un buen samaritano, el miserable hubiera muerto en el camino. Pero no te vayas para allá, quédate en mi casa, mira, está por allá después de ese monte, vamos rápido, tenemos pan fresco, un vino espectacular, la vas a pasar de maravilla, vamos a ver el partido juntos, en fin, la vas a pasar demasiado bien, quédate por favor, ruego, te rogamos, quédate que se hace tarde. Una de mis canciones y himnos favoritos de hace muchos años. Quédate Señor, ya se hace tarde. Y no sé cómo seguía, pero el punto es, te ofrezco el corazón para morar, hazlo tu morada permanente, acéptalo, mi Salvador. ¡Wow! ¡Qué bello! Divino compañero del camino. Bueno. Sí. Y le rogaron, quédate, por favor. Y dice la Biblia que aceptó. Me encanta. Siempre se los he dicho a ustedes, si me han escuchado hablar de ese pasaje, me encanta ver a Jesús como actor. Yo nunca lo había visto como actor. Él se puso a actuar, les dijo, no, es que se me hace tarde, tengo cosas que hacer, no puedo. Y le rogaron. ¿Por qué le rogaron? Porque él evidentemente decía, no puedo. Y le dije, quédate, por favor. Y lo siguiente, como termina la historia, es que se sientan a la mesa y le traen pan y le dicen, tú eres el invitado de honor, danos el honor de bendecir el pan. Y cuando él toma el pan y da gracias a Dios y lo parte, ahí descubren quién es. La vida les cambió para siempre. Jesús desapareció en ese momento, pero el gozo nunca desapareció de sus corazones. Corrieron a Jerusalén y le contaron a todos, lo hemos visto, para llevarse a la sorpresa que los discípulos también tenían buenas noticias. Esos hombres murieron por su Señor porque habían visto lo que la pérdida no te puede robar, y es la esperanza que nos trajo nuestro Salvador, que murió y resucitó por todos nosotros. Esa es nuestra esperanza. Esa es nuestra esperanza. El primer punto que les dije a ustedes, resumiendo de esta historia lo que aprendo, es número uno, ¿qué hacemos con alguien que está pasando un momento de pérdida y de duelo? Hazte presente. Me encanta la frase. En la Nueva Traducción Viviente dice, Jesús mismo se apareció caminando con ellos Porque cuando pasamos el valle de sombra y de muerte, Jesús está ahí. Jesús sabe lo que se siente, Jesús pasó por ahí. La presencia de Jesús está contigo y el consuelo más fuerte que podamos recibir es de alguna manera descubrir que Él está ahí, que no se va. Puede ser que no lo sientas, pero no quita la realidad de que Él se queda, de que Él está ahí con nosotros siempre, de que Él está contigo en tu dolor. Pero eso me dice a mí también lo que podemos hacer nosotros cuando alguien atraviesa esos valles, y es hacernos presentes. El mejor regalo que puedes hacerle a alguien es estar ahí, hacerte presente. No hacerte presente para hacer preguntas, no hacerte presente para, qué sé yo, resolver cosas. A veces lo único que puedes hacer es estar ahí. Tu persona tiene un poder tremendo. Cuando tú entras en una casa de duelo, hazte presente. No corras a decir cosas, hazte presente. Valora el poder de tu persona simplemente acompañando a alguien ahí. Quédate ahí. A veces, si no puedes estar físicamente, haz una llamada, escribe un correo electrónico, manda una tarjeta, manda unas flores, manda un regalo, pero hazte presente como Jesús. Jesús caminó con ellos esos kilómetros. Y es lo mejor que podemos hacer muchos de nosotros por una persona. Quédate, quédate ahí. Manda un... El otro día... ¿Qué cosa? Esto contiene tanto acá la semana pasada, el Día del Padre precisamente. Hay un querido amigo nuestro que ha sido voluntario por tantos años aquí con nosotros, que se me acercó y me dijo, hace muchos años el pastor Marcos Witt, cuando estaba aquí, me dio una gran lección el Día del Padre. Me dijo, ese día se acercó sabiendo lo duro y difícil que es para mí, porque perdí a mi hijo Aarón hace muchos años. Y él, sabiendo eso, me dijo, Arturo, yo quiero hacer algo esta tarde, quiero darte un abrazo como si fuera tu hijo, yo quiero que tú me des un abrazo como si fueras mi padre, quiero hacerlo en nombre de tu hijo porque sé que lo extrañas. Y Arturo me dijo, pastor, vengo a pedirle que usted haga lo mismo hoy. Deme ese abrazo como si fuera mi hijo a quien extraño, y yo le voy a dar mi abrazo como si fuera su papá. Qué poderoso que es hacerse presente. A veces un solo abrazo en silencio puede hacer más que mil prédicas. ¿Sí? Hazte presente de alguna manera. ¿Sí? En segundo lugar, valida el dolor de la otra persona. Nuestra presencia allí es para escuchar. Nuestra presencia ahí es para ponernos en los zapatos de esta persona, ¿sí? Miren cómo lo dice la Escritura con Jesús, es muy bonito. Les dijo, les preguntó, ¿de qué vienen discutiendo tan profundamente por el camino? Se detuvieron de golpe. Miren el cuadro también, es bellísimo. Se detuvieron de golpe con sus rostros cargados de tristeza. Y uno de ellos, llamado Cleofas, contestó, tú debes ser la única persona en Jerusalén que no oyó de las cosas que han sucedido aquí en los últimos días. Debes ser el único que no vio las noticias en Jerusalén. ¿De dónde sacaron? Yo creo que miraron a la cámara y dijeron, ¿y a este tipo dónde lo sacaron? ¿Cómo tú no sabes por qué media ciudad está triste? Y comenzaron a decirle, porque lo que pasó es que Jesús, y tienes que pintarte el cuadro, ¿no? Había una serie de televisión hace años que era de el dueño de una compañía que se viste como empleado y entra a una de sus compañías para ver cómo se hacen las cosas, y los empleados le explican cómo son su trabajo, y sin darse cuenta que Él es el dueño, Así estaban los discípulos con Jesús. Le contaron quién era Él, lo que venía a hacer. al mero dueño, ¿no? Y después ahí sí que la regaron completamente, porque dijeron, es que él era un profeta y un hombre lleno de poder y hacía grandes milagros, pero nuestros gobernantes lo mataron en la cruz, y la verdad es que nosotros esperábamos que él era el Mesías que nos iba a libertar, y ya ves, son 3 días ya y aquí no pasó nada. Uy. Pero ¿saben qué veo yo valioso allí? Que Jesús, que lo sabe todo, Jesús también sabe cuál es la interpretación correcta de lo que ellos están viviendo. Ellos no entienden qué están viviendo. Pero Él, que sabe todo eso, se toma el tiempo de preguntar, porque hay un poder tremendo en tratar de ponerse en los zapatos de la otra persona cuando haces una pregunta para tratar de comprender dónde está en ese proceso. ¿Sí? Claro, cuando alguien pasa una pérdida, uno no pregunta cómo estás. Da, es obvio. Como un amigo mío que se topó a una amiga que no veía en mucho tiempo, y él era muy rápido para hablar, y entonces la saluda y sí, esto y lo otro, y qué bueno, fulanita, y ahí nos vemos, no sé qué. Y cuando se voltea, se acuerda y dice, ay, ¿qué me pasa a mí? Si esta muchacha perdió a su papá hace una semana, y entonces se voltea y dijo, y oye, fulanita, por cierto, y ¿cómo estás? Y ella así como lo mira y después dice, no, se los conté mal, porque él todavía no se acordaba de que era el papá que había muerto. Y de pronto cuando le dice, ¿cómo estás? Se acuerda de su papá y dice, ¿y cómo está tu papá? Y ella lo mira así como, y entonces él se da cuenta de la metida de patas que se da y termina de regarla cuando dice, siempre muertito. Mi amiga me cuenta que ella se mató de la risa. Le dijo, eres tan despistado que por eso te la perdono. Jesús se detuvo a preguntar, a que sacaran sus sentimientos. Hay algunas personas que lo único, no lo único, pero a quienes les ayudaría muchísimo simplemente tener a alguien que escuche las historias, que escuche los recuerdos. Una de las maneras más, de los medios más sanadores que hay para una persona que ha perdido a alguien, es celebrar su vida contando lo que vivió, lo que tenía de bueno, cosas que convivieron y comparten en la vida. Es tremendo. Jesús se sienta y trata de ponerse en los zapatos de ellos. Les da la oportunidad de ser ellos y de sacar su dolor afuera. Qué importante es aprender eso, ¿verdad que sí? Qué poderoso que es tratar de ponernos en los zapatos de alguien. Cuando alguien está pasando un duelo, no es tiempo para predicarle. No es tiempo para comparar. Ay, sí, sí, yo me sentí así cuando, y yo sé lo que es eso, porque tú no sabes lo que es eso. No sabemos. No es un momento para encontrar respuestas fáciles tampoco. No trates de encontrar respuestas fáciles a preguntas que quizás nunca podremos contestar en esta vida. ¿Están aquí conmigo? No uses frases como, bueno, ya pasó a mejor vida. Está en un mejor lugar. O sea, no llores, está en un mejor lugar. La mejor de todas, la peor de todas. Dios sabe lo que hace. Dios sabe por qué se la habrá llevado en este momento de la vida. Otra, Dios tiene un propósito con todo. Dios está detrás de todo. Detrás de todo. Hay que aceptar la voluntad de Dios. ¿Tú piensas que eso consuela a una persona? No. Si no tenemos mejores frases, quedémonos calladitos. Que el sabio en la Biblia dice que aún el necio cuando calla pasa por sabio. ¿Sí o no? Lo han leído, ¿verdad? No seamos prontos para tratar de interpretar las cosas difíciles. No agarremos el filo. ¿Por qué les estoy hablando esto aquí? Bueno, me motivó parte de lo que he visto en redes sociales este fin de semana, porque cuando algo importante pasa en el mundo, hay hermanitos en todas partes que descubren que tienen un don profético. Aleluya. Yo sé lo que nadie más sabe, gloria a Dios. Yo sé por qué les está pasando esta cosa. Aleluya, al pueblo venezolano. Yo sé por qué viene el juicio. Nos encanta el tema del juicio. Y comenzamos a decir y a apuntar a esa persona por qué está enferma, por qué se murió aquel, por qué está pasando. Nos encanta salir con el filo profético. Yo sé lo que le estoy diciendo porque yo he estado ahí. Su hermano aquí ha estado ahí. Cuando era jovencito me encantaba eso de yo sé, aleluya. Yo tengo una cosa profética sobre mi vida y ahí te va. Como le dije a aquel muchacho alguna vez que se me había escapado del discipulado cuando yo era joven y cuando lo vi regresar a la iglesia después de 3 meses, le dije, mijito, vieras que estuve orando por ti. Y él me dijo, ¿de veras? Sí, sí, sí, estuve orando por ti. Y me dijo, ¿qué te dijo? Le dije, Dios me puso una palabra para ti. Y me dijo, ¿y qué fue lo que Dios te dijo? Le dije, ah, aleluya. Le dije, el hacha está puesta a la raíz. Aleluya. Y todo árbol que no lleva fruto será cortado y echado al fuego. Aleluya. Eso nos encanta. Yo no sé qué pasa con la gente cristiana o la gente que está procurando a veces las cosas de Dios. Se vuelve así como, aleluya. Las 10 vírgenes y tú eres una de las que se quedan. Aleluya, te falta aceite. Aleluya. No es tiempo para predicar. No es tiempo para emitir juicios. Es tiempo para tratar de ponerse en los zapatos de aquel que está sufriendo. Punto. No más. Por cierto, sí. Yo pensaba en estos días en esos hermanitos que están enviando profecías y juicios, diciendo es que el pueblo venezolano tal y tal y tal, como si Dios se complaciera en la muerte de las personas que no le conocen. Por aquello ahí como una feria, decimos en como un, ¿cómo dicen en México? Un pilón. Les dejo Ezequiel 18:23. Dice el Señor, ¿acaso piensan que me agrada ver morir a los perversos? Pregunta el Señor soberano. Claro que no. Mi deseo es que se aparten de su justicia perversa, de su conducta perversa y vivan. ¿Qué me dice a mí eso? Que el deseo profundo de Dios es que la gente se arrepiente y encuentre salvación por encima de castigo y de destrucción. ¿Alguien está aquí conmigo? Y tercero, y termino con esto. ¿Cómo acompañamos a alguien en un momento de duelo? Teniendo compasión y actuando con misericordia. Teniendo compasión y actuando con misericordia. La compasión es el sentimiento, la misericordia es la acción de actuar de acuerdo a ese sentimiento. No nos quedamos con palabras, hacemos algo. Si nos duele, vamos la milla extra y hacemos algo. Y en el sentido aplicado esto a la historia de Jesús, lo que aprendo más bien de la historia de Jesús es cómo Él se sienta con ellos a la mesa y come con ellos, accede, es condescendiente con ellos. Y al sentarse a comer, tomó el pan, lo bendijo, luego lo partió, se los dio y de pronto se les abrieron los ojos y lo reconocieron. Y en ese instante Jesús desapareció. Hay algo poderoso, hay algo sagrado cuando una persona siente compasión y actúa con misericordia. Es como que entramos en un cuarto sagrado, en una esfera sagrada. Yo creo con todo el corazón que cuando las personas son movidas por el amor, se mueven en lo que queda en los seres humanos de divino, en lo que hay de Dios en nosotros. En la noche más oscura en la vida de algunas personas es cuando la luz que hay en muchos comienza a brillar, haciéndose presentes y ayudando a los demás. La Biblia nos dice a nosotros: alégrense con el que se alegra, lloren con el que llora. ¿Alguien está aquí conmigo? hay algo divino detrás de esto. Hay un río de Dios que corre a través de las personas cuando tienen misericordia y hacen algo. Hoy, este fin de semana, han salido equipos de gente, de doctores, de voluntarios, de bomberos, de médicos desde los Estados Unidos, México, El Salvador, Costa Rica y otras partes del mundo, Francia, para ir a tratar de rescatar a aquellos que todavía están entre ruinas allá en Venezuela. Díganme si no es eso un destello de la luz de Dios en el corazón de las personas. Veo a los vecinos enfrente a los edificios con sus propias manos tratando de quitar los escombros para salvar a la gente. Eso es Dios en la vida de las personas. Yo todavía me acuerdo cuando Harvey nos golpeó duro en casa, inundó nuestra casa. Recién la habíamos remodelado esa casa. Teníamos unos pisos preciosos, se reventaron todos, toda la madera, los escombros, la cantidad de madera que sacamos de mi casa, las paredes que tuvimos que romper para poder librarnos de la humedad, las alfombras, tuvimos que sacarlas todas. Y en un momento de confusión, nuestra casa se llenó de personas que yo no llamé, Gloriana nos llamó, no sé cómo se dieron cuenta, algunos de ustedes están aquí y nunca olvidaremos eso. Y corrieron a casa y rompieron las alfombras y las cargaron y sacaron el She-Rock, como lo llamamos aquí en Estados Unidos, y trabajaron como hormigas. Nos preguntaban qué hacemos. Entonces, me acuerdo a mi esposa, la tenían abordada entre 3 o 4 porque corrían por toda la casa. ¿Cómo hacemos? ¿Por dónde comenzamos? Y ella les dijo, ni idea. Estábamos abrumados, no sabíamos qué hacer. Pero hubo ángeles de Dios que se aparecieron para echar la mano y ser prácticos y actuar con misericordia en un momento de necesidad. Yo nunca olvidaré eso. Nunca olvidaré que extraños pasaron por el frente de mi casa mientras nos veían trabajando, tocaban la puerta, una persona a la que nunca había visto, y nos dijo, ¿cuántas personas hay aquí en su casa? Le dije, no sé, 12, 15 personas, no sé. Me dijo, ok. Cerré la puerta y a la media hora, no sé, 20 minutos, traían pollo de Chick-fil-A para todos nosotros, para 15 personas. Un señor en la esquina de la casa se vino desde Luisiana, creo que fue, se trajo sus asadores, puso toldos, refrescos, hielos, servilletas, ketchup, mayonesa, y pasó 3 días asando hamburguesas que se las regaló a todos aquellos que estábamos pasando por la misma situación. Vinieron a tocar la puerta y decirnos, miren, hay comida en la esquina, sabemos que ustedes no tienen tiempo para cocinar, no hay electricidad, aparte vénganse y coman. Hay una luz de Dios cuando la gente hace algo al respecto de la desgracia de otra persona. Están acá. Y qué bueno que esta semana usted puede hacer algo. Usted puede donar, usted puede hacerse presente orando y mandando ayuda. Termino con esto. Santiago dice, amados hermanos, ¿de qué le sirve a uno decir que tiene fe si no lo demuestra con sus acciones? ¿Puede esa clase de fe salvar a alguien? Supónganse que ven a un hermano o una hermana que no tiene qué comer ni con qué vestirse, y uno de ustedes le dice, adiós, que tengas un buen día, abrígate mucho y aliméntate bien, pero no le da el alimento ni la ropa. ¿Para qué te sirve la fe? Y quiero darles las gracias a los de ustedes que hoy se están haciendo presentes, que están dando donaciones, que están enviando ayuda, que están yendo la milla extra, como muchos saben hacerlo aquí en Lakewood. Le agradezco al Señor que estamos en una casa así. Le agradezco al Señor que esta iglesia tiene seriedad y reputación buena para conectarse con ministerios que saben hacer las cosas bien y que van a llevar ayuda a Venezuela como la merece y como la necesita. Hazte presente, ¿sí? 2, aprende a validar el dolor de otra persona. No lo minimices, no lo compares. Escucha, abraza, Y dos, haz algo al respecto. Tres, perdón. Haz algo al respecto con misericordia. Nunca olvidaré que una persona se sentó en la sala de mi casa el día siguiente después de que mamá había partido. Alguien nos ayudó con los trámites en el hospital, alguien nos ayudó con trámites en la funeraria. Yo no tenía cabeza para eso. Y nunca olvidaré un amigo que se quedó a dormir esa noche simplemente para hacer presencia. O mi secretaria Flor, que llegó en la tarde, ¿no? Ella no era buena con las palabras, pero se sentó en la sala, me preguntó: ¿necesitas algo? Le dije: no. Se fue a la cocina, encendió la cafetera, hizo café, lo trajo, me lo puso al lado. No dijo nada más, pero se hizo presente de una manera muy puntual con algo que sabía que me ayudaba. Oro en el nombre del Señor que Dios nos dé sabiduría y corazón para caminar con las personas cuando pierden algo. ¿Alguien recibió algo esta tarde? ¿Sí? Padre, gracias te damos por tu presencia y por tu palabra, por levantar, por dar fuerzas. Ayúdanos, Señor, hoy. Oro nuevamente por aquellos que han perdido a alguien, Señor. Oro que los consueles, los fortalezcas. Ayúdanos a ser mensajeros de tu presencia, embajadores de tu presencia. Ayúdanos, Señor, a abrazar, a consolar, a llevar cargas, a ser instrumentos tuyos en este momento, Señor. Bendigo a tu pueblo. Bendigo, Señor, a aquellos que están siguiéndonos en este momento en muchas partes del mundo. Oro que tu presencia, tu luz, envíe ángeles, ayuda y fortaleza a quien lo necesite hoy. Bendigo a tu pueblo hoy, Señor, y te doy gracias en el nombre de Jesús. Ponte de pie.
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Les agradecemos muchísimo. 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
3: Entonces Moisés escribe las tablas y escribe los 10 mandamientos. Pero algo sucedió porque se encontró con la gloria de Dios. Y aconteció que descendiendo Moisés del monte Sinaí con las 2 tablas del testimonio en su mano. Ahora él iba a cuidar esas tablas. Porque él dijo, si las rompo, son un mes y 10 días otra vez sin comer. Así que déjame yo calmar mis emociones y no enojarme, porque por este bendito pueblo me tocó ayunar otra vez. A su nombre. A su nombre. Pero algo sucedió en el segundo ayuno. Una profundidad mayor vino sobre Moisés. Algo que no sucedió en el primer ayuno comenzó a suceder en el segundo. En el primer ayuno él estuvo bajo la gloria de Dios. En el segundo ayuno no solo estuvo bajo la gloria, sino que la gloria se plasmó. En el primer ayuno él bajó con el testimonio de que estuvo en la gloria. Pero en el segundo la gloria vino para abajo con él. Porque dice la escritura, sigo paro, que al descender Moisés del monte no sabía Moisés que la piel de su rostro resplandecía después que hubo hablado con Dios. ¿Te imaginas cuando su presencia se plasma? Cuando nuestra carne, nuestro cuerpo comienza a ser afectado por la presencia de Dios. Su rostro comenzó a brillar y él no lo sabía. Porque es más cosa la que hace Dios que tú no sabes que la que tú sabes. Cuando él descendió, resplandecía su rostro. Había estado con la gloria de Dios. Y dice ahí cuál fue la causa por la cual su rostro resplandeció. Porque había estado y hablado con Dios. Estuvo expuesto. Y cuando estás expuesto a su presencia caminará contigo. Sigo paro. La Biblia dice que cuando Jesús oró, su rostro se tornó otro, porque vino la nube de la gloria de Dios y apareció Elías y Moisés. Y la voz de Dios que dijo, este es mi hijo amado, a él oíd. Dice que su rostro brillaba y su ropa se hizo blanca, porque tuvo un encuentro con la presencia de Dios. Y cuando tienes un encuentro con la presencia real, el primero en ser afectado eres tú. Tu rostro va a cambiar. Tu forma de ver las cosas van a cambiar. Vas a ser afectado de adentro hacia afuera. Sigo paro. Si quieres que alguien cambie, empújalo a que entre a la presencia de Dios. Si llegó a ese lugar, no volverá a ser el mismo. Cuando la unción viene sobre ti, te muda. Pero cuando la gloria te atrapa, te captura, te transforma, te hace otro. La Biblia dice que sobre Saúl vino la unción y su corazón fue mudado. Sigo paro. Necesitamos un encuentro con su presencia diariamente. Voy a terminar. Si quiere disfrutar lo que es el evangelio de verdad, tienes que tener un encuentro con su gloria todos los días. Si no, el evangelio que tú vas a querer vivir, no lo vas a poder vivir. La santidad que tú quieres tener, no la va a poder tener. Nadie puede ser santo sin pasar tiempo con el santo. Nadie puede cambiar sin pasar tiempo con el que transforma. Por eso el llamado de esta noche es que alguien se anime. Se anime esta misma noche a despertar su corazón para encontrarse y reencontrarse diariamente. Oh my God, con la presencia del Dios viviente. Necesitamos reencontrarnos, volver a Él, estar en Él, fluir en Él, amarlo, adorarlo, esperar en Él, hasta dormirse en Él. No hay un momento que desestrese más una persona que dormirse en su presencia. Le ha tocado a usted orar y orar, y hay un momento que le cae como un sueño que usted entiende que no debe de luchar y que tiene que quedarse quieto. Y cuando usted despierta, despierta fortalecido, con algo fresco caminándole sobre su espíritu. Si no te encuentra diariamente con Él, literalmente serán un instrumento efectivo del diablo. ¿Por qué? Porque se carnaliza al ser humano que diariamente no se encuentra con Dios. Entendamos que el hecho de pasar una semana con Dios ya no nos hace libre de la carne 30 años. Sigo paro. Jesús dijo: todos los días toma tu cruz. Es diario. Todos nos descuidamos. Yo, usted, lo de las redes, todos nos descuidamos. Hay gente que se siente afectado por lo que acabo de decir. Aféctese para que no duerma pensando en que tiene que encontrarse todos los días con Dios. Cuando no nos reencontramos con Él, Luis, literalmente Luis Joel, perdemos la visión, perdemos el enfoque, nos vamos apagando. ¿Por qué? Porque nuestro espíritu deja de ser alimentado, no tenemos energía espiritual. Cuando no vamos a su presencia en busca de Él diariamente, literalmente nuestros ojos comienzan a voltearse a los lugares que no deben, y comenzamos a perder interés por las cosas eternas y a darle prioridad y valor a las cosas temporales. Yo estoy aquí para hacer un llamado serio. Serio. Yo necesito afectarle la mente, que esta noche no pueda dormir pensando en esto. Necesitamos, como Moisés, volver a Dios, a encontrarnos con Dios. ¿Cuál es el problema de muchos hombres de Dios? Que Dios lo ayude. ¿Por qué pierden la unción? ¿Por qué perdemos el fluir? Yo sé cuando no tengo fuerza para predicar. No fuerza física, no. Yo sé cuando no tengo la fuerza espiritual. Siento que estoy llegando apurado. Pero cuando estoy con Él, es una fuerza sobrenatural para hablar. ¿Cuál es el problema de nosotros? ¿Por qué perdemos la unción? ¿Por qué perdemos ese toque? Y los predicadores, ¿por qué dejan de fluir? Fácil, porque dejan de encontrarse con Él. Y cuando dejan de encontrarse con Él, dejan de fluir desde la plataforma de Él. Sigo paro. Es un llamado a alguien. No a un pastor, no a un evangelista. A alguien que quiere conocer a Dios.
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1: Todo un destino depende de una simple decisión. En los Montes Alpes de Suiza, hay un lugar desde donde se puede lanzar un pequeño pedazo de madera en cierta dirección y llegará, por el río Danubio, al Mar Negro. Lanzando este pedazo de madera en otra dirección, viajará a través del río Rin hasta el Mar del Norte. Echando este pedazo de madera en otra dirección, llegará por el río Ródano hasta el Mar Mediterráneo. Aunque estos tres mares están tan distantes uno del otro, el destino final del pedazo de madera está determinado por la dirección en que es lanzado. Asimismo, nos explica la palabra de Dios que una decisión es de tal importancia que va a definir nuestro destino eterno. Dice Josué 24:15: Escogeos hoy a quien sirváis. ¿A quién vas a servir hoy? ¿A los baales, o sea, a los dioses mudos? ¿Al pecado? ¿A Satanás? ¿O vas a servir a Cristo Jesús? Escogeos hoy a quien sirváis. Hoy todos vamos a tomar una decisión. ¿Vamos a servir al yo, al mundo o a Dios? Y en este instante, mi estimado amigo, estás haciendo ya una elección. El Señor Jesús está llamando a la puerta de tu corazón. Él está invitándote para que vengas a Él. Él está invitándote para que le dejes entrar si Él no vive en tu corazón. Él está invitándote para que hoy te arrepientas de estar sirviendo a los apetitos de la carne, de estar obedeciendo a la tentación. Él te invita para que hoy te sometas a su Espíritu Santo y a Cristo Jesús como Señor. Pero por otro lado, Satanás también te está invitando. Él te está invitando para que sigas con tus vicios o que continúes viviendo con aquella mujer que no es tu esposa, o que sigas robando o tomando lo que no es tuyo, o que sigas defraudando al fisco o haciendo otras cosas malas. Pero tú tienes que tomar en este momento una decisión, y la decisión la hacemos nosotros mismos. En este momento la estamos haciendo. Dice el gran siervo de Dios Josué: escogeos hoy a quien sirváis. ¿Vamos a servir a Satanás o a Jesucristo? En el caso de Josué dijo él: porque yo y mi casa serviremos a Jehová. Él sabía que al tomar la decisión por el Señor, iba de por medio también todo su hogar. Yo te invito que hoy tomes una decisión por el Señor y vas a llevar contigo mismo a todo tu hogar. Hoy elige arrepentirte de tus malos caminos y va a afectar a tu hogar positivamente, pero hazlo en este momento. Hoy elige rendirte a la voluntad de Dios. Elige aceptar el sacrificio de Cristo como tu salvación y a Jesús como tu salvador personal, y va a ser de mucho beneficio para tu hogar. Hoy elige a Cristo para que Él sea el río que te lleve al cielo y te lleve al Padre Celestial. Y estás tomando la decisión: ¿vas a recibir a Cristo o quieres servir a Satanás? No lo hagas. Decídete por Cristo. Ábrele el corazón en este momento y recíbele como salvador personal por la fe. Y confiando en Él y en sus promesas, tus pecados serán perdonados. Amén.
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0: falta tu adoración a Él.
1: Oh, te adoramos, Señor.
0: Te bendecimos solo a ti. Recibe toda la gloria, toda la alabanza. Alza tus manos a Él. Toda la adoración llena este lugar de su gloria. Toda la gloria te damos a ti, Señor. Te bendecimos, eterno Salvador. Recibe toda la gloria, recibe toda la honra.
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6: Son las 5 en punto.
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Levanta tus manos al cielo y dile: Padre, que descienda tu gloria sobre mi vida, que descienda tu presencia sobre mi corazón, eterno Dios. Yo lo que necesito es tu presencia, yo lo que necesito es tu gloria, eterno Rey. Quita, Padre de la gloria, todo aquello que es liviano, todo aquello que es superficial en mi vida, eterno Dios. Todo aquello, Padre de la gloria, que no te agrada, eterno Dios. Yo te pido en el nombre de Jesús de Nazaret que comiences a quitar, Padre de la gloria, todo lo que no sirve de mi vida, eterno Dios. Señor, yo anhelo tu presencia, yo anhelo tu poder, eterno Dios. Yo anhelo de lo tuyo, mi Padre de la gloria. Tú que estás buscando hombres de virtud, aquí estoy, eterno Dios. Yo no quiero ser flojo ni perezoso, eterno Dios. Yo no quiero, Padre de la gloria, tener una mente embotada, Señor, con unos velos, con una venda mágica, Padre. Yo no quiero eso. Rompe esos velos, rompe esa venda, quita esa ceguera, Padre de la gloria, que yo pueda ver con claridad tu gloria, eterno Dios. Tómame, tómame, eterno Dios. Levántele sus manos, dígale: Señor, si hay pereza en mi vida, hoy la desecho, eterno Dios. Padre, aquí hay un hombre, aquí hay una mujer de virtud, eterno Dios. Señor, se va todo estancamiento, se va toda flojera, se va, Padre de la gloria, toda falta de visión en medio del pueblo, eterno Dios. Pídele a Dios que te llene, pídele a Dios, hermano, que tú seas de buen testimonio, hermano, que aquello que ha querido marcarte y marcar tu vida, dile: Señor, ahora, Padre de la gloria, yo me alejo de ese camino, todo camino de desgracia, Padre de la gloria, todo camino de maldición, eterno Dios, lo echo fuera. Señor, que se abran los sentidos, que se abran los sentidos ahora, que se abran los sentidos, Padre de la gloria, para tu pueblo, eterno Dios. Que se caiga toda venda, mi Padre de la gloria, todo lo que no sea tuyo, eterno Dios, todo lo que tú no hayas edificado, Padre de la gloria, yo lo reprendo por el poder de la palabra, eterno Dios. Aquello, Padre de la gloria, que no haya nacido en tu corazón para mi vida, eterno Dios, yo me aparto en el nombre de Jesús de Nazaret. Señor, toma, toma, toma, toma. Dile: yo necesito más, eterno Dios. Yo quiero que tu espíritu me llene, eterno Dios. Yo necesito, Padre de la gloria, de tu presencia. Levántale tus manos al cielo. Dile: Espíritu de Dios, lléname. Espíritu de Dios, úngeme. Espíritu de Dios, revélate a mi vida, revélate a mi corazón, eterno Dios. Que se derrame, Padre de la gloria, el poder de lo alto, eterno Dios. Que se derrame tu gracia, eterno Dios. Que se derrame, Padre de la gloria, tu esencia, eterno Dios. Quita toda religiosidad, eterno Dios. Yo necesito experiencias sobrenaturales, Padre de la gloria. Yo necesito que tu espíritu se revele en mi vida, Padre de la gloria. Ven y lléname, ven y lléname, ven y lléname, ven y lléname. Lléname del poder del espíritu tuyo, eterno Dios. Derrama ahora mismo de tu gloria, Espíritu de Dios, aquí estoy. Lléname, lléname, lléname, lléname. Pídele, pídele que te llene, pídele que te transforme, que la gloria de Dios renueve ese pensamiento, que se acabe dentro de tu vida, hermano, todo aquello que te está deteniendo, hermano, todo aquello que te ha llevado a pensar que la vida cristiana es liviana. No, hermano, hay mucho por qué crecer, hay mucho por qué trabajar, hay mucho, hermano, por qué caminar. El Señor le dijo un día al profeta: levántate, aliméntate y camina, porque el largo camino te resta, porque el camino que tienes que proseguir es largo, hermano, porque ese camino que Dios ha establecido para tu vida es un camino de vida. Ahora dile al Señor, hermano, que llene tu corazón, que llene tu mente. Dile: Padre, apodérate de mi alma ahora, ahora, ahora. Ora en el nombre de Cristo Jesús de Nazaret, que se derrame, Padre de la gloria, tu bendición, eterno Dios. Dile: Señor, dame la fuerza, dame el poder, eterno Dios. Aliméntate de esa palabra. Dile: Padre, coloca hambre, coloca sed de tu palabra en mi vida, eterno Dios. Señor, quita toda pereza, Padre de la gloria, aún para levantarme a orar, aún para buscar tu rostro, eterno Dios, para congregarme, Rey de gloria. Quita toda pereza, quita toda pereza, quita toda maldición, eterno Dios. Quita todo lo que no sea tuyo, eterno Dios. Quítalo por el poder de la palabra, eterno Rey. Que ángeles de guerra, Padre de la gloria, alrededor de cada vida estén, eterno Dios. Levanta bandera, Padre de la gloria. Libres, libres, libres en el nombre de Cristo Jesús de Nazaret. Vamos, suéltase conformismo, hermano. Suéltalo, suéltalo, suéltalo. Padre, yo quiero más de la presencia tuya, eterno Dios. Yo quiero más del poder tuyo, mi Padre de la gloria. Yo anhelo, Padre de la gloria, del fuego tuyo, eterno Dios. Dame más, Padre de la gloria, del poder de lo alto, eterno Dios. Dame más, dame más. Pídele, pídele, pídele. Hermano, dice la Biblia que no te puedes mover si el Espíritu de Dios no está contigo. Dile: Espíritu de Dios, bautízame. Espíritu de Dios, lléname. Espíritu de Dios, transfórmame. Quita de mi mente toda mentalidad terrenal, toda mentalidad carnal, si la hay. Señor, que la mente de Cristo me gobierne. Poder de Dios desciende, oh Dios de la gloria. Que se rompa toda estructura diabólica, Padre de la gloria. Que se rompa toda cautividad, eterno Dios. Todo dardo de fuego, Padre de la gloria. Quebrántalo, quebrántalo, quebrántalo, quebrántalo. Quebrántalo, Padre de la gloria. Quebrántalo, eterno Dios. Quebrántalo, Padre de la gloria. Quebrántalo, eterno Dios. Quebrántalo, Padre de la gloria. Cortando, Padre de la gloria, toda cadena. Quebrantando, Padre de la gloria, todo yugo, eterno Dios. Quebrantando, Padre de la gloria, toda maldición.
avaricia de los aires. Levántale tus manos al cielo, dile: Padre, lléname. Padre, lléname, lléname, lléname. Se va todo conformismo, lléname, lléname, lléname de ti, eterno Dios. Se va toda pereza, lléname, lléname, eterno Rey. Lléname, Padre, de la gloria con el poder tuyo. Lléname, Padre, de la gloria con la unción tuya, eterno Dios. Gracias, bendito Rey. Gracias, bendito Rey. Gracias, bendito Rey. Te damos toda la gloria, te damos toda la honra, te damos toda la alabanza, eterno Dios. Gracias, Padre de la gloria. Y dígale: Señor, y aquí estoy delante de ti, eterno Dios. Coloco mi vida delante tuyo, eterno Dios. Toda tristeza que ha venido consumiendo mis ojos, toda tristeza que ha venido consumiendo mi alma y mi cuerpo, Padre de la gloria, ahora mismo, eterno Dios,

Es al que esté triste, el que esté desanimado, el que esté desalentado, el que esté, hermano, melancólico. Por el poder de la palabra, ahora eres libre en el nombre de Jesús de Nazaret. Señor, rompe cadenas, Padre amado. Comienza a llenar este lugar, eterno Dios. Corta las cadenas, corta las cadenas, corta las cadenas, eterno Dios. Comienza a destruir toda fortaleza, mi Padre amado. Comienza a llenar, comienza a llenar, comienza a llenar, eterno Dios. Comienza a llenar, Padre de la gloria, cada vida, eterno Dios. Comienza a romper, Padre de la gloria, toda cautividad, toda manifestación diabólica, eterno Dios, la destruyo por el poder de la palabra. Vamos, hermano, comience a orar, comience a orar, comience a orar. Dígale, Padre, yo necesito, eterno Dios, de la bendición tuya, mi Padre amado. Comienza a cortar, eterno Dios, todo lo que no es tuyo, mi Padre amado. Comienza a destruir toda fortaleza. Sale de la vida toda tristeza. Sale, sale, sale todo lo que te está consumiendo el alma, todo lo que está consumiendo tu vida, hermano, todo lo que está consumiendo, hermano, tus fuerzas, todo lo que te ha venido debilitando, aquello que te ha quitado el ánimo, el aliento, hermano, aún para congregarte, leer, orar, clamar al Dios del cielo. La Biblia está diciendo, hermano, que si estás afligido, ora, que si estás triste, ora, ora, ora, ora. La respuesta está en la oración, hermano. No se deje distraer, cierre sus ojos, clámele al Dios del cielo, porque algo maravilloso está sucediendo en este lugar. Fuego de Dios descendiendo ahora mismo, eterno Dios, cortando toda cadena, Padre de la gloria, cortando toda amenaza del enemigo, eterno Dios, todo aquello que se ha estado levantando, mi Padre de la gloria, córtalo, córtalo, córtalo, córtalo, córtalo, córtalo, córtalo, córtalo, córtalo, córtalo, córtalo. Eche fuera esa tristeza. Sale esa melancolía de medio de la vida. Sale esa melancolía en medio de los corazones. En el nombre de Jesús de Nazaret, Señor, derrama tu gloria, mi Padre amado, a través de cada vida. Cortando cadenas, cortando ataduras, cortando maldiciones, eterno Dios. Toda maldición, eterno Dios, la reprendemos en esta hora. Toda maldición la reprendemos en esta hora. Toda maldición la reprendemos en esta hora. Salen de la vida, Padre de la gloria, toda cautividad, eterno Dios, todo cautiverio, mi Padre amado, aquello que no es tuyo, eterno Dios, aquello que ha venido enfermando la vida, afligiéndolas, eterno Dios, destruyeron el nombre de Jesús de Nazaret. Todo lo que te causa aflicción, hermano, sáquelo, sáquelo, sáquelo, sáquelo, échelo fuera. Esa rabia del diablo tiene que sacarla en el nombre de Jesús de Nazaret. Miseria del diablo ahora mismo está destruida por el poder de la palabra. Fuego de Dios quemando ahora mismo, eterno Dios, quemando toda desgracia, eterno Dios, quemando toda maldición, eterno Dios, sale ahora mismo de la vida. Toda melancolía, todo rencor, aquello que tienes en el corazón, hermano, sépalo bien, eso te está enfermando. Suéltalo, suéltalo, suéltalo, suéltalo, suéltalo, suéltalo, suéltalo en el nombre de Cristo Jesús. Tienes que quebranta, Padre de la gloria, toda cadena, eterno Dios. Apodérate ahora mismo, Espíritu Divino de Dios, activando la fe, eterno Dios, en medio del pueblo, activando la fe, activando la fe, activando la fe, activando la fe, activando la fe. Sale, sale, sale, sale todo lo que está oculto, sale toda obra del enemigo en el nombre de Jesús de Nazaret. Ahorraba la balaba tamay aquí. Fuego de Dios, quema, quema, quema, quema, quema, quema, quema, quema, quema, quema toda desgracia, eterno Dios, quema toda cautividad, mi Padre de la gloria. Sale la enfermedad del alma, sale la enfermedad del alma, sale la enfermedad del alma, sale la enfermedad del alma, sale, sale, sale, suéltala ahora mismo en el nombre de Cristo Jesús de Nazaret. Toda tristeza sale de tu vida, todo lo que te tiene melancólico, melancólica, hermano, suéltalo en el nombre de Cristo Jesús de Nazaret. Todo aquello, hermano, que ha venido atándote en el nombre de Cristo Jesús de Nazaret, quebrándalo, Padre de la gloria, explota ahora mismo, eterno Dios, corta toda cadena, rabababataca y aquí, demonio, suelta la vida, no vuelvas a entrar jamás en esos cuerpos. Quema, quema, quema, quema, quema, quema, quema, quema, quema, quema, quema, quema toda desgracia, Padre de la gloria, en el nombre de Jesús de Nazaret. Sale, sale, sale, sale, sale, sale toda depresión, hermano, toda melancolía la echamos fuera en el nombre de Jesús de Nazaret, cortando, Padre de la gloria, las cadenas, eterno Dios, cortando esa depresión que ha venido atacando al pueblo, eterno Dios. Todo desaliento lo echo fuera. Todo desánimo, Padre de la gloria, lo quebrantamos en el nombre de Jesús de Nazaret. Toma el control, eterno Dios. Rompe cadena, rompe cadena, rompe cadena. Fuego de Dios quemándolo, quemando ahora mismo, eterno Dios, toda desgracia, Padre de la gloria. Sale, sale, sale, sale, sale, sale. Sale ahora mismo toda melancolía. Sale, sale, sale, sale, sale. Sale de la vida, sale. Vamos, hermano. Tienes que echar fuera toda cautividad. Échala fuera, échala fuera, échala fuera. Tú sabes lo que tienes, hermano, en el corazón. Sácalo en esta hora en el nombre de Jesús de Nazaret. Prepárate, hermano, porque las cosas que Dios tiene preparadas para ti son grandes. Fuego de Dios cayendo, fuego de Dios quebrantando todo yugo, eterno Dios, quebrantando toda maldición, eterno Dios. Sale ahora mismo, eterno Dios, todo lo que no te pertenece, mi Padre amado. Acábale ahora mismo al diablo toda su fortaleza, eterno Dios. Toma todo el control, mi Padre amado. Toma todo el dominio, mi Padre de la gloria. Activando la fe en medio del pueblo, eterno Dios. Activando la fe, activando la fe, activando la fe, activando la fe, eterno Dios. Actívala, actívala, actívala, actívala. Se va esa melancolía, se va esa desgracia de medio de la vida, se va esa tristeza, esa angustia, esa opresión, esa depresión, Señor, ese deseo aún de quitarse la vida, ahora

0: El nombre de Jesús de Nazaret lo reprendo. Se va. La suelta ahora mismo. En el nombre de Cristo Jesús de Nazaret. Poder de Dios desciende ahora mismo, eterno Dios. Quebrantando todo yugo, eterno Dios. Quebrantando toda maldición, eterno Rey. Rompe las cadenas, Padre de la Gloria. Corta ahora mismo toda cadena, eterno Dios. Suelta la vida. Suéltala por el poder de la palabra, eterno Dios. Tomando el control del Espíritu Divino de Dios. Ahora mismo, mi Padre amado. Avivando el fuego, eterno Dios, en medio de cada vida. Vamos, esto se prendió, hermano. El fuego de Dios está descendiendo sobre tu vida. Saca toda tristeza, porque el gozo del Señor es tu fortaleza. Llénate de ese gozo de lo alto. Llénate de la unción de lo alto en el nombre de Jesús de Nazaret. Poder de Dios desciende. Fuego de Dios quema, oh demonios. Están atados de pies y manos. Atados. Fuego de Dios quemándolos ahora mismo, eterno Dios. Tomando todo el control, mi Padre de la Gloria, rompiendo, eterno Dios, toda cadena, toda maldición, eterno Dios, todo desenfreno del diablo, eterno Dios, sobre la vida. Padre, lo quebranto. Hecho fuera ahora mismo, eterno Dios, toda aflicción. Sale. Solo Dios te libra de esa aflicción, hermano. Clama en el nombre de Cristo Jesús. Tienes, ¿vale? Hermano, veo gente que está resignada ahora, hermano, que dice eso, ya para qué le pongo cuidado. Lo está cuidando allí. Saque eso en el nombre de Jesús de Nazaret. Permítale a Dios, hermano, trabajar en su vida. Permítale a Dios, hermano, trabajar en el corazón, en el nombre de Jesús de Nazaret. Señor, derrama tu gloria, eterno Dios. Toma el control, eterno Dios. Toma todo el dominio, mi Padre de la Gloria. Quema. Quema todo lazo, eterno Dios. Quema toda desgracia, Padre de la Gloria. Explótala en el nombre de Jesús de Nazaret. Todos orando. No se distraiga nadie, hermano, porque los demonios han comenzado a soltar la vida, porque las ataduras se han empezado a cortar. Suelta. Si la tristeza la causó una persona, perdónalo, suelta eso de tu alma. Sácalo ahora. Poder de Dios desciende ahora mismo, eterno Dios, sobre cada vida, mi Padre amado, despejando ahora mismo, eterno Dios, toda oscuridad, toda tiniebla, eterno Dios. La reprendo en el nombre de Jesús de Nazaret. Sale toda congoja, sale toda tristeza, eterno Dios, de en medio de la vida, Padre de la Gloria. No puedes estar triste. Cristo habita en tu corazón, hermano. Se va toda melancolía, eterno Dios. Se va toda opresión y toda depresión, eterno Dios. Tomando todo el control, mi Padre de la Gloria. Tomando todo el dominio, eterno Dios, sobre cada vida, mi Padre amado, sobre cada corazón, eterno Dios. Apodérate ahora mismo, eterno Dios. Derrama tu gloria, eterno Dios. Derrama del poder tuyo, eterno Dios. Derrama de la unción tuya, eterno Dios. Derrama, Padre amado, de la gracia tuya, eterno Dios. Padre, que ahora mismo, eterno Rey, la salvación tuya comience a reinar en medio de cada vida. Se cae toda fortaleza, eterno Dios. Se cae todo imperio del diablo, eterno Rey. Toma el control, Espíritu Divino de Dios, activando la fe, eterno Dios, en medio del pueblo, mi Padre amado. Fuego de Dios quema. Toda oleada de frialdad espiritual, eterno Dios, la echo fuera. Toda dolencia en el cuerpo, toda dolencia en el alma. Se va. Se va de medio de la vida. Se va. Desaparece de la vida. Desaparece, Padre de la Gloria. Todo lo que tenga, Padre amado, todo lo que tenga, Dios de la Gloria, apariencia, se cae. Vamos a reprender toda apariencia. Se va toda apariencia en el nombre de Jesús de Nazaret, eterno Dios. Corta ahora mismo las cadenas que el diablo, eterno Dios, está utilizando. Luego de Dios, quema todo el lazo, eterno Dios. Destrúyelo, Padre de la Gloria, por el poder de la palabra. Salen los demonios ahora mismo, eterno Dios. Sale ahora mismo toda maldición. Deja, hermano, que Dios te ministre en esta hora. Sale toda cautividad. Cierra tus ojos, que nadie se distraiga, hermano. No hay nada que mirar alrededor. Hay que estar, hermano, atentos a lo que Dios está haciendo con tu vida. Fuego de Dios quema ahora mismo toda tristeza, eterno Dios. Ahora mismo, aunque afligido, aunque necesitado, Jehová está pensando en ti. Jehová te va a salvar en esta hora. El Dios del cielo, hermano, está extendiendo la mano sobre ti, hermano, para liberarte, hermano. Declare libertad, eterno Dios. Derrama, Padre de la Gloria, de la bendición tuya, eterno Dios. Toma todo el control, mi Padre amado. Toma todo el dominio, mi Padre amado, de cada vida. Cortando cadenas, cortando ataduras, eterno Dios. Rompe las cadenas, Padre de la Gloria. Rompe las cadenas, eterno Dios. Toma todo el control, eterno Dios. Desarraiga, Padre de la Gloria, toda clase de maldición, eterno Dios. Desarraiga ahora mismo, eterno Dios, todo engaño del diablo. Que el fuego del Espíritu Santo, eterno Dios, sea cayendo sobre cada vida, eterno Dios. Vamos, vuelve Dios. Ejército del Señor, hermano, clamando. clamando que Dios está haciendo libre la vida, eterno Dios. Derrama tu gloria, mi Padre amado. Combatimos toda fortaleza, eterno Dios. Combatimos toda fortaleza en nombre de Cristo Jesús de Nazaret. Hermano, la solución es orar. La solución es orar. Clame con todo el corazón, hermano. Clame hasta que se le acaben las fuerzas. Porque cuando se acaban sus fuerzas, comienzan a actuar las de Dios en tu vida. Oraba la balabatama y aquí. Fuego de Dios desciende ahora mismo, eterno Dios. Glorifícate de manera sobrenatural, eterno Dios. Glorifícate, mi Padre amado, de manera poderosa, eterno Dios. Derrama del poder tuyo, eterno Dios. Derrama de la unción tuya, eterno Dios. Padre, que el fuego del Espíritu Santo, eterno Dios, está cayendo ahora mismo. Fuego de Dios, quema. Quema ahora mismo, eterno Dios, toda maldición, eterno Dios. Quema ahora mismo todo imperio en el nombre de Jesús de Nazaret. Señor, derrama tu gloria. Apodérate, vamos, hermano. Destruyendo todo dardo de fuego en la mente. El diablo quiere colocarte pensamientos en esta hora, hermano. Échalo fuera, recházalo. Hermano, coloca tu mano ahí en la mente. Dile, Señor, en tu cabeza, dile, Señor. Toma esta mente, Padre de la Gloria. Apodérate de estos pensamientos, eterno Dios. Apodérate de esta mente, mi Padre de la Gloria. Tómalos ahora mismo, eterno Dios. Glorifícate, mi Padre amado. Colocamos el yelmo de la salvación, eterno Dios. Yo declaro por el poder de la palabra, eterno Dios, que hay libertad, Padre amado. Hay libertad. Quema, orrama, rabatabarabataba y aquí. Fuego de Dios descendiendo ahora mismo, eterno Dios. Derramando de tu gloria, mi Padre amado. Sometemos todo pensamiento. Sometemos, Padre de la Gloria, todo dardo de fuego. Oh, Dios de los ejércitos, levántate, mi Padre amado. Quema esa desgracia. Sácala ahora mismo de la vida. Sácala ahora mismo de los corazones. Sácala ahora mismo en el nombre de Jesús de Nazaret. Sale ahora mismo de maldición del diablo. Suelta la vida. Suéltala, demonio. Sale ahora mismo en el nombre de Jesús de Nazaret. Quebrantando, Padre de la Gloria, todo desgracia, eterno Dios. Corta ahora mismo toda cadena, mi Padre amado. Activa la fe en medio de nuestro, eterno Dios. Prende esa llama en el nombre de Jesús de Nazaret. Vamos, levante su mano. Dígale, Señor, lléname de fuego. Fuego del cielo. Fuego de lo alto, eterno Dios, sobre cada vida, eterno rey. Se cae ahora mismo, mi Padre de la Gloria, todo venda espiritual, eterno Dios. Sale esa melancolía. Sale esa depresión, hermano. Sale. Sale, quebrántala, hermano. Combate el desánimo. Combate el desaliento. Combátelo en el nombre de Jesús de Nazaret. Toma fuerzas en el nombre de Cristo Jesús de Nazaret. Renuévate en el poder de Dios. Hermano, se va. Se va toda presión, se va toda depresión en el nombre de Cristo Jesús de Nazaret. Señor, derrama tu gloria, eterno Dios, en medio de cada vida. Que caiga ahora mismo, eterno Dios, toda cadena. Ahora. Ahora, eterno Dios, toda cadena, vamos, ora fervientemente, hermano. Ese es el secreto, hermano. Ora con fervor, hermano. No importa la condición en la que estés, ora, que Dios te va a hacer libre en esta hora. Pero te digo, quemando ahora mismo, eterno Dios, tómanos ahora mismo, mi Rey de Gloria. Fortalécenos en el poder tuyo, eterno Dios. Caen ahora mismo, eterno Dios, todo desaliento. Cae ahora mismo, eterno Dios, toda enfermedad espiritual, eterno Dios, toda oposición del diablo, todo lo que se está levantando, mi Padre, hermano, córtalo en el nombre de Jesús de Nazaret, eterno Dios. Derrama tu gloria. Vamos, Dios te está haciendo libre. Aleluya. Fuego de Dios desciende, hermano. Que descienda la gloria de Dios sobre tu vida. Cortando, Padre de la Gloria, toda cadena. Cortando toda miseria de las tinieblas, mi Padre amado. Aún falta más. Sale ahora mismo toda desgracia. Poder de Dios desciende ahora mismo, eterno Dios. Llena con el gozo del muerto, eterno Dios. Que caiga la gloria tuya, mi Padre amado. Hay gente que está siendo bautizada en el Espíritu Santo, hermano, así que esté atento, porque Dios te está llenando, Dios te está libertando. Aleluya, Padre amado. Derrama tu gloria, Señor. Ahora mismo yo declaro, eterno Dios, que toda tristeza, que todo gemido, que toda ira, Padre amado, sale ahora en el nombre de Jesús de Nazaret. Señor, derrama ahora mismo por el poder tuyo, eterno Dios, ahora el fuego de lo alto, eterno Dios. Tómanos, Espíritu Divino de Dios. Tómanos, Espíritu Santo de Dios. Cae la gloria tuya, eterno Dios. Se cae toda maldición, toda desilusión, todo lo que ha venido secando los huesos, todo lo que ha venido, Padre amado, trayendo enfermedad al alma. Padre, lo echamos fuera en el nombre de Cristo Jesús de Nazaret. Suelta la vida, suelta los hogares, suelta la familia, suéltalos ahora mismo en el nombre de Cristo Jesús de Nazaret. Derrama, Padre amado, de la gloria tuya, eterno Dios. Derrama de la gloria tuya, eterno Dios, en medio de cada vida. Señor, que descienda fuego del cielo, eterno Dios. Que descienda, Padre de la Gloria, el poder del cielo, eterno Dios, sobre cada vida. Todo aquel que no pueda orar, hermano, cierre sus ojos. Dígale, Señor, hazme libre. poder de Dios desciende ahora mismo, eterno Dios. Toda cadena se tiene que quebrar en el nombre de Jesús. Sale. Maldiciones generacionales, maldiciones del diablo. Sale toda ira, sale todo cautiverio del diablo en el nombre de Jesús. Sale. Suelta la vida, suéltala por el poder de la palabra, eterno Dios. Cortando, Dios de la gloria, todo espíritu solapado, eterno Dios. Todo espíritu de violencia, eterno Dios. Lo cortamos en el nombre de Jesús. Sale. Sale de la vida, sale de los corazones. Sale ahora mismo, eterno Dios. Derrama tu gloria, Padre amado. Derrama de tu presencia, eterno Dios. Tomando todo el control, mi Padre amado. Tomando todo el dominio, mi Padre amado. Toma la mente, eterno Dios. Cae ahora mismo, eterno Dios. Tu gloria, eterno Dios. Padre de la gloria, ministrando, eterno Dios. Trayendo libertad, Padre de la gloria, ahora mismo, eterno Dios. Fuego de Dios, ahora. Padre de la gloria, llena con el poder del Espíritu Santo, ahora mismo, eterno Dios. Cortando, Padre de la gloria, toda maldición, eterno Dios. Toda maligna espada, Padre de la gloria. Cae. Vamos. Dice la Biblia, resiste al diablo, que él va a huir de delante de ti, hermano. Resístelo. Resístelo en oración, hermano. Resístelo. No te dejes afligir por la condición. No te dejes afligir por la situación económica. Levántate en poder. Dígale, Señor, yo sé que tú eres mi proveedor, eterno Dios. Yo sé que tú eres mi sanador. Yo sé que tú eres que me consuela. Yo sé que tú eres, Padre de la gloria, mi protección. Aleluya. Osama la barrabata balabaquía. Hermano, es hermoso lo que Dios está haciendo contigo. Osama la barrabata quenda. Fíjate, de Dios llena ahora mismo, eterno Dios. Cada vida, cada corazón, eterno Dios. Derrama la gloria tuya, mi Padre de la gloria. Actúa, Padre amado, en el nombre de Cristo Jesús de Nazaret. Toma el control del Espíritu Divino de Dios. Activando la fe, eterno Dios. Activando la fe en medio de cada vida, oh Jehová. Señor, llena ahora mismo de tu gloria, eterno Dios, cada vida. Llena de tu gloria, eterno Dios, cada corazón, mi Padre amado. Que sea el fuego del Espíritu Santo, eterno Dios. Trabajando en cada vida, trabajando en cada uno de nosotros. Vamos. Todo aquel que esté cautivo, hoy Dios te hace libre. Libre para la gloria de Dios. Libre en el nombre de Cristo Jesús de Nazaret. Libre por el poder de la palabra. Todo emisario del diablo, eterno Dios. Lo quebrantamos en el nombre de Cristo Jesús de Nazaret. Quebrantamos todo emisario de las tinieblas, eterno Dios. Todo aquello que no es tuyo, mi Padre de la gloria. Hoy lo quebrantamos en el nombre de Jesús de Nazaret. Señor, toma el control, Espíritu Divino de Dios. Corta ahora mismo las cadenas, eterno Dios. Corta ahora mismo, Padre de la gloria, las maldiciones, eterno Salvador. Llena este lugar, eterno Dios, con la presencia tuya. Llena este lugar, eterno Dios, con la unción tuya, mi Padre de la gloria. Corta. Corta toda cadena, mi Padre de la gloria. Corta ahora mismo toda atadura, eterno Dios. Toda desgracia, suéltala, ahora mismo. Bueno, me digo, quemando ahora mismo, eterno Dios. Tomando todo el control, mi Padre de la gloria. Toda actividad de la magia blanca, de la magia negra, eterno Dios. Toda actividad, Padre amado, contra este lugar, contra el pueblo, eterno Dios. Lo reprendemos en el nombre de Jesús de Nazaret. Señor, corta, eterno Dios. Corta ahora mismo, eterno Dios, toda cautividad del diablo, eterno Dios. Corta la, Padre de la gloria, corta en el nombre de Cristo Jesús de Nazaret. Señor, llenando este pueblo, eterno Dios, llenando cada vida, mi Padre amado, llenando cada corazón, eterno Dios. Sale ahora mismo, eterno Dios, toda maldición, eterno Dios, toda dependencia diabólica, eterno Dios, toda dependencia espiritual, Padre de la gloria, ahora mismo la echamos fuera. Señor, todo aquello que no es tuyo, eterno Dios, aquello que se ha venido levantando, mi Padre amado, con furia contra este lugar, Señor, lo reprendo. Vamos, repréndalo. Todo lo que ha estado estancando tu bendición, hermano, échelo fuera. Todo lo que ha detenido mi bendición, eterno Dios. Todo lo que tiene retenido la bendición, mi Padre de la gloria. Ahora lo reprendemos en el nombre de Jesús de Nazaret. Señor, que sea la gloria tuya, que sea la gloria tuya, que sea la gloria tuya, que sea la gloria tuya, que sea la gloria tuya, eterno Dios, que sea la gloria tuya, mi Padre amado, llenándome ahora mismo, eterno Dios. Señor, se quiebran las cadenas, se corta, se corta toda cadena, mi Padre amado. Se corta toda cadena, se corta toda tibieza. Dígale, Señor, se va toda tibieza de mi vida. Señor, a poder estar en el nombre de Jesús de Nazaret, Padre de la gloria, inundando cada vida, sacando toda escoria espiritual, mi Rey de gloria, activando la fe en medio del pueblo, eterno Dios, cortando, Dios de la gloria, toda cautividad, cortando toda maldición. Vamos, ore que Dios está siguiendo, hermano, trayendo libertad sobre la vida. Ore, clame, toda furia del diablo, atamos los demonios en el nombre de Cristo Jesús de Nazaret. tienes ahí, los atos de pies y manos, les prohíbo ahora mismo les prohíbo ser violentos. Salen de los cuerpos sin violencia. Salen. Quedan atados de pies y manos. Atados de pies y manos. Está atado demonio. Está atado en el nombre de Cristo Jesús de Nazaret. Ahora mismo, por el poder de la palabra, los atamos ahora mismo por el poder tuyo, eterno Dios. Los lanzamos fuera. Salen de los cuerpos. Suelta la vida. Toma agresividad del diablo. Sale. Sale toda agresividad del diablo en el nombre de Cristo Jesús de Nazaret. Todo lo que es tuyo, mi Padre amado, córtalo ahora mismo, eterno Dios. Todo emisario del diablo, toma bruja y escondida ahí, Padre amado, camuflada, desenmascara al eterno Dios. Sale por el poder de la palabra, eterno Dios. Corta toda desgracia, corta toda maldición, eterno Dios. Apodérate ahora mismo, eterno Dios. Apodérate a mi Rey de Gloria. Toma el control, Espíritu Divino de Dios. Trae libertad, mi Padre amado. Trae libertad. El fuego de Dios quemando. Quemando toda maldición. Sale toda desgracia. Sale toda cautividad por el poder de la palabra. Señor, derrama tu gloria, eterno Dios, sobre cada vida. Derrama, Padre, de la gloria del poder tuyo, eterno Dios. Una doble porción del Espíritu Santo, eterno Dios, sobre cada vida. Llena. Levanta sus manos porque el Espíritu de Dios comienza a bautizarte. Porque el Espíritu de Dios comienza a llenarte. Porque el hecho no es quedar libre. El hecho es quedar lleno del Espíritu Santo. El Espíritu de Dios comienza a tomar la vida. Comienza a tomarlo. Apodérate de cada corazón, eterno Dios. Apodérate de cada mente, eterno Dios. Toma los hombres mismo, eterno Dios. Derrama tu gloria. Ministrale, Padre de la gloria, al corazón, a la mente, a la conciencia, eterno Dios, de cada vida. Señor, que salga ahora mismo, eterno Dios, todo estancamiento espiritual, toda muerte espiritual, eterno Dios. Sale por el poder de la palabra. Sale. Echo toda contaminación del diablo fuera. Toda obra del enemigo, todo lo que tenga atada la vida. Sale. Toda atadura que del pasado, hermano, quiera mantenerte atado. Hoy declaramos ataduras en la parte emocional, ataduras en la parte sexual, ataduras en la parte económica, ataduras en la parte emocional. ¡Sale! Ahora mismo quiebra la Padre de la Gloria. Corta la renuncia, hermano. Dígale, yo renuncio. Dígaselo. Yo renuncio a toda atadura espiritual, toda atadura sexual, toda atadura, hermano, emocional. Yo renuncio. Sáquela. Córtela ahora mismo en el nombre de Jesús de Nazaret. Padre eterno, derrama tu gloria. Padre eterno, derrama tu gloria, eterno Dios, sobre cada vida, mi Dios de gloria. Cortamos toda cadena, eterno Dios. Cortamos toda miseria, Padre de gloria. Sale ahora mismo, eterno Dios, todo lo que no has edificado, mi Padre amado. Toda planta que mi Padre celestial no plantó será cortada. Corta. Corta todo lo que no es tuyo. Vamos, hermano. Vamos, la respuesta está en la oración. La respuesta está en la oración ferviente. Elías oró fervientemente para que no lloviera. Vamos a clamar, hermano, porque hoy toda puerta abierta a la desgracia se cierra en el nombre de Cristo Jesús, bien sano y eterno Dios. Se cierra toda puerta abierta a la desgracia, eterno Dios. Se cierra por el poder de la palabra, eterno Dios. Toma tú el control, mi Padre de la gloria, cortando ahora mismo toda cadena, mi Padre amado, cortando ahora mismo toda atadura, eterno Dios, cortando ahora mismo, Padre de la gloria, toda maldición, toda aflicción, ahora mismo, eterno Dios, toda cautividad del diablo, eterno Dios, de la reprendo, eterno Dios, la reprendo, la he hecho fuera. Fuego de Dios quema ahora mismo, eterno Dios, toda obra del enemigo, mi Padre amado, todo enemigo que está camuflando, eterno Dios, sácalo a la luz, eterno Dios, porque hoy lo atamos de pies y manos, eterno Dios, lo lanzamos fuera a lo profundo del abismo, eterno Dios. Sale por el poder de la palabra, eso, clámele a Dios, hermano, clámele con fervor. Usted tiene que salir bendecido. Usted tiene que salir, hermano, renovado en el nombre de Jesús de Nazaret. Poder de Dios desciende ahora, Padre amado, sobre cada vida. Desciende sobre cada corazón, eterno Dios. Tomando el control, mi Padre de la gloria. Activando la fe, eterno Dios. Quitando todo orgullo. Quitando toda vanagloria. Quitando, Padre de la gloria, toda soberbia de la vida. Vamos. Sale. Sale toda soberbia. Sale de su vida, hermano, en el nombre de Jesús de Nazaret. Sale ahora mismo toda ira. Sale. sale ahora mismo toda maldición en el nombre de Cristo Jesús de Nazaret. Ato al hombre fuerte, eterno Dios. Ato a los demonios, Padre de la gloria. Los ato de pies y manos en el nombre de Jesús de Nazaret. Señor, derrama, derrama, derrama, derrama. Derrama tu gloria, eterno Dios. Derrama del poder tuyo, eterno Dios. Señor, gracias, Padre de la gloria. Dile, Señor, lléname, lléname, lléname. Vamos, dígaselo. Llena mi alma, Padre de la gloria. Llénala con el poder tuyo, eterno Dios. Llénala con la unción tuya, mi Padre amado. Llénala con la gracia tuya, eterno Dios. Señor, que sea el fuego del Espíritu Santo, eterno Dios, derramándose sobre este lugar, eterno Dios. Que sea la gloria tuya, eterno Dios, derramándose, Padre de la gloria, en el poder de la palabra, eterno Dios, en el poder de la palabra, en el poder de la palabra, eterno Dios. Más unción, más unción. Pídale, dile, Señor, dame más unción, dame más unción, dame más unción, eterno Dios, dame más unción, eterno Dios, dame más nivel espiritual, eterno Dios. Señor, que la oración crezca, Padre de la gloria. Dile, Señor, dame un nivel más fuerte en oración, eterno Dios. Más, más, vamos, vamos, vamos, vamos, combatiendo toda fortaleza del enemigo, hermano. Ahora mismo la gloria de Dios se derrama sobre su vida. La gloria de Dios se derrama sobre su vida. Osaba la matama aquí, acá anda rama y este cayó lobo suaya. Ora en lenguas, ora en lenguas, ora en lenguas, ora en lenguas, ora en lenguas, ora en lenguas, ora en lenguas. Aquel que no haya sido bautizado, recíbalo, recíbalo, reciba, reciba el bautismo del Espíritu Santo. Padre de la gloria, toma el control, eterno Dios. Apodérate de cada vida, eterno Dios. Apodérate de cada corazón, eterno Dios. Oraba la palabra, tabaca y aquí. Llena, llena, llena, sopla vida, sopla vida, sopla vida, sopla vida, ven desde los cuatro vientos, Espíritu Santo de Dios. Sopla vida, sopla vida, sopla vida, sopla vida, sopla vida en el nombre de Cristo Jesús de Nazaret. Señor, que se derrame la gloria tuya, eterno Dios. Sopla vida, sopla vida, sopla vida. Vamos, vamos, vamos. Recíbalo, recíbalo, recíbalo. Dios te está haciendo libre. Dios te está llenando en esta hora. La gloria de Dios está descendiendo sobre tu vida. Sale todo el poder del bebedizo. Sale todo el poder antagónico, eterno Dios. Corta ahora mismo toda cadena, Padre de la gloria. Trae santidad sobre el pueblo, eterno Dios. Trae limpieza, liberación, eterno Dios, sobre el pueblo en el nombre de Jesús de Nazaret. Orama mamata maracaya kia. Onda la mayete cayó lobo suaya. Fuego de Dios quebrantando, eterno Dios. Toda maligna espada, eterno Dios. Vamos, vamos, declárese en victoria. Declárese lleno de la gloria de Dios. Dile, Señor, yo estoy lleno, Padre de la gloria. Yo estoy ungido para la gloria tuya, eterno Dios. Tómame, tómame, tómame, tómame, Espíritu Santo de Dios. Apodérate ahora mismo, eterno Dios, de cada vida. Apodérate de cada corazón, eterno Dios. Tómanos ahora mismo, mi Padre de la gloria. Yo me declaro libre. Yo me declaro libre. Ahora mismo, eterno Dios, por el poder tuyo, eterno Dios, declaramos al pueblo libre, eterno Dios. Declaramos cada vida libre en el nombre de Jesús de Nazaret. Toma condenación del enemigo, mi Padre amado. Hoy se corta, hoy se corta, hoy se corta. Dile, Padre, dame el crecimiento, eterno Dios. Dame la estatura, Padre de la gloria. Dame la madurez, eterno Dios. Se va de mi vida la inmadurez. Se va de mi vida la hipocresía, la ira, la contienda, eterno Dios. Las divisiones, Padre de la gloria, salen de mi vida en el nombre de Cristo Jesús de Nazaret. Señor, toda malicia la he hecho fuera. Toda morbosidad y pecado terrenal, eterno Dios, yo lo rechazo. Vamos, que es tu tarea, hermano. Es tu tarea renunciar, ya lo sabes. Ya tienes el conocimiento, ahora aplícalo en tu vida. Dile, Señor, yo desato de mi vida todo lo que nos sirve por el poder de tu palabra, eterno Dios. Lo declaro, lo confieso y lo recibo. Padre, yo necesito tu presencia, eterno Dios. Yo necesito tu poder, Padre de la gloria. Señor, derrama, Padre de la gloria, de tu poder, eterno Dios. Señor, levanta bandera, Padre de la gloria, alrededor de cada vida. Señor, glorifícate, eterno Dios. Dígnate, Padre de la gloria, obrar. Dígnate, eterno Dios, a trabajar en cada vida. Dile, Señor, te necesito. Yo te invoco, oh Jehová. Yo llamo tu nombre. Yo llamo tu presencia a este lugar, eterno Dios. Invócalo. Invoca a Jehová, Dios de los ejércitos. Invócalo. Invoca al Rey de gloria. Invócalo. Llámalo. Llámalo. Llama. Llama al Espíritu Santo. Llama al Señor Jesús. Dile, hazte presente. Hazte real. Es tu promesa para nosotros. Tú dijiste, Señor, que donde dos o tres estuviésemos en tu nombre, ahí estarías tú. Por eso hoy estamos reunidos en este lugar. Presencia de Dios la necesitamos en este lugar, en nuestra vida. Padre, aquí hay una persona que te anhela, que te desea. Eterno Dios, tengo hambre, tengo sed de ti, oh Rey de gloria. Te necesito, Padre, te necesito. Vamos, dígaselo, abre tu boca, habla con él. Dile, Señor, en mi corazón, eterno Dios, está el anhelo de que sea, Padre amado, tuyo todo mi ser. Tómame, tómame, tómame, tómame, eterno Dios. Apodérate, Padre de la gloria, de cada vida. Señor, libertándoles, eterno Dios, libertándoles, Padre de la gloria, sanándoles, Padre bendito, renovándoles, eterno Dios. Que se derrame tu gloria, que se derrame tu poder, eterno Dios.
1: Que sea tu gracia, que sea tu fuego, Padre de la gloria, trayendo libertad a cada vida, libertad a cada corazón, eterno Dios. Trae, trae, trae, trae, trae libertad, Padre de la gloria. Toma el control, eterno Dios. Tómalo, Padre bendito, en el nombre de Cristo Jesús de Nazaret. Libres por el poder de la palabra. Levántale tus manos al cielo y dile: Señor, yo necesito conocerte. Yo necesito que te reveles a mi vida. Yo necesito, Padre amado, que te manifiestes. Esa es mi necesidad, Padre. Se va toda pereza por leer tu palabra. Vamos, pelea eso. Peléalo, peléalo, hermano. Peléalo, echa fuera ese adormecimiento. Echa fuera ese sueño. Échalo fuera. La verdad ha llegado a tu vida. No huyas, hermano. Enfrenta, camina, avanza en el poder de la palabra. Vamos con poder, como guerreros de Dios, llenos del fuego del Espíritu Santo, hermano. Rompiendo toda estructura espiritual, rompiendo toda cadena que el diablo quiera levantar, rompiendo todo aquello que el enemigo quiera colocar en tu camino, hermano. Échalo fuera, échalo fuera, échalo fuera. Fuera en el nombre de Cristo Jesús de Nazaret. Tú le sirves a un Dios guerrero, hermano. Tú le sirves al Rey de Reyes. Tú le sirves al Señor de Señores. Tú le sirves, hermano, al Creador, al Todopoderoso, el Dios del cielo, hermano. Está contigo. Levanta tu oración delante de Él. Háblale. Dile: Señor, revélate. Señor, quiero conocerte, Padre de la gloria. Revélate, revélate, revélate. Revélate, mi Padre de la gloria, ahora mismo, eterno Dios. Toma el control, Padre de la gloria. Señor, tómanos ahora mismo, eterno Rey. Derramando, Padre de la gloria, de tu fuego, eterno Dios. Yo quiero de tu presencia. Hazte real en mi vida. Hazte real en mi vida. Hazte real en mi vida. Yo te necesito, Rey de gloria. Yo invoco tu nombre, eterno Rey. Yo invoco tu presencia, Padre de la gloria. Te necesita, Padre de la gloria. Vamos, hermano. Si tú dices que eres hijo de Dios, que Él se revele a tu vida. Si tú dices que no pecas, que la verdad viva en tu vida. Si tú dices, si tú dices, si tú dices, hermano. Vamos, hermano, que la verdad tiene que vivir en tu vida. Rompe cadena, Padre de la gloria. Rompe ataduras, eterno Dios. Quebranta todo yugo, Padre de la gloria. Quebranta toda maligna espada, eterno Dios. Quebranta, Padre de la gloria, todo lazo. Vamos, vamos, vamos. Suelta el sufrimiento. Suelta la amargura, porque el Dios del cielo te ha hecho libre. Suelta, suelta la tristeza. Suéltala, suéltala, suelta. Suelta todo lo superficial, hermano, que el diablo ha querido colocar en tu vida. Sácalo, sácalo por el poder de la palabra. Que nada te detenga, hermano. Que la gloria de Dios se revele a tu vida. Dile: Señor, quiero conocerte. Quiero conocerte, quiero conocerte. Quiero conocerte, Padre. Revélate, revélate a mi vida. Que sea el anhelo de su corazón, hermano. Dile: Señor, revélame tu justicia. Revélame tu reino, eterno Dios. Muéstramelo, Padre de la gloria. Dámelo a conocer, eterno Dios. Tengo hambre de ti, Padre de la gloria. Deseo y anhelo, Padre mío, de ti. Vamos, que no viniste a perder el tiempo, hermano. Viniste a buscarlo a Él. Viniste a buscarlo a Él. Mientras Él opera, está siendo libre. Libre de todo flagelo. Libre ahora mismo de toda amargura. Libre por el poder de la palabra. Señor, que caiga tu fuego, eterno Dios. Que caiga tu unción, eterno Rey, alrededor de cada vida. Arrama, canda, lava y aquí, aquende, leve, rebete, caiquía. Fuego de Dios que desciende, eterno Dios, alrededor de cada vida, Padre de la gloria. Libertándoles, eterno Dios. Vamos, vamos. Dile: Señor, hazte real. Hazte real. No es de oídas. Mis ojos te verán, eterno Dios. Yo quiero entenderte. Yo quiero conocerte, Padre de la gloria. Yo te necesito, Rey de gloria. Anhelo, anhelo, anhelo, anhelo, anhelo tu presencia, Padre amado. Dame de lo tuyo, eterno Dios. Dame del poder tuyo, mi Padre de la gloria. Ábreme los sentidos, eterno Dios. Todo lo terrenal se va. Todo lo que no sirve se va. Se va, se va, se va. La verdad de Dios tiene que morar en tu vida. Dame hambre, dame sed, eterno Dios. Señor, pon el querer como el hacer en mi vida. Señor, se despierta ese anhelo. Vamos, ordénale a tu alma, hermano. Dile: alma mía, te ordeno que te deleites en Dios. Alma mía, te ordeno en el nombre de Jesús de Nazaret. Verle el gusto a la lectura de la palabra. En el nombre de Jesús. En el nombre de Jesús de Nazaret. Le ordeno a mi alma deleitarse en Jehová. Vamos, deleítate. Deleítate en Jehová, que Él te concede las peticiones del corazón. Las grietas que se han abierto se cierran. Se cierran las puertas, hermanos, que te maldicen. Luego de Dios que desciende. Ahora mismo sé sano. Sé libre por el poder de la palabra. Libres en el nombre de Cristo Jesús de Nazaret. Fuego de Dios descendiendo, Padre de la gloria. Poder de Dios desciende, eterno Dios, sobre cada vida. Desciende, Padre de la gloria, sobre cada corazón, eterno Dios. Con profundidad y poder, eterno Dios. Derramando, Padre de la gloria, de tu poder, eterno Dios. Lleno, lleno, lleno, lleno. Lleno del fuego, lleno del fuego. Lleno del fuego, Padre de la gloria, lleno del fuego. Fuego de Dios descendiendo, Padre de la gloria. Yo quiero de tu vida, Padre de la gloria. Yo quiero de tu revelación, eterno Dios. Ven y hazte real. Ven y hazte real en mi vida. Clama, clama. Clama que algo poderoso está sucediendo en esta hora. Padre, yo quiero ver lo tuyo, eterno Dios. Padre, que arda el fuego del Espíritu Santo en mi vida. Pídelo, pídelo, pídelo, pídelo, pídelo. Pídelo en el nombre de Cristo Jesús de Nazaret, de eterno Rey. Yo lo necesito, Padre de la gloria. Yo necesito de la presencia tuya, eterno Dios. Yo necesito, Padre de la gloria, más fuego, eterno Dios. Yo necesito, Padre de la gloria, del poder tuyo, eterno Rey. Que desciende. descienda, Padre de la gloria, sobre mi vida, eterno Dios. El poder del cielo, eterno Dios. Dame. Dame de la gloria tuya, eterno Dios. Dame del poder tuyo, eterno Dios. Señor, quiero del fuego del Espíritu Santo, eterno Dios. Que se derrame, Padre de la gloria, ahora mismo, eterno Dios. Señor, ahora mismo en libertad. En libertad, en libertad, en libertad, eterno Dios. Libres por el poder de la palabra. Libres por el poder de la palabra. Libres por el poder de la palabra. Libres por el poder de la palabra. Que el fuego de Dios descienda, hermano. Que sea la gloria de Dios obrando en el nombre de Cristo Jesús de Nazaret. Padre, que caiga tu poder. Que caiga tu poder sobre mi vida. Tómame, tómame. Vamos, dígaselo. Señor, apodérate de mi mente, eterno Dios. Apodérate, eterno Rey, de todo lo que yo soy, eterno Dios. Toma mis sueños, toma mis ilusiones, eterno Dios. Toma mis deseos, Padre de la gloria. 100% para ti. 100% para ti, Dios de la gloria. Mi más grande anhelo eres tú, Dios de gloria. Revélate, revélate, revélate. Revélate en el nombre de Cristo Jesús de Nazaret. Revélate por el poder de la palabra, eterno Dios. Revélate, Padre de la gloria, en el nombre de Cristo Jesús de Nazaret. Señor, que se llene este lugar de la presencia tuya, eterno Dios. Que se llene nuestra vida, Padre de la gloria. Levántale tu mano, dile, Señor, aquí está el recipiente. Aquí está el adorador que tú estás buscando, eterno Dios. Yo quiero vivir en la presencia tuya cada minuto de esta vida, cada minuto de este día. Padre de la gloria, quiero vivirlo. Quiero vivir cada minuto de esta semana, de este mes, de este año, de los próximos años, eterno Dios. Todo el tiempo viviendo en tu presencia, eterno Rey. Padre de la gloria, comienza a derramar tu gloria. Vamos, vamos, hermano. Que la Biblia dice que tú vales más que cualquier pajarillo. Hermano, vamos, dile. Señor, toma el control. Tú vales más. Por eso el Dios del cielo te tiene en este lugar. Fuego de Dios descendiendo, eterno Dios. Sobre ello, Padre de la gloria. Ahora, eterno Dios, anhelamos a Padre de la gloria. Ahora mismo, eterno Rey, llénanos, Padre de la gloria. Déjanos ver tu gloria. Déjanos ver, Padre de la gloria, tu gloria, eterno Rey. En el nombre de Cristo Jesús de Nazaret, eterno Dios. Por el poder de la palabra, eterno Rey. Lléname a Padre de la gloria ahora mismo, eterno Dios. Yo declaro, Padre de la gloria, tu bendición, eterno Dios. Yo declaro, Padre de la gloria, tu unción, eterno Dios. En el nombre de Jesús de Nazaret, Señor, declaramos tu poder. Declaramos tu poder. Declaramos tu poder. Vamos, hermano. Suelta toda ilusión pasajera. Suelta toda amargura. Toda tristeza que el Dios del cielo te ha traído para cosas grandes. Señor, gracias, gracias, gracias, bendito Rey, aleluya. Alabamos tu nombre, eterno Dios, y te damos toda la gloria, te damos toda la honra. Alábalo con todo el corazón, dale gracias, gracias, bendito Rey, porque tú eres grande, Rey, tú eres grande, Padre de la gloria, en el nombre de Cristo Jesús de Nazaret. Gracias, Señor, aleluya. Así es, eterno Dios, tú eres grande y maravilloso es tu nombre, aleluya.
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0: 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Levantándose muy de mañana, siendo aún muy oscuro, salió y se fue a un lugar desierto. Y allí oraba. Marcos 1:35.

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3: Amados hermanos, estamos en victoria, en bendición. 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
1: Son las 6 en punto.
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glorioso que demos testimonio del poder y el amor de Dios para tu vida. En el libro de los Efesios, capítulo 1, dice Pablo, apóstol de Jesucristo, por la voluntad de Dios, a los santos fieles en Cristo Jesús que están en Éfeso. Qué lindo que uno tenga una identidad. Recordamos que el apóstol Pablo era un enemigo de la obra de Dios por la ignorancia, por el sectarismo religioso que él tenía. Perseguía a los cristianos, pero un día el Señor Jesús se le reveló, le habló. Y lo más hermoso es que dice Pablo, ¿quién eres? Y él le dice, soy Jesús a quien tú persigues. Dura

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2: Con ustedes el pastor Henry Martínez de la Iglesia Centro Misionero Bethesda de Iguaté. Les saludamos y damos gracias a Dios por todo lo que Dios está haciendo en nuestra vida. Les saludamos a cada uno de mis hermanos, bendiciendo sus vidas, dándole gracias a Dios. Y también por aquí, bueno, en estas horas de la mañana, mi esposita por acá, pastora, bienvenida a este tiempo maravilloso de devocional Despertar con Dios, amor.
3: Gracias, amor. Bendiciones a todos nuestros hermanos y amigos quienes se unen y se conectan a través de estos diferentes medios. Les saludamos de una manera muy, muy especial, dándole gracias a Dios por un nuevo día, dándole gracias a Dios por este tiempo tan especial que el Señor nos permite. Saludamos a todos los hermanos quienes ya se van uniendo a través de nuestra emisora virtual Radio Auténtica Ubaté. Un saludo de gran bendición quienes ya han descargado allí esa aplicación y, bueno, allí diariamente están conectados con la mejor sintonía de nuestra aplicación Radio Auténtica Ubaté. Y la invitación, como siempre, para que usted pueda reportar su sintonía al 311-238-4700, 311-238-4700. Así que le damos la bienvenida a todos, a cada uno de nuestros hermanos, a este tiempo de Despertar con Dios.
2: Así es, pastora, y bueno, dándole gracias a Dios por este maravilloso día, le vamos a decir: Señor, gracias, Padre amado. Tú nos acompañas, tú estás con nosotros, nos bendices, Señor, y nos llena de una manera sobrenatural, poderoso Rey. Espíritu Santo, toca nuestra vida, llena nuestra vida. Mira, Padre amado, que necesitamos, soberano Rey celestial, Señor, que tú estés con nosotros en este programa, que seas tú obrando de una manera sobrenatural, que la bendición tuya nos toque, nos unja, nos llene como tú nos has prometido. Gracias, maravilloso Dios, porque tú eres bueno, porque la misericordia tuya es para siempre, poderoso Dios. Ayuda a mis hermanos que están pasando por momentos de dificultad, Señor, levántalos, Señor, y fortalécelos de una manera muy especial. Gracias, Jesús. Amén y amén. Y bueno, vamos a meditar la palabra, pastora. Vamos a estar allí escudriñando la palabra de Dios para hoy, que es acerca de un hombre llamado Filemón. Mire que Filemón fue un hombre en el cual nos enseña muchas cosas con su siervo Onésimo, ¿cierto? Una nueva oportunidad. Vamos a hablar en estos días de las nuevas oportunidades, esas nuevas oportunidades que nosotros debemos de dar, debemos de pronto aún buscar, ¿cierto? Unas nuevas oportunidades que son importantes. Cuando hablamos de una nueva oportunidad, resaltamos lo que le pasó a Onésimo con Filemón. Filemón era su jefe, ¿no? Su amo. Y era aquel en el cual tenía ese siervo llamado Onésimo, en el cual, bueno, se dice que allí había hecho algo no muy bueno, y este hombre llegó a los pies del Señor y fue una persona en la cual reconoció su error y fue a buscar a su amo, Filemón. Filemón le perdona, y ahí es donde vamos a desarrollar este tema allí en Filemón capítulo número 1, verso número 1, pastora.
3: Bueno, vamos a mirar allí en Filemón capítulo número 1. Allí es una carta personal, una carta que el apóstol Pablo desde la cárcel allí en Roma le manda a Filemón, dándole una, bueno, como pidiéndole allí un favor, ¿no? Un favor personal de, lo estaremos estudiando durante estos días, de recibir allí a Onésimo. En ese tiempo pues era normal, la esclavitud era normal, que personas estuviesen allí, compraban personas para que hicieran sus trabajos, sus oficios de la casa, y bueno, en ese momento pues era normal que Filemón fuese dueño de una persona allí que era su esclavo. Pero vemos en esta carta unas indicaciones, unas recomendaciones que el apóstol Pablo le da a Filemón, y Filemón, bueno, una persona que atenta a lo que el apóstol Pablo, ese padre espiritual, ese apóstol, le mandaba allí, él lo hizo. Dice allí en Filemón capítulo número 1, en el verso número 1, vamos a mirar el saludo que el apóstol Pablo envía allí desde la prisión, envía ese saludo allí a Filemón. Dice la palabra en el verso número 1: Pablo, prisionero de Jesucristo, y el hermano Timoteo, al amado Filemón, colaborador nuestro, y a la amada hermana Apia y a Arquipo, nuestro compañero de milicia, y a la iglesia que está en tu casa. Gracia y paz a vosotros de Dios nuestro Padre y del Señor Jesucristo. Entonces miramos allí ese saludo que el apóstol Pablo le manda a Filemón, esa iglesia, dice la palabra, una iglesia que se estaba formando en su casa. Ahí nos damos de cuenta algunas cualidades de Filemón. Debemos que vemos allí que era este hospedador, que estaba allí sirviendo también a Dios, y que aún estando Pablo allí en Roma, mandaba esta carta animando, saludando, enviando ese saludo tan fraternal, como pues nos enseña siempre las cartas del apóstol Pablo, de siempre estar allí resaltando esa unidad como pueblo de Dios, como hijos de Dios.
2: Y mire, pastora, que aquí envía esa carta personal, como lo dices, Pablo prisionero de Jesucristo, ¿cierto? No era prisionero ni de César, ni de pronto de alguien más, sino de Jesucristo. Y el hermano Timoteo al amado Filemón, colaborador nuestro, y a la amada hermana Apia. Mire que allí nosotros miramos que hay unas descripciones a quién envía esta carta. Pablo es su situación a través de los ojos de la fe. Es un prisionero, pero no de César, sino de Jesucristo, como le estamos hablando. Apia y Arquipo eran con toda probabilidad miembros de la familia de Filemón. Puede que haya sido su mujer y su hijo, mire que estamos allí resaltando respectivamente. Entonces, estaba enviando una carta en la cual el apóstol Pablo necesitaba que llegase a esta familia y a la amada hermana Apia y Arquipo, nuestro compañero de milicia, y a la iglesia que está en su casa, en tu casa. ¿Eran un instrumento estos hombres? Claro que sí. Filemón era un hombre que era un instrumento, y era una persona en la cual igualmente, bueno, allí el apóstol le podía pedir ese favor de algo que se le había manifestado, algo al que le había pasado. Entonces nosotros miramos que esa nueva oportunidad que buscaba que se le diese a Onésimo era algo que necesitaba. 3 dice, gracia y paz a vosotros de Dios nuestro Padre y el Señor Jesucristo. Allí encontramos, las oportunidades que nosotros podemos buscar. Debemos de dar una nueva oportunidad a otros y no juzgar por una equivocación. Ahí es cuando cada uno de nosotros debemos darnos cuenta si quizás hemos dado esa nueva oportunidad a alguna persona que lo ha necesitado, pastora.
3: Claro que sí, es que la palabra del Señor nos habla precisamente de ello, de esas oportunidades, y ahí tenemos que hablar también acerca del perdón, ¿no? Ya lo hemos hablado también muchas veces en esos programas donde el Señor nos habla del perdonar, de que así como Dios nos ha perdonado, debemos también tener esa capacidad de perdonar, y el perdonar precisamente es eso, es poder pasar esa falta por alto. Entonces, vamos allí a seguir mirando, ya entrando en contexto, qué era lo que estaba pasando en ese momento, quién era Filemón, dónde estaba allí el apóstol Pablo en ese momento, desde dónde estaba escribiendo esa carta. Dice la Biblia que Timoteo le estaba acompañando también allí a Pablo, porque dice la Biblia en su presentación de esta carta, en ese saludo, está diciendo Pablo, pero también está ya hablando acerca de Timoteo y mandando ese saludo tan fraternal allí a su amigo, a su colaborador, a ese hijo espiritual llamado también Filemón. Dicen el verso número 4, y vamos a mirar allí cómo el apóstol Pablo resalta unas cualidades allí en Filemón, cómo también manifiesta ese agradecimiento por esa obra tan hermosa que se está haciendo. Dice en el verso número 4, doy gracias a mi Dios, haciendo siempre memoria de ti en mis oraciones, porque oigo del amor y de la fe que tienes hacia el Señor Jesús y para con todos los santos, para que la participación de tu fe sea eficaz en el conocimiento de todo el bien que está en vosotros por Cristo Jesús, pues tenemos gran gozo y consolación en tu amor, porque por ti, oh hermano, ha sido confortado los corazones de los santos. Entonces ahí vemos y vemos cómo el apóstol Pablo resalta esas cualidades en Filemón, ¿no? Le dice, siempre los tengo en mis oraciones, y bueno, de hecho siempre Pablo tenía en oración allí a sus colaboradores, a sus hijos espirituales, las iglesias, las diferentes necesidades, y le manifiesta allí a Filemón que lo tiene en sus oraciones. En el verso número 4, doy gracias a mi Dios haciendo siempre memoria de ti en mis oraciones. Pablo reconocía que el trabajo que él hacía no lo hacía él solo, él hacía una labor, hacía una tarea, pero también reconocía la labor de las demás demás personas que Dios ponía a su alrededor.
2: Así era, pastora. Y mire, bueno, allí estaba resaltando el trabajo que tenía Filemón, que era un hombre, primeramente que se reconoce que era un hombre que tenía, bueno, acaudalado porque tenía sus siervos, ¿no? Sus esclavos. Y además de eso, era una persona en la cual le servía con todo el corazón al Señor. Y era una persona a la cual se le podía igualmente pedir un favor, que era lo que Pablo le estaba haciendo, y es algo que nosotros podemos resaltar. Personas en las cuales, pese que Dios los haya bendecido, pese que Dios los esté bendiciendo, son personas en las cuales obedece, ¿cierto?, a las autoridades, como era Pablo en ese momento, porque hay veces llega que la persona de pronto tiene y comienza Dios a bendecirlo y ya es una persona que se llena de orgullo, de prepotencia, ya es una persona que no acepta errores de los demás, ya es una persona en la cual de pronto no reconoce o no se da cuenta que puede estar fallando algunos de los que están cerca de ellos. Allí resaltamos igualmente ese trabajo que cada uno de nosotros tenemos que hacer. Esta carta de Pablo a Filemón es una carta en la cual igualmente nos muestra la oportunidad que busca Pablo para que su amigo ya y

0: lo que había hecho, las cosas que había sucedido en él. Y ahí encontramos nosotros el verso 4, dice, el amor y la fe de Filemón. Dice, doy gracias a mi Dios haciendo siempre memoria de ti en mis oraciones. Yo me imagino cómo el apóstol Pablo oraba por este hombre, ¿no? Por Filemón, diciendo, bueno, yo sé que Filemón es un corazón, tiene un corazón perdonador, porque cuando hablamos acerca de las nuevas oportunidades es poder nosotros perdonar a las demás personas. Esas nuevas oportunidades, y ahí es donde vamos a preguntar hoy, ¿cuántas nuevas oportunidades hemos tenido que dar? ¿Sí? Yo me imagino que muchísimas oportunidades, pastora. ¿Cuántas nuevas oportunidades nosotros hemos tenido que dar? Amigos, personas que quizá nos fallaron, personas como lo hizo el Señor Jesucristo con Pedro, ¿cierto? Pedro falló, Pedro mintió, Pedro negó, juró, dice la palabra de Dios, y cuando llegó Jesucristo le dio una nueva oportunidad a este hombre. Cuando uno mira qué fue Pedro después de esto, fue una persona muy diferente. Fue una persona que pudo reconocer ese error que tenía, y es lo que cada uno de nosotros debemos de mirar. ¿Que tenemos que dar oportunidades? Claro que sí. Dios nos dio una oportunidad a nosotros, nos dio una nueva oportunidad que es la que nosotros tenemos que valorar, pastora.
1: Claro que sí, debemos valorar esas oportunidades que el Señor nos ha dado, y que así como hemos recibido por gracia esas oportunidades, también nos corresponde a nosotros dar por gracia esas nuevas oportunidades. Así que tenemos la pregunta allí para que los hermanos nos vayan escribiendo, vayan aportando al tema, y la pregunta es, ¿cuántas nuevas oportunidades nos ha correspondido dar? Qué bueno que hoy usted pueda pensar, analizar cuántas nuevas oportunidades, y bueno, si nos quiere contar el testimonio, sí. Si quiere contar de pronto la situación por la cual pues le correspondió dar esa nueva oportunidad, qué bueno también sería para animar a aquellas personas que a veces les cuesta también dar esas nuevas oportunidades. Uno da nueva oportunidad cuando se da de cuenta de que el Señor muchas oportunidades nos ha dado. Recordemos lo que el apóstol Pedro le decía al Señor Jesús, ¿cuántas veces tenemos que perdonar? 7 veces. El Señor le dice, no, Pedro, son 7 veces, no, 70 veces 7. Es decir, no podemos llevar allí la cuenta, sino las veces que sean necesarias allí de poder perdonar, de poder pasar esa falta y de poder dar esas nuevas oportunidades. A mí me llama la atención de esta carta algo, y es que el apóstol Pablo va preparando el terreno, ¿no? Va preparando el terreno para que luego, bueno, más adelante vamos a mirar cómo el apóstol Pablo le recomienda allí a Filemón de que reciba a su esclavo. Era un esclavo legal que él tenía, lo había comprado, le hacía parte de allí de su equipo de trabajo, por decirlo así, en su casa, pero le da la recomendación, y eso lo vamos a mirar más adelante, que ya no lo mire como un esclavo, sino que ahora lo mire como un hermano en la fe. Pero me gusta mucho como esa prudencia que el apóstol Pablo allí manejaba en esta carta. Recuerde que es una carta personal, no iba para una iglesia, no iba para un grupo de personas, sino iba dirigida a Filemón. Y llama mucho allí la atención cómo él va preparando ese terreno para pues luego darle la indicación o hacerle esa recomendación de que reciba allí a Onésimo. Por eso mirábamos en el verso número 4 que dice, doy gracias a Dios siempre, me acuerdo por ustedes en mis oraciones. Dice, porque oigo del amor y de la fe que tienes hacia el Señor Jesús y para con todos los santos. Uh-huh. O sea, allí el apóstol Pablo estaba resaltando en Filemón ese amor y esa bondad de Filemón. Y esto también nos sirve a nosotros cuando, bueno, tenemos que arreglar muchas veces situaciones, cuando de pronto uno se da cuenta que hay un hermano que está de pronto peleando con otro hermano. Qué lindo uno poder tener esto en cuenta, decir, mira, así como el apóstol Pablo fue como ese instrumento para ayudar a arreglar relaciones, para poder allí ayudar como a restaurar esas relaciones, que uno, que nosotros también podamos tener ese ministerio, como aún dice la ese ministerio de la reconciliación, de poder que otras personas también se reconcilien, o bueno, nosotros mismos también reconciliarnos, ¿verdad?, con aquellas personas que de pronto nos han hecho mal, o de pronto, bueno, ir y pedir perdón si en algún momento hemos fallado. Entonces, la pregunta en esta mañana, ¿cuántas nuevas oportunidades nos ha correspondido dar? ¿Cuántas? El Señor a nosotros, muchísimas. Yo creo que ya nosotros hemos perdido la cuenta, el Señor no nos lleva cuenta, pero nosotros, ¿cuántas veces nos ha correspondido, bueno, restaurar esas relaciones? Nos ha correspondido dar esas nuevas oportunidades. Así que saludamos a todos los hermanos que ya se van uniendo, se van conectando en

0: Este tiempo de bendición, saludamos por allá a mi hermano José de Salamanca desde Bogotá, un saludo para él y toda su familia, Dios los bendiga grande y poderosamente. También saludamos a mi hermana Marta Barón, un saludo de gran bendición, quien está allí unida y conectada. Mi hermano Diego Galindo Moreno, allí es de Anapoima, les saludamos de una manera muy especial. También saludamos a Aguilar Lois, bendiciones en esta hora. Mi hermana Nelly Ríos, mi hermano Juber Jonathan Ladino, allí es de Villavicencio. También saludamos a mi hermana Rocío Ramírez Miranda, desde Bogotá, Gradis Ovalle. Olga Yasmín Sierra, bendiciones. Carmen Figueredo, por allí también saludamos a mi hermana, bueno, Doris Fandiño, desde Suba, Tibabuye, reportando sus sintonía. Jesús Antonio Rojas Pinzón, bendiciones. Luz Daría Aguilar, Fabio Leonardo Castro, Miguel Antonio Pérez Saavedra, Marines Lote, también por allí saludamos en esta hora a mi hermano Jairo Pérez, a mi hermana Rosita Pira desde Soacha, hermanos quienes están unidos y conectados en este tiempo. Qué lindo que nos puedan contar allí sus testimonios, qué nuevas oportunidades les ha correspondido dar, qué situaciones usted ha dicho, bueno, yo tomo la decisión de dar esa oportunidad de perdonar, de poder pasar esa falta por alto y bueno, de continuar adelante.
1: Y mire, pastora, que cuántas nuevas oportunidades nos ha correspondido dar. Yo me imagino que es algo que debe darse como fruto de lo que Dios hizo con nosotros, ¿no? Cristo nos perdonó a nosotros, dice la Biblia, y así como Dios nos perdonó, nosotros también tenemos que perdonar. Está como la parábola que dice la Biblia, en la cual dice que había un hombre en el cual se le debía mucho, ¿cierto? Y este hombre buscó el perdón, y lo más tremendo es que se le perdonó, su amo le perdonó. Pero la Biblia dice que cuando tuvo que perdonar, no quiso perdonar, que es lo que pasa muchas veces en muchas personas, que no quiere perdonar. No, yo no perdono, no, la verdad. Y se nos puede estar olvidando que lo que hizo Cristo por nosotros es muy grande, ¿cierto? Es algo que nosotros tenemos que valorar. Aquí cuando miramos en esta parte de la palabra, bueno, allí el apóstol Pablo lo que hace es mostrar igualmente lo que era Filemón, cómo era Filemón en la manera de que era un hombre de Dios, tenía una familia que había prestado para que allí se hiciera un grupo de familia, ¿cierto? Y doy gracias a mi Dios haciendo siempre memoria de ti en mis oraciones, porque oigo del amor y de la fe que tienes hacia el Señor Jesús y para con todos los santos, para que la participación de tu fe sea eficaz en el conocimiento de todo el bien que está en vosotros por Cristo Jesús. Pues tenemos gran gozo y consolación en tu amor, porque por ti, oh hermano, ha sido confortado los corazones de los santos. Mire que era un hombre útil allí para el Señor, ¿no? Uh-huh. Era un hombre que tenía en su casa un grupo de oración, una iglesia, porque las iglesias antiguamente todavía no podían existir. Hasta ahora se estaba creando las primeras iglesias. Las primeras iglesias se organizaron en las casas de los hermanos. Las primeras iglesias no era que ya dejasen colocar la iglesia, sino que comenzaron a organizar. Ya comenzaron igualmente estos hermanos como Filemón a permitir que se hicieran de pronto un grupo allí en su casa, de pronto en su bodega, de pronto allí en su alacén. Se me olvidó el nombre, donde se guardaba todas las cosas del mercado, el alacena, creo que era la alacena, ¿cierto? Entonces, ahí era donde se hacían los grupos, donde se reunían ellos o en las casas. Y aquí estaba resaltando un trabajo que él tenía, un trabajo en el cual era importantísimo. Y miramos que hubieron hombres como este en el cual ayudaron en la obra de Dios. Pero aquí había algo que tenía que hacer y era reconocer ya a su siervo, que era un esclavo, reconocerlo como hermano, ¿cierto? Yo digo que para Filemón no era fácil. Si miramos, para Filemón, no, que era el jefe, no era fácil ya recibir a su hermano Onésimo, que era un siervo, ya como un hermano. Y era la transformación igualmente en el pensamiento del mismo Filemón. Y se dice que había hecho algo Onésimo. No solamente era el siervo, sino que había cometido un error. Y allí Pablo estaba como en cierta forma diciéndole, vengan, dele otra oportunidad a este muchacho, dele otra oportunidad a esta persona que cometió el error, démosle otra oportunidad. Y es donde cada uno de nosotros debemos de buscar esas nuevas oportunidades, pastora.
0: Claro que sí, qué lindo ver allí el verso número 7, donde dice la Biblia, pues tenemos gran gozo y consolación en tu amor, porque por ti, oh hermano, ha sido confortado los corazones de los santos. De pronto, en ese momento, como tú le estabas diciendo, cuando Onésimo pues comete esa falta porque se cree que le quitó algo, le robó algo a su amo y salió huyendo, y es cuando llega allí a Roma y bueno, se encuentra con el apóstol Pablo. Bueno, fue una falta grave en ese momento porque vemos a un Filemón que de pronto pues tal vez le daría la confianza, porque aquí nos muestra que Filemón era una persona muy amable, era una persona que confortaba los corazones de las demás personas, era una muy buena persona, pero vemos cómo, y nuevamente vuelvo y lo resalto, cómo el apóstol Pablo va como preparando ese terreno, como diciéndole, mira Filemón, todo ese trabajo tan hermoso que has hecho, cómo has animado, cómo bueno, has permitido que la palabra de Dios llegue allí a ese lugar, porque parece ser que era Colosas, ¿no?, donde estaba la casa allí de Filemón y donde se estaba estableciendo esa iglesia, esa obra, y le dice, pues tenemos gran gozo y consolación en tu amor. Es decir, aún el apóstol Pablo también había sido consolado por él, también había, se había manifestado ese amor tan hermoso de parte allí de Filemón, y dice, y consolación en tu amor, porque por ti, oh hermano, ha sido confortado los corazones de los santos. Entonces, como preparando allí el terreno, como diciendo, bueno, ahorita vamos a decirle que hay que hacer, y así como lo has hecho con las demás personas, de pronto que son hermanos en la fe, que son de pronto hay una amistad, hay un compañerismo, bueno, allá va a llegar ahora un hijo espiritual también, un hermano en la fe, en el cual lo que has hecho con las demás personas, donde has restaurado, has confortado, también lo vas a hacer con él. Porque ¿qué nos sucede muchas veces a nosotros? A los que nos hacen bien, pues les hacemos bien, los tratamos bien, el hermano, gloria a Dios, aleluya. Pero ¿qué pasa cuando una persona nos hace mal? ¿Qué pasa cuando una persona de pronto nos ofende? O bueno, nos hace una trampa, como fue aquí en el caso de Filemón. ¿Cómo es nuestro trato hacia esa persona? Muchas veces los empezamos a alejar, los juzgamos, los condenamos, pero aquí el apóstol Pablo le recuerda a Filemón, mira, así como te has comportado, has sido un testimonio, has sido un ejemplo, para mí también lo ha sido. Más adelante le dice, bueno, también con Filemón lo tienes que hacer, hay que dejar, hay que pasar esa falta, hay que perdonar, hay que, bueno, recibirlo como ese hermano en la fe.
1: Y mire, pastora, que allí nosotros miramos que la transformación de Onésimo había sido tremenda, ¿cierto que sí? Onésimo pasa de ser un esclavo inútil a ser un hermano útil, ¿cierto? Y amado, ilustrando la gracia de nuestro Señor Jesucristo para con nosotros, ¿cierto? Ilustrando lo que Dios ha hecho con nosotros, cómo nos ha transformado de ser personas inútiles a ser personas útiles. Y cuando yo veo aquí lo que estaba haciendo el apóstol Pablo, era intercediendo. Mire, cuántas veces nos toca interceder por otros, ¿cierto? Cuánto nos toca interceder por aquellas personas que de pronto han perdido las oportunidades. Y no lo hablamos solamente en la iglesia, hablemoslo de pronto las oportunidades que toca dar de pronto en un trabajo, ¿cierto? Las oportunidades que se tienen que dar en un hogar, las oportunidades, porque a veces la gente falla. Yo me acuerdo a alguien que me decía, pastor, en el trabajo tuve que, como dicen por ahí, él me dijo, tuve que como interceder por un amigo que lo habían sacado injustamente. Y yo tuve que hablar con el jefe. Cuando yo hablé con el jefe me ponía un poquito más atención a mí. Y yo le dije, pero ¿por qué no le damos otra oportunidad? El jefe se puso bravo y dijo, pero ¿para qué usted va a querer una persona así? Miren esto, lo que me dijeron. Me dijeron, no, bueno, jefe, le dijo allá, dele otra oportunidad, mire que él no es como la gente lo dice. Y dice que a lo último el jefe le dijo, bueno, déjelo allá y usted estará pendiente de él. Y dice, esa persona cómo me agradeció a mí. Fui un amigo que yo tuve incondicionalmente en el trabajo, fue una persona que me ayudaba cuando se venían los momentos difíciles, de pronto en el trabajo no, yo contaba siempre con él, siempre decía, esta persona siempre me está ayudando. Yo lo llamaba y le decía, venga, necesito un favor, resulta que alguno de los otros servidores, los otros trabajadores se fueron, ¿por qué no me ayuda? Claro, hágale, tranquilo, yo le ayudo. Mire que las nuevas oportunidades, como lo estaba haciendo el apóstol Pablo buscándolo con Filemón, Es la manera de poder nosotros igualmente crear un amigo, ¿cierto? Porque crear un amigo es crear un amigo, en cierta forma lo ve uno que lo puede encontrar uno en un momento difícil. Hay momentos difíciles en los cuales aquellas personas nos buscan a nosotros y podemos hacer que esa persona sea una persona que verdaderamente lo estime, ¿cierto? Eso fue lo que pasó con Onésimo y Filemón. No solamente fueron ellos dos, sino fueron, no fue solamente Onésimo, sino fueron los dos. Y yo me imagino que fue una familia completa, ¿cierto? Porque aquí nos habla de Apia y de Arquipo, que se dice que fueron también personas en las cuales fueron importantes, personas en las cuales yo imagino cómo verían esa intercesión del apóstol Pablo, y estaba en la cárcel, ¿no? ¿Dónde estaba el apóstol Pablo cuando escribía esta carta? En la cárcel de Roma, ¿cierto? Estaba diciéndole, déle una oportunidad a este muchacho, déle una oportunidad. Yo me imagino cómo sería esta familia diciendo, uy, el apóstol Pablo, cómo intercedió. Cómo en un momento difícil de Onésimo intercedió. Yo me imagino que cuando necesitaba ayuda, Onésimo era uno de los que le podía estar ayudando allí al apóstol Pablo.
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0: Señor, llevaremos esa leña todas las mañanas. Buscaremos tu rostro, Señor, con todo nuestro corazón. Aleluya. Sí, Señor. Dale fuerte el aplauso. Aleluya.
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1: Señor, te amamos esta noche. Con amor eterno, Señor, tú nos has amado. Y nosotros, Señor, confesamos hoy que tú harás cualquier cosa por nosotros, porque nos amas. Canta conmigo.

Probablemente esta noche tú te sientes sin salida. Quizá todas las cosas parece que están en contra de ti. Sientes un peso encima de ti. Pero Dios es especialista en imposibles. Él puede dar agua de la roca. Él puede abrir el mar rojo. Él puede dar cualquier cosa que tú necesites. Si solamente puedes creerlo, Él es el mismo Dios. Canta conmigo.

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1: Nuestro Señor Jesucristo, el Padre de la Gloria, os dé espíritu de sabiduría. Usted puede elegir qué le conviene, qué lo edifica, qué le trae bendición y también el cuidado para no caer en las ilusiones, trampas, engaños, mentiras del diablo. Porque una de las cosas es la inmadurez. ¿Cuánta gente todavía esperando ganarse la lotería? ¿Cuántos años lleva y ni siquiera se ha arrimado por ahí cerca? ¿Qué pasa? Son ilusiones. Pero si nos sometemos con diligencia, con responsabilidad y le creemos a Dios. Recuerdo un hombre. Le quedaron 20,000 pesos, tenía en su bolsillo. Y me dice, pastor, ¿qué hago? Estoy en una crisis. Entonces, le dije, hermano, trabaje. Se me vienen tantos testimonios a la cabeza. Otro, ¿sabe cómo? Empezó a tener un almacén vendiendo esferos en la calle. Cuando salieron esos esferos kilométricos, él llegaba, iba y compraba una docena, y en la mano, a mil, a mil, a mil, a mil, a mil, se vendía sus 100, 200 diarios. Una utilidad más del 50%. Y después empezó. Lo importante es no detenerse uno. La fe mueve montañas. Y él decía, yo tengo que tener mi propio almacén. Entonces empezó a vender vitaminas. Y cada día se rebuscaba. Y lo que le encargaban los mismos hermanos, él lo conseguía. Y empezó hasta que logró tener su propio almacén. Oiga, la bendición de Dios no trae pobreza. Pero sí. Nos llenamos de lamentos, de tristeza, que porque usted no tiene millones. No, si en lo poquito somos fieles, en lo mucho nos pondrá el Todopoderoso, porque dependemos de la gloria de Dios, buscándole, amándole, sirviendo, teniendo esa fe viva, ferviente, que todo lo podemos en Cristo que nos fortalece. Necesitamos la oración. Yo le enseñé al hermano del almacén, le dije, hermano, mire, usted madrugue ahora, una hora, dos horas, saque tiempo para buscar de Dios, y el hombre empezó a obedecer. Es mejor la obediencia que los sacrificios, porque hay gente que se vuelve esclava. Pero sin la bendición de Dios, nada se multiplica, nada crece. Es la bendición de Dios la que trae grandes victorias, poderosísimas victorias. Y necesitamos sabiduría e entendimiento para que Dios nos utilice, para que Dios se glorifique. Y hermanos, uno mismo tiene que ser recursivo, tener una fe de prosperidad, de multiplicación. Y yo recuerdo, el día de ayer fui a comprar en cierto lugar una cosa que necesitaba para los animales. Y todo, el doble. Yo dije, no, voy a recorrer, voy a preguntar. Y llegué al sitio. Lo que valía 100, me lo dejaron en 30,000, de mejor calidad. Pero a veces la pereza no te deja mover. O a veces los quejidos. O a veces la duda te asalta. No, hermanos. el hombre de Dios tiene que estar dispuesto para toda buena obra. Y yo le decía a los hermanos que me acompañan, veamos, hermanos, uno pregunta, uno es diligente, atento.

¿Cómo será buscando de Dios? Por eso la iglesia no se puede cerrar jamás, porque aquí hay gente con necesidades y vienen a orar, a ayunar, a derramar su corazón delante de Dios con tanta necesidad que hay. Pero la Biblia dice que las puertas de los cielos están abiertas. Pero si no buscamos sabiduría y también tenemos la multiplicación a través de la oración, del ayuno, para que os dé espíritu de sabiduría y usted vea la realidad, el poder de Dios en acción, porque usted es un testigo verdadero y tiene el conocimiento, para que, dice, alumbrando los ojos de nuestro entendimiento, para que sepáis cuál es la esperanza a que os ha llamado y cuál es la riqueza de la gloria de su herencia en los santos. Tenemos que ser muy sinceros. Número uno, ¿cuál era su vida? En el pecado, en la maldad, en los vicios, en los placeres. Llegaste a los pies de Cristo. Ese hombre de pecado fue destruido. Por eso, hermanos, el Señor dice que destruyó, acabó con el hombre de pecado y nos da el privilegio. Si alguno está en Cristo, fidelidad, amor, obediencia, cumplimiento, sobre todo la fidelidad, para buscar primeramente el reino de Dios y su justicia, y las demás cosas serán añadidas, alumbrando los ojos de vuestro entendimiento, para que sepáis cuál es la esperanza que os ha llamado. Hermanos, les cuento una experiencia. En oración, en ayuno, Dios me formó mis primeros 20 años. En el año hacía mínimo, si hay 7 retiros de 40 días. ¡Qué bendición! ¡Qué testimonio! Y empezar a creer, tengo que superar, tengo que vencer, tengo que ser despierto, tengo que buscar de Dios, tengo que dar los frutos del reino, tengo que producir. Y por eso, hermanos, cada día Dios se glorifica, bendiciéndonos, colmándonos de gracia. Pero si tenemos un espíritu dormido y lo más delicado es los quejidos, las dolencias, para eso está la sanidad, para vencer, para reprender. Y aquí dice la Escritura, mas a todos los que le recibieron, a los que creemos en su nombre, nos dio ese privilegio, nos dio la potestad. Señor, hazme diligente, hazme entendido, hazme esforzado, dame valentía. Señor, glorifícate, dame fuerza. Y salían demonios que el hombre mismo dijo, uy, terrible. El diablo te quería destruir, te quería matar, te quería arruinar. Pero el Señor nos dio el poder. En mi nombre echará fuera demonios. Y hay que practicarlo. Pero usted se queda dormido, lleno de quejidos, lleno de lamentos. No, sin fe es imposible agradar a Dios. Por eso tenemos que someternos, saber que Él es el camino. Y así hayan muchos caminos. Y al hombre le parecen derechos, pero uno solo es el camino. Jesucristo es el camino, la verdad y la vida. Que hayan ilusiones, no vivimos de ilusiones. Ah, no, que se compre la lotería. Eso, hermanos, la bendición de Dios es la que trae la riqueza. La bendición de Dios no empobrece, sino que nos despierta. Nos da una fe viva para en el nombre de Jesús de Nazaret ser más que vencedores, para que conozcamos
¿Cuál es?

0: a su preeminente grandeza de su poder para con nosotros los que creemos según la operación del poder de su fuerza. Si somos llenos del Espíritu de Dios, le buscamos, le amamos, somos instrumentos en sus manos, hermanos, Dios resucita muertos. Dios crea manos, piernas, ojos, dentadura. Él nos hizo y Él te puede hacer lo que te falta completamente nuevo. Pero si nosotros mismos no creemos, una cosa es la fe en el Espíritu y otra cosa es que usted ponga su mente humana y materialmente, el diablo se aprovecha y lo estorba. Oh, cuántas veces hemos tenido que ayunar y orar para romper la misma pereza, el desánimo. Si hay algo que el diablo quiere es desanimarte. No, mañana voy, pasado mañana. No, la otra semana ayuno. Hermano, hay que aprender a tomar decisiones que te edifiquen. Hay que aprender a hacer la voluntad de Dios. Pero tenemos que ser más que vencedores. No dejes para mañana lo que debes hacer hoy. Entonces, que Dios te dé sabiduría, te dé entendimiento y sepa que el reino de los cielos se hace fuerte y los valientes lo arrebatan. Entonces, mi estimado, no le dé lugar a su carne, a sus placeres, a sus deseos. Una vez me contó Abba, un pastor, y me sorprendió. Me dice: pastor, hay que tener mucho cuidado, porque resulta que en la iglesia había una joven, y esa jovencita estaba estudiando. Entonces la acechaba el profesor diciéndole que si ella conservaba la virginidad le iba a dar cáncer. Imagínese la astucia del diablo. Entonces la muchacha fue donde el pastor y le dice: pastor, ¿cómo le parece que el profesor me viene acechando para que esté con él, para tener relaciones sexuales? Porque me dice que si yo conservo la virginidad, me va a dar un cáncer. Entonces yo pensé en mi pastor. Dije: en cambio de que este impío esté conmigo, voy a proponerle al pastor. Hermanos, la mayor parte de casos es la misma presión del diablo, que desespera, que atormenta. Y cuánta gente se deja dominar de las pasiones, de la ira, y comete tantos delitos y pecados. Por eso el Señor Jesús dice: mi paso dejo y mi paso doy. Imagínense cómo el diablo tenía presionada a esa muchacha con engaños, con mentiras, y cuánta cantidad de muchachas, porque les dicen que se van a quedar, que van a llegar a viejas, que tienen esto. No, esperen el Dios de los cielos, que te bendiga, pero hay que buscar, hay que vencer todo ese tipo de artimañas. Es como la pobreza. Si no oramos, clamamos y somos diligentes, la pereza no te va a traer lo que la victoria que tú necesitas. La pereza te va a hundir. La incredulidad te va a destruir. Y usted nunca va a salir adelante. Por eso, mira que te mando que te esfuerces y seas muy valiente. Por eso dice la escritura, diligentemente oré a Jehová y él me oyó y de todos mis temores me libró. El ángel de Jehová acampa a nuestro alrededor, nos guarda y nos defiende. Pero si tenemos un corazón duro o incrédulo, no hay fervor, no hay disposición. ¿Qué hace usted perdiendo su tiempo cuando aquí hay oración y ayuno? Y la Biblia nos enseña que hay géneros que no salen sino con oración y ayuno. ¿Qué haces por ahí perdiendo su tiempo? Como me decía una vez un hermanito, pastor, llevo 15 años pasando hojas de vida y hasta el día de hoy no tengo trabajo. Hermano, ¿qué le cuesta 30 días de ayuno? Le dije. Y él quedó pensando, ¿cuánto lleva usted? 15 años. Entre en un retiro de ayuno. ¿Qué quiere decir? Busquemos de Dios. Cuando dedicamos tiempo al ayuno y la oración, es porque queremos grandes victorias, hablar con el dueño de la vida, con el Todopoderoso. Se llama la oración de fe, la oración del justo. Y Dios dice, el que clama, recibe. El que toca la puerta, se le abrirá. Entonces no te dejes llenar de pensamientos humanos. Si Dios dice que esos géneros salen con oración y ayuno, pues la iglesia está de puertas abiertas para que usted venga a ayunar, a orar, a gozarse delante de la presencia de Dios. Por eso la enseñanza, por esta causa, doblo mis rodillas, por esta causa, tengo que ser un cristiano de fe. Reprendo, rechazo la incredulidad. Y vemos multitudes que Dios nos bendice, nos guía, nos fortalece. Y que podemos decir confiadamente, por esta causa yo doblo mis rodillas. Para que el Padre de gloria me bendiga, me fortalezca, me capacite, y tenemos una fe verdadera donde hay cambios que Dios hace en tu alma, en tu espíritu, y te da sabiduría y quita toda esa venda, todo ese fracaso. Por eso la oración del justo puede mucho. Y el Señor dice que el ayuno y la oración rompe cadenas, embrujos, maldiciones, hechizos. Y vamos a salir de un formulismo humano para ser más que vencedores. A mí me parece ver un hombre ciego de nacimiento llamado Bartimeo. Y cuando yo hablar de Jesús, la riqueza de ese hombre era una capa donde le cogía la noche, por ahí se arrunchaba por ahí en algún rincón y se tapaba con su capa. Con eso era todo lo que tenía. Pero un día oyó hablar de Jesús y dice que se despojó de esa capa. Y entonces fue a Jesús. ¿Qué quieres que te haga? Él está dispuesto a bendecirme. Lo que nadie ha podido hacer. Solo el amor y el poder de Dios lo llena todo. El ciego recobró la vista. Esa es la experiencia. Eso es lo que tenemos que tener en lo profundo de nuestro corazón y tener una fe viva para nunca decaer, para nunca que su corazón se llene de cizaña. Por eso dice bienaventurado el varón que no anduvo en consejo de malos, ni en silla de escarnecedores se ha sentado, sino que en la ley de Jehová está su delicia. Y Dios está haciendo un equipo de multitudes. Aquí me dice Lina, pastor, yo estoy unida en la ayuno y oración. Creo en los milagros y necesito un milagro para que Dios se glorifique en mi vida. Norma, de igual manera. Hermano, buscad primeramente el reino de Dios y su justicia, y las demás cosas os serán añadidas. Aquí tenemos a Norma, a Fernando, a Elsis, a María González, Diva, Gladys, Rosa Elena, Esmeralda, Flor, Lucy, Alfonso, Rubiela, María, Yurley, Matilde, María, Alberto, Marisol, Néstor, Luz Moreno, Sora, Rosa, Ricardo, hermanos. Y aquí tengo miles de hermanos que estamos buscando de Dios en oración y en ayuno. Por eso, hermano, yo te invito a venir a Ciudad de Cali 1275, de 8 de la mañana durante el día, a buscarte, a que te bendiga, te fortalezca, te dé grandes victorias, que nos enseña buscar primeramente el reino de Dios y su justicia, y las demás cosas serán añadidas. Así es que todos sean bienvenidos.
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0: A tus problemas. Y nosotros, como cristianos, buscamos de Dios porque Él es la solución. ¿Cuántos alaban al Cristo? Él es la solución. A su nombre. Vea, cuando estaban atravesando el mar para llegar a Gadara, se hizo una terrible tormenta. Y los discípulos se asustaron, y el Señor Jesús durmiendo, lo despertaron: maestro, mire que nos vamos a ahogar. Y Él se levanta y reprendió los vientos y la mar. El cristiano genuino tiene que entender que usted tiene que ser verdadero, porque usted tiene que enfrentar al diablo. ¿Y cómo salen los demonios? En el nombre de Jesús y en oración. Espíritu inmundo, sale fuera. Demonio de enfermedad, demonio de ruina, demonio de confusión, espíritu inmundo de emociones, se va. Jesucristo es la solución. Esto, hermanos, jamás, nunca se nos podrá olvidar, nunca. Hemos tenido situaciones duras, amenazas del diablo de todo tipo, hermano, de todo tipo. Pero a través de la oración, el Señor Jesús nos da la respuesta. Cierra tus ojos y reflexiona. ¿Qué hizo este hombre? Botó toda su riqueza, se despojó de todas las cosas humanas. Lo que tenía lo echó. Despójate de todo peso que te asedia. ¿Qué no te ha dejado ser un cristiano verdadero? Es la hora de que tengas esa experiencia real con el Señor Jesús. Despójate, hermano. Vamos a despojarnos de la pereza. Vamos a despojarnos hasta de la lengua mentirosa. Hermanos, a mí nadie viene a endulzarme la oreja. Ah, es que pastor, que yo voy a leer. No, hermano, escape por tu vida. Dios va a tratar al hermano, pero a mí no me venga a traer chismes. A mí no me venga a traer cuentos. A mí no me venga con él. No, hermano. Uno no debe contaminarse con la vida de los demás, los problemas de los demás. No, nosotros estamos para tener bendición. Usted tiene que tener la mejor disposición. Así como este hombre se despojó de su riqueza, que era su capa, ¿qué te ha impedido para que usted no sea un verdadero cristiano? Pero si no se despoja de eso, ¿cuándo va a ser un verdadero cristiano? Nunca. Entonces, asincerémonos a buscar de Dios. El ciego le salieron gente, cállate, cállate. Elías le tocó ir a Sarepta, porque mientras ese oró que no lloviera, no había comida. Y recuerda que Dios lo mandó de una viuda. Y también le tocó poner la fe en acción, porque la viuda dijo, no tengo comida, escasamente tengo aquí una manotadita de harina. Pero estaba el hombre de Dios. Usted no tenga nada, que Dios le va a multiplicar todo. ¿Cuándo se le acabó la harina a la viuda para mantener a Elías? Nunca, ni el aceite. Ese es Dios. Vamos, hermanos, a abrir nuestro corazón. Señor, dame un corazón para amarte, para adorarte, para obedecerte, Señor. Se va la frustración, la enfermedad, la ruina, el fracaso, lo que sea. Si usted no se despoja de las ataduras, el diablo va a engañarte. Y usted después le echa la culpa. ¿Cuántos años? 10, 15. ¿No ha recibido? No, es que usted no ha obedecido la palabra. ¿Qué pasó con este hombre? Se despojó. Respondiendo Jesús le dijo, ¿qué quieres que te haga? El ciego le dijo, maestro, que recobre la vista. Ten cuidado con tu amistad con Dios. Hermano, usted no es del mundo. Dios te sacó del mundo para que usted sea un cristiano ferviente, obediente, sincero, genuino, porque usted tiene el mejor papá del mundo. Pero vamos a aprender a depender de Él y a confiar en Él. ¿Cuántos alaban al que vive? Siempre ponga tus peticiones, necesidades en las manos del Señor Jesús. ¿Qué le dijo el Señor Jesús al ciego? Vete, tu fe te ha salvado. Y enseguida recobró la vista y seguía a Jesús en el camino. ¿Está usted dispuesto a obedecer la palabra de Dios? ¿Quiere usted ser esa persona sincera, genuina? No importan los obstáculos, las artimañas del enemigo. El poder de Dios lo puede todo. El poder de Dios lo llena todo. Para usted puede ser imposible, pero para Dios no. Entonces, ¿de qué nos sirve haber entregado la vida a Él si no dependemos de Él? ¿De qué le sirve haber entregado su vida al Señor Jesús si usted no está dispuesto a obedecerle? Hermanos, hay que mirar qué es lo que está sucediendo, porque si no, en cambio de ir de victoria en victoria, va de mal que de mal en peor. Entonces, ¿todo te va a salir bien o al revés? Entonces, queremos que todo nos salga bien, pero si no tenemos una verdadera comunión con el Todopoderoso, ¿quién te oye? Mejoremos nuestra comunicación con el Todopoderoso. Hermano, pensemos, para eso es la enseñanza, para que se apodere de su vida, para que la palabra llegue a su corazón y usted diga, Dios tiene la razón. Voy a obedecer al Señor, voy a despojar de todo peso que me asedie. Yo tengo un futuro gigante, solo el poder de Dios puede dártelo. A su nombre. ¿Quién hizo callar a este hombre nadie. Entre más la gente le gritaba, él más se esforzaba. Hermano, las necesidades las tiene usted. Y si no es consciente de buscar a Dios, ¿quién puede reemplazar a Dios? Nadie. Ahí está el peor de los problemas. El peor de los problemas. Uno tiene que fingir que van a hacer que... No, olvídate. Dios tiene ángeles alrededor nuestro que nos defienden. Hermanos, recuerden que el que tiene a Cristo lo tiene todo. Pero si no hay sinceridad, si no hay una obediencia real, y hacemos como los paganos, acúseme. No. Hermano, háblele claro a Dios, ¿cuál es su problema? ¿Qué quiere que te haga? Y el ciego dijo, pues que recobre la vista. Pero a veces usted, que no, pastor, que ore por mi tía, que ore por mi abuela, y usted está orando por una necesidad, y de pronto viene un pensamiento negativo, ay, que ve mi vecino, Señor, mi vecino me va a robar. Se salió de la oración. La oración tiene que ser definida. ¿Qué es lo que quiere que Dios te haga? Hermanos, de ahí es que somos incansables y tenemos testimonios porque hemos aprendido a orar y el Señor nos ha dado grandes respuestas, poderosas soluciones. A su nombre. Hermanos, deslíguese su amigo, su vecino, su falso hermano. Confía en el Señor Jesús y Él hará, porque muchas veces te escucha al uno y al otro, y el uno le dice que para qué ora, y el diablo le dice que para qué ayuna. Claro, él tiene que darle, sacarlo de donde está la bendición, hacer que usted haga otra cosa. Dios le dijo a Daniel, mire, aquí está el paraíso, pero ojo, oído. De ese árbol no lo toque, ahí estaba el diablo. Y fue lo primero que hizo. Y Dios tuvo que echarnos. Nos falta fidelidad, responsabilidad, ser cristianos genuinos para hacer la voluntad de Dios. ¿Qué pasó con este ciego Bartimeo? ¿Se fue igual o recibió la vista? ¿Cuántos años lleva usted en la vida cristiana? Aprenda a ser firme y a buscar de Dios en oración, en ayuno, y verá que Dios hace lo que nadie puede hacer por usted. Hermanos, no nos enredemos, porque hay gente muy enredadora. Yo por lo menos observo a veces gente que me acompaña y digo una cosa, pero está, nunca le dicen nada concreto, todo es basura. No, hermano, usted ante sus problemas, el Señor Jesús no le falla. Seamos directos. ¿Para qué tenemos que burlarnos, resultarnos? ¿Ese qué le importa? ¿Ese qué le importa? Hermanos, usted es el que necesita buscar de Dios para que Él te dé la respuesta. Este hombre tuvo una experiencia verdadera con el Señor Jesús y siguió ciego, siguió siendo un mendigo. Jesús le dijo, vete, tu fe te ha salvado. Enseguida recobró la vista y seguía a Jesús en el camino. ¿Cuántos alaban al que vive? Hermanos, vamos a despojarnos, porque Dios lo forma a uno. Hermanos, Dios me resuelve todo a través de la vida que llevo. Por eso me tiene aquí, porque Él siempre ha sido mi ayuda, mi libertador, mi sanador, el que me prospera, y yo no creo sino en Él. ¿Cuántos alaban al que vive? Yo no me dejo engañar de eso. Hermanos, mire, ustedes no tienen idea de lo que es esto. Este es un lugar de bendición como nunca. Un día llegó un pastor y me dice, hermano, esto está bellísimo. Esto es algo especial, oiga. ¿Me puedo llevar un poquitico de tierra? Y empezó a revolcarse como un gusano ahí en el suelo. Y Dios le regaló el lugar de reunión. ¿Cuánto más? ¿Cuánto más? Si abrimos nuestro corazón al Todopoderoso. Pero hoy es un día muy especial, donde su vida tiene que cambiar. Ser un hombre de oración, de ayuno, de fe, de poder, y todo lo que está represado, se pudre en los yugos, se revienta las maldiciones. Le volteamos el bastón a todos hechiceros, a todos los brujos, y veremos la gloria de Dios a su nombre. Pero tenemos que seguir diligentes, hacedores, reales para la gloria de Dios. Amén. Amén. En Lucas capítulo 17, del verso 11, veamos, primer caso, Elías le tocó orar para que volviera a llover. Segundo, Bartimeo el ciego. Tercero, dice Lucas 17:11. Yendo Jesús a Jerusalén, pasaba entre Samaria y Galilea. Al entrar él en una aldea, le salieron a su encuentro 10 hombres leprosos, los cuales pasaron de lejos. Oiga, hermanos, ustedes no se imaginan qué pasó conmigo hace 52 años. Póngale cuidado. Cuando yo tomé esta escritura de los leprosos, empecé a ayunar, empecé a orar, y Dios me llevó agua de Dios. En cada puerta había un leproso. Uno no tenía narices, otro no tenía manos, otro se le caían las orejas. Y Dios me llevó viendo la palabra. Y usted nunca va, puede ir a agua de Dios y nunca verá un leproso en la puerta de la casa. Tuvimos una campaña, hermanos, debe ser impresionante ver cómo la lepra se detenía. Eso fue algo sobrenatural, algo maravilloso. Uno que se le había caído, estaba tragando la lepra a las narices, fue a la campaña y al otro día le empezó a salir carne. Hermanos, si nos disponemos con sinceridad y de verdad, Dios es el único que puede cambiar tu ser. ¿Cuántos pueden alabar al Rey de Gloria? ¿Está usted dispuesto que la gloria de Dios caiga sobre su vida? Entonces vamos a aprender a ser fieles. ¿Qué pasó con estos leprosos? Cuando un leproso llegaba a la ciudad, los demás lo cogían a piedra, porque le decían inmundo, inmundo. Para ellos la lepra era una contaminación terrible. Entonces lo apedreaban hasta matarlo. No podía, él tenía que andar en el monte. Por allá escondido, que nadie lo viera, porque todo el mundo donde lo veía empezaba a gritar y todo el mundo se reunía a la voz de leproso, leproso, y lo mataban a piedra. Pero vea, Señor, cómo ama el alma más perdida. El Señor la ama. ¿Cómo es que usted no va a reconocer, hermanos, que aquí estamos? Es porque el Señor nos ama. Y yo no puedo ocultar. Si Dios no me amara como me ama, ya no existiría. Ya el diablo me hubiera acabado. Pero la mano de Dios no sustenta. ¿Cuántos pueden reaccionar? ¿Cuántos pueden cambiar de actitud? Porque desde que le entregaste tu vida al Señor Jesús, Él la tiene en su mano. ¿Por qué no permitimos que se mueva, que nos bendiga, que nos llene de gloria? Todo lo conseguimos a través de la fidelidad. ¿Cuántos alaban a Dios? Entonces, tenemos que corregirnos. Aquí le salieron a su encuentro 10 hombres leprosos, los cuales se pararon de lejos, porque no podían acercarse porque los mataban. Alzaron la voz diciendo: Jesús, Maestro, ten misericordia de nosotros. Si usted establece una comunión íntima con Papá Dios, Él te va a resolver todo lo que tú quieras. Aquí vemos Elías. Papá Dios le oyó ante casos imposibles. Es que una cosa es hablar de unos días que no llueva y otro es de 3 años y medio. Pero Elías conoció al Todopoderoso. No perdamos tiempo. El Señor nos llamó, el Señor te ama, el Señor te escogió. Vamos a buscarle de veras. No nos dejemos engañar del diablo. A su nombre. A su nombre. Por eso, hermanos, negarnos a nosotros mismos. Sí, hermano. Es la obediencia, la sinceridad. Pero a usted te gana las cosas del mundo. ¿Cómo quiere que Dios te honre, te respalde? Si somos cobardes, flojos, perezosos. Eso hay que corregirlo ya, hermano. A mí me da la vida, es Dios. Hermanos, ya en este año cumplo 76 años, pero yo me siento nuevo. Imagínense. Perfecto. Y anoche estuve en la clínica de Dios. Tuve una experiencia como nunca la había tenido. Nunca, nunca la había tenido. Yo hago chequeos cada año. Me hacen chequeos los médicos. Y bueno, ¿qué tiene esto? ¿Qué tiene aquello? Y anoche Dios me metió en su presencia. Esta madrugada. Y me dijo: te voy a mostrar quién eres tú. Y me metieron una cápsula. Y cuando prendieron luces celestiales, yo vi todo mi cuerpo. Y lo que mi médico decía que tenía, el Señor dice: yo soy tu sanador. Oiga, y me desperté, me levanté, le di gracias, y efectivamente quedé nuevo. Hermanos, Él es tu pronto auxilio. No pierdas esa vocación. Dios te hizo y quiere que...
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2: 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Ambos sabemos que yo no.

0: Jason se reunió con un viejo amigo para tomar un café. Cuando el amigo le preguntó a Jason cuáles eran sus metas actuales en la vida, él pensó por un momento y dijo: "He podido probar muchas cosas y ya no siento que me estoy perdiendo de algo. Estoy seguro de dónde estoy ahora". Pero luego recordó todas las dolorosas circunstancias que realmente lo habían llevado a este lugar, los catalizadores de su carácter actual. Esto es Pautas para Vivir. Todos tenemos temporadas de dolor y prosperidad. Ambos tienden a eliminar el desorden de nuestras vidas y revelar nuestra verdadera naturaleza. Nuestro crecimiento en estas épocas da forma a quienes somos y en quienes nos estamos convirtiendo. La pérdida, la injusticia y la enfermedad pueden llevarnos a la desesperación y aislamiento, o podemos intentar transformar nuestro dolor en compasión, gentileza y resiliencia. Cuando reconozca las cosas buenas en su vida, dé gracias. La Biblia nos recuerda: aunque se multipliquen sus riquezas, no pongan el corazón en ellas. La prosperidad material o el estatus no están garantizados, pero ciertamente nos impactan. Nadie se lleva consigo riquezas o un puesto de trabajo al morir. Entonces, ¿cómo podemos utilizar mejor estos dones ahora? ¿Le gusta quién es usted? Su carácter no ha sido modelado por accidente. Si hay cosas en las que necesita trabajar, vea su dolor o prosperidad actual como lo que es: un catalizador para el crecimiento y una temporada con fecha de vencimiento.
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0: En Radio Auténtica UAT te informamos la hora.
1: Son las 10
0: y 31 minutos.
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1: Estoy seguro que ni la muerte ni la vida, ni ángeles ni principados, ni potestades, ni lo presente ni lo porvenir, ni lo alto ni lo profundo, ni ninguna otra cosa creada nos podrá separar del amor de Dios que es en Cristo Jesús, Señor nuestro.

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0: En Radio Auténtica UAT te informamos la hora.
1: Son las 10
0: y 59 minutos.
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Y vamos a la palabra de fe. Póngase cómodo, por favor. Gloria a Dios. Tome la escritura. Segundo libro de Samuel. Ha sido el texto que hemos tomado como referencia esta semana, porque nos hemos encontrado con varias cosas que en algún momento el pueblo de Dios comienza a sufrir. Y si no le prestamos atención, lo que hoy puede ser un pequeño malestar, mañana puede convertirse en una gran enfermedad, se vuelve crónico lo que realmente la persona pueda llegar a vivir. Y esto está hablando de la parte espiritual. Como nosotros, siendo pueblo de Dios, gente espiritual, todo lo que hagamos a nivel espiritual, lo que seamos, se va a manifestar en todas las áreas de nuestra vida. Por eso, si usted y yo no cuidamos la parte espiritual, física, material, emocional, en cualquier área, vamos a tener ese gran inconveniente, porque todo gira en torno de ello. Entonces dice la Biblia, en el segundo libro de Samuel, capítulo número 17, continuamos hablando de un hombre llamado Ahitofel y el plan que tiene para destruir al rey. Y dice la escritura, verso 1, capítulo número 17, segundo de Samuel 17, número 17, verso número 1. Entonces, Ahitofel dijo a Absalón: yo escogeré ahora 12,000 hombres y me levantaré y seguiré a David esta noche, y caeré sobre él mientras está cansado, ¿qué más? Débil de manos, lo atemorizaré y todo el pueblo que está con él huirá, y mataré al rey solo. Ya hemos hablado de Ahitofel, que es el abuelo de Betsabé, ya lo tenemos claro. ¿Quién es Betsabé? Pues la mujer con la cual el rey David ha pecado. El rey mató al esposo de esta mujer. Bueno, la historia es clara, y es que Ahitofel ha guardado un rencor muy grande dentro de su corazón y está dando un fruto. El fruto que está dando se llama traición. Y la traición, pues, tiene, hermano, un precio muy alto. La traición se paga con la vida misma. Más adelante usted lo leerá, hermano, que Ahitofel, viendo frustrado su consejo, decide ahorcarse y pues muere, básicamente. Ahí se radica el mal. Pero dentro de la trama que tiene Ahitofel para el rey, dentro de todo lo que ha planeado, él tiene en ese momento un pensamiento de que conoce al rey, y lo vimos, hermano, claramente, en estos días, inclusive ayer lo tratamos un poco más profundo todavía, de cómo Ahitofel, siendo el consejero real, se encarga de tratar de matar al mismo rey. Por eso el Salmo 55 dice: tú, al parecer íntimo, mi familiar, mi amigo, y está hablando de él, está hablando de Ahitofel, está hablando de aquel que lo traiciona simplemente conociéndolo muy bien. Pero concluimos en la primera parte, en lo primero que Ahitofel hace, es decir, el rey va a estar cansado. Concluimos que ese cansancio se nos va a quitar a nosotros cuando nos fortalecemos en Dios. ¿Cuántos dicen amén? Ese cansado no solamente tiene que ver con la parte física, sino también con la emocional. Creo que de las cosas más terribles que uno puede llegar a tener dentro del cansancio es la parte emocional. La Biblia dice que el del ánimo triste, pues todo es un problema, no tiene, hermano, ninguna solución. Pero aquel que está alegre, hermano, aún, dice la Biblia, lo amargo le sabe dulce. Entonces, empezamos a entender cómo es que el enemigo trabaja. De allí, que si usted permite dentro de su propia vida que la tristeza, el desaliento, la descalificación, cualquier cosa de un tercero,
del que sea. Inmediatamente usted permite eso en su vida, usted se deteriora. Física y espiritual, emocional y en todas las áreas, se deteriora. Cuando su esposo o su esposa le dice, mi amor, te hice una comida, ¿y eso para qué? Eso le bajonea, dicen algunos, terriblemente. ¿Por qué? Porque precisamente emocionalmente la persona se ve afectada. Entonces yo tengo que aprender que lo que está fuera de mí y no me sirve, lo tengo que dejar ahí afuera. No lo tengo que interiorizar, no lo tengo que hacer parte de mi vida. Si alguien dio un comentario suelto, está bien. Yo recuerdo que una vez lo aprendí de una persona muy sabia, estando en una reunión de trabajo en ese entonces, me dijo esa persona, le dije yo, oiga, ¿cómo estaban hablando los jefes tan duro del trabajo y cómo la empresa estaba así? Y yo le comencé a comentar y él dijo, sí, ¿y sí viste lo de los trabajadores? Y cuando yo le dije así, aquella persona me dijo, en ese momento a mí se me cayó un esfero, me dijo. Y yo dije, ¿qué tiene que ver eso? Y cuando estaban hablando eso, yo me agaché a recoger el esfero. Yo, pero le estoy hablando de lo que están diciendo los otros, no tiene sentido. Y cuando yo me levanté, yo sí vi que había pasado algo así. Y ya lo entendí. Cuando lo entendí es que el ladrillazo que habían tirado, él lo había esquivado. Y al entender eso, me explicaba y me decía, es que uno, mientras no le digan usted, no lo asuma para usted. Porque es que a veces uno presupone, ¿no? Ah, claro, están hablando de mí. ¿Dijeron su nombre y apellido? ¿Es usted? ¿Usted es Carlos Gerardo? Sí, pero ¿le dijeron su apellido? No, entonces no es usted, es otro Carlos Gerardo. Esto tengo que tenerlo claro. Porque si no, nosotros nos vamos a empezar a armar películas que lo único que van a hacer con nosotros es desgastarnos y deteriorar la fe. En vez de salir adelante. Ah, es que yo hago parte de un equipo y el jefe, el líder, el pastor, el que sea, dijo, ustedes no están haciendo nada. Y lo tomó personal la persona. No, está generalizado precisamente para mostrar que son un equipo. Usted cuando ve un partido de fútbol, usted no dice, uy, ganó el delantero que metió el gol. ¿Cierto que no? Ganaron todos.

quiebre todo el mundo. Y es donde uno, trabajando de esa manera, se pierde muy buenas oportunidades. En lo personal, yo las he perdido. Y las he perdido por ese tipo de cosas, porque uno califica una situación y la califica mal. Y cuando uno la califica humanamente y calificándola mal, porque humanamente siempre la va a calificar mal, pierde. Todo lo que debió haber pasado en unos minutos, unos meses, hermano, se demora 3, 4, 5, 6 años. Yo he tenido que vivirlo así. He visto procesos que yo me siento reflexionar y digo, si yo no hubiera sido tan cabeciduro con esto, hubiera hecho esto. Pero ya han pasado 3, 4, 5, 6 años. Y cuando se vuelve a presentar la oportunidad, porque Dios es Dios de oportunidades, amén. Díganle que tiene al lado, Dios es Dios de oportunidades. ¿Qué hace Dios? Dios te da una oportunidad. Entonces, cuando Dios te da la oportunidad, tómala. Se dice, uy, esto hubiera pasado antes, estaría en otro lugar. Me llené de motivos que no eran necesarios. Perdóneme lo que le voy a decir, me hubiera tragado esos motivos. Perdóneme la expresión. Pero es que es real. Uno tiene que aprender a someter su propia naturaleza y no vivir bajo las impresiones de lo que está viviendo alrededor. Entonces, dentro de todo eso, todo ese tipo de cosas, lo único que está buscando con la persona es cansarlo, no más. Eso cansa. Cansa la cantaleta, cansa la tristeza, cansa la amargura, cansa el que todos los días vea a ese hijo, a esa hija que se levanta malacaroso, que como fuera, no hubiera descansado ni dormido, sino bravo. Cansa que ese papá, esa mamá, antes de que se levante, partida de perezosos, mire que nos va a coger la tarde, ustedes siempre, yo les dije, yo esto, ay, hermano, eso cansa. Y ese cansancio es el que lleva a muchas personas a desistir del trabajo que está realizando. Por eso Aitofel entiende que el rey es una persona de trabajo, pero también entiende que se cansa. Y esto hay que tenerlo claro. Todos en algún momento nos cansamos. La escritura dice, y vamos a Isaías, capítulo número 40, Isaías capítulo número 40, dice en la Biblia en el versículo número 29, búsquelo por favor, dice, Él, está hablando de Dios, Él, ¿qué hace Dios? Da esfuerzo. ¿A quién? Ok, ¿estás cansado? Tú y yo tenemos que aprender a ir a descansar en Dios. De todo. Ojo, porque si hablamos de la parte física, físicamente usted y yo descansamos cuando nos acostamos a dormir o cuando nos sentamos por ahí a relajarnos en una silla, descansamos. Pero eso no quiere decir que usted descanse de su área emocional. Porque usted diga, me senté a ver una película y ya, se me olvidó la tristeza. No, es más, hasta la película le alimenta la emoción. No sé si a usted le habrá pasado, que está como aburrido, se pone a ver una película y sale una escena toda melancólica, con violines y cosas así, nostálgica, un atardecer, es dejo amarillito, se me... termina llorando ahí con la película. No, no, no, no, porque es que ahí es donde la persona no ha descansado. Simplemente ha manifestado lo que tiene, pero el síntoma o lo que lo provocó más bien está dentro todavía. De allí que la palabra de Dios dice que nosotros debemos ir ante Dios con nuestras aflicciones, nuestras preocupaciones, pero, ojo iglesia, esto no puede llegar a ser un estilo de vida. ¿Por qué está triste? No, yo siempre, el Señor. Y pasan 3, 4 días todavía triste, 3, 4 meses todavía triste, amargado. No, hombre. Eso es como cuando uno pierde un ser querido. Uno pierde un ser o parte con el Señor mejor un ser querido. Inmediatamente uno dice, y no me siento triste, afligido. Claro que sí, pero no lo convierto en el estilo de vida. Simplemente entiendo que es algo momentáneo. Ah, es que... Yo me acuerdo cuando me pasó o hacía. Yo también tengo recuerdos de mi abuela cuando ella me preparaba comida. Yo, ah, tan chévere mi abuela. Y llega un momento nomás
para recordar, pero no para quedarse en un estatus.

0: Entonces todo el día estuvo melancólico, todo el día estuvo triste, no le dieron ganas ni de levantarse. ¿Por qué? Porque me acordé que mi abuela me preparaba unas arepas así de grandotas, con un chicharrón encima. Y, pues prepárese, el hombre se lo come. No, no, no, es que no es lo mismo. Entonces la persona se vuelve nostálgica sobre algo que no debería serlo. Sí, vívalo, súfralo, pero páselo. Entonces, la palabra de Dios dice en Isaías, Él da esfuerzo. ¿A quién? Y multiplica las fuerzas al que no tiene. Entonces, todas esas aflicciones, toda esa problemática del alma nos cansa. Pero yo tengo que ir a reforzarme en Dios. Voy a orar. Tengo que aprender a derramar mi corazón delante de Dios. ¿Qué es derramar el corazón? Sacarle todo lo que está dentro. Hablarle, llorarle. Se acostúmbrese a algo. Nunca. Jamás en la vida usted vaya a pelarle el cobre, y perdóneme la expresión, a una persona, a alguien. Vaya delante de Dios, arrodíllese. Con esto no estoy diciendo que usted se vuelva de acero, una persona insensible, que nunca expresa sus emociones. No, con esto quiero decirle que el momento propicio en el cual usted tiene para desahogarse lo encuentra en la oración, no más. La gente lo único que puede llegar a hacer es decir, lo siento, lo lamento, perdóneme, yo creo que sí, pero nadie te puede sanar. Por eso es que ahí es donde la medicina, hermano, no tiene remedio para las aflicciones del alma. Si va al médico, doctor, mire que yo tengo esto, él dice, tómese este antidepresivo. ¿Qué es lo que está haciendo? Tomando su medicamento que lleva a la persona a mantenerse en un estado de alerta, y eso que lo mantiene en alerta le va a producir taquicardia, le va a producir úlceras, le va a producir una cantidad de cosas, porque es algo ajeno del cuerpo y es un químico que por su química está reaccionando con el cuerpo. Yo no sé si usted alguna vez lo ha probado cuando usted está limpiando la casa y usted utiliza tal vez límpido, ¿verdad? Y se le da por revolverlo con algún otro detergente y lo coloca allí, o con jabón y lo coloca los dos, y usted mira el envase donde está y eso se calienta. ¿Dónde está la llama? ¿Dónde está la estufa? ¿Dónde está el encendedor, el mechero, lo que le diga, hermano, que calentó eso? No, no, no, no. Lo que pasa es que hay una reacción química que produce calor. Así de sencillo es. Antiguamente, si usted lo probó alguna vez, antiguamente los helados los hacían en una paila de bronce. No sé si usted lo recuerda. Y la paila de bronce estaba sumergida en una base de hielo con sal. Todavía, si usted va por allí a Santander, por allá, a Santander de Quilichao, allá ahí en el Parque Central hay un lugar donde venden helados de paila, se llaman. Yo no sé si aquí en Cali haya. En Popayán he visto unos también. ¿Y qué hacen? Cogen todos los ingredientes, los meten a la paila y empiezan a revolverlo en medio de todo eso. Pero la sal que contiene, sal con hielo, hace que haya una reacción química, y esa reacción química hace que se eleve, o no, más bien, que se baje la temperatura, que esté más frío, la condición para prepararlo. Entonces, cuando le dan a usted ese medicamento, la reacción química, pues lo hace, hermano, evidente en su cuerpo. Usted se siente alegre, pero no le quita lo que tiene. Entonces, la medicina falla, cojea ahí. Va donde el psicólogo, donde aquel que le va a tratar de entender lo que pasa. Y es que hay algo claro: podrá ese psicólogo darle con el clavo, pero no se lo puede sacar. Se lo explico. Él sabe por qué está pasando, pero no lo puede tratar. ¿Por qué? Porque el asunto del alma solo lo trata Dios. El resto son calmantes. Entonces, imagínese, vamos a ponerlo así con el ejemplo, un clavo metido. Y entonces el psicólogo le dice, mire, usted se va a conseguir un tenedor de esos de plástico y va a empezar a hacerle así por los laditos para tratar de sacar ese clavo de ahí. Le pregunto, ¿con un tenedor de plástico sacamos una puntilla, un clavo? Si no le funcionó, usted coge un pedacito de silicona y lo prende así con un encendedor, un mechero, como lo llame, candela, y lo derrite un poquito y le pone encima para que no se vea tanto. ¿Sacó el clavo? No. pero ya no se percibe a la vista o al tacto el clavo, simplemente se ve algo diferente. Eso hace. Entonces, por eso cuando la persona tiene iras y todo lo demás, le dice, mire, en vez de gritar a su familia, coja una almohada y ¡uah! Y grita ahí a la almohada y ya. Las películas muestran eso. Una persona airada entra a una oficina, a un lugar, y está así, coge con la mano y tumba todo lo que está en el escritorio. ¡Ah! ¡Ah! ¡Ah! Y se desahoga. Y le dice, no se desahogue con la gente. No, no se está desahogando realmente. Esa es la olla a presión. Si usted ha cocinado con olla a presión, es muy bueno. Uno la pone ahí y ella comienza. ¿Sí o no? Cuando coge buena presión, hace. Y al ratico usted vuelve a verla. ¿Sí lo ha visto o no lo ha visto? O usted no cocina, usted solo restaurante. Dios mío. ¿Cómo ha cambiado la categoría, sí o no? La bendición. Ok, entonces cuando usted ve la olla a presión, ella guarda presión y la va sacando gradualmente. Así pasa con la persona. La persona llena de ira. Y entonces llega al punto donde tiene que gritar a la almohada, pero la presión continúa. No hay una sanidad. El único que puede sanar el alma es Dios. Vuelvo y le repito, ese tipo de cosas le puede dar al clavo, pero nunca lo sacará. El único que lo saca es Dios. Y mire que es tan sencillo sacarlo, no es complicado. No es algo que la persona tenga que hacer una peregrinación por ahí a algún lugar, que tenga que hacer no sé cuántos años de ayuno para poder ser libre, o cuántas vigilias, o algún ritual especial. No, la Biblia nos menciona que ese tipo de cosas son sencillas de quitarla. Sin perder aquí a Isaías, vaya a Proverbios, capítulo número 28. No vaya a perder allí. Proverbios, capítulo número 28. Lea el versículo número 13, que dice la Biblia: el que encubre sus pecados, ¿qué le hace? No prosperará. Escuche bien esto. ¿Quieres sanidad del alma? Pues tienes que dejar de encubrir los pecados. No es más. Pero a la gente le gusta aparentar lo que no es. Una falsa religiosidad, una comunión con Dios, una vida consagrada a Dios, pensamientos muy terrenales y bueno, muchas cosas más. Entonces la persona aparenta todo el tiempo, ay, aleluya, gloria a Dios, qué culto tan lindo, pero no tiene un cambio real, significativo. Simplemente tiene apariencia. Es como el que nunca le gusta bañarse y lo que hace es cambiarse de ropa. Pues se cambió de ropa, pero el olor en algún momento se va a manifestar. Hay que bañarse. Entonces, la Biblia dice, el que encubre su pecado, el que está diciendo en algún momento, yo no, ese es el que tiene allí algo escondido, y simplemente esa pudrición va a comenzar a manifestarse en algún momento. No se trata de que a toda hora usted le esté contando a todo mundo, ni a ninguna hora, contándole a la gente lo que usted hace o no hace. No, aquí se trata de comunión con Dios. ¿Comunión con quién? ¿Por qué? Porque la salvación que usted y yo estamos experimentando es con Dios, no con la gente. Nadie, por más que te ame, por más que te quiera, te podrá hacer salvo. Nadie, Dios sí. Entonces Dios lo que hace en todo ese término es comenzar a trabajar en tu vida bajo el principio de lo que tú le confiesas, no más. ¿Quieres ser limpio para con Dios, limpio y recto? Pues tienes que confesar, aquí no hay nada. Mientras la persona esconda, tendrá la mugre debajo del tapete. Barrió para debajo de la cama, como nadie mira por allá debajo de la cama, pues ahí está el mugrero, pero no lo sacó. Entonces, la Biblia dice que la manera de salir de esa condición es sencilla. El que encubre sus pecados, ¿no qué? Bueno, vamos a leerlo de una manera en la cual, si usted aprende, va a entender muchas porciones bíblicas que a veces se convierten en algo complejas para poderlas entender. Y pues esto hace parte de la interpretación bíblica, para que lo tengan por ahí guardadito como un dato curioso para usted. Esta manera se llama contraste, es decir, es como el reflejo de lo que usted está leyendo, así como cuando usted ve en la parte delantera de las ambulancias que está escrito ambulancia, pero está al revés, las letras están volteadas. ¿Por qué están volteadas? Porque necesita un espejo, y es el espejo del que va mirando su retrovisor, y cuando lo voltea a mirar, ve que dice ambulancia, pero el que lo lee directo lo ve al revés. A eso se le llama contraste. Entonces, miremos lo que dice la Biblia. Por contraste lo vamos a entender. Entonces dice, el que encubre. Por contraste sería el que descubre, o el que saca la luz, el que lo expone. Mire que no está diciendo el que lo tapa, sino el que lo expone. El que expone o descubre su pecado, aquí el no va a ser un sí. El que descubre su pecado, sí prosperará. Mire que ya no lo comprendemos mejor. ¿Por qué la gente no prospera? Porque tiene su guardado por ahí. Por eso no prospera. Mire que se vuelve sencillo. Ya no son demonios de ruina, ya no son demonios que vienen a robar lo que es suyo. No. Básicamente está basado en una cosa. Tienes algo cubierto ahí. Si usted le prestó atención a la lectura que hemos llevado estos días, ahí en el libro de Samuel, dice que en el reinado del rey David hubo hambre por 3 años. ¿Sí lo recuerda? ¿Sí o no? ¿O no está leyendo? Bueno, si no está leyendo, póngase al día. Entonces dice que en el reinado de David, se supone que era un buen reinado, hubo hambre. Y entonces David lo que hace es preguntarle a Dios, ¿por qué? Y entonces Dios le dice, porque hay pecado en Israel a través de la casa de Saúl. Y alguien dice, pero espera un momentico, Saúl ya se murió hace rato. ¿Este qué tiene que ver con esto? Cualquiera lo diría. Cualquiera diría, es que, pero ya se robó eso que se robó, ahora ¿qué tengo que hacer? ¿Cómo voy a resarcir esto? Mi tío me trajo a mí algo que se robó y me lo dejó ahí en la casa. ¿Lo boto y con eso se va o lo cambio? Yo tengo que ir a consultar a Dios. Pero para poder consultar a Dios, lo primero que tengo que hacer es confesar el pecado. Entonces Dios le dice, lo que pasa es que Saúl, en su celo por Israel, mató a los gabaonitas, los cuales tenían palabra de juramento por Israel de que no serían tocados. Y por esa razón es que viene el hambre sobre la tierra. Entonces alguien diría, pero ¿qué culpa yo? Yo no hice nada. Eso es como nos ha pasado en este lugar. Cuando nosotros llegamos a este lugar, nos encontramos con un lugar así, llamémoslo de grande, entre comillas, porque hay predios que se han adquirido. Pero cuando miramos, hermano, cada predio, básicamente tal vez uno por allí, uno tal vez había, que no estaba viciado, porque todos tenían hipotecas, tenían préstamos encima, letras por pagar. Y nosotros dijimos, pero ay Dios mío, ¿en dónde nos metimos? Entonces alguien dice, pero un momentico, es que no lo metió usted, es Dios el que lo ha puesto. Ah, bueno, Señor, ¿qué quieres que yo haga? Pues a ver, si usted ve un compromiso, una deuda, y toma el lugar, ¿qué se supone que debe hacer con la deuda? Páguela. Y comenzamos. Y empezamos a pagarle cada uno de los predios. Si ustedes notan, mire, aquí debe haber una casa, aquí otra, por ahí unas columnas entrecruzadas, era otra, varios predios, como unos 15 predios tal vez. Y cada uno tocó volverlo a comprar, no al precio que se compró, sino más caro otra vez. Es decir, se volvió a recomprar lo que ya estaba comprado, porque estaba dentro de ese proceso. Aún todavía nos queda el predio de esa esquinita, el cual está dentro de un proceso jurídico y está básicamente para pasarlo. ¿Hay algunos obstáculos? Bueno, toca superarlos. ¿Cuál es el tema? El tema aquí es que muchas veces la persona no quiere asumir lo que le corresponde, porque parece que fue de otro y no mío. Fácilmente yo puedo decir, eso no es mío, yo no me gasté la plata. Una de las cosas que a mí, en lo personal, como pastor, a mí me gusta es no deberle a nadie. A mí no me gusta deberle a la gente. No, es que usted me debe, ¿qué le debo? No, es que, ah, no, eso no es conmigo. Ah, yo sí le debo, tome, eso es suyo, claro, a nadie. Todo lo que usted ve aquí en la iglesia, nada se debe. Aquí, hasta los trabajadores que han estado demoliendo allá en la parte de arriba, tome, se le paga. Por eso en ocasiones le digo, hermanos, vamos a recoger una ofrenda para los trabajadores. ¿Por qué? Porque hay que pagarle. El obrero es digno de, páguele. No está de gratiniano, a algunos le gustaría, pero no, no, no, ellos comen. Claro, si yo trabajo, como, y cuánto más si la obra le puede decir, tome, hermano, esto es para usted, para que usted compre, para... No, eso es una dicha. Entonces, todo lo que tenemos acá simplemente se ha ido pagando a tiempo y justo, no se le debe a nadie. Ahorita estamos con lo del estadio, la misma historia, pague. Dios ha tocado muchas personas para bendecirnos porque... eso es una inversión muy fuerte, hermano, y se hace, hagámosle. Pero no quiere decir, estamos con el estadio y la casa que tenemos aquí al lado que estamos comprando para el parqueadero, dejemos eso ahí, esperemos. No, no, no, porque eso apremia, ya que eso está bajo unas cláusulas. Y las cláusulas dicen, si no paga, me la devuelve y pierde la platica. No, no, espere, espere, eso no es así. Entonces, cuando yo entiendo que tengo unos compromisos que unos son míos y otros que no son míos, pero que hacen parte del trabajo que estoy desarrollando, yo tengo que asumirlo. Usted compró un carro y el carro no era nuevo, cero kilómetros, sino ya era usado, y le salió con alguna cosa por ahí, pues usted tiene que asumirla. No, y yo compré un carro y me lo traje de Bogotá, era un SAI, creo que era, no me acuerdo, un Chevrolet. Y llegando aquí a Cali, hermano, noté que el panorámico tenía una grieta así. Yo dije, ay, no. Yo qué le iba a decir, oiga, ¿qué hubo? Mire, le vuelvo el carro que tiene una grieta. No, me tocó cambiarlo, porque es peligroso para mí. Porque es peligroso, se estalla ese vidrio y los ocupantes se pueden ver heridos o puede causar un accidente, por cualquier cantidad de cosas, hermano. De por sí eso da comparendo y patios, esa grieta. Yo dije, no, cambiémoslo. Pero es que lo acaba de... Sí, pero me toca asumirlo porque yo lo compré. Porque ¿quién me mandó a no revisar bien? Ah, lo revisé y tiene la grieta. Bueno, le hago un descuento, pero lo adquiero, pero no lo rechazo. Entonces el rey David se encuentra con el asunto de que están pasando hambre. Ojo, porque aquí es donde tenemos que prestarle mucha atención a lo que estamos viviendo, pero mucha. Usted me puede decir, pastor, es que yo llevo años sin conseguir un empleo fijo. ¿Por qué? Porque si para nosotros como hijos de Dios la situación está ligada a que tengo un padre dueño de todo y tengo un papá que es dueño de todo, pero yo aguanto hambre, no, no tiene sentido. No, no tiene sentido. A mí mi hijo un día, bueno, ya ahorita que está más grande, me dice, un día fuimos a un lugar y había de esas maquinitas que botan paquetes y chitos y papas. Y entonces llega y se me acerca y me dice, papá, tienes... Y me hace así. Le digo, claro, hombre, ¿qué necesitas? No, es que quiero comprarme tal cosa. Toma, vaya. Así es con Dios. Si yo a lo largo, en el camino que yo estoy llevando, tengo una buena confianza con Dios, ¿qué me va a faltar? Nada. ¿Por qué me falta? Porque yo no he cultivado la relación con Dios. Si usted lo mira, muchos de ustedes en algún momento de la vida tuvieron un papá que cuando le pidió algo a su papá le dijo, vaya, allá tengo un árbol de billetes, vaya, coja uno, a ver, ¿qué creyó? Que eso soplar y hacer botellas. Claro, como la plata está a la vuelta de la esquina, uno la recoge ahí tirada en el piso. Eso es de simplemente, mire, primero le echó cantaleta, lo trilló, le dijo hasta que se iba a morir, para después decirle que no. Por lo menos le hubiera dicho que sí, pero ni eso. Y es donde la gente comienza a sobrevivir. No le vuelvo a pedir a mi papá, yo trabajo, le voy a demostrar, yo tengo. Por eso me compré mis primeros zapatos y no le compré nada a nadie, porque yo trabajé, porque yo desde que tenía uso de razón, 15 años, 12 años trabajo, yo me mantengo. Crezca con esa ideología y se casa. Y si es un hombre, más o menos. Y si es una mujer, ay, perdóneme, pero muy fregada ella. Hoy. El esposo trae, no, no, no, a mí no me venga con esas miserablezas, yo no necesito su limosna. Es, hermano, arbitraria, porque como siempre se ha socorrido, entre comillas, sola, no necesita de nadie más. Páselo al marco de la vida cristiana, no necesita de Dios para comer. Aunque no lo manifieste de esa manera, lo practica. ¿Por qué lo practica de esa manera? Porque la misma persona, en vez de ir a Dios, va a su posibilidad. Entonces, entendiendo que la persona que desea prosperar, que quiere prosperar, lo primero que tiene que analizar es dentro, no es más. ¿Por qué no estoy así? Ah, porque yo debería estar próspero. ¿Por qué no? Pecado. Entonces el rey David pregunta a Dios y dice: Saúl mató a los gabaonitas. Y la pregunta que hace Dios, David a Dios: bueno, ¿y qué hago? Va donde los gabaonitas y les pregunta: ¿qué hacemos? Y ellos dicen: denos 7 hijos de Saúl y nosotros los ahorcamos y con eso tenemos suficiente, porque Saúl nos persiguió a muerte sin nosotros haberle hecho nada. Y así fue. Alguien diría: tan injustos. ¿Cómo es que tenemos que volver a pagar este lugar si ya lo habíamos pagado? Pues hay que pagarlo, hombre. Puede que sea muy injusto, pero Dios tiene más que darnos, hermano, que cualquier otra persona. ¿Que sí o que no? Ay, es que el diablo le está quitando. No, el diablo no puede hacer nada. Por eso yo no lo mencioné, que el diablo que quitarnos, porque el diablo no puede quitarnos absolutamente nada. Aquí se lo menciono, es Dios nos puede dar todo lo que necesitemos y mucho más. ¿Cuántos dicen amén? Por eso cuando usted le decimos va a traer una ofrenda por templo, sí, Dios le da eso y mucho más. Y usted tiene que ser una persona cabal y entendida en eso. Porque cuando usted le da lugar a cualquier otra cosa, llega la impureza, ya no hay limpieza en su vida. Y esa impureza es la que lo cansa a usted. Y cansado, usted se vuelve un blanco fácil del enemigo. El enemigo lo va a destruir fácilmente. Entonces, ¿qué debo analizar? Que pueda que yo me esté comportando muy bien en muchas cosas, pero dentro de mi vida haya algo que me esté pronosticando ruina. El que descubre su pecado prospera. ¿Qué le pasa al que lo descubre? Pero léalo en la Biblia, ¿cómo lo está diciendo la Escritura? El que encubre, el que tapa sus pecados, ¿no qué? Y viene la contraparte, mas el que los confiesa y subraya esa palabra y, subráyela. Es importante, porque aquí no es solamente confesar, sino apartarse, dejar de hacerlo. Aquí no es el ladrón diciendo: yo me robé eso. Sí, pero deje de robar. No, no es solamente decir entrego lo robado, sino deje de practicarlo. Porque ¿de qué le sirve robar? Es entregar lo que robó un día, pero sigue siendo ladrón. No, no, no tiene nada, no hay nada, sigue siendo el mismo ladrón. Entonces la palabra de Dios dice: mas el que confiesa y se aparta, ¿qué le va a pasar? ¿Qué le va a pasar? Alcanza la misericordia. Ojo, porque está ligado a confesar y apartarse. ¿Qué hace entonces el Espíritu de Dios? Lo escudriña a usted y me escudriña a mí. Comienza a revisarme y te dice: mira lo que tienes. Entonces uno dice: Señor, quiero confesarte mi pecado, mi transgresión, lo que he cometido. Yo lo hice con esta intención, Señor, y deseo que tú borres mis pecados, que borres mis maldades. No voy a volverlo a hacer. Pero a la gente no le gusta comprometerse. Dice: ¿y qué tal lo vuelva a hacer? Entonces, ese qué tal vuelva a hacerlo está hablando de la intención que tiene el corazón de seguir perseverando en lo mismo, no de la intención de cambiar. Es como el criminal. Usted confesó su crimen, sí, mató a otro. Y él dice en algún momento: pero pues, a ver, yo no sé si pueda comprometerme a dejar de matar, dice él. ¿Sigue siendo criminal? Sí. Ese con cualquier cosita, hermano, es peligroso. Y eso es lo que usted y yo tenemos que revisar dentro de nuestra propia vida, porque muchas veces sí confesamos el pecado, pero queremos seguirlo practicando. Ese es el problema. Entonces, si yo encuentro que en mi vida hay cansancio, es porque hay algo que me está agobiando. No debería estar yo cargado con nada. Un rumor, una suposición. Supuse que vi a alguien haciendo algo y empecé a suponer. Vi que alguien dijo, ay, ahí le está alegando. No, es que había un zancudo y lo estaba espantando, hermano. Mire que la gente puede suponer eso, ¿no? Está hablando otro con alguien y viene el zancudito, y se hace. Mire cómo le manotea. Si usted no tiene el contexto, usted comienza, hermano, a crearse su propia historia. Mírelo a lo lejos, mire dos personas y el uno haciendo así. Mírelo a lo lejos. ¿Qué piensa usted? Ah, están peleando. ¿Sí o no? Le cayó un mugre en el ojo y está así. Mire, ya la hizo llorar. Ah, la tiene sufriendo. Es el problema de la gente. Por eso uno tiene que aprender a pensar bien. Y son de las cosas que uno tiene que hacer. El otro día le pregunté a unos recién casados, queriendo probar qué tenían en el corazón los dos, le digo a ella, uy, ¿usted cómo tiene acabado ese hombre? Hola. Mire que muchos de ustedes, porque ese es el pensamiento del ser humano, no entender lo que está pasando y tratar de justificar lo que no se es. Y entonces le dio risa y dijo, no, yo no lo veo acabado. Sí, mírelo, está acabado. Les dio fue risa. Pero mire lo que está acabado. ¿Pero por qué acabado? Sí, acabado de desayunar, ahí gordito es que lo tiene usted. Cuando uno no entiende, inmediatamente fabrica una película. Cuando lo que está en el corazón, hermano, recibe o percibe algo que lo alimenta, inmediatamente se forma la película. Por eso la gente vive en enojos, en tristezas, en descalificaciones. El pastor, ¿me puede atender? No, ahorita no lo puedo atender. ¡Ay! Se siente rechazado. ¿Qué me manda a mí de bobo a poner a preguntar? No, pues hombre, estoy ocupado, ahorita no lo puedo atender. Cuando pueda lo atiendo, con mucho gusto. O venga, lo atiende otra persona. No, tiene que ser usted. Ay, peor todavía. Entonces, ese tipo de situaciones son las que necesitamos nosotros empezar a madurar en Dios. ¿Por qué? Dígale que tiene al lado. Porque esas situaciones te cansan. ¿Qué hacen esas situaciones? Te cansan. Volvemos a Isaías, capítulo número 40. Él da esfuerzo al cansado. Entonces yo voy ante Dios y comienzo a contarle toda la historia de lo que estoy viviendo y le digo, Dios, mira lo que me está pasando. ¿Qué recibo de Dios? Recibo algo que a veces no lo logramos entender nosotros porque no lo utilizamos de esa manera. Pero algunos sí hacen alusión a esa frase y es recibe un bálsamo del Señor. El término para muchos bálsamo se convierte como en un producto para el cabello o algo así por el estilo que se aplica para que le quede de otra manera. Pero su original o su función original es suavizar, es dejar tersas las cosas, ¿verdad? Y es lo que Dios está esperando. Con la persona, ¿está áspera la situación? Sí. Pero eso no quiere decir que Dios no tenga remedio para eso. Al contrario, Dios lo tiene. ¿Dónde está? Vuelve a leer el verso 29. Él da. ¿Quién? Dios. ¿Qué me da Dios? ¿Qué me da Dios? ¿Qué me da? Esfuerzo. ¿Qué es esfuerzo? Fuerzas nuevas. Tome, pum, le inyecta una nueva fuerza. Como antiguamente los celulares tenían la posibilidad de quitarle la batería. Y algunos, hermano, tenían de a dos baterías. Entonces se le acababa una, lo sacaba y metía la otra y sale. Eso era todo. Dios da esfuerzo al cansado. ¿Estás cansado? Entonces dice la Biblia, venid a mí. ¿Quién es? ¿Quién es? Todos los que estéis cargados y trabajados, que yo os haré. Él da esfuerzo al cansado y multiplica, ¿qué cosa? Entonces, la persona está cansada por todo lo que esté, ya no aguanto más en esta vida, así como el meme que sale por ahí de un hombre que dice, ya no aguanto más, algo así, donde se encuentra la persona en esa misma situación, es donde Dios dice, no te preocupes, yo te doy fuerza. Pero si usted no ha aprendido, hermano, a ir delante de Dios, simplemente usted va a terminar desbaratado. ¿Por qué? Porque ya oré. Hermano, vaya, ayune. Ya ayuné. Congregue. Ya me congregué. Lea la Biblia. Ya la leí. No, él no ha aprendido. Él piensa que es decir un 2-3 por mí y todos mis amiguitos y se soluciona el asunto. No. Por eso hay que tener una relación con Dios. No es la relación de cuando lo necesito, sino una relación clara todo el tiempo. ¿Que sí o que no? Entonces, yo no busco a Dios en la necesidad, sino en todo tiempo. Pero lastimosamente, la necesidad es el mejor remedio para el que tiene falta de memoria. Porque la necesidad le recuerda a quién debe buscar y de quién debe depender. Ah, lástima por eso. Porque deberíamos tener buena memoria. Por eso la Biblia nos habla de alabe a Dios en todo tiempo, en todo lugar, con todo lo que usted tenga. Estoy pasando un momento difícil. Bien. Vamos a ver Dios qué tiene preparado. Pero es que está difícil, claro. Nadie dijo que no sintiera. No eres de madera. No eres de concreto. Eres una persona que siente, que experimenta eso y que Dios te dio esos sentidos para, o esos sentimientos para expresar. Ah, pero espere, ¿para vivir en ellos? No. Para poder entender que tienes un padre que te va a ayudar a salir de ahí. Padre, mira, me siento mal. Me siento triste, me siento agotado. Señor, me siento en esta condición. Y me quedo ahí. Hasta que recibo bálsamo suavizante sobre la herida, hasta que siento esa frescura. Hoy en día hay productos que cuando usted se los aplica, quizás en aerosol, o tienen mentol y tienen una cantidad de cosas, hasta marihuana tienen, ¿no? He visto unos que tienen eso y que son calmantes. No es para los que les gustan los viajes, no, eso es para otra cosa, eso es medicinal. Y le aplican en la piel. Y lo que hace con la piel, con el cuerpo, es relajarlo y darle una sensación de frescura. Así debe funcionar el bálsamo. Es la sensación de estar, hermano, en lo que debe estar, en la tranquilidad, a pesar de que haya una tormenta en todo lugar. El apóstol Pablo lo dice cuando dice que ha estado en una tormenta. Y dice, tranquilos, porque Dios ha estado conmigo, me ha hablado, y el Dios que me ha hablado dice que ninguno va a perecer, pero están en medio del naufragio, están en medio de una cantidad de cosas. No importa. Esa es la tranquilidad, pero me la da no realmente las palabras de una persona, sino la relación que yo tengo con Dios. Esa es la diferencia. Pero eso hay que cultivarlo. Eso no nace de la noche a la mañana. Verso número 30. Los muchachos se fatigan. A ver, búsquelo por favor y léalo fuerte. ¿Qué dice la Biblia? Entonces la Biblia dice, los muchachos se fatigan. ¿De quién está hablando? A ver, está hablando de alguien que apenas está comenzando a vivir. No solamente por la edad, no solamente por eso, sino también como aquel que tiene un pensamiento muy inmaduro, está empezando. Yo veo a mis hijos en su rol de estudiantes del colegio y hay muchas cosas que yo trato de enseñarles, porque pues uno estando en el colegio vivió miles de cosas. Entonces, bueno, y en lo personal, este servidor, porque pues yo estudié en un colegio distrital, el cual era donde convergían todos. Venían los hijos de los sicarios, venían los hijos de los jíbaros, venían los hijos de los pandilleros, venían todas las clases. Mi mejor amigo era un pandillero, se había teñido por aquí el pelo con agua oxigenada en ese entonces, era la marca de la pandilla de los yo no sé qué cosas. Supuestamente era mi mejor amigo. ¿Por qué era mi mejor amigo? Porque era el que me decía, tranquilo, que si alguien le quiere pegar, usted me llama y que yo lo defiendo. Y dije, ah, gracias, hermano. Necesitaba guardaespaldas. Entonces, cuando yo vivo todo eso y veo a mis hijos en este momento, pues, papá, mira qué me está pasando esto. Ah, mira, ten cuidado con esto, con esto, con esto. ¿Cuál es el asunto? El consejo lo que quiere es adelantar ese proceso y no retrasarlo. Si yo entiendo, la inmadurez me lleva a repetir una y otra vez la misma historia hasta que la aprendo.
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0: Ticahuate, te informamos la hora. Son las 12:32.
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1: Quiero hablarles a ustedes esta tarde acerca de acompañar el duelo de otra persona. Creo que la situación que está viviendo nuestro amado hermano país de Venezuela nos ha hecho pensar y reflexionar en muchas cosas. Y yo, pues durante mi vida hemos presenciado catástrofes que han golpeado muchos lugares del planeta e incluso algunos aquí cerquita de nosotros. Pero me ha hecho pensar muchísimo en la experiencia más difícil que tenemos los seres humanos que atravesar, y es la de precisamente el duelo, el perder a alguien que amamos o el perder algo que es valioso para nosotros. No me refiero meramente a cosas materiales, pero sí, incluidas cosas materiales que son importantes. A veces perder el estatus en un trabajo seguro, el perder un empleo después de 30 años donde esperabas retirarte y de pronto se te quita. Y sufrir ese proceso es de las cosas más difíciles que uno pueda pasar. Me doy cuenta también que muchos de ustedes que son venezolanos están pensando, están dolidos, ¿no?, por sus familias, por su pueblo natal, por su ciudad, por relaciones y amigos que tienen allá. Y desde acá, desde Houston, del corazón de Loriana, mío, Victoria, enviamos nuestro corazón y nuestro abrazo al pueblo venezolano. Con todo nuestro corazón oramos que el Señor tenga misericordia y abra puertas, y aquellos que sobreviven a este desastre pues puedan salir adelante. Y estamos aquí para hacernos presentes de muchas maneras en el nombre del Señor. Pero les tengo muy de cerca a ustedes especialmente, porque los de ustedes que han venido en estos años a los Estados Unidos y se han hecho parte de nuestra familia, nuestra iglesia, son amigos, son colaboradores cercanos. Yo digo que siempre he dicho que ustedes han traído un respiro de aire fresco, un ánimo tremendo, una música tremenda, un corazón tremendo. Les amamos a todos los de ustedes que son hermanos nuestros aquí en Lakewood, y eso de alguna manera hace que sintamos esta tragedia mucho más cerca, muy cerca de nosotros. Y les he pensado mucho a todos ustedes. He pensado en quizás la pérdida más grande que yo sufrí en mi vida, que fue la partida de mamá. Hasta pues el último año que estuvo con nosotros fui la persona que vivió con ella, y aunque todos mis hermanos obviamente velaban por ella, pues a mí me tocó más de cerca el proceso por estar cuidándola. Y no puedo dejar de pensar lo fuerte que es para un ser humano pasar ese momento. Y viví varias cosas que todavía recuerdo. O sea, viví lo que nos puede estar pasando a muchos de nosotros hoy, que es pensar, ser golpeado por esas preguntas duras. ¿Por qué pasó esto? Todos queremos encontrarle explicación, interpretación a por qué. ¿Por qué sucedió? ¿Por qué sucedió en este momento? Yo perdí a una mujer que ya estaba en sus años maduros, y mi pregunta es, ¿por qué no se fue mayor? ¿Por qué no duró un poco más? ¿Por qué no lo hicimos de otra manera? Me refiero al proceso de operación y médico que ya pasó. ¿Y qué si hubiéramos hecho tal cosa? ¿Qué si hubiéramos hecho lo otro? ¿Y si la hubiéramos cuidado mejor? ¿Saben de lo que estoy hablando? Muchos comenzamos a hacer conjeturas y preguntas, y tratamos de darle sentido a algo que no tiene nada de sentido para nosotros. Comenzamos a pensar, ¿cómo voy a vivir después de esto? ¿Cómo se ve la vida después de una cosa así? ¿Será que puedo vivir? Los he escuchado a algunos de ustedes decir, cuando han perdido a alguien, no voy a poder vivir así. especialmente aquellos de ustedes que han perdido un hijo. No se pueden imaginar su vida después de ese momento difícil. Son muchas preguntas. También te das cuenta de que no todas las personas sabemos cómo acompañar un momento así, porque en primer lugar, ¿qué dice uno después de eso? ¿Qué puede decir uno que le ayude a alguien? Y a veces las personas vienen con algunas expresiones, algunas cosas que no ayudan, y algunos de nosotros también esquivamos esos momentos. ¿Le habrá pasado a alguien aquí? Pues simplemente es tan duro que decimos, yo mejor no voy, yo mejor no digo nada, porque es tan duro que no sabemos cómo manejarlo. Yo quiero que al final de estos minutos que estoy tomándome, descubras algunas herramientas, no solamente para ayudarte a ti mismo acá, estoy hablándole a los hermanos venezolanos, sino quizás para ayudar un poquito a tus hermanos allá en tu patria, o quizás para ayudarnos entre nosotros también a navegar un poquito mejor cómo es que se maneja ese momento. ¿Cómo podemos acompañar mejor a una persona? Y hay tres claves, tres cosas importantes que yo veo, que he descubierto. Uno, la presencia. Dos, la validación, validar al otro. Y tres, la misericordia. Tres cosas muy importantes: la presencia, la validación y la misericordia. Tengo que confesarles a ustedes que hablar de eso esta tarde realmente me lo inspiró una persona que habló muy bien en internet, así es que le doy el crédito, no me acuerdo de su nombre, debía anotarlo, pero me gustó mucho que esta señora tuviera el cuidado para, especialmente los creyentes, de ser más asertivos en cómo manejamos un momento de tragedia en la vida de las personas. Y es que, habiendo pasado un momento tan duro, encontré consolación en una historia que está en el Nuevo Testamento. El doctor Lucas, ¿se acuerdan ustedes que el escritor del tercer evangelio es un doctor realmente? Y es una de las personas que escribe de manera más, con una narrativa maravillosa, la vida, muerte y resurrección de Jesucristo. Y él en el capítulo 24 de San Lucas, él describe uno de los eventos que sucedieron el día de la resurrección y que siempre me ha robado la atención, y es el regreso de dos discípulos desilusionados de la fe hacia Emaús. ¿Se acuerdan? Son dos discípulos. El relato dice, claro, que ellos regresan de Jerusalén. Yo siempre lo he visto como si estuvieran huyendo de la tragedia, porque hay situaciones que son tan duras que no quieres volver a estar ahí, no quieres siquiera estar cerca. No sé si le ha pasado a alguien, pero en mi caso, yo tuve mucho tiempo en que no pude ir a la tumba donde enterramos a mamá. No pude, no tenía. Volver a ese lugar era abrir algo muy fuerte para mí. Los discípulos se están yendo de Jerusalén y van cabizbajos, van tristes. Ahora, tomen nota de esto. Ya había unos hombres que habían ido en la mañana, perdón, unas mujeres que habían ido en la mañana a la tumba de Jesús y habían regresado con las noticias de que Jesús había resucitado y que ángeles decían que Él no está muerto, está vivo. Pero ellos se explican después en este capítulo, si lo leen en casa, ellos explican que incluso ellos mandaron a los hombres a verificar lo que las mujeres, porque ustedes saben, en una sociedad machista, pues las mujeres a veces pues son demasiado emocionales. Vamos a mandar a los hombres, a los de mente científica y lógica, a que revisen la tumba, a ver qué pasó. Y entonces dice la historia que regresaron, ellos dijeron después ahí en el texto, dijeron, ellos regresaron y no había nada, no había pasado nada. Las mujeres estaban histéricas seguramente. Y bueno, o sea que el dolor era tan grande, y no crean que al decir esto yo estoy repitiendo, estoy creyendo eso. Yo no creo eso, por supuesto que no creo eso. Pero mi punto es, el dolor era tan grande, el dolor lo ciega a uno a muchas cosas. El dolor no te permite ver hacia el futuro y no te permite escuchar, no te permite palpar que aún en medio de una noche muy oscura como fue el fin de semana de la crucifixión, Dios estaba operando milagros. Yo creo que una de las cosas que nos hace respirar un poquito mejor este fin de semana son las noticias de personas que salen de los escombros, y eso nos da algo, un poco que apacigua ese dolor que hay, ¿no? Pero ellos no podían ver eso. No, buenas noticias no lo podían ver, y tampoco pudieron ver al Señor que se les acercó. Y esta es la historia. La historia nos cuenta que cuando iban cabizbajos, Jesús mismo se apareció y comenzó a caminar con ellos y les preguntó cosas. ¿Qué les pasa? ¿Por qué están tristes? Ellos contestaron, etcétera. Y después de un intercambio de ideas, sin ellos poder reconocer a Jesús, dice la Escritura que Jesús comenzó a decirles y a explicarles que toda la Biblia, en ese momento, todo el Pentateuco, hablando de Moisés, los profetas, todos hablaban acerca de lo que había pasado ese fin de semana, pero ellos no lo veían. Eso es maravilloso para nosotros, porque realmente nos hace entender que la Biblia es un compuesto de 66 libros, pero tiene un mensaje claro. Desde el primer momento en que el hombre pecó, Dios dejó una promesa de que enviaría en la simiente de la mujer a un salvador, a uno que derrotaría a nuestro enemigo terrible y nos traería salvación a nosotros. Jesús, yo deseara, no sé ustedes, pero yo deseara haber estado en las sandalias de esos dos discípulos para escuchar la mejor prédica que alguna vez se haya dado acerca de Jesús escondido en cada historia de la Biblia. Quizás les habló acerca de ese hombre Abraham que tuvo un hijo en su vejez por milagro de Dios y que se le pidió sacrificarlo en el monte Moriah, pero que en ese monte Dios trajo un sustituto para que Isaac no muriera. Quizás les explicó que precisamente así como el padre Abraham había entregado a su hijo o había pedido a su hijo, el Padre Celestial nos dio a su propio hijo como sustituto de nuestros pecados para perdonarnos y hacernos hijos de la fe, hijos de Dios. Quizás les habrá hablado de Isaías 53, que nos prometía que uno vendría, el siervo sufriente por todos nosotros, y que lo culparíamos, diríamos, cuando pasara por la calle y quitáramos el rostro de él. Está llevando el precio justo por sus pecados, pero Isaías nos dice, él era el justo de Dios, él llevaba las injusticias de todos nosotros y el castigo de nuestra paz, lo que costaba nuestra paz, cayó sobre él, y por sus llagas fuimos nosotros curados. Quizás Jesús les comentó aquello, quizás Jesús les habrá dicho que Oseas había sido un profeta casado con una prostituta que la había sacado del mercado de la esclavitud y que la había amado y la había restaurado y la había levantado, y que quizás ese es el mensaje también que teníamos nosotros que recibir a través de los discípulos, que éramos una nación corrupta, apartada de Dios, pero que el amor de Dios, el perfecto de Dios, vino y nos redimió, nos compró, nos lavó de nuestras injusticias y nos hizo hijos, hijas de Dios. Quizás les habrá hablado de Moisés, el enviado de Dios después de 400 años para salvarlo de las aguas y hacerlo el líder de una nación que partió el mar en dos para llevarlos a adorar a Dios en el monte Sinaí. Quizás les haya dicho, yo soy ese Moisés, Moisés hablaba de mí, yo soy el libertador verdadero de su pueblo, yo soy el único que partió el mar de tus pecados y te trajo a un lugar de comunión con Dios. Y los discípulos se sorprendieron, escucharon aquella historia. Después dicen la historia que ellos sentían que el alma que estaba casi muerta se les calentaba con el fuego de la palabra de Dios. Y cuando Jesús llegó a cierto punto del camino, les dijo, me tengo que ir, sigo por allá. Y ellos le agarraron de las vestiduras y le dijeron, no te vayas, es muy tarde, mira la hora, por ahí roban. La semana pasada nos dijeron que asaltaron, que mataron por ahí a alguien, y de no ser por un buen samaritano, el miserable hubiera muerto en el camino, pero no te vayas para allá, quédate en mi casa, mira, está por allá después de ese monte, vamos rápido, tenemos pan fresco, un vino espectacular, la vas a pasar de maravilla, vamos a ver el partido juntos, en fin, la vas a pasar demasiado bien, quédate por favor, ruego, te rogamos, quédate que se hace tarde. Una de mis canciones y himnos favoritos de hace muchos años. Quédate Señor, ya se hace tarde. Y no sé cómo seguía, pero el punto es, te ofrezco el corazón para morar, hazlo tu morada permanente. Acéptalo, acéptalo, mi Salvador. ¡Wow! ¡Qué bello! Divino compañero del camino. Bueno. Sí. Y le rogaron, quédate, quédate, quédate, por favor. Y dice la Biblia que aceptó. Me encanta. Siempre se los he dicho a ustedes, si me han escuchado hablar de ese pasaje, me encanta ver a Jesús como actor. Yo nunca lo había visto como actor. Él se puso a actuar, les dijo, no, es que se me hace tarde, tengo cosas que hacer, no puedo. Y le rogaron. ¿Por qué le rogaron? Porque él evidentemente decía, no puedo. Y le dije, quédate, por favor. Y lo siguiente, como termina la historia, es que se sientan a la mesa y le traen pan y le dicen, tú eres el invitado de honor, danos el honor de bendecir el pan. Y cuando él toma el pan y da gracias a Dios y lo parte, ahí descubren quién es. La vida les cambió para siempre. Jesús desapareció en ese momento, pero el gozo nunca desapareció de sus corazones. Corrieron a Jerusalén y le contaron a todos, lo hemos visto, para llevarse a la sorpresa que los discípulos también tenían buenas noticias. Esos hombres murieron por su Señor porque habían visto lo que la pérdida no te puede robar, y es la esperanza que nos trajo nuestro Salvador, que murió y resucitó por todos nosotros. Esa es nuestra esperanza. Esa es nuestra esperanza. El primer punto que les dije a ustedes, resumiendo de esta historia, lo que aprendo es, número uno, ¿qué hacemos con alguien que está pasando un momento de pérdida y de duelo? Hazte presente. Me encanta la frase. En la Nueva Traducción Viviente dice, Jesús mismo se apareció caminando con ellos. Porque cuando pasamos el valle de sombra y de muerte, Jesús está ahí. Jesús sabe lo que se siente. Jesús pasó por ahí. La presencia de Jesús está contigo, y el consuelo más fuerte que podamos recibir es de alguna manera descubrir que Él está ahí, que no se va. Puede ser que no lo sientas, pero no quita la realidad de que Él se queda, de que Él está ahí con nosotros siempre, de que Él está contigo en tu dolor. Pero eso me dice a mí también lo que podemos hacer nosotros cuando alguien atraviesa esos valles, y es hacernos presentes. El mejor regalo que puedes hacerle a alguien es estar ahí, hacerte presente. No hacerte presente para hacer preguntas, no hacerte presente para, qué sé yo, resolver cosas. A veces lo único que puedes hacer es estar ahí. Tu persona tiene un poder tremendo. Cuando tú entras en una casa de duelo, hazte presente. No corras a decir cosas, hazte presente. Valora el poder de tu persona simplemente acompañando a alguien ahí. Quédate ahí. A veces, si no puedes estar físicamente, haz una llamada, escribe un correo electrónico, manda una tarjeta, manda unas flores, manda un regalo, pero hazte presente como Jesús. Jesús caminó con ellos esos kilómetros. Y es lo mejor que podemos hacer muchos de nosotros por una persona. Quédate, quédate ahí. Manda un... El otro día... ¿Qué cosa? Esto contiene tanto acá la semana pasada, el Día del Padre precisamente. Hay un querido amigo nuestro que ha sido voluntario por tantos años aquí con nosotros, que se me acercó y me dijo, hace muchos años el pastor Marcos Witt, cuando estaba aquí, me dio una gran lección el Día del Padre. Me dijo, ese día se acercó sabiendo lo duro y difícil que es para mí, porque perdí a mi hijo Aarón hace muchos años. Y él, sabiendo eso, me dijo, Arturo, yo quiero hacer algo esta tarde, quiero darte un abrazo como si fuera tu hijo, Yo quiero que tú me des un abrazo como si fueras mi padre. Quiero hacerlo en nombre de tu hijo porque sé que lo extrañas. Y Arturo me dijo, pastor, vengo a pedirle que usted haga lo mismo hoy. Deme ese abrazo como si fuera mi hijo a quien extraño y yo le voy a dar mi abrazo como si fuera su papá. Qué poderoso que es hacerse presente. A veces un solo abrazo en silencio puede hacer más que mil prédicas. ¿Sí? Hazte presente de alguna manera. ¿Sí? En segundo lugar, valida el dolor de la otra persona. Nuestra presencia allí es para escuchar. Nuestra presencia ahí es para ponernos en los zapatos de esta persona. ¿Sí? Miren cómo lo dice la Escritura con Jesús, es muy bonito. Les dijo, les preguntó, ¿de qué vienen discutiendo tan profundamente por el camino? Se detuvieron de golpe. Miren el cuadro también, es bellísimo. Se detuvieron de golpe con sus rostros cargados de tristeza. Y uno de ellos, llamado Cleofas, contestó, tú debes ser la única persona en Jerusalén que no oyó de las cosas que han sucedido aquí en los últimos días. Debes ser el único que no vio las noticias en Jerusalén. ¿De dónde sacaron? Yo creo que miraron a la cámara y dijeron, ¿y a este tipo dónde lo sacaron? ¿Cómo tú no sabes por qué media ciudad está triste? Y comenzaron a decirle, porque lo que pasó es que Jesús, y tienes que pintarte el cuadro, ¿no? Había una serie de televisión hace años que era de el dueño de una compañía que se viste como empleado y entra a una de sus compañías para ver cómo se hacen las cosas y los empleados le explican cómo son su trabajo y sin darse cuenta que él es el dueño, que él es el. Así estaban los discípulos con Jesús, le contaron quién era él, lo que venía a hacer al mero dueño, ¿no? Y después ahí sí que la regaron completamente. Porque dijeron, es que él era un profeta y un hombre lleno de poder y hacía grandes milagros, pero nuestros gobernantes lo mataron en la cruz. Y la verdad es que nosotros esperábamos que él era el Mesías que nos iba a libertar. Y ya ves, son 3 días ya y aquí no pasó nada. Uy. Pero ¿saben qué veo yo valioso allí? Que Jesús, que lo sabe todo, Jesús también sabe ¿cuál es la interpretación correcta de lo que ellos están viviendo? Ellos no entienden qué están viviendo. Pero él que sabe todo eso, se toma el tiempo de preguntar, porque hay un poder tremendo en tratar de ponerse en los zapatos de la otra persona cuando haces una pregunta para tratar de comprender dónde está en ese proceso. ¿Sí? Claro, cuando alguien pasa una pérdida, uno no pregunta cómo estás. Da, es obvio, como un amigo mío que se topó a una amiga que no veía en mucho tiempo y él era muy rápido para hablar y entonces la saluda y sí, esto y lo otro y qué bueno, fulanita, y ahí nos vemos, no sé qué, y cuando se voltea se acuerda y dice, ay, ¿qué me pasa a mí si esta muchacha perdió a su papá hace una semana? Y entonces se voltea y dijo, y oye, fulanita, por cierto, y ¿cómo estás? Y ella así como lo mira y después dice, no, se los conté mal porque él todavía no se acordaba de que era el papá que había muerto. Y de pronto cuando le dice, ¿cómo estás? ¿Se acuerda de su papá? Y dice, ¿y cómo está tu papá? Y ella lo mira así como. Y entonces él se da cuenta de la metida de patas que se da y termina de regarla cuando dice, siempre muertito. Mi amiga me cuenta que ella se mató de la risa. Le dijo, eres tan despistado que por eso te la perdono. Jesús se detuvo a preguntar, a que sacaran sus sentimientos. Hay algunas personas que lo único, no lo único, pero a quienes les ayudaría muchísimo simplemente tener a alguien que escuche las historias, que escuche los recuerdos. Una de las maneras más, de los medios más sanadores que hay para una persona que ha perdido a alguien es celebrar su vida contando lo que vivió, lo que tenía de bueno, cosas que convivieron, comparten en la vida. Es tremendo. Jesús se sienta y trata de ponerse en los zapatos de ellos. Les da la oportunidad de ser ellos y de sacar su dolor afuera. Qué importante es aprender eso, ¿verdad que sí? Qué poderoso que es tratar de ponernos en los zapatos de alguien. Cuando alguien está pasando un duelo, no es tiempo para predicarle. No es tiempo para comparar. Ay, sí,

ya pasó a mejor vida. Está en un mejor lugar. O sea, no llores, está en un mejor lugar. La mejor de todas, la peor de todas. Dios sabe lo que hace. Dios sabe por qué se la habrá llevado en este momento de la vida. Otra, Dios tiene un propósito con todo. Dios está detrás de todo. Detrás de todo. Hay que aceptar la voluntad de Dios. ¿Tú piensas que eso consuela a una persona? No. Si no tenemos mejores frases, quedémonos calladitos. Que el sabio en la Biblia dice que aún el necio cuando calla pasa por sabio. ¿Sí o no? Lo han leído, ¿verdad? No seamos prontos para tratar de interpretar las cosas difíciles. No agarremos el filo. ¿Por qué les estoy hablando esto aquí? Bueno, me motivó parte de lo que he visto en redes sociales este fin de semana, porque cuando algo importante pasa en el mundo, hay hermanitos en todas partes que descubren que tienen un don profético. Aleluya. Yo sé lo que nadie más sabe, gloria a Dios. Yo sé por qué les está pasando esta cosa. Aleluya, al pueblo venezolano. Yo sé por qué viene el juicio. Nos encanta el tema del juicio. Y comenzamos a decir y a apuntar a esa persona por qué está enferma, por qué se murió aquel, por qué está pasando. Nos encanta salir con el filo profético. Yo sé lo que le estoy diciendo, porque yo he estado ahí. Su hermano aquí ha estado ahí. Cuando era jovencito me encantaba eso de, yo sé, aleluya. Yo tengo una cosa profética sobre mi vida y ahí te va. Como le dije a aquel muchacho alguna vez que se me había escapado del discipulado cuando yo era joven y cuando lo vi regresar a la iglesia después de 3 meses, le dije, mijito, vieras que estuve orando por ti. Y él me dijo, ¿de veras? Sí, sí, sí, estuve orando por ti. Y me dijo, ¿qué te dijo? Le dije, Dios me puso una palabra para ti. Y me dijo, ¿y qué fue lo que Dios te dijo? Le dije, ah, aleluya. Le dije, el hacha está puesta a la raíz. Aleluya. Y todo árbol que no lleva fruto será cortado y echado al fuego. Aleluya. Eso nos encanta. Yo no sé qué pasa con la gente cristiana o la gente que está procurando a veces las cosas de Dios. Se vuelve así como, aleluya. Las 10 vírgenes y tú eres una de las que se quedan. Aleluya, te falta aceite. Aleluya. No es tiempo para predicar. No es tiempo para emitir juicios. Es tiempo para tratar de ponerse en los zapatos de aquel que está sufriendo. Punto. No más. Por cierto, sí. Yo pensaba en estos días en esos hermanitos que están enviando profecías y juicios, diciendo es que el pueblo venezolano tal y tal y tal, como si Dios se complaciera en la muerte de las personas que no le conocen. Por aquello ahí, como una feria, decimos en, como un, ¿cómo dicen en México? Un pilón. Les dejo Ezequiel 18:23. Dice el Señor, ¿acaso piensan que me agrada ver morir a los perversos? Pregunta el Señor soberano. Claro que no. Mi deseo es que se aparten de su justicia perversa, de su conducta perversa y vivan. ¿Qué me dice a mí eso? Que el deseo profundo de Dios es que la gente se arrepiente y encuentre salvación por encima de castigo y de destrucción. ¿Alguien está aquí conmigo? Y tercero, y termino con esto. ¿Cómo acompañamos a alguien en un momento de duelo? Teniendo compasión y actuando con misericordia. Teniendo compasión y actuando con misericordia. La compasión es el sentimiento, la misericordia es la acción de actuar de acuerdo a ese sentimiento. No nos quedamos con palabras, hacemos algo. Si nos duele,

0: vamos la milla extra y hacemos algo. Y en el sentido aplicado esto a la historia de Jesús, lo que aprendo más bien de la historia de Jesús es cómo Él se sienta con ellos a la mesa y come con ellos, accede, es condescendiente con ellos. Y al sentarse a comer, tomó el pan, lo bendijo, luego lo partió, se los dio, y de pronto se les abrieron los ojos y lo reconocieron, y en ese instante Jesús desapareció. Hay algo poderoso, hay algo sagrado cuando una persona siente compasión y actúa con misericordia. Es como que entramos en un cuarto sagrado, en una esfera sagrada. Yo creo con todo el corazón que cuando las personas son movidas por el amor, se mueven en lo que queda en los seres humanos de divino, en lo que hay de Dios en nosotros. En la noche más oscura en la vida de algunas personas es cuando la luz que hay en muchos comienza a brillar, haciéndose presentes y ayudando a los demás. La Biblia nos dice a nosotros: alégrense con el que se alegra, lloren con el que llora. ¿Alguien está aquí conmigo? Hay algo divino detrás de esto. Hay un río de Dios que corre a través de las personas cuando tienen misericordia y hacen algo. Hoy, este fin de semana, han salido equipos de gente, de doctores, de voluntarios, de bomberos, de médicos desde los Estados Unidos, México, El Salvador, Costa Rica y otras partes del mundo, Francia, para ir a tratar de rescatar a aquellos que todavía están entre ruinas allá en Venezuela. Díganme si no es eso un destello de la luz de Dios en el corazón de las personas. Veo a los vecinos enfrente a los edificios con sus propias manos tratando de quitar los escombros para salvar a la gente. Eso es Dios en la vida de las personas. Yo todavía me acuerdo cuando Harvey nos golpeó duro en casa, inundó nuestra casa. Recién la habíamos remodelado, esa casa, y teníamos unos pisos preciosos, se reventaron todos, toda la madera, los escombros, la cantidad de madera que sacamos de mi casa, las paredes que tuvimos que romper para poder librarnos de la humedad, las alfombras, tuvimos que sacarlas todas. Y en un momento de confusión, nuestra casa se llenó de personas que yo no llamé, Gloriana nos llamó, no sé cómo se dieron cuenta, algunos de ustedes están aquí y nunca olvidaremos eso. Y corrieron a casa y rompieron las alfombras y las cargaron y sacaron el She-Rock, como lo llamamos aquí en Estados Unidos, y trabajaron como hormigas. Nos preguntaban qué hacemos. Me acuerdo a mi esposa, la tenían abordada entre 3 o 4 porque corrían por toda la casa. ¿Cómo hacemos? ¿Por dónde comenzamos? Y ella les dijo: ni idea. Estábamos abrumados, no sabíamos qué hacer. Pero hubo ángeles de Dios que se aparecieron para echar la mano y ser prácticos y actuar con misericordia en un momento de necesidad. Yo nunca olvidaré eso. Nunca olvidaré que extraños pasaron por el frente de mi casa mientras nos veían trabajando, tocaban la puerta, una persona a la que nunca había visto, y nos dijo: ¿cuántas personas hay aquí en su casa? Le dije: no sé, 12, 15 personas, no sé. Me dijo: ok. Cerré la puerta y a la media hora, no sé, 20 minutos, traían pollo de Chick-fil-A para todos nosotros, para 15 personas. Un señor en la esquina de la casa se vino desde Luisiana, creo que fue, se trajo sus asadores, puso toldos, refrescos, hielo, servilletas, ketchup, mayonesa, y pasó 3 días asando hamburguesas que se las regaló a todos aquellos que estábamos pasando por la misma situación. Vinieron a tocar la puerta y decirnos: miren, hay comida en la esquina, sabemos que ustedes no tienen tiempo para cocinar, no hay electricidad, aparte, vénganse y coman. Hay una luz de Dios cuando la gente hace algo al respecto de la desgracia de otra persona. ¿Están acá? Y qué bueno que esta semana usted puede hacer algo. Usted puede donar, usted puede hacerse presente orando y mandando ayuda. Termino con esto. Santiago dice: amados hermanos, ¿de qué le sirve a uno decir que tiene fe si no lo demuestra con sus acciones? ¿Puede esa clase de fe salvar a alguien? Supónganse que ven a un hermano o una hermana que no tiene qué comer ni con qué vestirse, y uno de ustedes le dice: adiós, que tengas un buen día, abrígate mucho y aliméntate bien, pero no le da el alimento ni la ropa. ¿Para qué te sirve la fe? Y quiero darles las gracias a los de ustedes que hoy se están haciendo presentes, que están dando donaciones, que están enviando ayuda, que están yendo la milla extra, como muchos saben hacerlo aquí en Lakewood. Le agradezco al Señor que estamos en una casa así. Le agradezco al Señor que esta iglesia tiene seriedad y reputación buena para conectarse con ministerios que saben hacer las cosas bien y que van a llevar ayuda a Venezuela como la merece y como la necesita. Hazte presente, ¿sí? Dos, aprende a validar el dolor de otra persona. No lo minimices, no lo compares. Escucha, abraza. Y dos, haz algo al respecto. Tres, perdón. Haz algo al respecto con misericordia. Nunca olvidaré que una persona se sentó en la sala de mi casa el día siguiente después de que mamá había partido. Alguien nos ayudó con los trámites en el hospital, alguien nos ayudó con trámites en la funeraria. Yo no tenía cabeza para eso. Y nunca olvidaré un amigo que se quedó a dormir esa noche simplemente para hacer presencia. O mi secretaria Flor, que llegó en la tarde, ¿no? Ella no era buena con las palabras, pero se sentó en la sala, me preguntó: ¿necesitas algo? Le dije: no. Se fue a la cocina, encendió la cafetera, hizo café, lo trajo, me lo puso al lado. No dijo nada más, pero se hizo presente de una manera muy puntual con algo que sabía que me ayudaba. Oro en el nombre del Señor que Dios nos dé sabiduría y corazón para caminar con las personas cuando pierden algo. ¿Alguien recibió algo esta tarde? ¿Sí? Padre, gracias te damos por tu presencia y por tu palabra, por levantar, por dar fuerzas. Ayúdanos, Señor, hoy. Oro nuevamente por aquellos que han perdido a alguien, Señor. Oro que los consueles, los fortalezcas. Ayúdanos a ser mensajeros de tu presencia, embajadores de tu presencia. Ayúdanos, Señor, a abrazar, a consolar, a llevar cargas, a ser instrumentos tuyos en este momento, Señor. Bendigo a tu pueblo. Bendigo, Señor, a aquellos que están siguiéndonos en este momento en muchas partes del mundo. Oro que tu presencia, tu luz, envíe ángeles, ayuda y fortaleza a quien lo necesite hoy. Bendigo a tu pueblo hoy, Señor, y te doy gracias en el nombre de Jesús. Ponte de pie.
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0: En Radio Auténtica UAT te informamos la hora. Es la 1:32.
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0: Hechos 1:8.

Bueno, saludamos a nuestra audiencia de Cadena Radial Auténtica de UAT. Como siempre, saludándolos a usted que nos escucha en esta hora, usted que es ahí fiel a la sintonía de Cadena Radial Auténtica, los saludamos en el nombre poderoso de Cristo Jesús. Le saluda a su pastor y amigo Carlos Martínez de la Iglesia Centro Misionero Betesda de Sutatausa. Saludamos a todos nuestros hermanos allí en Sutatausa, todas las veredas de Sutatausa, allí hasta donde llegan estas ondas radiales, allí los que nos sintonizan a través de la internet. Les saludamos, les bendecimos en el nombre poderoso de Cristo Jesús. Síguenos además por nuestra página en Facebook de CMB Sutatausa. Nos pueden allí enviar sus mensajes, nos pueden enviar sus peticiones, nos pueden contactar también en el nombre poderoso de Cristo Jesús. También nos pueden seguir por CMB Sutatausa en YouTube. También nos puede seguir como Pastor Carlos Martínez allí en YouTube y Pastor Carlos Martínez en Facebook. Entonces los saludamos cordialmente en el nombre poderoso de Cristo Jesús. Y en esta hora quiero orar por ti que nos estás escuchando. En el nombre poderoso de Cristo quiero que el Señor te bendiga, quiero que el Señor te ayude ahí en esa petición, en ese problema, en esa dificultad que quizás tenga o quizás en esa alegría que tengas también. En el nombre de Jesús, el Señor dice, si alguno está alegre, cante alabanzas. En el nombre poderoso de Cristo Jesús. Padre, te damos gracias, bendecimos a todos nuestros hermanos, Dios mío, Santo de Israel, Señor, que nos oyen a través de estas ondas radiales, Señor, a toda la audiencia de Cadena Radial Auténtica, Señor, los bendecimos en el nombre poderoso de Jesús, Señor. Tu palabra dice, Señor, Dios de la gloria, Señor, que sean oídas delante de ti, Señor amado, todas nuestras peticiones, Señor, Dios de la gloria. Porque tú, Dios mío, Señor, concedes las peticiones de nuestro corazón. Precioso Dios, Señor, hoy nos unimos en oración con todos nuestros hermanos que nos escuchan a través de estas ondas radiales. Señor, Padre precioso, yo te pido en el nombre de Jesús que por el poder de tu Espíritu Santo, Señor, allí desciendas sobre cada vida, Señor, Dios de la gloria, sobre cada hermano, Señor, que se levanta en fe orando a ti, Señor. Padre, Dios mío, Señor, obra milagros poderosos, Señor. En el nombre de Jesús, obra poderosamente, Señor, obra milagros poderosamente según la petición de cada hermano. En el nombre poderoso de Cristo Jesús. Y bueno, continuamos hoy con este estudio bíblico precioso que traemos en el nombre poderoso de Jesús. A mí, la verdad, me encanta mucho el estudio bíblico porque, uno, el Señor nos manda a escudriñar las Escrituras en el nombre poderoso de Jesús. Y dos, allí a la iglesia se acercan muchas personas que a veces nos dice, pastor, yo quiero que me enseñe a leer la Biblia, yo quiero aprender, yo no sé cómo leer la Biblia, no sé cómo entenderla. Entonces, la Biblia es un libro precioso, por eso es el libro más leído en el mundo. Cuando vamos a mirar la literatura, el libro que más se lee en el mundo es la Biblia. Y al igual como cuando tú lees un libro, cuando tú lees una obra literaria, para entender una obra literaria, por más que sea el mejor clásico del mundo, toca empezar desde el inicio y ir hasta el final, sin perderse una página, porque en el momento que usted se pierde una página, se le perdió la historia del libro. ¿Sí? Lo mismo pasa con la Biblia toca escudriñarla en el nombre poderoso de Cristo Jesús, porque una vez que tú lees la Biblia, no vuelves a ser igual. El poder de Dios viene sobre tu vida, te enseña y hallaréis la verdad y la verdad os hará libres. Y en esta tarde continuamos allí en el libro de Génesis. Vamos a estar mirando una palabra que está titulada El pacto de Dios con Noé. Dios hizo un pacto con Noé. Y vamos a mirarlo en el nombre poderoso de Cristo Jesús. Miramos que después que Dios terminó aquella humanidad mala en los tiempos de Noé,
esa generación perversa, ¿sí? Después de que Dios dio salvación a Noé y a su familia, Dios hizo un pacto con Noé. Vamos a leer aquí, estamos en el libro de Génesis, capítulo 9, y vamos a leer hasta el verso 17, en el nombre poderoso de Jesús. Hay un título grande, dice Pacto de Dios con Noé. Y dice la escritura, bendijo Dios a Noé y a sus hijos, y les dijo, fructificad y multiplicaos, y llenad la tierra. El temor y el miedo de vosotros estarán sobre todos los animales de la tierra y sobre todas las aves de los cielos. En todo lo que se mueve sobre la tierra y en todos los peces del mar, en vuestra mano son entregados. Mire qué gran bendición le dio el Señor allí a Noé por haber obedecido a su palabra, por haber creído, por haber tenido fe. Él entró en el arca y Dios le dio salvación. Lo mismo, estas mismas promesas y aún mayores son las que el Señor nos está dando hoy en día a nosotros. Son promesas mucho más excelentes porque el Señor ya no nos está prometiendo que nos va a heredar, como se dice, la tierra, ¿no? El Señor nos está prometiendo que Él nos va a llevar allá a la gloria de Dios. Vamos a estar con Él en el cielo, en el nombre poderoso de Cristo. Aún Él va a ser una tierra nueva y va a ser un cielo nuevo para nosotros. Amén. En el nombre poderoso de Cristo. En el verso 3 dice, todo lo que se mueve y vive o será para mantenimiento, así como las legumbres y plantas verdes, os lo he dado todo. Pero carne con su vida, que es su sangre, no comeréis. Aquí es donde los hermanos que les gustaba la morcilla, ya hoy van a ser libres en el nombre de Jesús, porque es un mandato del Señor. Sí, el Señor allí, si algo le dio una orden allí a Noé, dice, pero carne con su vida que es su sangre, no comeréis. Porque ciertamente demandaré la sangre de vuestras vidas. De mano de todo animal la demandaré. Y de mano del hombre, de mano del varón, su hermano, demandaré la vida del hombre. El que derramare sangre de hombre por el hombre, su sangre será derramada, porque a imagen de Dios es hecho el hombre. Mas vosotros fructificad y multiplicaos, procread abundantemente en la tierra y multiplicaos en la tierra. Y habló Dios a Noé y a sus hijos con él diciendo, he aquí que yo establezco mi pacto con vosotros. Y con vuestros descendientes después de vosotros, y con todo ser viviente que está con vosotros, aves, animales, y toda bestia de la tierra que está con vosotros, desde todos los que salieron del arca hasta todo animal de la tierra. Estableceré mi pacto con vosotros, y no exterminaré ya más toda carne con aguas de diluvio, ni habrá más diluvio para destruir la tierra. Algo aquí que es un pacto que Dios hizo con el hombre es que la tierra ya no volverá a ser exterminada por medio de aguas. O sea, la tierra no se volverá a inundar totalmente y no moriremos ahogados. Eso es lo que el Señor nos está diciendo aquí, ¿sí? Entonces, continuamos mirando lo que la palabra de Dios nos dice. Estableceré mi pacto con vosotros y no exterminaré ya más toda carne con aguas de diluvio, ni habrá más diluvio para destruir la tierra. Y dijo Dios, esta es la señal del pacto que yo establezco entre mí y vosotros, todo ser viviente que está con vosotros por los siglos perpetuos. Mi arco he puesto en las nubes, el cual será por señal del pacto entre mí y la tierra. Y sucederá que cuando haga venir nubes sobre la tierra, se dejará ver entonces mi arco en las nubes, y me acordaré del pacto mío
que hay entre mí y vosotros, y todo ser viviente de toda carne. Y no habrá más diluvio de aguas para destruir toda carne. Estará el arco en las nubes y lo veré y me acordaré del pacto perpetuo entre Dios y todo ser viviente con toda carne que hay sobre la tierra. Dijo pues Dios a Noé, esta es la señal del pacto que he establecido entre mí y toda carne que está sobre la tierra. Entonces tenemos que Dios estableció su pacto allí con Noé. Él, después de que salió del arca, allí Dios le dio una promesa y algo que le prometió es que no iba a volver a acabar la humanidad por medio de aguas. Entonces eso es un pacto que todavía está vigente, es un pacto que

no volver a acabar la humanidad con aguas. Miramos que hoy, lamentablemente, lo han cogido, ¿sí?, como insignia más bien de la perversidad del hombre, ¿sí?, en algo que desagrada a Dios, porque algo que Dios lo colocó fue como un pacto para que el hombre siempre se acordara de que Dios un día terminó, como se dice, la humanidad a causa de su maldad, a causa de la perversidad del hombre. La acabó, acabó esa humanidad, y como señal dejó el arco iris para que nosotros siempre nos acordemos de que ya el Señor nos dio una promesa de que la tierra no será ya más acabada ¿con qué? Con agua. Dios hizo ese pacto con Noé. Lo vemos aquí en el verso número 17, nos dice la escritura. Y dijo pues Dios a Noé: esta es la señal del pacto que he establecido entre mí y toda carne que está sobre la tierra. Uno de los pactos que Dios ha hecho con el hombre, pero este es un pacto que todavía sigue vigente, que todavía lo vemos en las nubes, que todavía lo vemos cuando, sobre todo cuando hay mucho invierno, cuando ya comienza a ver que ese invierno va, como se dice, a pasar. Entonces comenzamos a ver el arco iris en el nombre poderoso de Jesús, en el nombre de Cristo. Miramos que hoy en día nosotros estamos disfrutando de un nuevo pacto que Dios hizo con la humanidad mediante la muerte del Señor Jesucristo. El Nuevo Testamento quiere decir nuevo pacto o nuevo testamento. ¿Sí? Ahora Dios ha establecido un nuevo pacto mediante la muerte del Señor Jesucristo. Vamos a mirar en Lucas capítulo 22, verso número 20. Usted que tiene ahí su celular, mire la Biblia, lea la Biblia, y usted va a mirar allí a ver si lo que estamos predicando concuerda con lo que dice la Biblia en el nombre poderoso de Jesús. Por eso, en el nombre poderoso de Jesús, en el Evangelio según San Lucas, en el capítulo 22, en el verso número 20, allí vemos lo que el Señor nos habla. Dice la Escritura: de igual manera, después que hubo cenado, tomó la copa diciendo: esta copa es el nuevo pacto en mi sangre, que por vosotros se derrama. Entonces nosotros miramos aquí en Lucas capítulo 22, verso 20, nos habla, ¿sí?, de la sangre que el Señor Jesús iría a derramar en la cruz del Calvario. Aquí el Señor todavía no había sido entregado, todavía no había sido crucificado, pero él ya estaba hablando de lo que iba a acontecer, ese nuevo pacto. Dice: de igual manera, después que hubo cenado, tomó la copa diciendo: esta copa es el nuevo pacto en mi sangre, que por vosotros se derrama. Y en Primera de Corintios, en Primera de Corintios, capítulo 11, verso número 25. Esto es algo que nosotros en las iglesias cristianas normalmente hacemos cada domingo cuando compartimos la cena del Señor, ¿sí? Porque el Señor así nos lo dejó plasmado en la Biblia. Y el apóstol Pablo aquí nos lo enseña también en la primera carta a los Corintios, en el capítulo 11, verso 25. Dice: asimismo tomó también la copa después de haber cenado diciendo: esta copa es el nuevo pacto en mi sangre. Haced esto todas las veces que la bebieres en memoria de mí. En el verso 26 dice: así pues, todas las veces que comieres este pan y bebieres esta copa, la muerte del Señor anuncias hasta que Él venga.

Que nosotros allí compartimos la cena del Señor, estamos anunciando ese nuevo pacto, estamos anunciando el sacrificio de Cristo, estamos anunciando que Él murió en la cruz del Calvario para dar salvación y para dar vida eterna, ¿sí? Que todo aquel que cree, ¿sí? ¿Para quién es la salvación? Para todo aquel que cree. Es necesario, así como Noé creyó, que también nosotros que creamos en Cristo Jesús. Es necesario que creamos que Él vino, que Él descendió desde el cielo con el único objetivo de venir a darnos salvación, darnos vida eterna, reconciliarnos con Dios, con nuestro Padre, ser ese mediador entre Dios y los hombres para que volvamos a tener esa comunión con Dios. Además, el Señor nos prometió darnos vida eterna. Es algo que nosotros cuando vamos a los estudios bíblicos vemos que el Señor, cuando creó al hombre, lo creó no para que muriera, sino para que viviera para siempre con él. Pero ahí viene lo tremendo, la desobediencia del hombre. Y la desobediencia del hombre trajo la muerte y por medio de la muerte la maldad. Sí, que en la humanidad crece cada día, dice, por haberse aumentado la maldad, el amor de muchos se enfriará, ¿sí? Pero el que persevere hasta el fin, este será salvo. Yo no sé, amigo, que me escucha a través de estas ondas radiales, si usted pensará que nunca se va a morir. Pero hay algo que tenemos claro nosotros los seres humanos desde que nacemos. Lo único cierto que tenemos es que vamos a morir, que un día se nos va a acabar la vida. ¿Sí? Y en ese día dice la Biblia que tendremos que ir a darle cuentas a Dios de lo que hicimos mientras estuvimos en este cuerpo, mientras estuvimos aquí en este mundo, mientras estuvimos en esta tierra. Muchas personas menosprecian estas cosas, menosprecian esta palabra. Y pues bueno, hombre, muchos desafortunadamente a causa de la ignorancia, pues van a descender al infierno y una vez que estén en el infierno allá no hay nada, allá no hay purgatorio, allá no hay nadie que les purgue las penas, no es que van a estar un tiempito en el infierno y luego según o las ofrendas o según las oraciones que hagan por usted aquí, entonces su almita va a subir al cielo. No, señor, es necesario que nos arrepintamos delante de Dios, le pidamos perdón para que Él sí pueda perdonar nuestros pecados y nos pueda dar salvación y vida eterna. Por eso, ábrale el corazón al Señor, dígale, Señor Jesús, hoy te recibo como mi Señor, como mi Salvador. Señor, te pido que perdones mis pecados, que me laves con tu sangre preciosa, Señor, que me inscribas en el libro de la vida para que cuando tú me llames yo te pueda dar cuenta, Señor. En el nombre poderoso de Cristo Jesús. Bueno, se nos acabó el tiempo y como siempre, invitándolos a que continúen la sintonía de Cadena Radial Auténtica y en este su programa Anhelando su presencia. Vamos a un corte de comerciales y unas alabanzas en el nombre de Jesús.

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0: En Radio Auténtica UAT te informamos la hora. Son las 2:30.
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0: Sus herramientas reales son el láser y las temperaturas cercanas al cero absoluto. Pero él habla de ellas como si fueran melaza y pinzas de cejas.
1: Descubramos por qué, mientras continuamos con la entrevista del Premio Nobel en Física, el Dr. William Phillips.
0: Esta es La Verdad en el Tubo de Ensayo, un programa que examina la naturaleza utilizando la lógica de la causa y el efecto, sugiriendo que la naturaleza es un efecto cuya causa es Dios. Así que subamos la temperatura, agreguemos luz y pensamiento analítico y dejemos que las burbujas de la verdad emerjan en nuestro recorrido por La Verdad en el Tubo de Ensayo. En nuestro programa anterior, el Dr. William Phillips describió la emoción que experimentó al ir a Estocolmo para recibir el premio Nobel de la mano del rey de Suecia. Nos habló de los usos potenciales del láser para enfriar, desde la fabricación de componentes para computadoras más rápidas y hasta la prevención de una infección.
1: Continuamos repasando la entrevista con el Dr. Phillips estando en su oficina del Instituto Nacional de Estándares y Tecnología de los Estados Unidos. El editor de este programa, el Dr. David Fisher, le preguntó: Dr. Phillips, usted describe su trabajo con un amplio lenguaje figurativo, como melaza y pinzas de cejas. ¿Qué es lo que quiere decir usando esas imágenes?
0: Me imagino que en cualquier área de investigación se desarrolla una jerga que les permite a los interlocutores hablarles a otros que conocen el mismo idioma en términos más cotidianos y evitando tecnicismos para abreviar las explicaciones. Por ejemplo, usamos la palabra melaza para describir la configuración de los rayos láser que utilizamos para enfriar los átomos. Un átomo, en esta configuración de los rayos láser, experimenta una fuerza que es como la fuerza viscosa que un objeto en un fluido viscoso sentiría, o sea, una fuerza que se opone a su movimiento, como si estuviera luchando por avanzar dentro de un recipiente lleno de melaza.
1: Algunas personas creen que la vasta mayoría de los científicos son ateos. ¿Es esto verdad?
0: Ciertamente no es mi experiencia, dice el Dr. Phillips. En mi lugar de trabajo conozco muchos científicos que son cristianos y conozco científicos que son judíos practicantes y de otras confesiones. Mi iglesia está llena de científicos también. Así que la idea que la mayoría de los científicos son ateos no corresponde para nada con mi experiencia.
1: Un periodista lo citó diciendo: «Veo la mano de Dios en el universo». Otros no lo ven, y eso aún cuando estamos observando el mismo mundo. ¿Cómo pueden dos científicos competentes mirar el mismo fenómeno y llegar a conclusiones contrarias?
0: Pienso que todo se reduce a las preguntas de ¿por qué uno cree en Dios? La razón fundamental por la que creemos es por la fe. No es en última instancia debido a la evidencia. Me refiero a lo que entendemos científicamente por evidencia, pero sí creo por la fe. Una vez que se tiene fe, creo que se puede apreciar la belleza de la creación de Dios en todas las cosas que se ven. Pero esto no previene a quien no tiene fe de decir que todo esto es tan solo parte del mundo natural, diciendo que no existe alguna realidad trascendente más allá de lo que se puede ver y experimentar.
1: ¿Existe un elemento de fe involucrado en los procesos de la ciencia?
0: Cualquiera que trabaje en una tarea difícil por un periodo largo de tiempo debe tener fe que algo bueno saldrá de todo ese esfuerzo. Esa persona necesita también cierta fe en que existe un orden en el universo que está allí para ser descubierto.
1: ¿Por qué piensa que el universo está ordenado? ¿Por qué es que opera por leyes naturales que podemos descubrir?
0: La pregunta sobre este universo ordenado nos lleva de vuelta a las cuestiones que estuvimos discutiendo hace un momento. Creo que el orden es un reflejo de la elección de Dios sobre la manera en que el universo funcionaría y su elección de la manera en que deberíamos interactuar con nuestro mundo natural. Veo la simplicidad de la ley natural como reflejando algo acerca de la belleza de Dios y su creación.
1: ¿No necesita la ciencia de lo que la Biblia define como fe? Me refiero a obtener evidencias de cosas que no se ven. Por ejemplo, usted trabaja con objetos invisibles como los electrones y otras partículas subatómicas.
0: Eso es correcto. Usted cree en los electrones aun cuando no los haya visto. De la misma forma creemos en Dios aun cuando no lo hayamos visto.
1: ¿Es verdad que usted enseña en la escuela dominical en una iglesia cristiana?
0: Sí, he sido maestro de escuela dominical en el grupo de jóvenes y de vez en cuando nos turnamos para dar clase de los adultos de esa escuela dominical en una iglesia.
1: ¿Qué temas se enseñan en esas clases?
0: He estado enseñando de los primeros capítulos de Génesis, con una perspectiva que busca entender lo que la Biblia nos dice acerca de la creación, lo que la ciencia nos dice sobre ella y qué conclusiones podemos sacar de estas dos visiones diferentes.
1: ¿Y se contradice la Biblia con los descubrimientos científicos?
0: No, creo que no se contradicen uno al otro. En mi experiencia, siento que están respondiendo a preguntas diferentes. Las Escrituras nos hablan de la relación de Dios y su creación, la posición de la humanidad y el mundo material respecto a Dios. Nos dice que todos somos criaturas de Dios. Pienso que la Biblia establece muy claramente que cosas como el sol, la luna y las estrellas no son deidades, sino simples creaciones de Dios. Esos son los mensajes que los primeros capítulos de Génesis enfocan en su mensaje. Hay muy poco en las Escrituras acerca del mecanismo de cómo Dios hizo las cosas. Simplemente dice que Dios habló y el mundo comenzó a existir.
1: ¿Sería correcto decir que la ciencia lidia con temas relacionados como los cómo y tal vez los cuándo, pero la Biblia explica los por qué de la existencia del universo?
0: Sí, pero creo que avanza mucho más que tan solo los por qué. También se ocupa de los cuáles o los qué. Por ejemplo, ¿cuál es la relación entre Dios y la creación? Estas dos clases diferentes de preguntas, y si tratamos de formular la pregunta equivocada, tanto a la ciencia como a la Biblia, seguramente obtendremos respuestas sin sentido. Por ejemplo, si comienzas preguntándole a la ciencia por qué existe el universo físico, no obtendrás una respuesta. Y si le preguntas a la Biblia cuál fue el mecanismo por el cual la cantidad de helio existente en el universo llegó a ser el que conocemos hoy, tampoco recibirás una respuesta.
1: ¿Y cuán lejos estuvo usted de Dios? ¿Fue alguna vez un ateo?
0: No, nunca me concebí como un ateo. Tuve un periodo de tiempo en el que tuve poca relación y asistencia a la iglesia y a la religión organizada. Cuando uno es joven, las percepciones que se reciben sobre ciertos temas lo llevan a abandonar la religión organizada. Y por supuesto que uno pasa por periodos en los que se pregunta si se puede creer en todas las cosas que le enseñaron alguna vez. Pero al pasar el tiempo he experimentado que con todas sus imperfecciones, la iglesia es aún un maravilloso lugar en el que estar. Es una comunidad de personas con las que podemos estrechar vínculos al tener una fe en común y juntos podemos alentarnos uno al otro y realizar cosas que no podríamos individualmente. Así que esa es la razón por la cual soy miembro de una iglesia.
1: ¿Y qué le persuadió volver a creer en Dios?
0: Cuando era estudiante, era muy fácil alejarse de la iglesia. También estaba alejado de esos constantes recordatorios de la presencia e importancia de la fe en mi vida. Cuando terminé mis estudios universitarios y conseguí un trabajo, uno de mis colegas me invitó a su iglesia y es la iglesia a la que pertenezco hasta el día de hoy. Así que al involucrarme más en la vida de la iglesia, experimenté más a fondo la manera en que Dios opera a través de su gente. Fue un proceso en el que mi fe y compromiso se afirmaron y crecieron.
1: Doctor Phillips, siendo que usted recibió un premio Nobel, probablemente lee los textos que producen otros colegas que lo han recibido. ¿Qué comentarios han realizado otros premiados por la Academia Sueca sobre Dios o contra Dios?
0: Stephen Weinberg ha escrito algunas cosas desde su posición atea, diciendo que ser ateo es una cosa bien difícil. Si uno es ateo, está diciendo que no existe nada más allá y te sientes muy solo, afirma él. Sin embargo, él dice que esta es la ruta que ha elegido y se siente orgulloso por ello. Encuentro que este tipo de cosas, sentirse orgulloso de ser ateo, es tal vez como silbar en la oscuridad. Me hace ver que estas personas no están realmente cómodas con su posición de ateos, que en alguna parte de su psiquis hay algo que anhela la posibilidad de creer.
1: En nuestro próximo programa de La Verdad en el Tubo de Ensayo, presentaremos el resto de la entrevista con el doctor William Phillips, Premio Nobel de Física. Pero antes de retirarnos, pensemos en un momento sobre una de las declaraciones que escuchamos hoy, sobre lo difícil que es para otro colega que estudia la física como él, el decir que es ateo. Si usted es un ateo, ¿ha experimentado que es necesario un esfuerzo para ignorar a Dios? ¿Tiene una mente abierta como para aprender algo más al respecto? ¿Desearía seguir los hechos aún cuando ellos lo dirigieran hacia Dios?
0: En la próxima oportunidad, el Dr. Phillips compartirá algunos pensamientos adicionales sobre preconceptos que se han sostenido de aquellos que han ganado un premio Nobel. Antes de eso, pregúntese a usted mismo si al insistir firmemente que Dios no existe y que no existe esa posibilidad, le ha impedido obtener un premio aún más valioso que el Nobel que recibió el Dr. Phillips.

La Biblia hace la observación que los cielos cuentan la gloria de Dios y el firmamento anuncia la obra de sus manos. Lo que aprendemos a través del examen del universo parece confirmar esta declaración. 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

dado de nosotros mismos y no ir a perder el fruto de nuestro trabajo. Tenemos la campaña aquí en el parque ese día, y al otro día, el día martes, ya comenzamos con todos los pastores, ya con los varones, con todos los pastores comenzamos, hermanos, la convención. Entonces, preparándonos para servirle mejor al Señor, preparándonos. Mire, ¿quién no le da deseo de venir, hermanos, a una fiesta como esta? Utilizando, ya que Dios nos colocó en este lugar y nos dio ese parque ahí tan hermoso. ¿Qué hacían con ese parque antes de la iglesia estar aquí? Hermanos, encontramos brujería, encontramos entierros, encontramos hechicerías, encontramos... ¿Qué no se encontró ahí? Pero, hermanos, vamos limpiando, vamos sacando, tanto que algunos de los vecinos, ellos reconocieron... Pastora, desde que la iglesia está acá, se ha limpiado este barrio. Hay verdades y mandatos que no se nos pueden olvidar, que aunque las hayamos ya estudiado, los tenemos que recordar. Una de tantas verdades es el deseo de Dios, que todas las personas lleguen a Cristo y acepten la salvación. Aunque este sea el deseo de Dios, no podemos ignorar que son millones de personas las que se van a condenar. Entonces, usted y yo tenemos que evitar que millones de millones se vayan a condenar, porque si no predicamos, si no hacemos el trabajo, mire lo que nos dice aquí la palabra del Señor, Lucas 13, 22. Pasaba Jesús por ciudades y aldeas, enseñando y encaminándose a Jerusalén. Alguien le dijo: Señor, ¿son pocos los que se salvan? Y él les dijo: esforzaos a entrar por la puerta angosta, porque os digo que muchos procurarán entrar y no podrán. Después que el padre de familia se haya levantado, cerrado la puerta, dice, y estando fuera, empecéis a llamar a la puerta diciendo: Señor, Señor, ábrenos. Y él respondiendo dirá: no sé de dónde sois. No sé de dónde sois. La puerta todavía está abierta. No esperemos que se cierre. Ahora, hay que entender una gran verdad. Nadie es eterno aquí en la tierra. Todos tenemos un día que partir. Y si la persona no ha aceptado, hermanos, el evangelio, muchos porque usted no se los ha predicado. Porque la Biblia dice, tenemos que predicarle a los que no son cristianos, a los que fueron cristianos y se apartaron. Y estoy segura de que usted tiene familia no cristiana. Y también tiene familia que conoció del Señor y se apartó. Pues para eso son estas campañas. Por eso la fiesta de la cosecha. Cada uno traiga al menos uno. No se le está pidiendo, hermanos, un imposible, porque lo imposible no existe. Vea, cómo si ellos pudieron en la campaña pasada, pues en esta campaña usted también tiene que unirse. Usted también tiene que poder. ¿No ve que Dios nos va a pedir cuentas a todos? Dios nos va a pedir cuentas a todos de lo que hayamos hecho y de lo bueno que pudimos hacer y no lo quisimos hacer. Por eso les vuelvo a decir, a todos Dios nos da tiempo y oportunidad. Si la sabemos aprovechar, bendición de Dios vendrá. Pero si no lo sabemos aprovechar, hermanos, reprensión, consecuencias se pagarán. Aquí en Apocalipsis 20, 7 y 8. Vamos a la palabra, porque si Dios lo dice, hay que tener cuidado, porque, hermano, la palabra de Dios es viva y eficaz, no vuelve vacía, y ella se cumple o para bien o también para mal, en cuanto al castigo y en cuanto a todo. Cuando los 1,000 años se cumplan, Satanás será suelto de su prisión, saldrá a engañar a las naciones que están en los 4 ángulos, y bueno, y empieza a decir, hermanos, cosas tremendas. Pero hay aquí una parte que quiero leérsela, y dice:
lo que Dios le mostró al apóstol Juan. Él, inspirado por Dios, recibió, anotó y quedó escrito aquí. Hoy en día que tenemos todos la Biblia para poder estudiar, mirar y todo. Y le permitió esta experiencia. Dice: y vi un gran trono blanco, y al que estaba sentado en él, de delante del cual huyeron la tierra y el cielo, y ningún lugar se encontró para ellos. Vi a los muertos, grandes y pequeños, de pie ante Dios. Los libros fueron abiertos. Otro libro fue abierto, el cual es el libro de la vida. Fueron juzgados los muertos por las cosas que estaban escritas en los libros según sus obras. El mar entregó los muertos que habían en él. La muerte y el Hades entregaron los muertos que habían en ellos. Fueron juzgados cada uno según sus obras. La muerte y el Hades fueron lanzados al lago de fuego, que es la muerte segunda o la condenación. El que no se halló inscrito en el libro de la vida fue lanzado al lago de fuego. Cuando una persona, su nombre es inscrito en el libro de la vida, el día que acepta al Señor Jesucristo, hermanos, y se arrepiente y lo recibe y le dice: Señor, perdóname todos los pecados que yo he cometido hasta este día. Señor, límpiame con tu sangre preciosa, porque tú eres el único que muriste en la cruz del Calvario. Y hace su pacto con él. Eso se hace, hermanos, en las campañas. En la iglesia, cuando usted trae una persona, se le guía para que esa persona, hermanos, se arrepienta y el día que se muera no se vaya a condenar. ¿Por qué? ¿Por qué muchos se van a condenar si Dios no quiere que nadie se pierda? Número uno, hermanos, en Mateo 7:13, leamos aquí la palabra de Dios. Porque yo quiero que usted entienda, que usted entienda que Dios nos ha llamado para dar fruto. Que entendamos, hermanos, que somos instrumentos en las manos de Dios. Y que si alguien se pierde porque no supimos aprovechar ni el tiempo ni la oportunidad y no

lleva a la perdición, muchos son los que entran por ella. Así es, hermanos. Ancha es la puerta, el mundo, el pecado, las pasiones y todo. Y muchos son los que corren. Dice aquí, porque estrecha es la puerta y angosto el camino que lleva a la vida, y pocos son los que la hallan. Tremendo. Déjese usar por el Señor, déjese usar, porque hermanos, los perdidos van a ser como la arena del mar. Que no nos vaya a pasar lo que a Pedro le pasó, que aunque Cristo le dijo y le advirtió, muy pronto se le olvidó. Espero que a usted no le vaya a pasar eso. Porque mire, Marcos 14, 26, y que no le vaya a pasar. El Señor habla, el Señor advierte, el Señor aconseja, el Señor dice, pero muchos oidores olvidadizos. ¿Y sabe cómo termina un oidor olvidadizo? Llorando amargamente. Dice aquí, cuando hubieron cantado el himno, salieron al monte de los olivos. Entonces Jesús les dijo: todos os escandalizaréis de mí esta noche, porque escrito está: heriré al pastor y las ovejas serán dispersadas. Pero después que haya resucitado, iré delante de vosotros a Galilea. Entonces Pedro le dijo: aunque todos se escandalicen, yo no. Y le dijo Jesús: de cierto te digo que tú hoy, en esta noche, antes que el gallo haya cantado dos veces, me negarás tres veces. Mas él con mayor insistencia decía: si me fuera necesario morir contigo, no te negaré. También todos decían lo mismo. ¿Qué estaba ahí? Ah, no. Yo estoy para obedecerte. Yo estoy para hacer lo que tú me digas. Yo estoy para hacer lo que tú me mandes. Ellos te van a negar. Ellos se van a escandalizar. Pero yo no. Yo, si es necesario ir contigo hasta la muerte, iré. Bueno, esa era en el momento en que estaba escuchando lo que el Señor Jesucristo decía, que no nos vaya a pasar a nosotros eso. El 17, la campaña, un lunes festivo también, aquí, al frente del centro misionero, con todos los pastores de la misión y con todo el que acepte esta invitación. Ve, ahí está el centro misionero, no hay pierde alguno, usted fácilmente lo encuentra, los que nunca han venido ni lo conocen, ya los que lo conocemos. Y ahí está el parque donde vamos a estar en la campaña. Ahí hemos hecho las campañas pasadas. Muchas almas han llegado a los pies de Cristo porque los hermanos son sensibles, no son oidores, olvidadizos, sino hacedores de la palabra. Entonces, que no nos vaya a pasar lo que a Pedro le pasó. Se le olvidó rápidamente lo que el Señor le advirtió y lo que el Señor le habló, lo que el Señor le mandó. Lo estamos viendo. Ay, Señor, ellos te negan. Yo no, yo iré contigo hasta la muerte. Eso era lo que estaba diciendo en el momento. Pero si vamos a Lucas 22:54, Pedro niega a Jesús. Pero luego no había dicho: si es necesario ir contigo hasta la muerte, iré. Ellos, estos otros, te van a negar, pero yo no. Se van a escandalizar, pero yo no. Qué fácil que se le olvidó. Que no nos pase a nosotros eso. Dice que prendieron al Señor Jesús, le llevaron y le condujeron a casa del sumo sacerdote, y Pedro le seguía de lejos. Vea cómo, hermanos, el enemigo se aprovecha y cómo se pierden las oportunidades y cómo llegamos a pecar delante de Dios. Habiendo ellos encendido fuego, ¿quiénes? Los enemigos del Señor, los que le entregaron todo eso. En medio del patio se sentaron alrededor y Pedro se sentó también con ellos. ¿Ah? Pero luego no había dicho que iría.
con Cristo hasta la muerte, que nos escandalizaremos.

0: sería, que estaría con él siempre, que sería una bendición. Pero una criada, al verle sentado al fuego, se fijó en él y dijo, también este estaba con él. Pero él lo negó, diciendo, mujer, no lo conozco. Un poco después, viéndole otro, dijo, tú también eres de ellos. Y Pedro le dijo, hombre, no lo soy. ¿Qué estaba haciendo? Luego no había dicho, cuente conmigo, Señor. Ellos te van a negar, pero yo, Pedrito, no. Por eso, que no nos vaya a pasar lo que a Pedro le pasó. Que aunque Cristo le dijo y le advirtió, muy pronto se le olvidó. Versículo 59. Como una hora después, otro afirmaba diciendo, verdaderamente también este estaba con él, porque es Galileo. Y Pedro dijo, hombre, no sé lo que dices. Y enseguida, mientras él todavía hablaba, el gallo cantó. Entonces, vuelto el Señor, miró a Pedro. ¡Uy, Señor! ¡Qué tremendo es eso! Yo creo que esa mirada del Señor le penetró hasta el alma. Menos mal, escuchen esto. Menos mal que todavía Pedro estaba vivo y tenía tiempo y oportunidad para arrepentirse, como lo hizo. Pero ¿a cuántos les va a pasar de que cuando tengan que entregarle cuentas al Señor de lo que el Señor les mandó y no lo quisieron hacer, será demasiado tarde? Aquí menos mal que todavía tenía tiempo y oportunidad. Recuerde, a todos Dios nos da tiempo y oportunidad. Si lo sabemos aprovechar, bendición de Dios vendrá. Pero si no, consecuencias se pagarán. Entonces, vuelto el Señor, miró a Pedro y Pedro se acordó de la palabra del Señor que le había dicho, antes que el gallo cante, me negarás tres veces. Y Pedro, saliendo fuera, lloró amargamente. Pedro, saliendo afuera, lloró amargamente. ¿Se arrepintió? Sí. ¿Reconoció? Sí. ¿Aprovechó el tiempo y la oportunidad? Sí. Pero ¿a cuántos, cuando vayan a reflexionar cómo le pasó a Judas, será demasiado tarde? ¿Cómo le pasó a Sansón? Esta vez saldré como las otras veces. Mentira, ya Dios se había apartado de él. Qué tremendo y qué delicado. Bueno, aquí veo que ya los oyentes se están comunicando. ¿Cómo me gustaría que se dejen tocar por el Espíritu Santo y que digan, pastora, estoy entendiendo que no puedo ponerle pretextos al llamado del Señor? Si Él me está dando tiempo y oportunidad, yo lo voy a obedecer, yo lo voy a valorar. Que me digan, pastora, es el lunes 17 del clamor ahí frente al Centro Misionero del Norte, voy a ir. Tengo familia no cristiana o tengo familia que conoció de Cristo y se apartó. Por ejemplo, Orlando Barragán. Pastora, Dios me la bendiga. En la Iglesia del Millón también nos dieron los volantes del norte. Los repartiré en mi barrio. ¿Se dan cuenta? ¡Qué bueno! Por esos corazones obedientes. ¡Qué hermoso! Por esa gente que entiende que tiene que aprovechar el tiempo y la oportunidad que Dios le está dando. Mire lo que Dios le dice aquí al profeta en el llamado que él le hizo, el mismo llamado que nos hace a nosotros, de predicar, de ser instrumentos de bendición. Me gusta que le dice, no seas rebelde, como los demás son rebeldes, usted sea diferente. Dice aquí, llamamiento de Ezequiel, llamamiento de cada uno y para cada uno de nosotros. Entonces dice, me dijo, hijo de hombre, ponte sobre tus pies y hablaré contigo. Y luego que me habló, entró espíritu en mí, me afirmó sobre mis pies y oí al que me hablaba y me dijo, hijo de hombre, yo te envío a los hijos de Israel, a este pueblo colombiano, a gentes rebeldes. Y aquí el Señor le estaba dando a conocer al profeta. Dijo, sí, hay gente rebelde, gente dura, pero usted no va a ser como ellos. Usted va a ser diferente. Dice, hijo de hombre, yo te envío a gente rebelde, se han rebelado contra mí hasta este mismo día. Yo pues te envío a hijos de duro rostro, de empedernido corazón, les dirás, así ha dicho Jehová el Señor, acaso ellos escuchen, pero si no escucharen, porque son una casa rebelde, siempre conocerán que hubo profeta entre ellos. Y tú, hijo de hombre, no les temas, ni tengas miedo de sus palabras, aunque te halles entre zarzas y espinos, moras con escorpiones, no tengas miedo de sus palabras, ni temas delante de ellos, porque son muy rebeldes. Les hablarás, pues mis palabras, escuchen, no dejen de escuchar, porque son muy rebeldes. Mas tú, hijo de hombre, oye lo que yo te hablo, y no seas rebelde, como la casa rebelde. Háblales. Para eso es esta linda campaña del día 17 de agosto aquí al frente del Centro Misionero. Veamos y escuchemos.
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1: Nadie tiene excusa ni vaya a poner pretexto, porque Dios es claro en decirnos todo esto. Diga conmigo, yo no puedo ser un ídolo como los que hacen los hombres, que teniendo oídos no oyen y hablándoles no responden. Los estamos con anterioridad mostrando, diciéndoles, invitándoles para que vayan sacando el tiempo, vayan invitando a sus familiares, hermanos. Hay un puente, por ejemplo, un día festivo, invitan hasta el perro a la casa y se van de parranda, que se van, hermanos, que al San Pedro, que se van a pagar promesas y todo, y accidentes por todas partes y muertes y desgracia, y después se están lamentando. Aproveche el tiempo que Dios te está dando. Sea consciente que tú y tu familia no se pueden perder. Por eso estamos enseñándoles qué hay que hacer para que tú y tu familia no se vaya a perder. Todo esto es gratuito. Usted no tiene que pagar la entrada, no tiene que páguele el pasaje a la persona, invítelo, tráigalo. Y ve estos lemas que Dios nos ha dado. Yo no puedo ser un ídolo como los que hacen los hombres, que teniendo oídos no oyen y hablándoles no responden. Esos son los ídolos. Tienen orejas, no oyen. Ojos, no ven. Manos, no pueden hacer nada. Tú eres una persona que Dios te llamó, te salvó, te perdonó y ahora te quiere usar para con tu familia, con tus amigos, con todo. Diga, yo no puedo hacerme el sordo a lo que Cristo me dice, pues si Dios me dio los oídos, son para que los utilice. Y empiece a confirmar su asistencia. Aquí, llame, marque y diga, pastora, no voy a ser duro, no voy a ser rebelde. Vea, el hermano que llamó dijo, ya, nos dieron los volantes allá en la iglesia del millón. Aquí, pida sus volantes también. Venga, y usted va a su familia y dice, mire, les tengo una invitación hermosa. Es esto, esto, les habla. ¿Cómo no vamos a aprovechar este tiempo? ¿Cómo no vamos, hermanos, a obedecer lo que el Señor dice? Dejémosles ver, porque libre soy de la sangre de cualquiera. Que no digan, ay no, si me hubieran dado oportunidad, si yo hubiera tenido quien me hablara, quien me dijera. Bueno, escuchémoslo a ver.
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5: Nuestra consigna en esta nueva campaña es cada uno trae uno, para que cada uno de ustedes pueda invitar a un familiar, a un amigo, a un conocido, para que lo puedan traer y pueda ser parte de esta gran campaña que tendremos. 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
7: A todos Dios nos está dando tiempo y oportunidad. Si las sabemos aprovechar, bendición de Dios vendrá. Pero si nos hacemos los sordos, los desobedientes y los tercos, consecuencias se pagarán. Por eso diga conmigo, yo no puedo hacerme el sordo a lo que Cristo me dice, pues si Dios me dio los oídos, son para que los utilice. La Biblia dice, hay de aquellos que teniendo oídos para oír, no oyen. Hay de aquellos a quienes les doy tiempo y oportunidad y no lo saben aprovechar. Por eso, en este mismo momento, Dios nos manda algo de cuidado. El que tiene oídos para oír, oiga para no ser condenados. Entonces, a todos los invito a todas estas actividades de búsqueda del Señor. Este viernes 7, a clamar por nuestra Colombia, a respaldar nuestro gobernante que Dios en su infinita misericordia, hermanos, nos dio. Y a seguirle pidiendo al Señor protección, hermano, dirección para toda la gente que Dios le está colocando a su alrededor, que nuestra linda Colombia llegue a tener un tiempo de bendición como Dios lo ha prometido. Recuerde, si Dios lo dice, yo lo creo. Si yo lo creo, Dios lo hace. Y si Dios lo hace, se va a tener que ver la gloria de Dios. Recuerde, la Biblia es clara en decir que en el mundo y en otras naciones, ¿qué no está aconteciendo? Muchas desgracias, pero sobre nuestra Colombia, sobre nosotros que Dios nos ha puesto aquí, se tiene que ver es la gloria de Dios, porque donde ha abundado el pecado, tiene que sobreabundar la gracia y la gloria de Dios. Y una verdad sobre la cual estaremos clamando como lo hemos venido haciendo en las vigilias, porque todas las vigilias de los viernes es clamor por nuestra nación y hay el que no lo haga. Y mañana, como es el día de la posesión, pues vamos nosotros a saber clamar. Entonces, sepa y recuerde esto. Dios dice que la maldición, Él nos la convierte en bendición. Entonces, todo este tiempo pasado, todos estos gobiernos corruptos y todo, que los hemos tenido que soportar, Dios dice que la maldición Dios la convierte en bendición. Que el Señor me los bendiga, me los guarde. Aquí nos vemos todos para clamar, para creer y para ver la gloria de Dios. Y para seguir todos, diga conmigo, caminando con Cristo. ¡Hey! ¡Hey!
8: Contamos que tendremos el lunes 17 de agosto a partir de las 2 de la tarde nuestra fiesta de la cosecha. Es una siguiente, una nueva edición, pero pues también recargada con la unción y el poder que Dios tiene para cada uno de nosotros. Pero ustedes ahí tal vez que pues, por primera vez escuchan sobre este evento, sobre la fiesta de la cosecha, tal vez imaginen como que, bueno, es un nombre bastante particular.
9: Sí,
8: ¿no?
9: Alguna vez
8: nombre...
9: alguien me dijo, pero eso tiene que ver con qué, con frutas, sí. Verduras. No, no tiene que sí. ver. Y queremos aclarar eso precisamente. ¿De qué se trata? Es una campaña evangelística. Es el evento anual que tiene esta sede del Centro Misionero de Turbio. ¿Y con qué fin se hace? Con el fin de que almas que no conocen de Cristo lleguen a los pies del Señor. Entonces, cada uno, nuestro lema, cada uno trae uno. Y en esta oportunidad sigue siendo el lema, cada uno trae uno. Así que si tú ya eres cristiano o de pronto dejaste de venir a la iglesia y quieres venir, te invitamos ese día aquí el lunes festivo, 17 de agosto a las 2 de la tarde. ¿Cualquier persona puede venir, Jackie?
8: Claro que sí, cualquier persona.
9: ¿La entrada es libre?
8: Así es.
9: ¿Y a qué horas comienza?
8: A partir de las 2 de la tarde.
9: Jackie, contémosle cómo se llega aquí, porque uno escucha esa dirección y dice, ¿dónde quedará eso? Porque recordemos que Bogotá es una ciudad bastante grande, que uno siempre se demora un poquito movilizándose y desplazándose de un lugar a otro. Contémosle a todos los que nos están escuchando cómo llegar aquí.
8: Claro, pues estamos ubicados en el norte de Bogotá, pues en la localidad de Subas, ubicado sobre la carrera 53D número 127-07, y estamos justamente ubicados frente a un gran parque. Parque que de hecho será la locación de este precioso y próximo evento que será la fiesta de la cosecha. Es el Parque Urbanización Niza 9. Así que es un lugar de verdad donde ustedes, pues si vienen en carro, si vienen en transporte público, si vienen por la 127, por la Boyacá, por la 129 o por la autopista norte. De verdad que es un lugar que si usted coloca la dirección, ahí en pantalla usted también podrá visualizarla en nuestras redes sociales. Carrera 53D número 127D0. En el barrio Prado Veraniego Niza, frente a ese parque. Usted llega y apenas llega, pues va a encontrar a nuestros hermanos del equipo de logística. Ellos muy atentos, muy amables, van a recibirle, a darle la bienvenida. Y pues aquí en nuestra preciosa y amada iglesia hay parqueaderos, hay un lugar para que usted pueda venir y parquear su vehículo, para que usted pueda venir cómodamente y decir, vengo a congregar, vengo dispuesto a recibir la palabra, porque pues aquí hay lugar para todo y para todos, de verdad.
9: Todos tenemos como cristianos una misión. ¿Y cuál es? Llevar el evangelio. Y bueno, lo que tú decías ya, que a veces nos da temor, vergüenza, o sentimos de pronto algunos prejuicios o complejos. ¿Qué tal me rechacen? ¿Qué tal me digan que no? ¿Qué tal nunca más me hablen? Bueno, esto es normal.
8: Sí.
9: La palabra de Dios enseña que vamos a ser aborrecidos aún de nuestras familias por causa del nombre del Señor Jesús, pero no por eso vamos a callar el evangelio, porque todos tenemos la obligación. Y todos queremos ver a nuestra familia salva, ¿cierto? Así. Que sí. Entonces, te animo a ti a que le prediques a tu familia. ¿Cómo lo vas a hacer? Vas a orar al Señor que te guíe, y solamente en este caso vamos a usar la campaña como un pretexto para predicarle. Y solamente son tres horitas en las que vamos a recibir la palabra del Señor, vamos a tener un tiempo de oración. Porque recuerda que la vida sin Cristo no tiene sentido. Alguna vez alguien decía, la vida sin Cristo es como ver todo gris. La vida con Cristo ya tiene color.
10: Así es, amén.
9: Entonces, te invitamos aquí a ti a que te animes a invitar a tu familia ese día, el 17 de agosto, de las 2 de la tarde. Te estaremos esperando aquí. Y Jackie, nos gustaría saber desde dónde se comunican los que están ahorita que mirándonos para poder saludarlos.
10: Sí.
9: Por favor, déjanos tu nombre, las ciudades de donde te comunicas. Y si tienes una petición también, claro que sí, la puedes escribir ahí. Sí. Jackie, invitemos a los jóvenes.
10: Claro.
9: Porque a veces se piensa que este mensaje es solamente para personas ya adultas o que han vivido toda su vida y ya están cansados de vivir, entonces ya tocará porque pues ya no hay otro camino. No, este mensaje es también para jóvenes.
10: Claro, es desde el más pequeño hasta el más grande, porque el Señor Jesucristo no hace excepción de personas. Y Él vino para traer buenas nuevas a todos y cada uno de nosotros. Y nosotros aquí desde el Centro Misionero Bethesda, lo digo yo que también pertenezco al Ministerio de Jóvenes de la Iglesia, nosotros aquí también como jóvenes pues buscamos al Señor, confesamos su palabra y también nos animamos para invitar a otros. Y lo más importante es dar ese paso, o sea, porque a veces uno dice, pero ¿qué hago exactamente? Pero realmente un mensaje puede cambiar esa vida, o sea, un mensaje, una llamada. Yo sé que el Señor nos coloca en el corazón a veces a esa persona que uno dice, no sé, hace mucho tiempo no me acordaba de esa persona y de la nada me llegó un recuerdo, una anécdota, bueno, se me apareció ahí en el pensamiento. Y es precisamente eso lo que permite el Señor, para que nosotros podamos invitar y animar a esa persona que está en un momento, pues, tal vez difícil o no, pero que necesita del Señor Jesús.
9: Así es, y aquí para nadie es un misterio que la vida no es fácil. La vida no es fácil para nadie. Nosotros los cristianos tenemos una gran ventaja, es que ya no estamos solos.
10: Así
9: el Señor
10: es.
9: Jesús está con nosotros todos los días, nos sostiene, nos protege, nos bendice, pero la gente que no tiene al Señor Jesús está sufriendo. Y lo podemos decir nosotros que alguna vez estuvimos sin Él, ahora estamos con Él. Y así como la historia, Él la partió en dos.
10: Sí.
9: La historia de la humanidad, nuestra historia también, la parte antes de Cristo y después de Cristo. Queremos invitarte a ti a que te animes a traer un alma. Y de pronto si tú estás en otro país o en otra ciudad, pues anímate también a compartir este mensaje precioso del Evangelio a aquellos que te rodean, a tu familia. Así te digan que no, sigue insistiendo. Yo siempre le digo a las personas que tengo alrededor, ¿qué tal si Dios se hubiera cansado? ¿Qué tal si Dios hubiera desistido de perseguirnos en su afán por salvarnos? ¿Qué tal si Él hubiera dicho, ya dijo que no, dejemos así? Al contrario, Él siguió insistiendo hasta que nosotros le abrimos nuestro corazón y lo dejamos entrar. Entonces, hoy la invitación es que tú te animes también a compartirle a otros, así como te compartieron a ti, así como te evangelizaron a ti, así como también alguien sacó de su tiempo, alguien sacó de su corazón, de su amor, el compartirte la palabra de Dios. Hoy debemos nosotros también sembrar en otros lo que muchos hermanos han hecho en nosotros.
10: Así es.
9: Entonces te invita a tu esposo, a tus hijos, a tus sobrinos, hermanos, tíos, los abuelos, los padres. Aquel que no tiene a Cristo necesita a Cristo, aunque diga que no, aunque se muestre muy fuerte, aunque se muestre muy estable, aunque se muestre muy ecuánime y que no le hace falta nada, necesita a Cristo. Porque aquel corazón que no tiene a Cristo está vacío y necesita que el Señor Jesús entre ese corazón y lo transforme y llene ese vacío, y llene ese corazón lleno de tinieblas, de tristeza. Y ya aquí también queremos hablarle a aquellos que de pronto no conocen al Señor y por primera vez llegan a esa transmisión, que se despertaron hoy sin esperanza, se despertaron hoy sin motivos para vivir, no le encuentran sentido a esta vida. ¿A ellos qué podríamos decirles?
10: pues podríamos decirles que realmente nosotras no podríamos convencerles en este momento, o tal vez una transmisión, una publicación, o cualquier mensaje que cualquier persona le diga no le va a convencer, pero el Espíritu Santo de Dios sí es el que le va a convencer. Entonces los esperamos el próximo lunes festivo, un día festivo para que todos tengamos la oportunidad.
9: No tienen excusa.
10: Así es. Lunes festivo 17 de agosto a partir de las 2 de la tarde en el Parque Urbanización Misa 9, ubicado justo al frente de las instalaciones del Centro Misionero Bethesda Sede Norte. Por eso les recordamos nuestra dirección, carrera 53D número 127D07. Recordando la fiesta de la cosecha, donde nuestra consigna es:
9: cada uno trae uno. Así que sin excusas, aquí te esperamos.

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1: Bendiciones a todos nuestros hermanos y amigos quienes una vez más se unen, se conectan a este tiempo de bendición, a una mañana donde usted y yo podemos recibir esas palabras de vida, palabra de vida de parte de nuestro Padre Celestial, donde usted y yo podemos disponer nuestro corazón para que su palabra no vuelva vacía, sino que cumpla ese propósito por el cual es enviada a cada uno de nosotros. Quien les saluda, la pastora Diana de Martínez de la Iglesia Centro Misionero Betesda de Ubaté, Cundinamarca. Para mí es un placer, un gusto el poder llegar a sus vidas, a sus hogares con una palabra de bendición. Así que vamos a darle gracias a Dios por esta oportunidad, diciéndole: Dios, aquí estamos delante de ti, Señor, dándote todo el honor, dándote, Señor, la gloria, dándote, Señor, a ti la alabanza y la exaltación, altísimo Dios, dándote gracias, Señor, por todo lo que tú has hecho. Dios, gracias, Señor, porque tú eres grande, porque tú eres soberano, porque tú eres nuestro Dios todopoderoso, Señor, porque todo está bajo tu control, porque todo está bajo tu dominio, bajo tu autoridad, eterno Rey, sean tronos, sean dominios, potestades, Señor, absolutamente todo, Señor, está bajo tu dominio, precioso Rey. Hoy queremos, Señor, agradecerte, glorioso Dios, por este nuevo día, por esta nueva oportunidad, Dios. Gracias, Señor, porque así como el salmista lo declara, yo me acosté y dormí, desperté porque tú, mi Señor, eres quien me sustentabas, Dios. Hoy queremos darte todo el honor, hoy queremos darte, Señor, la adoración, hoy queremos darte, Señor, toda la alabanza, toda la exaltación, eterno Rey. Tú has sido tan bueno, tú has sido tan maravilloso, tan misericordioso, mi bendito Dios, que cómo no adorarte, Dios, cómo no bendecirte, cómo no exaltarte, mi Rey de la Gloria. Gracias te damos, Señor, por esta nueva oportunidad que tú nos das, Señor, una oportunidad donde podemos escuchar la palabra, una oportunidad, Señor, donde podemos meditar, Señor, en lo que las Escrituras nos enseñan, una oportunidad, Padre, donde podemos poner en práctica, Señor, cada consejo, cada enseñanza, cada instrucción, Padre, cada mandamiento, Dios, que tú nos entrega, Señor. Hoy te pedimos, Dios, que tu palabra se haga viva, que tu palabra, Señor, se haga eficaz en cada uno de nosotros, que tu palabra, Señor, dé el fruto en abundancia, mi Señor, en nuestras vidas, Padre. No queremos ser árboles otoñales, Señor Dios, movidos por el viento, Señor, llevados, Padre, de un lado para el otro. No, Dios, necesitamos ser esos árboles plantados junto a las corrientes de las aguas, que damos el fruto en su tiempo, que su hoja no cae y todo lo que hagamos, Señor, pueda ser prosperado, Dios. Hoy queremos darte gracias, Señor, por esta oportunidad tan especial. Hoy queremos darte gracias, Señor, por tu bendita y poderosa palabra, Dios. Te adoramos, te bendecimos, Señor, y te exaltamos, glorioso Señor. Gracias te damos, mi Rey. Amén y amén. Vamos a estar allí meditando un poco en lo que nos enseña el Evangelio de San Juan en el capítulo número 18, en el versículo número 28 en adelante, donde la palabra de Dios nos enseña el momento en que el Señor Jesucristo fue presentado ante Poncio Pilato. Recordemos que fue el mismo pueblo de Israel, los judíos, los sacerdotes, los principales de la sinagoga, los fariseos, quienes llevaron y presentaron ante Pilato a nuestro Señor Jesucristo con el propósito de que Pilato lo crucificara, lo matara. Y vemos allí cómo, ante la presencia de Pilato, el Señor Jesucristo reconoce que Él es rey. Rey no de un reino terrenal, no de este mundo, sino la palabra de Dios nos enseña que nuestro Señor Jesucristo es rey, rey celestial de los cielos. No un reino que en un momento termina, sino es un reino eterno. Y por eso lo vamos a mirar allí a través de la palabra del Señor, donde Él mismo nos enseña que su reino no es de este mundo. Dice allí en Juan capítulo número 18, versículo 28 en adelante, dice la Biblia: llevaron a Jesús de casa de Caifás al pretorio. Era de mañana y ellos no entraron en el pretorio para no contaminarse y así poder comer la Pascua. Entonces salió Pilato a ellos y les dijo: ¿qué acusación traéis contra este hombre? Respondieron y le dijeron, si este no fuera malhechor, no te lo habríamos entregado. Entonces les dijo Pilato, tomadle vosotros y juzgarle según vuestra ley. Y los judíos le dijeron, a nosotros no nos está permitido dar muerte a nadie, para que se cumpliese la palabra que Jesús había dicho, dando a entender que de muerte iba a morir. Entonces Pilato volvió a entrar en el pretorio y llamó a Jesús y le dijo, ¿eres tú el rey de los judíos? Jesús le respondió, ¿dices tú esto por ti mismo o te lo han dicho otros de mí? Pilato le respondió, ¿soy yo acaso judío? Tu nación y los principales sacerdotes se han entregado a mí. ¿Qué has hecho? Respondió Jesús, mi reino no es de este mundo. Si mi reino fuera de este mundo, mis servidores pelearían para que yo no fuera entregado a los judíos. Pero mi reino no es de aquí. Les dijo entonces Pilato, ¿luego eres tú rey? Respondió Jesús, tú dices que yo soy rey. Yo para esto he nacido y para esto he venido al mundo, para dar testimonio a la verdad. Todo aquel que es de la verdad oye mi voz. Le dijo Pilato, ¿qué es la verdad? Y cuando hubo dicho esto, salió otra vez a los judíos y les dijo, yo no hallo en él ningún delito. Pero vosotros tenéis la costumbre de que os suelte uno en la Pascua, ¿queréis pues que os suelte al rey de los judíos? Entonces todos dieron voces de nuevo diciendo, no a este, sino a Barrabás. Y Barrabás era ladrón. Recordemos la manera como los principales de la sinagoga entregan allí al Señor Jesucristo, lo entregan con un título de malhechor. Dice la palabra del Señor, el mismo Señor Jesucristo dice, mi reino no es de este mundo. Si mi reino fuese de este mundo, aquellos en vez de entregarle, pelearían por él. Dice en el versículo 36, respondió Jesús, mi reino no es de este mundo. Si mi reino fuera de este mundo, mis servidores pelearían para que yo no fuera entregado a los judíos. Pero mi reino no es de aquí. Recordemos lo que la palabra de Dios nos dice, que él vino a los suyos. Él vino a qué? Él vino a traernos o vino al pueblo de Israel, a los judíos, a traer salvación, a traer libertad. No la libertad del imperio romano, pero una libertad allí a su alma, a su corazón, pero ellos no lo quisieron recibir, no quisieron aceptar a nuestro Señor Jesucristo como el Mesías, como el Salvador. Y por eso llega este momento donde su propio pueblo, dice la palabra de Dios, es quien lo entrega, ¿para qué? Para que lo mataran. Vemos aquí en la palabra del Señor y vemos en este versículo número 36 que Pilato formula al Señor Jesucristo esa pregunta directa diciéndole, ¿y tú eres rey? ¿Tú eres el rey? Y él le dice, mi reino no es de este mundo. Si mi reino fuera de este mundo, mis servidores pelearían para que yo no fuera entregado a los judíos. Pero mi reino no es de aquí. Así como Pilato le formula esa pregunta directa, clara al Señor Jesucristo, el Señor Jesucristo también le da respuesta porque Jesús es un rey. Jesús es el rey cuyo reino no es de este mundo, como él mismo lo enseña y como él mismo le da respuesta allí a Poncio Pilato. Vemos un Pilato en el cual reconoció que Jesús decía la verdad. Nunca negó lo que el Señor Jesucristo le dijo. Nunca de pronto se enfrentó contra el Señor Jesucristo. Vemos aquí en la palabra del Señor cómo aún el propio Pilato reconoce que el Señor Jesucristo le estaba diciendo la verdad. Pero tristemente vemos allí que Pilato decidió rechazar esa verdad. No lo aceptó. Y es una tragedia que al mundo entero le está sucediendo, una tragedia en la cual la humanidad no está reconociendo la verdad y la verdad es Cristo. Personas que no le quieren prestar atención al Señor Jesucristo. Y nos damos de cuenta que así como el mismo Señor Jesucristo dice, si mi reino fuera de este mundo, esos que me están entregando no me estarían entregando, sino estarían peleando por mí. De igual manera está pasando con la humanidad. Él se manifestó, se nos manifestó manifestó como ese cordero, se manifestó para salvarnos, para redimirnos, pero tristemente la gente está rechazando la verdad. Tristemente la gente ha caído cada día el estar en el pecado, amar la maldad y hacerse, constituirse enemigo de nuestro Dios. El mismo Señor Jesucristo nos lo dijo. El mismo Señor Jesucristo nos dijo que este mundo está bajo el poder del enemigo. El príncipe de este mundo es ¿quién? Es Satanás. Vemos allí, y quiero, antes de continuar allí, en otro versículo, en otro capítulo, vemos allí en el versículo número 37 de este mismo Juan 18, dice la Biblia, le dijo entonces Pilato, ¿luego eres tú rey? Respondió Jesús, tú dices que yo soy rey, yo para eso he nacido y para esto he venido al mundo, para dar testimonio a la verdad. Es un gobierno diferente al de este mundo, porque si uno se da de cuenta, un rey, ¿qué hace? Un rey está puesto, para impartir órdenes, un rey está allí puesto para que le sirvan, para que, lo llenen de gloria, de vanagloria, pero nos damos de cuenta aquí no. Aquí el Señor Jesucristo dice en la Biblia, yo he venido y he venido es para entregar mi vida, la he ofrecido por amor a la humanidad. Y ese es el reino de nuestro Dios, muy diferente al reino de este mundo. ¿Este mundo qué quiere? Este mundo quiere poder, quiere fama, quiere que lo halaguen, quieren que lo reconozcan. Pero el Señor Jesucristo nos ha enseñado que su reino es muy diferente al reino de este mundo. Recordemos que cuando usted y yo recibimos al Señor Jesucristo como nuestro Señor, como nuestro Salvador, nos hacemos parte del reino de Dios. Pero cuando usted y yo hacemos lo que hizo Pilato, de que aun cuando reconoció que Cristo estaba diciendo la verdad, no lo aceptó, no siguió, no lo recibió en su corazón, pues nos haríamos parte del reino de este mundo. Y esa es la pregunta que yo quiero hacerle a usted en esta mañana. ¿Usted de qué reino es? ¿Usted es del reino de los cielos? Si usted es del reino de los cielos, usted está esperando la venida del Señor Jesucristo. Usted está viviendo conforme a los mandamientos, conforme a los lineamientos que el Señor nos ha dado para que un día usted y yo podamos estar por la eternidad con Dios. Pero si su reino de este mundo, usted está esperando que este mundo lo halague, que este mundo le busque su beneficio, que este mundo le supla todas sus necesidades, cuando en realidad usted y yo, si somos del reino de Dios, nuestra ayuda y nuestro socorro viene es de nuestro Señor. Ahora sí quiero que vayamos allí a la primera de Juan, allí en la primera carta de Juan, allí en el capítulo número 5, versículo número 18, porque la palabra de Dios es clara y nos dice, este mundo, ¿bajo qué gobierno, bajo qué potestad, bajo qué autoridad está? Y vemos allí en primera de Juan, capítulo número 5, versículo número 18, al versículo número 21, dice la palabra de Dios, sabemos que todo aquel que ha nacido de Dios no practica el pecado, pues aquel que fue engendrado por Dios le guarda y el maligno no le toca. Sabemos que somos hijos de Dios, sabemos que somos de Dios y el mundo entero está bajo el maligno, pero sabemos que el Hijo de Dios ha venido y nos ha dado entendimiento para conocer a aquel que es verdadero y estamos en el verdadero, en su Hijo Jesucristo. Ese es el verdadero Dios y la vida eterna. Miramos entonces en la palabra de Dios que están los hijos de Dios y los que no son. Antiguamente teníamos un pensamiento diciendo que todos éramos hijos de Dios, pero la realidad es otra. Dice la palabra en el Evangelio de San Juan que nos constituimos, hemos recibido el poder de ser hijos de Dios cuando hemos recibido al Señor Jesucristo, cuando le creemos, cuando en realidad aceptamos el sacrificio que el Señor Jesucristo hizo en la cruz del Calvario. Dice la palabra de Dios, no ha sido por voluntad humana ni por voluntad de hombre, de varón, sino ha sido por la voluntad de Dios, a través del Espíritu Santo de Dios, que nos constituimos hijos de Dios. Por eso aquí dice en el 18, sabemos que todo aquel que ha nacido de Dios, ¿qué es lo que pide el Señor de nosotros? Un nacimiento, un nuevo nacimiento. Si usted y yo somos y hacemos parte del reino de Dios, hacemos parte del reino del Señor Jesucristo, pues nos corresponde nacer de nuevo. Conocemos a un hombre llamado Nicodemo allí en el Evangelio de Juan capítulo 3, donde dice la palabra de Dios que era un hombre que sí, él creía en el Señor Jesucristo, pero él se acerca allí en un momento, en la noche, donde nadie se estaba dando de cuenta, y él se acerca, busca al Señor Jesucristo y le dice, bueno, ¿yo qué tengo que hacer para ser salvo? ¿Qué tengo que hacer? Jesucristo le dice, mira, tienes que nacer de nuevo, pero ¿cómo es esto? Pues bueno, tienes que nacer de agua, tienes que nacer del Espíritu. ¿Para qué? Para que entres en el reino de Dios. Y eso es lo que el Señor nos enseña. En realidad, si usted y yo queremos hacer parte del reino de Dios, nos corresponde nacer de nuevo. Y dentro de ese nuevo nacimiento hay un cambio de pensamiento, hay un cambio de acciones, hay un cambio de actitudes. Por eso dice en el versículo 18, no practica el pecado. Una persona que nace de nuevo, una persona que hace parte del reino de Dios, dice la Biblia, ya no va a practicar el pecado. ¿Por qué? Porque Cristo nos ha hecho libres de esa maldición. Pues aquel que fue engendrado por Dios le guarda y el maligno no le toca. Recordemos que si usted y yo hemos nacido de nuevo, hemos recibido a Cristo en nuestro corazón, creemos en esa obra redentora que Él hizo por nosotros, dice la palabra de Dios que Él mismo nos guarda. Él nos guarda, ¿y qué hace el diablo? El diablo ya no nos puede tocar. Dice en el 19, sabemos que somos de Dios y el mundo entero está bajo el maligno. Mire, aquí la palabra de Dios es clara. Dios le revela allí al apóstol Juan y le dice, mire, usted y yo somos hijos de Dios. El enemigo ya no nos puede tocar, pero cuando tenemos esa convicción, esa seguridad de que somos hijos de Dios, vamos a entender que este mundo va a estar y está bajo quién, bajo el poder, bajo el dominio de quién, del enemigo. La palabra del Señor nos dice, y lo vamos a leer ahorita, estamos en este mundo, pero no somos de este mundo. Usted y yo como hijos de Dios, como cristianos, no podemos poner nuestra esperanza en el hombre. Usted y yo como hijos de Dios no podemos poner la esperanza en alguien. Mire, hoy en día, y tristemente uno escucha a personas, como supuestamente son hijos de Dios, pero tienen su esperanza en un gobierno. Como siendo hijos de Dios tienen esperanza de que fulanito si sube o sutanito sube al gobierno, si él es mi presidente, Él me va a cambiar, Él va a traer un cambio. No esperemos eso. Jesucristo mismo lo decía, estamos en este mundo, pero no somos de este mundo. Este mundo está bajo ¿qué? Bajo el maligno. Dice en el versículo 20, pero sabemos que el Hijo de Dios ha venido y nos ha dado entendimiento para conocer al que es verdadero. Recordemos que el Señor Jesucristo es el camino, el Señor Jesucristo es la verdad y Él es la vida. Y Él es el único que nos lleva ¿a quién? A nuestro Padre Celestial. Andemos en esa verdad, andemos en ese camino. Dice la Biblia que Él nos da entendimiento. El entendimiento es esa capacidad para poder entender, para poder comprender. Por eso dice por allí en Romanos, dice la Biblia, no nos conformemos a este siglo, sino más bien seamos transformados a través de la renovación de nuestro entendimiento. ¿Para qué? Para que comprobemos cuál es la buena voluntad de Dios, perfecta y agradable, que Él tiene para nuestras vidas. Dice la palabra, y estamos en el verdadero, en su Hijo Jesucristo. Ese es el verdadero Dios y la vida eterna. Recordemos que ese es el reino de Dios. Él nos ha prometido un reino celestial, un reino eterno, un permanecer por siempre y para siempre en el Señor. Nosotros hemos nacido de Dios, como lo decía allí el apóstol Juan, al creer en el Señor Jesús. Pilato, sí, Pilato reconoció la verdad en Jesús, reconoció que Jesucristo lo que estaba diciendo era verdad, pero ¿qué hizo? La rechazó. Nosotros no, nosotros sí hemos recibido y hemos creído en lo que Cristo hizo por nosotros, y por eso nos ha hecho Él nuevas criaturas, y esto nos hace permanecer en su reino eterno, en su reino celestial. Dice allí la palabra del Señor que cuando el mundo, por no obedecer la palabra de Dios, la rechaza, bueno, pierde la gracia de Cristo y vive ¿bajo qué? Bajo el dominio de Satanás. Dice la palabra que Satanás es ese, el príncipe de este mundo. Pero usted y yo, mediante la fe en quién, en nuestro Señor Jesucristo, podemos tener esa vida eterna y poder hacer cada día su voluntad. Recordemos que estamos aquí en la tierra, pero aquí este lugar no va a ser permanente. Un día el Señor nos llamará a su presencia. Un día, dice la palabra, Él vendrá por su iglesia. ¿Estamos preparados para eso? ¿O de pronto nuestros pies están tan anclados a este mundo? Nuestro pensamiento, nuestra mirada está tan anclada a este mundo que nuestra confianza ya no está puesta en Dios, sino está puesto es en esta tierra. Aquí la palabra del Señor nos dice que si usted y yo hemos nacido de nuevo, si somos hijos de Dios, debemos pensar en una vida eterna. Vamos ahí al Evangelio, en el capítulo 14, el Evangelio de San Juan, en el versículo número 30, Juan 14, 30 y 31, el Señor Jesucristo nos sigue hablando acerca de ello, diciéndonos y explicándonos, y bueno, en ese momento explicándole allí a sus discípulos. Hoy en día cada uno de nosotros nos explica que sí, estamos en esta tierra, pero como Él mismo nos ha dicho, estamos aquí, pero nuestra ciudadanía no es de aquí. Usted y yo somos embajadores, somos esos representantes, somos embajadores de ese reino celestial, de nuestro Rey de Reyes y Señor de Señores. Allí en Juan capítulo número 14, versículo 30 y 31, dice la Biblia: no hablaré ya mucho con vosotros, porque viene el príncipe de este mundo y él nada tiene en mí. Mas para que el mundo conozca que amo al Padre, y como el Padre me mandó, así hago. Levantaos, vamos de aquí. ¿Qué estamos haciendo usted y yo? ¿Estamos haciendo las cosas de este mundo? ¿Estamos haciendo las cosas para agradar a este mundo? ¿O en realidad estamos tomando el ejemplo de nuestro Señor Jesucristo, donde nos dice que el príncipe de este mundo no tiene nada que ver con el Señor Jesucristo? Y dice aquí en el versículo 31, mas para que el mundo conozca que amo al Padre, y como el Padre me mandó, así hago. ¿Qué nos enseña la vida de nuestro Señor Jesucristo? Que Él vino, fue a hacer la voluntad del Padre Celestial. Estuvo un tiempo aquí el Señor Jesucristo en esa humanidad, 100% Dios, pero también 100% hombre. Estuvo en esta tierra no haciendo su propia voluntad. Nos damos de cuenta que tampoco estuvo en esta tierra agradando al hombre. Por eso se constituyó, o muchos se le constituyeron enemigos a Él. ¿Por qué? Porque lo que les hablaba no les agradaba. Muchos de ellos querían que Jesucristo les acolitara su pecado, les aplaudiera su pecado, pero no, el Señor Jesucristo, su predicación era tajante. Su predicación era llevarlos a un arrepentimiento, que en realidad hubiesen frutos de un verdadero arrepentimiento, pero nos damos de cuenta que muchos no creyeron, muchos lo seguían a Él solamente era por el milagro, muchos le seguían a Él solamente era por el pan, por el pescado, muchos de ellos le seguían. Y como era el caso de los fariseos, de los escribas, eran mirar cómo el Señor Jesucristo se equivocaba, cómo le buscaban la caída, ¿para qué? Para condenarlo, para que lo mataran. Pero nos damos de cuenta que el Señor Jesucristo fue perfecto. Y ese es el mismo camino que usted y yo seguimos, la perfección, como nos enseña su palabra. Aquí la palabra del Señor nos dice, y Jesucristo le explica y dice: Satanás es el príncipe de este mundo. Bueno, Satanás no pudo vencer al Señor Jesucristo. El Señor Jesucristo lo venció en la cruz del Calvario. Mire cuántas veces Satanás, a través de la tentación, y lo vemos allí en Lucas 4, cuántas tentaciones le mandó en ese momento por el Señor Jesucristo, firme en su perfección, en su santidad. No falló, no pecó, pero no fue la única vez. Muchas veces Satanás buscó la manera de hacerlo caer en su arrogancia, allí intentándolo caer al Señor Jesucristo, pero nunca lo logró. Vemos allí que el poder de Satanás existe porque Dios se lo permite, pero un día, dice la palabra del Señor, un día Satanás será condenado, será atado, será condenado. Así que nos damos de cuenta que todo lo que el enemigo ofrece, todo lo que este mundo ofrece es efímero, es pasajero, tiene un límite, pero lo que el Señor nos ofrece es eterno, es celestial, es permanente y es duradero. Satanás no tiene poder sobre el Señor Jesucristo, y nos damos de cuenta y cómo el Señor Jesucristo lo venció en la cruz del Calvario. Ni nunca, nunca Satanás tendrá autoridad ni poder sobre nuestro Señor Jesucristo. Asimismo, si usted y yo obedecemos a la voluntad de Dios, obedecemos a la palabra de Dios, nos alineamos bien con los principios, los propósitos de Dios, su palabra, sus mandamientos, Satanás no puede ejercer ninguna autoridad sobre nosotros. Recordemos lo que nos decía allí en la primera de Juan, Satanás no nos podrá tocar, Satanás no podrá y no tiene ningún poder y no tiene ninguna autoridad sobre nosotros. Recordemos la oración que el Señor Jesucristo hacía por sus discípulos, y allí el Señor Jesucristo les explicaba a ellos, y en su oración al Padre Celestial era el ruego que también Él hacía por sus discípulos, por aquellos que iban a creer, por cada uno de nosotros. Juan 17:14 en adelante dice la Biblia: yo les he dado tu palabra y el mundo los aborreció porque no son del mundo, como tampoco yo soy del mundo. No esperemos a darle al mundo. No esperemos que siguiendo los principios, los lineamientos de Dios, los mandatos del Señor, le agrademos al Señor. Usted y yo nos estamos dando de cuenta cómo tinieblas están cubriendo esta tierra. Nos damos de cuenta cómo los gobernantes, cómo aquellas autoridades cada día están aprobando normas, van aprobando leyes que van en contra de lo que Dios ha establecido. Así que no pensemos que si usted y yo vamos viviendo una vida conforme nos enseña la palabra, en santidad, en integridad, no esperemos a ser agradables a los ojos del mundo, no. Dice la palabra de Dios que nos hemos constituido enemigos de ellos, y lo dice en el versículo 14, el mundo, ¿qué hace? El mundo nos aborrece. Dice en el 14, yo les he dado tu palabra y el mundo los aborreció porque no son del mundo, como tampoco yo soy del mundo. No ruego que los quites del mundo, sino que los guardes del mal. No son del mundo, como yo tampoco soy del mundo. Santifícalos en tu verdad, tu palabra es verdad. Eso es lo que nos enseña el Señor. Si usted y yo somos parte del reino de Jesucristo, si somos parte de ese reino, como el mismo Señor Jesucristo lo dijo, mi reino no es de este mundo. Tenemos que alinearnos a la palabra de Dios. Nos corresponde, como dice la palabra, ya Dios nos ha dado su palabra. Debemos vivirla, debemos guardar sus mandamientos. Su palabra, ¿qué va a hacer? Su palabra nos va a santificar. Dice en el 17, santifícalos en tu verdad, tu palabra es verdad. Eso hace la palabra en nosotros. Cuando usted y yo nos humillamos a la presencia de Dios, no buscando el consejo del mundo, no buscando lo que fulanito, sutanito dice, sino voy a la presencia de Dios, voy con la palabra de Dios, con un corazón dispuesto a lo que Dios me hable, dice la palabra que ella misma me santificará. Dice la palabra, santifícalos en tu verdad, tu palabra es verdad. ¿Por qué nos estamos santificando? ¿Por qué Dios dejó su palabra y por qué es allí tan claro diciéndonos que su palabra nos santifica? Porque recordemos lo que la Biblia también nos dice, sin santidad nadie verá al Señor. Estamos en este mundo, pero no vamos a estar aquí para siempre. Un día el Señor nos va a llamar a su presencia. Un día el Señor, dice la palabra, vendrá por sus escogidos. Así que nos corresponde vivir una vida en santidad. Démosle gracias a Dios por este tiempo. Digámosle, Padre, gracias, Señor, por tu palabra, Dios. Tu palabra misma nos dice, Señor, que tu reino, Señor Jesucristo, no es de este mundo, Señor. Y así como tú estuviste, Señor, de paso en esta tierra, Señor, cumpliendo una misión, cumpliendo un propósito, Señor. El propósito fue ir a la cruz del Calvario. El propósito, Señor, fue entregar tu vida por amor a nosotros, Señor. También tú nos has permitido, Señor, tocar esta tierra, Señor, pasar por este mundo, Señor, a cumplir una misión, a cumplir un propósito, mi Rey de la Gloria. Ayúdanos, Espíritu Santo de Dios, Señor. Sabemos de que el mundo nos aborrece, Padre, cuando obedecemos tu voz, cuando obedecemos tu palabra, cuando, Señor, nos dejamos guiar, Señor, por la voz de nuestro buen pastor, por tu palabra, Señor. Sabemos que el mundo nos aborrecerá porque lo que nosotros tenemos, Señor, al mundo no le agrada, lo que el mundo tiene, nosotros también lo aborrecemos, Señor, porque no podemos amar el pecado, Señor, porque aborrecemos, Señor, el pecado, Señor, lo que tú aborreces, Padre, nosotros también lo aborrecemos, Dios. Pero tu palabra nos dice, Señor, que un día estaremos delante de ti, Señor, así como tú, mi Señor Jesucristo, te has sentado a la diestra del Padre Celestial, así mismo has ido a prepararnos un lugar especial para nosotros, Señor. Ayúdanos, mi Rey, a prepararnos, Dios. Sabemos que tinieblas, Señor, están cubriendo la tierra, Padre, que cada día la maldad, cada día el pecado, Señor, se aumentará, Padre, pero Señor, nuestra mirada no está aquí, Señor, y esto nos ayuda, Señor, a que nuestra mirada no puede estar en esta tierra, en este mundo, Señor, nuestra mirada tiene que estar en ti, en el cielo, así como Esteban, dice tu palabra, cuando lo apedreaban, Señor, él alzó sus ojos al cielo, y te vio a ti, mi Señor Jesucristo, sentado a la diestra del Padre Celestial. Asimismo, Señor, nuestra mirada tiene que estar en ti, mi Señor. Ayúdanos, Dios. Ayúdanos, Señor, a entender que aquí estamos, Señor, de paso, Señor. Pero un día estaremos por toda la eternidad contigo, Señor. Y por ello, Dios, nos estamos preparando, mi Rey. Te damos, Señor, el honor. Te damos, Señor, la gloria. Te damos, Señor, la alabanza y la exaltación, mi Rey. Fortalécenos, Señor, y ayúdanos cada día, Padre. Te lo pedimos, Dios, en el nombre de Jesús de Nazaret. Amén y amén. Espero que esta palabra haya sido de gran bendición para tu vida. Fortalezcámonos cada día en el Señor y recordemos que no estamos solos. Es una iglesia que se está preparando, unos hermanos que nos estamos preparando para un día encontrarnos con nuestro Señor Jesucristo. Quien les habló, la pastora Diana de Martínez. Mañana, con la ayuda del Señor, nos volveremos a encontrar en este mismo horario. Bendiciones para todos.
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1: ¿Podrá algo separarnos del amor de Cristo? Ni las dificultades, ni los problemas, ni las persecuciones, ni el hambre, ni la desnudez, ni el peligro, ni tampoco la muerte. Más bien, en todo esto, somos más que victoriosos por medio de Dios, quien nos amó. Pues estamos convencidos de que ni la muerte, ni la vida, ni los ángeles, ni lo presente, ni lo que vendrá en el futuro, ni lo alto, ni lo profundo, ni ninguna otra cosa creada podrá separarnos del amor de Dios que se encuentra en nuestro Señor Jesucristo.
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0: En Radio Auténtica UAT te informamos la hora. Son las 5 y 31 minutos.
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1: 1, 2, 3.
2: Firmes.
1: Pero así, así como así, haciendo así. Firmes.
2: Firmes.
1: 1, 2, 3.
2: Firmes.
1: Muy bien. Y esta serie se trata acerca de afirmar nuestra fe. Y yo quiero animarte a que empieces a leer y estudiar la carta del apóstol Pedro. Y quiero que vayamos a primera carta de Pedro, capítulo 1, versículo 1 y 2 como introducción. Y luego nos iremos en algunos puntos importantes de este pasaje. ¿Cuántos quieren escuchar palabra de Dios? Dice la palabra del Señor: Pedro, apóstol de Jesucristo, ¿a quiénes? ¿A los qué? A los expatriados de la dispersión en el Ponto, Galacia, Capadocia, Asia y Bitinia. Versículo 2, quiero que lo leamos todos. Elegidos según la presciencia de Dios Padre, en santificación del Espíritu, para obedecer y ser rociados con la sangre de Jesucristo, gracia, paz sean multiplicadas. El autor de esta carta es el apóstol Pedro. Se escribió aproximadamente entre el año 60 y 64 después de Cristo. Muchos dicen que Pedro estaba en Babilonia, literal, cuando estaba escribiendo esta carta. Otros dicen que estaba en Roma, porque usualmente se hablaba de Babilonia como un término alegórico, mencionando a Roma como la ciudad prostituida en ese tiempo en la sociedad. Pero yo creo que Pedro estaba literal y físicamente en Babilonia, porque a las iglesias, a los cristianos a los cuales envías esta carta es a Asia Menor. Y Asia Menor, lo que hoy es Turquía, él estaba en esa área. Como decir, yo estoy en Houston y yo digo, envío un saludo a mis hermanos de Austin, de Dallas, de San Antonio. Tiene sentido más que Pedro estaba en Babilonia que en Roma. Además, porque el apóstol Pablo estaba ya en Roma ejerciendo su ministerio y cada uno tenía una asignación diferente. Quiero que digas conmigo: Pedro, hacia los judíos cristianos, y Pablo, hacia los no judíos. Es decir, el apóstol Pablo fue enviado hacia los gentiles y el apóstol Pedro fue enviado hacia los judíos creyentes. Entonces, esta carta que está escribiendo Pedro está dirigida, di conmigo, hacia los judíos creyentes. Pero algo interesante es que estos judíos no estaban en Israel, no estaban en su tierra, habían sido esparcidos y habían sido expatriados. No por un sueño de progresar e ir a otro nivel, sino por causa del evangelio, fueron sacados de su tierra y tuvieron que trasladarse a Asia Menor, donde hoy es Turquía. Hablemos del mensaje central de la carta de Pedro. Porque cuando tú estudias una carta, tienes que estudiar el contexto, en qué momento lo escribió, por qué lo escribió, ¿para qué lo escribió? ¿Qué tema central está en este pasaje? Y el tema central de Pedro, entre otras cosas, el que más da realce, y quiero que digas conmigo esta palabra fuerte: sufrimiento. ¿No escucho? Cuando lees la palabra sufrimiento, te darás cuenta que él es muy intencional en esta palabra. Se menciona 16 veces en su carta. Cuando uno repite y repite y repite y repite y repite, es porque uno quiere dar un énfasis. Te lo pongo de esta manera: desde el versículo 1 al versículo 9, él habla del sufrimiento y la seguridad. Desde el versículo 10 al versículo 25, en capítulo 1, habla del sufrimiento de las Escrituras. Del capítulo 2 al capítulo 4, habla del sufrimiento de Cristo. Y en el capítulo 5, habla del sufrimiento en la segunda venida. O sea que todo se trataba de el sufrimiento. Y pensando en esto, el título de este mensaje de hoy se llama Pare de Sufrir. Yo sé que muchos de nosotros nos familiarizamos con ese esa frase. Yo tenía 17 años, estaba en Bogotá y me dio de loco de irme por allá a las iglesias de la Palomita, ¿se acuerda? Los hermanos brasileños. Entonces en Bogotá me metí, salí de la escuela, me fui para allá y era como un teatro. Y recuerdo que el mismo que tocaba el piano, cantaba, dirigía, predicaba, recogía las ofrendas, era el todero, era el hombre orquesta y hablaba en portugués. Dice: bienvenidos al gran par de sufrir. Le tengo que al aceite ungido de Israel. De Israel no, pero él lo trajo de Pasadena o de Deer Park, yo no sé de dónde. Y la gente comprando el aceite como loco. Y el énfasis que él le daba era: par de sufrir, porque usted no está aquí para sufrir. Y la gente corría como loco porque la gente le encanta un mensaje prometedor donde el no sufrimiento es lo que queremos. Pero en realidad lo que leemos en las escrituras es que el sufrimiento, aunque usted no lo quiera, va a venir para su vida. Por más que yo le hable y hable portugués, usted va a sufrir. Y eso es lo que Pedro está diciendo acá. Ahora, en el mensaje de hoy, que es primariamente el capítulo 1, y de hoy en 8 días predicaré del capítulo 2, que quiero que te lo leas durante la semana, quiero que digas 3 palabras claves en esta predicación de hoy. Di conmigo: plan. Más fuerte: plan. La segunda palabra es. Y la tercera palabra es. Muy bien, a ver, 1, 2, 3. Número 1. A ver, la manito, número 1. Muy bien, vamos los de mi diestra. 1, 2, 3. Los de mi izquierda. 1, 2, 3. Los que están en los risers, que están allá, porque son más, no porque llegaron tarde, sino porque son más espirituales que nosotros. Si viene el rapto ahora, ustedes se van antes que nosotros. Los de los risers, 1, 2, 3. Otra vez. Todos, 1, 2, 3. Plan, preparación y precepto. Ahora, empecemos con el plan. Cuando Pedro habla del plan, se refiere al plan de salvación. Todo el mundo diga conmigo: la salvación. Y el versículo 2 dice: Dios Padre los conocía y los eligió. Esta es la Nueva Traducción Viviente. Desde hace mucho tiempo, y su Espíritu los ha hecho santos. Como resultado de eso, ustedes lo obedecieron y fueron limpiados por la sangre de Jesucristo. Que Dios les conceda, que Dios les conceda cada vez más gracia y paz. Aquí Pedro lo que hace es que pone el plan de salvación desde el principio hasta el fin. Y quiero que hagas este ejercicio con tus dos manos como yo las tengo acá. Y di conmigo esto: el plan de salvación que Dios preparó para mí lo incluye todo. Otra vez, lo incluye todo. Y mira lo que empieza diciendo Pedro. En primer lugar, ese plan de salvación incluye elección, es decir, hemos sido escogidos. Di conmigo: elección. Pero también ese plan de salvación incluye el nuevo nacimiento. En el versículo 3 lo menciona. Pero también ese plan de salvación incluye la justificación. Alguien dice: David, ¿qué es eso de justificación? Porque yo escucho mucho que la santificación, que la justificación, que la predestinación, que la predestinación, todo terminado en Sion. ¿Qué es eso, David? La justificación es que somos declarados justos delante del juez de jueces y señor de señores. Muchos de nosotros hemos atravesado procesos legales, yo lo sé, y sé que algunos de ustedes están en medio de trials y situaciones que te hacen temblar el corazón. Y lo último que queremos es que seamos condenados, pero nadie quiere pararse frente al juez y al rey de reyes y ser condenado por el que es el juez de todos los jueces de la tierra. Pero lo que me encanta es que el Señor nos eligió para ser nacidos de nuevo y ser justificados delante de Dios, no por mis obras, sino por la sangre que Jesús derramó en el Calvario por nosotros. Yo quiero que valores la justificación. Me encanta cuando el salmista David escribe en el Salmo 32, dice: bienaventurado, feliz aquel hombre el cual se le es perdonado sus pecados. No sé quién le pasa lo que a mí me pasa, que a veces yendo bien manejando, no estoy ni a velocidad ni nada, pero veo un policía, un sheriff, y como que Alguien puede decir, ahorita más que nada, pastor, sí, yo sé lo que es eso. Pero que te genera un poquito de nerviosismo, como de que ahí está la autoridad. Y yo me imagino que si algo así nos pasa estando aquí en la tierra, ¿cómo será delante de Dios cuando estemos frente a Él en el gran juicio del trono blanco? Pero ese día, oh gloria a Dios, ese día nuestro nombre estará puesto en el libro de la vida y Él nos dirá bienvenido, bienvenido. No, parece que ustedes no quieren entrar ahí. Parece que ustedes, no hay nada más lindo que alguien te justifique. Diga conmigo, justificación. Así que no le creas el dedo señalador de Satanás. La palabra diablo es el acusador. Diablo no es el que viene con cachos así, te voy a matar. No, el diablo es el que echa mentiras y te condena constantemente acerca de tu pasado, de tu pecado. Pero el que está en Cristo ha sido justificado por la sangre. Tú le puedes decir al diablo, háblame todo lo que quieras. Y lamentablemente muchas de las cosas son verdad, pero te voy a decir una cosa. Te voy a decir una cosa, la sangre de Cristo me ha limpiado de todo pecado y yo soy nueva criatura. Di conmigo, justificación. Pero también la salvación, vuelve las manos. Entonces di conmigo, elección. ¿Qué dije? Nuevo nacimiento, justificación. Pero también viene algo hermoso, es la santificación. ¿Y qué es eso, pastor? No es que te vuelves más religioso. No es que te vuelves más,
3: Dios te bendizca.
1: No, es que Cristo, el carácter de Cristo en ti crece. La obra del Espíritu Santo va creciendo en tu vida y hueles menos a carne y más a espíritu. Es que te vas pareciendo más a Cristo. La santificación, escúchame, la santificación no es falda larga y pelo largo y lengua larga. Pero tampoco la santificación es una minifalda y un cinturón. ¿Sí me entiende? La santificación es parecernos más a... O sea que cada día, oh, esto es hermoso, cada día que me parezco más a Él, estoy siendo más santificado. ¿Y quién hace esa obra? Di conmigo, el Espíritu Santo. Y eso hace parte de la... Los manitos, la manito. 1, 2, 3. Salvación. Diga conmigo, el plan de salvación. Diga conmigo, hay un plan. ¿Y cuándo se consuma ese plan? ¿Cuándo se consume ese plan? Versículo 4, Él habla de algo que va a venir. Uf. Ya soy salvo, ya soy justificado, soy declarado santo y estoy en ese proceso de santificación. Pero cuando Cristo venga por mí y se manifieste físicamente aquí en la tierra, mi salvación será completa. No, parece que ustedes están esperando. ¿A quién están esperando ustedes? Por eso nosotros decimos Maranata. El Espíritu y la iglesia dicen, ven Señor. Cuando hables de la venida de Cristo, no pienses así como a muchos se les enseñó. Como que hay una canción de Marino que empezaba. ¿Se acuerdan? Yo tenía la edad de Ilaye. Cuando yo escuchaba esa canción, yo estaba debajo de la cama y la canción decía: soy un grito, un sollozo, un lamento. Mucha gente está alarmada. Ay, ya me tenía ya. Yo estaba virgen del agarradero. Ya estaba yo metido allá. Se escucha a lo lejos: ¡mamá! Y cuando decía mamá, yo gritaba literal. Me iba donde mi mamá: ¡mamá! Porque nos metieron el terror de que Cristo viene y terror, y era terror. Pero he entendido que la iglesia que está justificada, santificada y que se parece a Cristo, ese será el evento más glorioso para nosotros. Come on, iglesia, come on, iglesia, come on, come on, come on, come on. Mira, ojalá fuera este año, pero que sea después del mundial. Para ver a México perder en la primera fase. Ah, no, mentira, no, no. Pero anhelamos. Olvídate, olvídate de eso, olvídate. Ahí se me dañó el mensaje. Di conmigo, Maranata. Entonces volvamos a la primera parte. Hay un plan. Di conmigo, hay un plan. Más fuerte, hay un plan. La manito, la manito. El plan, ¿cómo se llama? ¿Cómo se llama ese plan? ¿Qué incluye la salvación? Elección. Justificación, santificación. Desen un aplauso y glorificación el día en que nuestro cuerpo será glorificado y lo veremos a Él. Para muchas personas, La salvación es simplemente ir al cielo, pero vivir llevados aquí en la tierra. Me acuerdo de una canción que decía: aunque en esta vida ando bien llevado, sé que allá en la gloria tengo una mansión, aguantando hambre. No, eso no dice la canción. Pero como que era como que aquí abajo soy un miserable y allá arriba sí me espera una mansión de gloria. Yo creo que la salvación incluye vida abundante, espiritual, mental, emocional, material, aquí en la tierra. Pero para otros es al revés. Para otros la salvación, escúchame, se trata es de tener y tener y tener y tener. Y en muchas congregaciones solo se predica de lo temporal, pero no se predica de lo eterno. Solo alinean a la gente a los sueños y metas que tu familia y que tu ministerio y que tus logros y que tu casa y que tu negocio y que serás el más grande y que tu nombre será famosísimo. Eso no es el evangelio. El plan de salvación es que mis ojos estén puestos en lo eterno. Entonces el plan de salvación también incluye la vida eterna con Cristo. Diga conmigo: hay un plan. Y para cerrar esta primera parte, quiero decirte que el plan de salvación, esto es hermoso, abarca nuestro pasado, nuestro presente y nuestro futuro. Wow. Y a mí me ministró este pedacito porque yo he cometido errores en mi pasado. ¿Cuántos se identifican conmigo? ¿Cuántos han metido la pata? Se identifican con el apóstol Pablo cuando le escribió a los corintios: y yo, Pablo, regué, yo también la regué, Señor, como el apóstol Pablo. La hemos fallado. Pero escúchame, antes de que fallaras, el Señor te había escogido. Explícame eso. Explícame cómo es que tus errores Dios los usó para tu gloria y no para su gloria y no para tu perdición. Ahí entendemos que aún lo que entendemos y lo que no entendemos, las cosas malas que hicimos, el Señor en su misericordia nos alcanzó. El plan de salvación que Él tiene es más grande que tus fracasos y tu hoja de vida. Pero también en el presente, la salvación está operando hoy para mí. Hoy mientras yo estoy predicando, el plan de salvación está operando en tu vida. La palabra te está ministrando. El Espíritu Santo te está ayudando en las tentaciones, en las luchas que traes, en esa batalla contra tu propia naturaleza. El plan de salvación es también al Espíritu Santo obrando dentro de ti hoy, no mañana, hoy. Pero también el plan de salvación es en el futuro. Diga conmigo: un plan. Ahora, el mensaje también en el capítulo 1 es la preparación para ese plan. Diga conmigo: un plan y una preparación. ¿Y cuál es la preparación?
4: No lo diga.
1: A algunos les cuesta decir esa palabra. Sufrí.
4: No me sale.
1: El sufrimiento. Di conmigo: el sufrimiento. Y nos lo dice en el versículo 6 y versículo 7. Dice: así que pónganse tristes. ¿Ah? Preocúpense, agárrense y rásquense los piojos de la cabeza. ¡Alégrense! Escucha. Les espera una alegría inmensa. Alguien reciba esta palabra. Aunque tengan que soportar muchas pruebas por un tiempo breve, estas pruebas demostrarán que su fe no es de plástico, ni de cera, ni de palabras bonitas, sino que su fe en Cristo es auténtica y que está siendo probada de la misma manera que el fuego prueba y purifica el oro, aunque la fe de ustedes es mucho más preciosa que el mismo oro. Entonces su fe, al permanecer firme en tantas pruebas, les traerá mucha alabanza, gloria y honra en el día de Jesucristo, el que Él se ha revelado para todo el mundo. Un aplauso a esta palabra hermosa. Ahora, alguien puede decir: pastor, yo estoy sufriendo mucho, no aguanto tanto sufrimiento. Ok, le voy a decir para quién es esta palabra. Esta palabra fue para cristianos que tuvieron que abandonar su casa, que tuvieron que dejar todo por la obra de Cristo. Esta palabra fue para cristianos que estaban siendo perseguidos, matados, asesinados. Algunos de ellos también estaban en Roma, que los pusieron con cuerpos vivos y les clavaban por la parte de abajo de su cuerpo y los ponían como antorchas humanas para alumbrar la ciudad. y uno quejándose aquí porque me miraron mal y porque el pastor no me saludó. Y la gente cambiando de iglesia porque el culto no le gustó y el comentario que dijo el pastor está fuera de lugar y me cambio de iglesia. Muchos de nosotros no aguantaríamos ni un versículo de esta palabra en el tiempo en que lo recibieron los verdaderos creyentes. Esta palabra es para gente que estaba realmente sufriendo, pero Pedro les dice: alégrense. Alguien diga conmigo: alégrense. En el versículo 17 del capítulo 3, Pedro les dice: recuerden que es mejor sufrir por hacer el bien. Wow. Y si eso es lo que Dios quiere, que sufrir por hacer el mal. Diga conmigo: todos sufrimos, pero no todos crecemos. Otra vez, 1, 2, 3. Todos sufrimos, pero no. ¿Usted conoce gente que sufre? Levanta la mano a alguien que conoce a alguien que sufre. Hay gente que uno la ve y solo con el... ¿Cómo está, hermano? O sea, solo uno tiene que decirle. Dios, hay gente que llega a la iglesia, le encanta, ¿verdad? Gente que llega a la iglesia y cuando entran al templo y por dentro, ¿quién me mira? Y andan así. Pero no es un año, no son 2 años, se acostumbraron a eso, pero no crecen. No crecen porque su fe no está madurando, no crecen porque no están obedeciendo a Jesús en medio del sufrimiento, sino que idolatraron al sufrimiento y dejaron a Cristo. El sufrimiento que nos habla Pedro aquí no es un sufrimiento de autolástima, es un sufrimiento victorioso que confía en la persona de Jesús y en la obra que está haciendo en nosotros. Diga conmigo: todos sufrimos. Pero hay una diferencia: el que sufre sin Cristo sufre sin esperanza, el que sufre con Cristo sufre con esperanza. Mírame. Tú que estás pegado en las redes viendo otras cosas, mírame. Si el sufrimiento que estás viviendo ahora no está produciendo crecimiento en ti, revisa qué es lo que está pasando. Porque el tema no es sufrir, el tema es crecer. Por eso intencionalmente le puse a este mensaje: par de sufrir. Porque no se trata de parar de sufrir, se trata de aprender a sufrir. Déjame repetírtelo. No se trata de parar de sufrir. Pare por mí, pastor, para que se acabe este sufrimiento. No, si esa es tu mentalidad, estarás sufriendo pero no creciendo. Y mientras no crezcas, el sufrimiento será peor. Pero cuando abrazas la verdad del evangelio, en medio de tu sufrimiento estarás creciendo de una manera poderosa, como la palabra dice, que creerá, que generará en nosotros un peso de gloria. Hay 2 hombres en un hospital. Esta es una ilustración. Los 2 están quemados. Uno está quemado porque borracho estaba en su carro, se accidentó, el carro se encendió en llamas y él está en hospital, quemado su cuerpo completamente. Al lado hay otro hombre quemado igual, pero la diferencia es que este hombre era un bombero y este hombre entró a rescatar a toda una familia y por eso se quemó. Los 2 están quemados. Los 2 están sufriendo. Pero este está sufriendo por su necedad y este está sufriendo por su obediencia. Escúchame bien claramente. ¿En qué cuarto te encuentras tú? ¿Te encuentras en el cuarto de los que están siendo quemados por su negligencia y desobediencia delante de Dios? ¿O te encuentras en el cuarto de los que están sufriendo por causa del evangelio? Los bomberos, digan amén. Los borrachos, no, los borrachos no. Para el impío el sufrimiento es un castigo, pero para el creyente el sufrimiento es una medalla. Otra vez, para el impío, pero para el creyente el sufrimiento es una medalla. O sea, escúchame. Para el creyente, cada vez que vienen pruebas, se parece más a Cristo porque Cristo fue experto en sufrir. Él se llevó el trofeo de trofeos. Isaías capítulo 53 dice que fue experimentado en sufrimiento. Jesucristo sacó carrera, maestría, especialización de todos los títulos que alguien pueda decir. ¿En qué te graduaste? En la escuela del sufrimiento. Cuando le miras el rostro a alguien que se graduó de una escuela de sufrimiento, no es así como todos pensamos. ¿De dónde te graduaste? De la escuela de sufrimiento. No, así no miran, así no hablan los procesados. La diferencia entre nosotros y los alimentos que consumimos en los restaurantes aquí en Estados Unidos es que los ponen en un refrigerador, te lo meten a un microwave y te lo sirven en la mesa. Muchos cristianos andan así, congelados durante la semana, en el microondas del servicio del domingo y listos. Dios no trabaja microondas, Él trabaja fuego lento como el oro es procesado y también te procesa y me procesa a mí. El sufrimiento revela mi fe. Diga conmigo, el sufrimiento revela mi fe. Versículo 7 dice, estas pruebas demostrarán. Uf, di la palabra demostrarán. Vamos, yo quiero que todo el mundo, los dormidos digan amén. Los despiertos digan demostrarán. Ahora yo pregunto, Jorgito, ¿qué demuestra mi fe? Las cosas lindas que me pasan demuestran mi fe. Solo hay una cosa que demostrará mi fe. ¿Qué es? No escucho. Las pruebas. Porque si no hay prueba, no es fe. Dice que las pruebas demostrarán que su fe, ¿qué es? Auténtica. Alguien diga conmigo, auténtica. Más fuerte, auténtica. ¿Por qué muchas veces nosotros? Wow, escúchame. Wow, esto que te voy a decir, a lo mejor te va a hacer así, ¡ey!, pero es necesario que te lo diga. Muchos no están ya aquí hoy porque el sufrimiento los apartó del Señor. Y el hecho de que no están aquí es porque su fe no era auténtica. Me encanta Grace, me fascina la alabanza. ¡Uy, súper chévere, súper uy, el pastor David bacano, los pastores chévere, uy, yo quiero venir, tal, sí, bienvenido al club! Y de repente empiezas a sentir un fueguito, ¿sí me entiende el fueguito? Que te empiezan a arder los pies. ¡Ay, era broma, Señor, era broma! Y empieza a quemarte porque eres más precioso que el oro. Y empieza la persecución, la burla. De repente viene por aquí algo, por aquí otra cosa. Y muchos, porque su fe no es genuina, abandonan y desertan. Pero los que abrazan a Cristo en el sufrimiento terminan brillando su fe de una manera tan impresionante que tú ya no eres el mismo del año pasado, del 2020, del 2018, del 2017. Mírame acá, a lo mejor no tengas una troca más grande o no tengas una casa más grande o a lo mejor todavía no has comprado la finca que quieres, pero si tu fe está a otro nivel, vas por buen camino. Si tu fe está creciendo, ¡alégrate! Diga conmigo, me estoy preparando. No escucho, ¿me estoy qué? Dile a tu vecino, nos estamos preparando. Más fuerte, nos estamos preparando. Levanta tus manos, dile, gracias, Señor, porque soy escogido. Ok, vamos a hacer una recapitulation. Plan de. Ah, bueno, las tres palabras: plan, preparación y precepto. El plan de salvación. ¿Qué hay dentro del plan de salvación? Elección, nuevo nacimiento, justificación, santificación, glorificación. Ahora, en ese plan de salvación también soy preparado. ¿Y qué es lo que me prepara? Las pruebas, el sufrimiento. Entonces, ya muchos de ustedes, cuando salgan de aquí de esa puerta, ya no van a ver al sufrimiento como el coco. Que esa es mi meta con este mensaje. Que ya no veas al viene el sufrimiento, te reprendo. No, sino que con dignidad, con fe, con gozo, con alegría. Mira. ¿Sabes por qué llevas años y años y años en lo mismo? Porque estás evitando un sufrimiento que a lo mejor te va a costar un mes. Un proceso de obediencia, un proceso de que Dios. Pero no queremos. Pero el sufrimiento revela mi fe. Te lo digo de esta manera. Pedro, cuando le escribe esta carta a los cristianos, yo imagino un judío. A ver, vamos de cuenta que yo soy judío. ¿Listo? Shalom. Yo estoy por allá en Capadocia. Estoy en Capadocia. Con mi familia en Capadocia. Oye, te llegó una carta de Pedro. Te hablo desde la prisión. Es una canción colombiana. Entonces empiezo a leer. Oh, esta carta es para los expatriados. Soy yo. Esta casa, esta carta es para los que han sido dispersados. Soy yo. Pero luego dice a los elegidos. No, espérate, Pedro. Esto no pega con esto. Esto no cuadra con esto. Como dicen los chicanos, esto no macha con esto. ¿Cómo es que me estás diciendo a mí que yo soy elegido cuando he sido sacado de mi tierra? ¿Cómo es que me estás diciendo a mí que soy elegido cuando lo perdí todo? ¿Cómo es que me estás diciendo a mí que soy elegido cuando estoy viviendo el sufrimiento más grande de mi vida? O sea que yo fui elegido para sufrir. No, se trata de esto y te lo quiero decir. Y este es el corazón de este mensaje. Y quiero que levantes tus manos y digas esto conmigo en el nombre de Jesús. Porque soy escogido. Soy probado. Pare ahí. No pare de sufrir, sino pare ahí. Escuche, escuche. Cuando vengan sufrimientos, no culpes a Dios ni te culpes a ti. Porque muchos no culpamos a Dios, pero nos culpamos a nosotros. ¿Qué hice? Yo hice. Y el diablo nos pone el bate en la mano. Sí, mi hijo, dese con toda, por mi culpa, por mi culpa. Esta palabra te va a liberar de la siguiente manera. Escucha. Cuando sufres por causa de Cristo, es porque has sido escogido. Espere, aguante.